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1: Bueno, atención, porque por supuesto se viene la información que tiene que ver con qué. Claro, con la tecnología. Bueno, parece que va a existir ahora una guía argentina, que no sé de qué manera, pero bueno, ya nos vamos a enterar, para elegir un celular según tu presupuesto. Está bueno eso. Bueno, Motorola prepara además su regreso a la alta gama con un reloj inteligente que parece que es un flash. Y de nuevo, no llegó nunca, chicos, otro teléfono nuevo Samsung. El Trifold 2, que lo va a lanzar en el 2027. A ver, chicos, no tengo plata, no llego. No llego con todo. Imposible.

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1: La propuesta de Samsung en Argentina cubre, como te imaginas, desde celulares que son bastante económicos hasta modelos que son, sí, de ultra gama. Bueno, los precios fueron relevados en algunas tiendas oficiales de Mercado Libre durante lo que fue la última semana del mes de agosto. Para los presupuestos más ajustados, parece que el Galaxy A17 aparece como la puerta de entrada a esta marca. Y bueno, y esta guía ofrece una amplia pantalla, sí, donde hay mucha información, qué sé yo, de teléfonos que arrancan incluso desde 400.000 pesos. Bien, después te puedo decir que en esta guía aparece, está lindo, el Galaxy S25 FE, que ya estamos ahí en un precio un poco más elevado, 1.225.000 pesos. Y ahí, a lo mejor por ahí tenés alguna suerte, ¿no? Sí, con alguna promoción o con algún descuento y demás. Bueno, esta guía aparece, quédate tranquilo, hay un montón de información. De hecho, la puedes googlear y puedes encontrar y hasta puedes empezar a fijarte precios y ver independientemente de la marca de lucero.

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1: En algunas zonas de este catálogo, bueno, aparecen obviamente el nuevo S26 Galaxy Ultra, que para algunos es el más avanzado de toda la selección de los celu dentro de la línea Samsung. Chicos, estamos hablando de casi 3 millones de pesos, ¿eh? En este caso un celular. Bueno, recuerden que esta misma metodología de poder ir chequeando el tema de dónde aparece el catálogo y demás, lo pueden googlear sin ningún inconveniente. Incluso pueden establecer hasta rangos de precios desde tengo 10 mil pesos en adelante. Claro, está complicado. Está complicado, sí, me dicen acá del otro lado, está re complicado, pero bueno, es así. Recuerden, posibilidades tenemos a través de Google de empezar a buscar cuál celular está más ajustado a nuestro presupuesto, haciendo una especie de columna, ¿no?, de equivalencias entre una marca y otra. Está bueno.

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1: Bueno, estamos, por supuesto, disfrutando de este 2026. Y aunque parezca que tenemos como muy lejos, digamos, el panorama de cuáles son o serán las mejores películas que habremos visto durante este año, ya hay como una especie de ranking, ¿no? De algunas películas, sí, de ciencia ficción y en este caso de fantasía, que ya figuran, ¿eh? La verdad que a mí particularmente me gusta mucho este género. Bueno, en el primer lugar está La Odisea, bien, una de las grandes películas de este 2026. Si no tuviste oportunidad de verla, te la recomiendo. Está en el puesto número uno, por supuesto. Después, acá la conocimos como Proyecto Salvación o algo así, pero en realidad es Project Hail Mary. Con Ryan Gosling, para mí un peliculón impresionante también, si tenés oportunidad de verla. Esta me da un poco de miedo. 28 años después, El Templo de los Huesos. No sé por qué me da... me da cosa de que me parece que es medio como de terror. No sé, como esta. They kill you. Te van a matar, se llama. Bueno, y hay otras, ¿no? Bueno, Las Ovejas Detectives, tuve la oportunidad de ver el tráiler en el cine y me encantó. Y una de las candidatas también a hacer una gran película se llama Backrooms, de este 2026, que es, sí, como muy loca, ¿no? Sí, dicen que es como una especie de terror moderno muy parecido a lo que fue en los 90. ¿Se acuerdan el proyecto de La Bruja Blair? Donde vos te asustabas, pero no pasaba absolutamente nada, pero te asustabas igual. Bueno, parece que acá es más o menos lo mismo. Chicos, bueno, obviamente todavía falta mucho para cerrar este 2026, pero ya se empiezan a manejar cuáles han sido las películas más vistas, los artistas que más han vendido y demás, porque en un abrir y cerrar de ojos, este 2026, sí, se va.

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2: Me encanta la música de The Bangles con Camina como un egipcio. Estamos viajando hasta el año 1985. Estamos disfrutando, por supuesto, de este programa. Estamos disfrutando de tu compañía. Nos encanta que estés del otro lado, que nos manden, algún mensajito, que nos cuenten qué están haciendo en este fin de semana. Nosotros por ahí a veces estamos solitos acá en la radio, a veces hay gente, tenemos así como una especie de mezcla, pero bueno, la idea es que sigamos compartiendo como siempre todo esto tan lindo, ¿no?, que nos une, que incluso va hasta más allá de la música, ¿no?, porque uno forma parte del living de la casa de la gente, de la cocina, de su trabajo y demás, así que bueno, me encanta que estén ahí del otro lado. Más música para disfrutar, más Anti-Age, todavía tenemos un montón para seguir viviendo en este rato que nos queda a través de la radio, así que no se vayan.

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1: No se necesita llevar saco. Es obviamente un discazo del año 1985 que tenía este tema de Phil Collins, su estudio. No sé si ustedes se acuerdan. Bueno, ¿qué vamos a estar escuchando en un ratito? A la agrupación New Order, que no sé si saben que viene en la Argentina, que en Laszlo, Kylie Minogue, The Cult. Bueno, qué buena banda The Cult, por favor, impresionante. Música que nos gusta, que nos encanta compartir y que, por supuesto, tiene que ver, como siempre les digo, con nuestra historia.

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2: En este segundo fin de semana de septiembre, The Twist con la voz de Chubby Checker, acompañado por Fat Boys. Esto sonaba en los 80, no se puede creer. Bueno, ya sabes, hola Marce, ok, para seguirme en Instagram, contarme, por supuesto, en qué parte del mundo, del país, dónde estás, qué estás haciendo. Ya sé que estás escuchando la radio, pero dale, charlamos un ratito y sí, y compartimos estas canciones. Es momento ahora de escucharla a ella, a Samantha Fox.

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2: Bueno, mientras los escuchamos con este gran clásico que se llama Triángulo de Amor Bizarro, New Order, una de las bandas más influyentes sin duda de la historia de la música, va a estar en Buenos Aires para presentarse, les digo, el próximo 1 de diciembre en un lugar que se llama Mandarin Park. Bueno, nacidos de la separación, si mal no recuerdo, lo que fue Joy Division, y se transformaron, bueno, y volvieron de nuevo a copar la música con una banda que para mí es increíble y que tiene temas, sí, que han sido hiper vendidos, ¿no? Con combinaciones de, qué sé yo, de electrónica, de guitarras, de energía. Bueno, esta es una buena oportunidad, ¿no? Para volver a escucharlos en vivo, sobre todo a ellos que de alguna manera han marcado la historia de la música de los 80, sin duda, ¿eh? Los New Order. Ahora, Milli Vanilli.

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1: En el año 1985, el artista británico, estoy hablando de David Bowie, unió fuerzas con un grupo de jazz fusión, el Pat Metheny Group, para dar vida a este tema, que es maravilloso. La canción, de hecho, formó parte de la banda sonora de la película The Falcon and the Snowman, y mostró una faceta mucho más sobria y hasta algunos dicen mucho más atmosférica, ¿no?, de David Bowie, con ese tono melancólico y un mensaje cargado de crítica social, ¿no? Uno de los, sí, de los temas más recordados de su etapa ochentosa, sobre todo en bandas de sonido de películas. Paula Abdul ahora.

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2: Bueno, les cuento que Samsung ya habría iniciado el desarrollo de la segunda generación de su teléfono con triple pantalla plegable, el supuesto Galaxy Z Tree Fold 2, que va a conservar un formato capaz de doblarse hacia adentro en dos puntos. Bueno, al desplegarse por completo, este equipo ofrecería una superficie cercana al tamaño de una tablet chiquitita. Es la primera generación que cuenta con una pantalla principal OLED de casi 10 pulgadas. Ese espacio adicional resulta especialmente atractivo para mirar videos, jugar o utilizar varias aplicaciones. Sin embargo, sí, escuchen, el gran tamaño dificulta un poco mantener el dispositivo en una sola mano, ¿no? Porque está todo bien, pero o es celular o es tablet, ¿viste? Es como una cosa medio híbrida y está buena para algunas cosas y para otras medio incómoda.

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1: Este nuevo teléfono, como te contaba hace un ratito, formaría parte de una estrategia con la que Samsung va a ampliar su catálogo recién durante el 2027. Este plan contempla, para que sepas, 4 celulares convencionales en la primera mitad del año y 4 plegables después. Entre estos últimos van a aparecer renovaciones de los modelos Galaxy Z Fold, el Flip y el 3 Fold. La segunda generación podría presentarse junto con plegables habituales, los típicos, ¿no?, del verano europeo. Cambian allá, cambian acá. La compañía evaluaría fabricar más unidades que las producidas para el modelo original. Aquella primera versión habría tenido una producción limitada de unos 30.000 dispositivos, no tanto, y su disponibilidad permitió mostrar la tecnología, al mismo tiempo medir, claro, ¿qué cosa? Exacto, el interés del mercado. Bueno, el precio, los países elegidos y la fecha del lanzamiento del sucesor, chiquis, todavía no tiene confirmación.

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1: Love Removal Machine, gran canción del año 1987 del disco Electric de The Cult. Y ahora me voy a esta banda británica liderada por Sting, que sorprendió, sí, en el 80, bueno, con esta canción y con tantas, ¿no? Impresionante. Bueno, de hecho, si mal no recuerdo, ganó un Grammy, ¿no? A la mejor interpretación por un dúo o grupo en el 81. Sí, no te pares tan cerca de mi temazo de los The Police sonando acá.

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1: Vamos con el recomendado en pantalla y estoy hablando de He y Hers, que es una miniserie de suspenso psicológico que se estrenó también en Netflix. Sí, sí, sí. La producción tiene una única temporada, 6 episodios, y la historia sigue a Anna Andrews, una periodista que regresa a su pequeño pueblo natal en Georgia para investigar un misterioso asesinato. ¿Qué pasa? El caso está oficialmente en manos de John Harper, que es un detective que además es su esposo, pero están medios como peleados. Mientras Anna intenta recuperar su lugar frente a las cámaras, comienza a buscar respuestas por su cuenta y pronto se convierte en una presencia incómoda para el policía. Bueno, Jack, por su parte, sospecha que ella... Sí, qué cosa, ¿no? Puede saber más de lo que admite. ¿Qué pasa? Se reviven conflictos familiares, amistades del pasado, recuerdos dolorosos. Cada episodio presenta nuevas versiones de lo ocurrido y obliga, sí, al que está mirando como a desconfiar de todos, ¿viste? En un momento decís, es ese, ay no, me parece que es este, y así sucesivamente. Bueno, la protagoniza Tessa Thompson y John Berto, que se combina un poco de todo, secreto, tensiones, crímenes. Una propuesta para quienes, ¿no?, disfrutan de los misterios que tienen algunos giros inesperados y una verdad que solamente se revela en el final. He and Hers. Disfrútala, ¿por qué no?, este fin de semana.

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1: Despedimos el segundo fin de semana del mes de septiembre con Eddie Money. Y si nos vamos con Michael Jackson, les cuento que vi... Sí, la película me encantó, que es interpretada por el sobrino de Michael, me encantó. La verdad que me conectó mucho con mi niñez, maravillosa. Esta canción es del año 1992, de uno de los mejores discos de Jackson. Estamos hablando de Dangerous y es In the Closet. Les dejo besote y, por supuesto, cuando nos encontramos el próximo fin de... Chao, a disfrutar y a pasarla lindo.

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Muy pero muy buenas a todos, ¿qué tal? Bienvenidos a Rock de las Pampas. Comenzamos este lunes 14 de septiembre del 2026 con Henry haciendo Mi Casa, Mi Lugar. Espero que estén todos del otro lado muy pero muy bien. Bueno, Valentín Cuño, que les está hablando, y estoy acompañado de Marcos, que está en la operación, y de Pablo Sturzenegger, que está en la coordinación general. Como ya saben, nosotros de lunes a viernes estamos durante 2 horas, así que los invitamos a que se queden en toda esta jornada. El fin de semana estuvimos con la versión extendida y el sábado fue mi cumpleaños, así que más que agradecido de haber estado conectado junto a ustedes. Ahora nos vamos a continuar con Airbag haciendo ¿Dónde vas? Amigos y amigas, gracias por sumarse, por incluirnos en su lista de pretensiones para dejarnos endulzar el oído, dejarlos a ustedes endulzar el oído, y empecemos de esta manera Rock de las Pampas.

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Y así pasaba David y Goliat, canción lanzada el año pasado por Renzo Leali. Y ahora vamos a seguir con Toti Iglesias, quien explicó que el tema que va a seguir nació de una melancolía que necesitaba expresar y de la reflexión sobre el paso del tiempo. La canción fue el tercer corte de Pánico y contó con la participación vocal de Facundo Soto, líder de Guasones. Entonces ahora vamos a escuchar Eterno, canción de Jóvenes Pordioseros. Como

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10: Bueno amigos, espero que estén muy bien del otro lado. Comenzamos esta lista de día lunes con la mejor de las energías y ahora te vamos a traer a la banda Azafata haciendo Estupendo.

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1: Y así llegaba a su final Las Pelotas haciendo Dando Vueltas, canción del 2019. Ahora nos vamos al 2011, 8 años para atrás, en donde Dread Marai lanzó este temón, Sálvame.
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2: Y así pasaba esta reversión de Sucio y Desprolijo entre la Mississippi y Vargas Blues Band. Y bueno, mientras escuchábamos esta canción, ahora vamos a seguir con Nicolás Bech, quien presentó Mucha Suerte, que es la canción que sigue, como uno de los adelantos de Asuntos Pendientes, su último álbum. El proyecto nació en 2025 para recuperar una dinámica directa, componer y ensayar en conjunto, grabando gran parte del material en vivo y sobre cinta. Y bueno, entonces disfrutemos de Nicolás Bech junto a los Asuntos Pendientes haciendo Mucha Suerte.

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2: Seguimos acá presentes en este lunes 14 de septiembre del 2026. Seguimos acá preparados para acompañarte, para poner más canciones. Y ahora te vamos a traer Roma, o más conocido como Amor, de Benjamín Biolay junto a Ilia Kuriaki and the Valderramas.

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8: Amigos que estén disfrutando mucho de este día lunes, vieron que es difícil comenzar la semana, pero con nosotros acá, con Rock de las Pampas, todo se hace mucho más sencillo. Dale amigos que el lunes próximo ya tenemos primavera, así que disfrutemos de esta última semana de invierno para los que les gusta la estación. Lo que sí viene ahora es Fabián Gallardo haciendo El Mismo Sol.

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1: Y así se despedía Paraíso, canción de superclásicos unido a Joaquín Levington. Y ahora vamos a seguir con Vicentico, quien mostró en la canción Si me dejan su beta más melodramática, reforzada por las guitarras de Gringy Herrera y Flavio Cianciarulo. La canción que va a continuar pertenece a Los Pájaros, disco publicado originalmente en 2006, aunque su difusión como sencillo continuó durante el 2007. Así que amigos, disfrutemos de Vicentico, que ya va sonando con Si me dejan.

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1: Y así se despedía Rondamón haciendo Flores de Invierno, canción que lanzó el año pasado. Y ahora vamos a seguir con una banda que incluyó Olvidarte en su álbum Los Libres, un disco donde profundizó su costado cancionero. La crítica señaló que el álbum redujo el predominio del rock directo para inclinarse hacia baladas de medio tiempo y un pop de mayor alcance radial. Y bueno, estamos hablando con esto de La Mancha de Rolando, que así van a sonar con Olvidarte.

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2: Seguimos acá en este lunes 14 de septiembre del 2026. Espero que estén disfrutando mucho de esta selección de canciones. Vieron que vamos poniendo canciones de todas épocas, ¿no? De lo actual a lo retro. Así que dale, a quedarse y a disfrutar, porque ahora te traemos este clásico. Llega Catupecu Machu haciendo Perfectos Cromosomas.

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7: Que les está hablando y acompañando en este inicio de semana, en este día lunes, es Valentín Cunio. Y los invito a que me sigan en Instagram, me encuentran como Valen Cunio, así de simple. Ahí van a poder ver mi contenido y mucho más. Además también está habilitada la casilla de mensajes por si quieren mandar algún mensajito. Yo miro y contesto todo. Ahora vamos a seguir escuchando más música y te traemos en este caso a Man Ray haciendo Empezar de Nuevo.

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2: Y así se despedía Indios con Lucidez. Y bueno, mientras escuchábamos esta canción en la radio, tengo que contarte que ahora vamos a seguir con Joaquín Levington, quien contó que escribió la letra de este tema en una noche y grabó una primera versión en su casa. Luego la banda reformuló la canción incorporando rock, música negra y coros gospel en una estructura alejada del pop convencional. Y bueno, si hablamos de Joaquín Levington, hablamos de Turf, que así van a sonar con Voy Dejando Atrás.

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2: Y así lo dice Fito Páez, tendré que volver a amar. Y bueno, si vos sos de esas personas que está del otro lado sufriendo un amorío desafortunado, una ruptura amorosa, bueno, tendrás que volver a amar. Dale que siempre se puede amar. No solo a una persona, podés amar un montón de cosas, del trabajo, la música, los momentos con alguna persona en particular que no tiene que ser tu pareja. Hacele caso a la canción de Fito Páez. Bueno, ahora vamos a continuar para seguir con el programa y no alargarnos, con un tema que se lanzó este año y es una unión entre Mala Fama, Gaspar Venegas y Joaquín Levington. Bueno, escuchemos Pequeños Pitufos.

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2: Y si hablamos de artistas que no podían faltar en este día, amigos, estamos por poner ahora a Charly García. Y así va sonando No Soy un Extraño.

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2: No te va a gustar, recuperó la canción Arde en su disco Público, un registro que se dio en vivo y se publicó en 2012. El CD y DVD reunió actuaciones realizadas en la Rambla de Montevideo y el Luna Park durante la presentación de Por lo menos hoy, disco donde había aparecido originalmente la canción. Y bueno, así sonaba Arde de No te va a gustar. Y ahora vamos con una banda emergente que le está yendo muy bien en este último tiempo y que este tema dio de qué hablar el año pasado. Llega Terapia haciendo Salir a Patear.

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1: Y así se despedía Niebla de Otoño, canción entre Juan Rosas con banda junto a Leo García. Y bueno, mientras ellos iban haciendo los últimos acordes, les tengo que contar que este lunes 14 de septiembre del 2026 va llegando a su final. Gracias a todos por estar del otro lado, por ser parte de Rock de las Pampas. Por supuesto que nos encontraremos mañana en el mismo horario y en el mismo dial, así que los esperamos allí conectados. Hoy nos despedimos con Parientes, haciendo Lejos. Amigos y amigas, gracias por estar nuevamente. Nos encontramos mañana. Chau, chau.

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décadas. Bienvenidos, ¿cómo están? Lunes 14 de septiembre y habilitamos una nueva semana juntos. Dale que ya estamos casi a mitad de mes y se viene la primavera. Como para darte un empujoncito, ¿eh? El invierno ya lo estamos despidiendo, pero los clásicos no van a parar de sonar. ¿Cómo están ustedes? Queremos saber eso. Con música les vamos a levantar aún más el ánimo si es que cuesta. Nacho en controles, Pablo Sturzenegger producción, mi nombre es Ana Córdoba, te saludamos. Ya escuchaste a Billy Joel con I Got Two Extremes y se viene Prince, Raspberry Beret, arrancando este lunes 14 de septiembre. Somos décadas, quédate.

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1: Convertido en un himno contra el apartheid, este tema reflejó el compromiso social del cantante guyanés. Este tema, publicado en 1988 dentro del álbum File Under Rock, se transformó en una de sus canciones más reconocidas a nivel mundial. Give Me Hope, Joanna, Eddie Grant con nosotros en este lunes. Te dije que te íbamos a levantar el ánimo y acá estamos con Philip Bailey, que llega con este Walking on the Chinese Wall. Escúchalo.

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1: Spice Girls haciendo Wannabe, toda la energía que necesitamos para este lunes, arranque de semana. Bueno, ¿cómo andan ustedes? En décadas nosotros seguimos así, con Eddie Rabbit, que nos trae este Driving My Life Away, año 1980.

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2: En 1983, esta artista alcanzó la cima con este tema que acompañó la película Flashdance, incluido en la banda sonora que otorgó un Oscar y un Grammy, consolidándola como una de las voces más recordadas de los 80, claro, Irene Cara, Flashdance, año 1983, hermosa canción que dejamos atrás. Se vienen ellos, sus majestades satánicas, Rolling Stones con Under My Thumb.

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2: AC/DC nos trae toda la potencia de este Who Made Who. Los escuchamos y nos vamos al año 1986 en décadas.

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La dupla estadounidense que desplegó su estilo pop soul en este tema que escuchaste, que se convirtió en un éxito inmediato y que fue parte del álbum Big Bang Boom, lanzado en 1984 y reafirmó su lugar como uno de los dúos más exitosos de la historia. Hall & Oates, Out of Touch, los despedíamos y se viene Enigma. Año 1994, quédate con The Eyes of Truth.

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1: 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Estamos en lunes, estamos en este 14 de septiembre y esto sigue. Ahora dejando atrás a Peter Murphy con Catch You Up. Se viene esta banda británica que mostró su faceta más introspectiva en este tema cargado de dramatismo. Publicado en 1991, parte del álbum Weekend Gents, Genesis se consolidaba con uno de los clásicos de su etapa más madura, No Son of Mine. Escúchalos.

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2: Arroba Ana La Córdoba por si querés seguirme, estoy en Instagram y si querés comentarme lo que tengas ganas, ahí te espero. Dale con algún DM. Llega de Alan Parsons Project y Eye in the Sky.

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2: Formados en Londres, año 1968, ellos se convirtieron en pioneros del rock progresivo gracias a su virtuosismo instrumental y sus composiciones complejas, con discos como, bueno, Close to the Edge, entre tantos otros que marcaron un estilo que influyó a muchas generaciones. Este tema, lanzado en 1987 dentro del disco Big Generator, mostró su capacidad para adaptarse a los sonidos más accesibles de los 80 sin perder identidad. Los escuchábamos a los Yes con Love Will Find a Way. Un poco de Michael Jackson. Perfecto, viene ideal para este lunes. Will You Be There?

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2: Oh, Jerry, escuchábamos a Steve Perry haciendo esta canción. Y se viene una de Level 42. Quédate en décadas, que esto sigue. Nos vamos al año 1985 y escuchamos Something About You.

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2: La cantante escocesa que desplegó su estilo pop en este tema cargado de frescura. Año 1983. Para Telephone, Gina Easton, la despedimos. Y ahora con un poquito de Police, vamos llegando al final. When the war is running down, los disfrutamos.

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1: Girl, just wanna have fun. Nos vamos con Cyndi Lauper y uno más. Llegamos al final de este lunes 14 de septiembre. Nacho en controles, Pablo Sturzenegger en la producción, Ana Córdoba por este lado. Nos estamos despidiendo. Hasta mañana, En décadas llegamos al final con INXX y este This Time. Gracias a todos por estar.

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1: Hola amigos, ¿qué tal? Arrancamos este lunes 14 de septiembre de 2026 con los clásicos mejor seleccionados y la mejor música de todos los tiempos. Abríamos el programa con todo el rock ochentoso de The Rolling Stones y ese clásico de 1980 titulado She's So Cold. Tremendo comienzo, la verdad. Yo soy Mariano Lainez y voy a acompañarlos en este recorrido. En los controles y la musicalización está Miguel Kovacs, mientras que Pablo Sturzenegger tiene a su cargo la coordinación general. Y para mantener esta energía, llega un verdadero hito noventoso. Cher con Believe. Pónganse cómodos y disfruten de este inicio de semana. Bienvenidos a La Canción Lógica.

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Sonaba en la canción Lógica, Eddie Brickell y New Bohemians, con esa belleza noventosa llamada Circle. ¡Qué bien suena, por favor! Y atención con lo que llega ahora. En 1985, el austríaco Falco lanzó una canción que fue un éxito rotundo en Europa y llegó al puesto 18 del Billboard Hot 100, a pesar de estar cantada casi por completo en alemán. Mirá vos qué logro. Escuchamos a Falco con Vienna Calling.

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Acabamos de compartir esa balada demoledora de 1992 de Bon Jovi, Bed of Roses. Una interpretación impresionante, sinceramente. Y siguiendo con estas melodías inolvidables, cambiamos el pulso para recibir el pop rock contagioso de principios de los 80. Con ustedes, Huey Lewis y Do You Believe in Love?

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Fíjate vos lo que escuchábamos recién. Rick Astley con la bailable She Wants to Dance With Me. Fue el primer sencillo escrito y producido por él mismo y en 1988 entró en el top 10 tanto del Reino Unido como de Estados Unidos. 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Y mientras disfrutamos de la impecable selección de Miguel Kovacs en los controles, abrimos paso a Miami Sound Machine y la fiesta inolvidable de Conga.

0: Con Miguel Kovacs en la operación técnica, seguimos compartiendo grandes canciones en La Canción Lógica. Recién escuchábamos a David Bowie dándolo todo en su clásico de 1983, Let's Dance. Amigos, los éxitos que no pasan de moda siguen firmes en nuestro programa, así que quédense cerca porque este recorrido todavía tiene mucho para ofrecer.
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¡Qué fuerza traía recién Joan Jett con ese himno inoxidable de 1981, I Love Rock and Roll! Y ojo con lo que sigue. En 2002, Coldplay publicó In My Place, primer sencillo de A Rush of Blood to the Head, y la canción terminó ganando el Grammy a la mejor interpretación de rock de un dúo o grupo con voz. Sin dudas, un punto de inflexión. Escuchamos a Coldplay con In My Place. Quédate en la canción lógica.

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Y ahora, los invito a seguir disfrutando de las canciones de este lunes, porque llega una voz inconfundible. El ex integrante de Supertramp, Roger Hodgson, con You Make Me Love You.

0: Atravesando juntos este lunes 14 de septiembre de 2026, acabamos de escuchar la maquinaria rockera de los australianos, AC/DC, con su clásico inmortal de 1979, Highway to Hell.
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Qué linda canción compartíamos recién con la canadiense Shania Twain y toda la frescura country pop de That Don't Impress Me Much. Un sonido noventoso impecable, la verdad. Yo soy Mariano Lainez y los invito a dejarse llevar por un cambio total de atmósfera. Con ustedes, el productor italiano Robert Miles y la magia instrumental de Fable.

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Nos reencontramos en este lunes 14 de septiembre de 2026, después de escuchar a la británica Samantha Fox con el ritmo ochentoso de Nothing's Gonna Stop Me Now, energía ideal para empezar la semana. Y seguimos con otra canción de esas que levantan cualquier recorrido. Llega Belinda Carlisle con el himno de 1987, Heaven is a Place on Earth.

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Entramos en el tramo final de esta edición y la música no se detiene. Recién disfrutábamos del toque afropop de Paul Simon en You Can Call Me Al. ¡Qué genialidad en los arreglos, viste! Y para perfilar el cierre con toda la emoción, los invito a disfrutar de una de las voces rasgadas más famosas de la música. Con ustedes, Rod Stewart y la inolvidable Baby Jane.

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0: 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Nos despedimos en este lunes 14 de septiembre de 2026, después de escuchar a Sting con esa genialidad de 1985 titulada Love is the Seventh Wave, una interpretación refinada que siempre da gusto compartir. En los controles y la musicalización estuvo Miguel Kovacs, mientras que Pablo Sturzenegger llevó adelante la coordinación general. Yo soy Mariano Lainez y les agradezco enormemente la compañía. Cerramos con todo el Brit

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5 minutos pasaron de las 7 de la mañana. ¿Qué tal? Buenos días, bienvenidos. Aquí comenzamos a compartir con ustedes la mañana de Radio Provincia, como siempre, de lunes a viernes entre las 7 y las 9, en este primer contacto que tenemos con la información, en donde acercamos los principales temas y vamos buscando también algunos testimonios. En esta jornada ya de día lunes, arrancando una nueva semana junto a ustedes en este 14 de septiembre. Una mañana que, bueno, atención, depende por la zona donde ande, circule con mucha precaución, como decimos siempre, cuando cae alguna nevadita, porque, bueno, la zona alta fundamentalmente, ¿sí?, tiene algunas complicaciones. Recomendación si sacó la cubierta con clavo, porque dijo, bueno, no nieva más y estoy rompiendo los clavos y demás. La recomendación, bueno, tome hoy un vehículo de transporte público, ¿sí? Porque, insisto, si está en la zona alta, mucha precaución, y la recomendación es esa, ¿eh? Si viene ya de Alem para abajo, bueno, ahí depende la zona también, tiene mayor o menor complicación en cuanto al tránsito, ¿sí? Pero si no se siente seguro, bueno, siempre decimos lo mismo, ¿no? La utilización de un servicio de transporte público puede solucionar el problema, al menos de hoy, suponemos entre hoy y mañana, porque, bueno, de todos modos está previsto para esta jornada de lunes algunas nevadas por la mañana, alguna lluvia y nieve por la tarde, y con cielo ya mayormente nublado hacia la noche. La temperatura máxima prevista para hoy rondará los 2 grados. La mínima estaba prevista en 2 grados bajo cero. Estamos en 5 décimas de grado bajo cero, de acuerdo a lo que indica el registro de las 6 de la mañana, con una temperatura de 6 grados, perdón, con una sensación térmica de 6 grados 4 décimas bajo cero, con cielo parcialmente nublado y con una nevada débil, como decíamos, que persiste aún en la ciudad. Así que a estar con y salir con mucha atención y precaución en este día de nieve, al menos por ahora en la ciudad. Las ráfagas de viento del sector sur entre 42 y 50 kilómetros en la hora por la mañana, por la tarde aumenta un poco, entre 60 y 69 kilómetros en la hora desde el sector sudoeste, y vuelve al sur por la noche entre 42 y 50 kilómetros en la hora. Insisto, registro de las 6 de la mañana, 5 décimas de grado bajo cero, el cielo parcialmente nublado y la sensación térmica 6 grados 4 décimas bajo cero. Nos vamos al norte, pasamos por Toluín, pasamos por Río Grande. Allí la temperatura 2 grados 4 bajo cero, el cielo algo nublado y la sensación térmica 8 grados 3 décimas bajo cero. Cielo mayormente nublado a lo largo de toda esta jornada, con vientos, con ráfagas entre 42 y 50 kilómetros en la hora desde el sector sur por la mañana y entre 51 y 59 kilómetros desde el sector sudoeste por la tarde. Pasamos por Puerto Argentino, allí la temperatura una décima de grado, el cielo está cubierto, la sensación térmica 4 grados 9 décimas bajo cero. Y para cerrar la recorrida habitual que hacemos en el arranque de mañana, nos vamos a la base Marambio. Allí la temperatura 8 grados 3 décimas bajo cero, el cielo parcialmente nublado y la sensación térmica es de 13 grados 6 décimas bajo cero. Hasta las 9, aquí estamos, en el Cronista Urbano.

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Un poquito de historia, nos vamos al año 1977. El trabajo se llamó Spinetta a 18 minutos del sol. Y este, indudablemente, fue uno de los clásicos. 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

Bueno, muy bien. Vamos a conocer cuáles son los temas, al menos, que van teniendo repercusión por esta hora en los medios aquí en lo que hace a nuestra provincia. Sin lugar a dudas, el anuncio efectuado ya hace 15 días atrás, más o menos, ¿no? Del presidente de la Nación va continuando. En lo que tiene que ver con repercusiones y con acciones que van teniendo repercusión por esta hora en los medios aquí en nuestra provincia. Bueno, sumado a esto, la visita, ¿no?, del fin de semana pasado, concretamente el día viernes, de, en este caso, Quirno y Presti, ¿sí?, con distintas miradas, como siempre lo hacemos y como siempre les contamos en cuanto a algunos detalles que van siendo publicados por esta hora en los medios aquí en nuestra provincia. Que dice, por ejemplo, Agenda Malvinas, 6 horas en Ushuaia, la trastienda del desembarco de Quirno y Presti por la base naval integrada. Cuenta en este caso algunos detalles de esta visita que duró al menos 6 horas, ¿no? Pero su densidad política concentró el nudo de la nueva estrategia del Estado argentino en el Atlántico Sur, ¿no? La puesta en escena buscó enviar un mensaje inequívoco, dice el medio, hacia el exterior, en momentos en que la Casa Blanca de Donald Trump cuestiona la capacidad militar británica y en Israel ministros clave exigen devolver las Malvinas. Aunque puertas adentro está el descubierto de las urgencias de un gobierno que necesita exhibir acción, obras y una defensa de la soberanía que sea exitosa frente a la decisión de Rob Hopper y Navitas de comenzar a extraer petróleo de Sierra Leone a partir del primer trimestre del 2028. La comitiva a nivel nacional, bueno, detalla quienes acompañaron en este caso la visita. Llegó aquí a la ciudad de Ushuaia cerca de las 10 de la mañana. El itinerario se desarrolló bajo un ajustado cronograma en el encuentro político con Melilla. No bien descendieron los ministros, se trasladaron a la sede de gobierno provincial para reunirse con el gobernador. Lejos de los chispazos discursivos habituales entre libertarios y el oficialismo fueguino de Forja, el encuentro primó la concordia pragmática. Melilla coincidió en que el país debe asumir posicionamiento firme en el Atlántico Sur y sostener decisiones concretas, ¿no? Después hubo una inspección por el territorio, ¿no? Detalla compromisos asumidos: licitaciones, presupuesto 2027 y un muelle de 585 metros. Frente a la conducción militar y las autoridades locales, los dos ministros formalizaron compromisos concretos para intentar quebrar la inercia del abandono. Recursos asegurados. Quirno confirmó que el Ministerio de Defensa ya cuenta administrativamente con fondos asignados para el ejercicio 2026 para arrancar la etapa ejecutiva preliminar, y ratificó que la obra quedará formalmente blindada como prioridad en el proyecto de presupuesto 2027 que Luis Caputo enviará al Congreso este mes. El paquete licitatorio antes de fin de año, Presti anunció que se pondrán en marcha 5 o 6 licitaciones públicas de manera inmediata para la compra de materiales y contrataciones críticas. El arranque de obra en enero. Se estableció enero del 2027 como fecha límite para el inicio del movimiento pesado de suelos y obras civiles en el terreno. Y además también, en cuanto al punto 4, menciona dimensiones de la infraestructura y allí cuenta que el plan contempla una inversión total de $500 millones en etapas sucesivas, cuyo corazón será un muelle logístico y militar de 585 metros de largo, permitiendo la relocalización definitiva de la base céntrica y dotando a Ushuaia de capacidad para brindar servicios antárticos a flotas internacionales, disputándole el monopolio logístico a Punta Arena. La visita cerró una semana de alto voltaje, con Milei obligado a suspender su viaje a Londres. La diplomacia argentina creó el sistema de articulación exterior
y se mostró en Tierra del Fuego. Bueno, tema, insisto, que va teniendo repercusión en los medios aquí en nuestra provincia. Desde el punto de vista político, destaca Infofueguina declaraciones del senador nacional Agustín Cotto, que valoró la decisión del gobierno nacional de avanzar en la construcción de la base naval integrada y en la consolidación del polo logístico antártico. Señaló que la provincia recupera un lugar estratégico y que el proyecto ya muestra pasos concretos con recursos asignados y visitas oficiales. Tras acompañar, en este caso, a la comitiva encabezada por Presti y Pablo Quirno, Cotto afirmó que Tierra del Fuego vuelve a ocupar un lugar estratégico o el lugar estratégico que le corresponde en la Argentina, y destacó que el proyecto nos posiciona en el control del Atlántico, la defensa de la soberanía sobre Malvinas y la transformación de un verdadero polo logístico antártico. Bueno, insisto, repercusiones políticas de, en este caso, lo mencionado por parte y de la visita, ¿no?, que tuvimos aquí en nuestra ciudad. Además, también cuenta hoy el diario El Fin del Mundo, en uno de sus títulos, que marines de Estados Unidos rotan en Tierra del Fuego. Cuenta que la presencia de militares estadounidenses en Tierra del Fuego acumula en los últimos 2 años una sucesión de entrenamientos, visitas e intercambios con fuerzas argentinas en Ushuaia y Río Grande, tal como publicó el sitio especializado Agenda Malvinas, y a esos antecedentes se sumó esta semana el registro de equipamiento atribuido a personal norteamericano en el aeropuerto de la capital fueguina. Fuentes calificadas cercanas a la base naval Ushuaia confirmaron que no se trató de una visita técnica aislada. Durante los últimos meses se consolidó un esquema regular de pequeños contingentes del Cuerpo de Marines y Fuerzas Especiales del Comando Sur de los Estados Unidos con una frecuencia mayor a la registrada durante el 2024 y 2025. Cada grupo está integrado por entre 20 y 30 efectivos que se despliegan junto al Batallón de Infantería de Marina número 4. Las maniobras comprenden tareas de reconocimiento en valles y glaciares fueguinos y se desarrollan mediante sucesivos recambios de personal, lo que permite sostener las actividades, aunque las dotaciones que ingresan a la provincia vayan cambiando. Incluso durante los últimos días, este medio pudo constatar la presencia de los efectivos de las Fuerzas Armadas norteamericanas en el centro invernal Cerro Castor, realizando diversos ejercicios técnicos con equipos de nieve de travesía. El esquema involucra también un movimiento paralelo de equipamiento. Los contingentes trasladan sistemas de comunicaciones, sensores y otros dispositivos de uso militar que no regresan en su totalidad una vez finalizadas las prácticas. Parte de esa tecnología queda almacenada en depósitos del BIN 4, donde se acumula material sin que exista un inventario público conocido. También detalla que la presencia de los efectivos también resulta visible fuera de las instalaciones militares. En el aeropuerto circulan con bolsos reglamentarios Coyote Brown y Olive Drab, cierres e identificaciones militares a la vista, en el tránsito habitual de pasajeros. La modalidad contrasta con un despliegue discreto y permite identificar con claridad el movimiento de los distintos contingentes por la terminal fueguina. La continuidad de estas operaciones, además de un cuestionamiento sobre encuadre legal, el artículo 75, inciso 28 de la Constitución Nacional establece que corresponde al Congreso autorizar el ingreso de tropas extranjeras al territorio argentino y la salida de fuerzas nacionales, procedimiento regulado por la ley 25.880. El mecanismo aplicado para estos despliegues evita, de acuerdo con la información reunida, el control parlamentario y el debate correspondiente en las comisiones de defensa. La discusión no se limita así al paso de militares extranjeros por Ushuaia, sino que alcanza
la realización de entrenamientos en territorio fueguino y la permanencia de tecnología estadounidense dentro de una unidad de la Armada Argentina. El movimiento coincidió además con la visita en Ushuaia del ministro de Defensa, Carlos Presti, y el canciller Pablo Quirno y autoridades militares nacionales para recorrer el predio de la base naval integrada, cuya construcción el gobierno nacional busca reactivar. Bueno, información esta también que, bueno, abre ciertos interrogantes y pone la atención también en esta disputa que siempre decimos, ¿no? Que se encuentra abierta entre las dos o tres potencias del mundo y que tiene a nuestra ciudad y a nuestra provincia como punto geopolítico muy importante a nivel mundial. Bueno, uno de los temas que, insisto, va teniendo repercusión por esta hora en los medios aquí en nuestra provincia. También se conoce casi sobre el cierre de la semana pasada que el intendente de Río Grande, Martín Pérez, ¿sí?, anunció que el municipio se presentó como parte interesada en la causa contra las empresas Rockhopper y Navitas, vinculadas al proyecto de explotación hidrocarburífera Cialión. La acción busca defender la soberanía nacional y cuestionar los posibles impactos ambientales de la actividad petrolera proyectada en el Atlántico Sur. ¿Sí? Pérez está en contacto con municipios de la costa atlántica para que además también se sumen a esta iniciativa. Sostuvo el intendente que Río Grande no puede ser indiferente frente a la explotación de recursos naturales argentinos en el Atlántico Sur y remarcó que la defensa del ambiente, de los recursos estratégicos y de la soberanía constituye una responsabilidad que la ciudad también asume desde el ámbito judicial. En ese sentido, afirmó que defender Malvinas también es actuar, al destacar que la presentación constituye una nueva acción concreta en defensa de los intereses argentinos y reafirma el compromiso de Río Grande de estar presente en todos los ámbitos donde sea necesario para defender la soberanía nacional. Insisto, casi sobre el cierre de la semana pasada también se conocía esta información. El título de la nota de esta mañana del diario Provincia 23, Río Grande no puede ser indiferente frente a la explotación de los recursos naturales argentinos. Y esta presentación, entonces, como parte interesada en esta causa contra las empresas Rockhopper y Navitas, llevada adelante por el parte del municipio de Río Grande, información que también forma parte de este tema, que es indudablemente uno de los que sigue teniendo mucha repercusión por esta hora, no solamente en los medios locales, sino a nivel nacional. Sin ir más lejos, la información central hoy de uno de los portales como Infobae menciona que Milei busca ordenar la agenda legislativa y acelerar la reforma electoral, el presupuesto y Malvinas. Que de acuerdo a lo que menciona la nota, el presidente mantiene una agenda de alta intensidad, reunión de gabinete, encuentro con diputados y senadores y una agenda internacional marcada por Malvinas. Bueno, como les decía, información que va teniendo impacto en los medios no solamente locales, sino además también en los medios a nivel nacional. Bueno, una información que publica en esta mañana el portal del Fuego Noticia menciona como título que crece la tensión por una convocatoria a protestar en plena antesala de la temporada de cruceros. ¿Sí? Consigna la información que la posibilidad de nuevas protestas dentro del ámbito portuario comenzó a generar preocupación por su eventual impacto sobre la actividad económica que se concentra durante la temporada de cruceros. La convocatoria
para reunir fondos es impulsada por el vicepresidente de la Dirección Provincial de Puertos, Miguel Ramírez, y apunta a reforzar las acciones contra la intervención nacional. El mensaje difundido entre trabajadores plantea avanzar con más organización, presencia y compromiso, y solicita aportes para adquirir lonas, aerosoles, carteles, pasacalles, pancartas y pecheras. Para canalizar el dinero, se difundió el alias Lucha Portuaria. La cuenta figura a nombre de Franco Gastón Castillo, que es el director administrativo contable del puerto de Ushuaia. Esta convocatoria aparece en la antesala de los meses de mayor actividad, cuando la llegada de embarcaciones moviliza a una extensa cadena de trabajadores y prestadores, menciona el portal del Fuego Noticias, y entre los sectores más directamente involucrados se encuentran los estibadores eventuales, para quienes este periodo concentra buena parte del trabajo disponible durante el año. También dependen de una operatoria normal los agentes marítimos, proveedores, talleres navales, transportistas, empresa de colectivos de pasajeros y otros servicios vinculados con cada una de las escalas. La preocupación pasa por el escenario que podría generarse si las medidas se profundizan durante la temporada alta. Cada interrupción puede afectar una cadena que comienza con el arribo de buques y continúa con el desembarque de pasajeros, el abastecimiento, el transporte y la contratación de servicios. En ese contexto, mientras desde un sector de la conducción portuaria se plantea endurecer el reclamo, los actores económicos que trabajan alrededor del muelle necesitan mantener la actividad sin interrupciones. Bueno, tema, insisto, de esta mañana, que aparece publicado en el portal del Fuego Noticia con este título: crece la tensión por una convocatoria a protestar en plena antesala de la temporada de cruceros, y por lo que menciona el medio, quien está propiciando esto es el vicepresidente de la Dirección Provincial de Puertos, Miguel Ramírez. Bueno, tema también de esta jornada, con esta tensión de esta convocatoria. Ustedes recordarán que en algún momento habíamos hablado con sectores ligados a la actividad turística y nos contaba precisamente Ángel Briciguelli de la preocupación que había frente a lo que podía suceder, que en principio era una carta de los trabajadores, ahora está impulsado directamente por las autoridades que hoy se encuentran fuera de la estructura de la Dirección de Puertos, al menos fuera del puerto en donde hoy está la Agencia Nacional de Puertos, ¿no? Situación evidentemente que puede llegar a generar mucho impacto y evidentemente una situación bastante compleja, al parecer, en lo que viene por delante. Bueno, títulos de esta jornada. Nos vamos al diario Provincia 23. Menciona en esta mañana en sus temas centrales que la industria electrónica de Tierra del Fuego atraviesa un escenario que excedería una caída coyuntural de la actividad y comenzaría a configurar una transformación estructural de su modelo productivo y del mercado laboral provincial, según advierte un informe económico elaborado por Pedro Schwarzman y Rafael Horacio Correa, que pone especial atención sobre los alcances de la resolución 351 de la Secretaría de Industria del Ministerio de Economía de la Nación. El documento denominado Crisis Industrial y Laboral en Tierra del Fuego analiza la modificación introducida dentro del proceso productivo de aire acondicionado, recordamos que esto se lo contábamos la semana pasada, pero la ubica dentro de una secuencia más amplia de flexibilización de las exigencias de integración industrial que, de acuerdo con sus autores, se aceleró durante los últimos años. La resolución 351 establece modificaciones en el proceso de fabricación de aire acondicionados y fija un plazo de 180 días para que las empresas se adecúen a este nuevo sistema. Según explica el informe, se habilita el ingreso desde el exterior de subconjuntos en su posición final,
entre ellos tuberías preconformadas, placas electrónicas encapsuladas, motores, turbinas y estructuras completas. Esto permitiría prescindir de determinadas operaciones que hasta ahora debían desarrollarse dentro de las plantas fueguinas, como un doblado de caños, la soldadura de circuitos y el armado manual de accesorio. Advierten sobre una reducción de personal en línea, que esto también lo vienen diciendo ya distintos referentes de la industria aquí en nuestra provincia, inclusive obviamente los trabajadores. Uno de los aspectos más sensibles de este estudio está relacionado directamente con el empleo. Los autores sostienen que el nuevo esquema reduce la actividad fabril fundamental al ensamblado final y etiquetado, disminuyendo considerablemente la integración de componentes locales. Según las estimaciones sectoriales recogidas en el documento, la reducción de personal de línea podría alcanzar al menos un 50% como consecuencia directa de las modificaciones introducidas. Hasta ahora, explica el informe, existían operaciones que obligatoriamente debían realizarse en tierra del fuego y requerimientos de utilización que determinados insumos nacionales como cables de alimentación, bifurcadores y materiales de empaque. De acuerdo con el estudio, estos componentes representaban, según el insumo, porcentajes de integración que podían ubicarse entre 30 y el 70%. La preocupación planteada por los autores no se limita, por lo tanto, a la cantidad de aparatos que puedan fabricarse, sino también a cuánto trabajo industrial se realiza efectivamente dentro de Tierra del Fuego antes de obtener el producto terminado. El informe incorpora también datos de la Fundación Finnova, elaborados sobre registros del Observatorio Empleo y Dinámica Empresarial y la Superintendencia de Riesgos de Trabajo, que muestran una marcada reducción del empleo electrónico fueguino durante la última década. El sector alcanzó un pico de 12.000 trabajadores en diciembre del 2016. Durante el 2025, el promedio se ubicó en 6.360 puestos de trabajo, lo que representa una disminución del 47,1% respecto de aquel máximo del 2016. Sin embargo, el documento pone especial énfasis en la aceleración registrada recientemente. Entre diciembre del 2024 y abril del 2026, el empleo electrónico pasó de 5.929 a 3.987 trabajadores, una reducción del 32,8% en apenas 16 meses. De esta manera, abril de este año marcó por primera vez desde el 2010 que la industria electrónica fueguina quedó por debajo de los 4.000 trabajadores. En el mismo periodo también señala el estudio la caída del empleo sectorial en el resto del país, que fue del 28,9%, y a las pérdidas de puestos laborales se suma una reducción en la cantidad de empresas. Tierra del Fuego contaba con 22 firmas activas del sector electrónico en 2015 y pasó a registrar 13 durante el 2025, lo que implica una disminución del 40,9%. Bueno, informe, insisto, un poco más extenso con estos números que se publican en esta mañana a propósito de, bueno, lo que está sucediendo, ¿no?, en el sector electrónico. Y además también, saben que hay una nota que publica Crítica Sur, en donde menciona algo que habíamos hablado en algún momento con autoridades de la Cámara de Comercio, ¿sí?, cuando nos mencionaban del trabajo que hacían un poco las empresas electrónicas, ¿no? Y esto de poner en valor las pymes, de poner en valor la situación turística o darle un poco más de impulso a la industria turística aquí en Tierra del Fuego. A propósito de lo que pasa con las empresas, ¿sí?, que fíjense, el título de esta mañana del portal Crítica Sur dice: empresas fueguinas diversifican sus negocios y reducen su dependencia de electrónica. Y aquí cuenta que las principales empresas de origen industrial fueguino atraviesan un proceso de transformación
que excede ampliamente los límites de Tierra del Fuego. Niusan y Mirgor, dos de los grupos empresarios más importantes vinculados históricamente con la producción de electrónica en la provincia, vienen ampliando sus negocios hacia otros sectores y geografías, mientras mantienen a la isla como una pieza central de sus operaciones. La estrategia de diversificación se aceleró en los últimos años y adquirió especial relevancia frente a los cambios en las condiciones del mercado electrónico y la apertura comercial impulsada por el gobierno de Javier Milei. Sin embargo, el proceso no comenzó con las actuales medidas. Distintos análisis coinciden en que los grandes grupos comenzaron a desarrollar nuevas unidades de negocios durante varios años antes. El resultado es un cambio sustancial en la composición de sus actividades. Según los datos consignados en el informe de referencia a la actividad desarrollada dentro de Tierra del Fuego, representa actualmente entre un 30 y un 35% de los negocios de estos grupos, cuando una década atrás podía aplicar entre el 90 y el 95%. Aún así, ninguna de las principales compañías abandonó la provincia. Por el contrario, la producción de televisores, aire acondicionados y teléfonos regulares celulares registró un crecimiento entre 2024-2025, pasó

No nos enamoramos de la producción ni de la importación, somos pragmáticos. Y al mismo tiempo sostuvo que el régimen de Tierra del Fuego tiene que seguir. Niusan factura alrededor de 2.500 millones de dólares anuales y actualmente desarrolla negocios en 5 grandes segmentos. A la actividad electrónica se sumaron, entre otros, la pesca, los alimentos, la movilidad urbana y la energía. Bueno, entre esta información, insisto, con mucho dato, mucho número, pero esta diversificación que llevan adelante en cuanto a sus negocios, las empresas fueguinas, y reduciendo un poco su dependencia con la electrónica, un poco en coincidencia con lo que les mencionábamos con el informe del diario Provincia 23 en esta mañana. Bueno, temas, 40 minutos pasaron de las 7. La paritaria docente, bueno, sigue el conflicto, ¿no? Interminable conflicto. La negociación salarial tendrá este lunes una nueva instancia en donde esta vez va a contar con la visita, con la participación del gobernador Gustavo Melilla. El encuentro está previsto para las 15 horas en la Casa de Gobierno y se presenta como una jornada de particular expectativa para el sector, luego de que la mesa paritaria avanzara sobre distintos reclamos, pero sin alcanzar todavía una definición sobre la recomposición salarial. La reunión desarrollada el pasado 10 de septiembre, en este caso, concluyó con un cuarto intermedio hasta este próximo lunes 14. Durante la jornada se abordaron cuestiones vinculadas con la estabilidad de los cargos, las plantas orgánicas funcionales, las condiciones laborales y el destino de recursos presupuestarios para la recomposición de los haberes. En el inicio del encuentro, la representación gremial presentó formalmente la exigencia de mantener la totalidad de los cargos docentes y horas cátedras vigentes al 31 de agosto del 2026. Las plantas orgánicas funcionales durante los ciclos lectivos 2027 y 2028. Desde el SUTEF fundamentaron este pedido en la necesidad de contar con una garantía de intangibilidad, aunque aclararon que la medida no debe entenderse como una restricción respecto a la ampliación de la cantidad de cargos existentes, sino solo respecto de la disminución. Ante ese planteo, la delegación gubernamental respondió reconociendo dentro de las plantas orgánicas de los niveles inicial y primario a las parejas pedagógicas de las salas de 5 años, así como primero, segundo y sexto año, además de los cargos de maestro auxiliar, maestro de proyecto específico y maestro recuperador. Para los demás niveles, el Ejecutivo propuso conformar una mesa de trabajo conjunta destinada a analizar la realidad institucional de cada establecimiento con participación de la supervisión y del sindicato. En materia de desarrollo pedagógico e infraestructura para nivel inicial, el Ministerio planteó avanzar en la universalización de sala de 2 años, la implementación progresiva de salas de 1 año y evaluar la puesta en marcha de la jornada completa en al menos un jardín de infantes por ciudad. En tanto que la dirigencia sindical requirió que el nivel secundario se comience a trabajar sobre la modificación del mecanismo de contratación por hora cátedra a cargo docente. La propuesta fue aceptada por los representantes, en este caso, de la cartera educativa. En cuanto al financiamiento educativo, el Ministerio de Educación propuso establecer un piso mínimo del 50% de los recursos obtenidos mediante herramientas tributarias o de afectación específica sancionadas por la legislatura para destinarlos directamente a la masa salarial docente, lo que implica directamente más impuestos. ¿Sí? La propuesta contempla tanto para la recomposición del salario básico como para la mejora de adicionales. Sin embargo, uno de los reclamos que permanece abierto y que llegará a la mesa de este lunes es el planteo sindical respecto de los descuentos salariales. El SUTEF ratificó su exigencia de que el Ejecutivo se abstenga de realizar cualquier tipo de descuento sobre los haberes de las y los trabajadores de la educación, que tuvieron 40 y pico de días de paro, y además de reclamar la devolución total inmediata de los días descontados. Con este escenario, la presencia de Melilla en la próxima reunión le otorga una dimensión diferente en la negociación.

decisión. El gobernador se incorpora personalmente a una discusión que hasta ahora se había desarrollado entre el representante del Ejecutivo y la conducción sindical. Queremos cerrar el año trabajando con tranquilidad y previsibilidad sin tener que recurrir a nuevas medidas de fuerza para reclamar nuestro salario, expresan desde el sector docente. Bueno, en definitiva, pareciera ser el camino es más impuestos, ¿sí? No hay vuelta atrás, pareciera ser en este sentido. De hecho, sé que hay una nota que aparece publicada en esta mañana en el portal Red 23 Noticias bajo el título de No Creer, el acampe del SUTEF ya tiene respaldo político en Buenos Aires. Mientras las aulas de la provincia continúan vacías y el conflicto entre el SUTEF y el gobierno provincial sigue sin resolución, el diputado bonaerense Cristian Castillo presentó un proyecto para respaldar la huelga y el reclamo del gremio. Esta sorpresiva iniciativa suma respaldo político desde otra provincia a una medida que también enfrenta cuestionamientos de la comunidad en Tierra del Fuego. Tema de esta mañana, insisto, que tiene repercusión y que esperaremos a ver qué sucede, ¿no? Pero bueno, no descuentos de días de paro, o sea, 40 y pico días sin clases, sin ningún tipo de sanciones. Y bueno, el presupuesto con más plata. Más plata que va a salir de más impuestos. Así que a estar muy atentos con esto, porque me imagino deben estar de festejos desde las cámaras empresarias, ¿no? Porque seguramente los impuestos van a salir de ahí. Bueno, tema de esta mañana, un tema que verdaderamente preocupa, ¿sí? Tiene que ver con la salud, ¿sí? Cuenta el diario El Sureño en esta mañana, a partir de un informe elaborado por el doctor Rubén Rafael, que el cáncer ocupa en Tierra del Fuego un lugar más alto que en el promedio argentino. Las enfermedades cardiovasculares encabezan las causas de muerte, tanto en la Argentina como en Tierra del Fuego, pero el perfil de mortalidad de la provincia presenta una diferencia significativa. El cáncer aparece como la segunda causa de fallecimiento, desplazando a otras enfermedades respiratorias al tercer lugar. El dato surge de este informe elaborado por el doctor Rubén Rafael, quien propone un recorrido desde las principales causas de muerte a nivel mundial hasta las particularidades que representa la población fueguina. Según el análisis, el esquema general de la Argentina ubica a las enfermedades cardiovasculares en primer lugar, a las respiratorias en segundo y el cáncer en tercer término. En Tierra del Fuego, ¿sí?, y la Patagonia, en cambio, el orden modifica corazón, cáncer y enfermedades respiratorias. De acuerdo con el informe, el cáncer representa más del 20% de los fallecimientos en Tierra del Fuego y la región patagónica. Esta diferencia respecto del promedio nacional constituye uno de los principales aspectos señalados en este trabajo. El panorama argentino presenta características similares a las de otros países de ingresos medios y altos. Las enfermedades cardiovasculares representan alrededor del 28% de las muertes, seguidas por las enfermedades respiratorias y luego por distintos tipos de cáncer. En Tierra del Fuego, en cambio, las enfermedades oncológicas ascienden al segundo lugar, mientras que las respiratorias pasan a ocupar el tercer lugar. Bueno, ¿por qué el cáncer adquiere mayor peso? El trabajo identifica distintos sectores que podrían contribuir a explicar la mayor incidencia de las enfermedades oncológicas en Tierra del Fuego. Uno de ellos es la mayor expectativa de vida y mejora de la salud infantil. Al disminuir la mortalidad durante los primeros años y el impacto de determinadas enfermedades infecciosas, una mayor proporción de la población alcanza edades en las que aumenta el riesgo de desarrollar tumores. El informe también menciona el clima frío y determinados ámbitos de vida. Las bajas temperaturas pueden favorecer una menor actividad física al aire libre y determinados patrones alimentarios, factores que el trabajo también vincula con un incremento del riesgo de algunas enfermedades, entre ellas el cáncer colonorrectal.
Otro aspecto señalado es el consumo del cigarrillo, particularmente relacionado con el cáncer de pulmón. Y finalmente, plantea también las dificultades asociadas a las distancias y el acceso oportuno a determinados estudios preventivos en una provincia insular y con localidades alejadas, el acceso a controles como mamografías o estudios colorrectales pueden constituir un factor relevante para la detección temprana. Bueno, una amplia nota con más detalles que, insisto, hace este cuadro comparativo en donde, bueno, como dice el título de la nota, el cáncer ocupa en Tierra del Fuego un lugar más alto que en el promedio argentino. Bueno, tema, insisto, de esta jornada, planteado en este informe elaborado por el doctor Rubén Rafael. Y por último, otra información también antes de irnos a la primera pausa, que tiene que ver con el caso Tyron. Bueno, y en este caso la familia pide imputar a una segunda médica y que la causa avance como homicidio culposo. La familia está realizando una convocatoria y pide para que no le pase a nadie más. La presentación llegó después de conocerse el informe preliminar de la autopsia practicada al cuerpo del niño, que estableció que Tyron murió por un shock séptico producto de una neumonía en un cuadro agravado por la deshidratación derivada de una gastroenteritis. El dato central para la familia: en las consultas previas al fallecimiento, el niño había sido atendido por un cuadro gastrointestinal, mientras que la neumonía y el shock séptico surgen ahora como elementos que explicarían el desenlace. A eso se suma que el certificado de función con el que fue enterrado no consignaba una causa de muerte, algo que sus padres venían cuestionando desde el principio. La autopsia todavía es preliminar, restan estudios bacteriológicos y virológicos que podrían configurar, ampliar o corregir esas conclusiones. Uno de los ejes del escrito es el pedido de imputar a una segunda profesional de apellido García, que figura como suscriptora electrónica de parte de la historia clínica de Tyron. Para los abogados de la familia, esa firma implica asumir responsabilidad sobre lo asentado en la documentación médica y cuestionan presuntas deficiencias en el registro de guardia y en la confección de la historia clínica, además de la falta de seguimiento de síntomas compatibles con cuadros más graves, entre ellos una posible sepsis. Con este pedido, la querella busca sumar a García a la médica Bellottini, primera en atender al niño en la guardia y cuya actuación ya estaba bajo análisis. El escrito también apunta a reconstruir el funcionamiento de la guardia pediátrica del Hospital Regional Río Grande durante los días en que Tyron fue atendido. La familia pidió identificar a todos los médicos y enfermeros de la guardia los días 19 y 20 de agosto, su modalidad de contratación y antigüedad, la cantidad de profesionales afectados al sector y el volumen de pacientes atendidos, además de información sobre insumos para estudios de diagnósticos y los horarios del laboratorio de guardia. También solicitó datos sobre la cantidad de casos de neumonía, gastroenteritis, deshidratación y sepsis y el shock séptico atendidos en pediatría entre junio y agosto y los fallecimientos pediátricos registrados en el hospital en los últimos 2 años. Otros pedidos también incluyen registros de admisión y triage de las 2 consultas de Tyron 19 y 20 de agosto para determinar qué categoría de riesgo se le asignó y con qué criterios. Las planillas de administración de medicamentos y la documentación de farmacia con un pedido puntual sobre si el Reliberán integraba el esquema terapéutico pediátrico del hospital y cuáles eran sus restricciones de edad o dosis, y una auditoría informática completa de la historia clínica para saber quién creó, consultó, modificó o suscribió cada registro desde qué terminal y en qué momento. Y también
pidió que el hospital informe si tras la muerte de Tyrone se abrió un sumario administrativo o una investigación interna o intervino algún comité de seguridad del paciente, calidad o ética. Los abogados solicitaron además que la causa quede formalmente caratulado como homicidio culposo, derivado de una presunta mala praxis médica, calificación que ya había sido propuesta de manera provisoria por el fiscal Martín Bramati en su requerimiento de instrucción el 24 de agosto. La querella también pidió acelerar medidas pendientes entre declaraciones testimoniales, la extracción forense del contenido del teléfono de la madre, una pericia médico-legal integral de toda la documentación clínica y la conformación de una junta médica interdisciplinaria. Bueno, en paralelo, la familia de Tyrone convoca a un nuevo encuentro frente al Hospital Río Grande, allí en Ameguino 709, que está previsto para mañana martes a las 17 horas, en donde se va a realizar 3 minutos de silencio en la puerta del principal establecimiento, en el marco del reclamo de justicia que sostiene desde la muerte del niño ocurrida el 20 de agosto. Bueno, información actualizada con estos datos y con esta convocatoria prevista para mañana martes a partir de las 17 horas, 3 minutos de silencio. En este caso, el pedido de la familia es que no vuelva a pasar a ningún niño más. Bueno, tema de esta mañana que intentamos resumir a esta hora con los datos, por lo menos que consideramos principales, en lo que hace a esta jornada en materia informativa. 56 minutos pasaron de las 7, actualizamos el registro de las 7 de la mañana, 7 décimas de grado bajo cero la temperatura, el cielo cubierto con una nevada débil, la sensación térmica 3 grados 9 décimas bajo cero.

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0: Bueno, 6 minutos pasaron de las 8 de la mañana. Vamos a buscar testimonios de esta jornada en un tema que, bueno, les mencionábamos un informe, ¿no?, que aparecía publicado hoy en el portal del Fuego Noticias. Y además también hay declaraciones que hizo el presidente de la Cámara de Turismo aquí en la radio el viernes de la semana pasada, charlando con los colegas de Buscando el Equilibrio, en donde, en este caso, Patricio Cornejo trazó un diagnóstico crítico sobre la situación provincial y advirtió, en principio, por la combinación del conflicto educativo, los cortes, la presión tributaria, que de acuerdo a lo que les leíamos esta mañana, tal vez forme parte, y habrá que ver los votos que se consiguen o no dentro de la Cámara Legislativa, pero que pareciera ser que en eso tanto el gremio como el gobierno coinciden, aparentemente, de acuerdo a las informaciones que aparecen publicadas en esta mañana, y habrá que ver qué resolución se toma respecto de este conflicto en particular. Pero además también la incertidumbre en el puerto de Ushuaia, que comienza a comprometer no solamente la actividad turística actual, sino también la capacidad de Tierra del Fuego para competir y atraer visitantes e inversiones en los próximos años, de acuerdo a lo que, insisto, mencionó en estas declaraciones Patricio Cornejo. Y el informe que, o por lo menos el título de la nota, que también aparece en esta mañana, en el portal del Fuego Noticias, en donde dice que crece la tensión por una convocatoria a protestar en plena antesala de la temporada de cruceros. El vicepresidente de la Dirección Provincial de Puertos, Miguel Ramírez, impulsa una colecta para financiar nuevas acciones contra la intervención nacional. El llamado incluye la compra de lonas, carteles, pasacalles y otros elementos para las manifestaciones en momento en que distintos sectores vinculados al muelle se preparan para el periodo de mayor movimiento del año. Estamos en contacto con Ángel Brisighelli, que hemos hablado y mucho, ¿no?, respecto de la situación del puerto. La última vez que hablábamos con él nos decía, bueno, ojo, porque lo que pueda pasar en esta temporada va a afectar indudablemente los próximos años, no es que se va a ver ahora, ¿no? ¿Lo tenemos en línea? Sí, lo saludamos. Ángel, buen día, ¿cómo le va? Adrián Moreno lo saluda.
1: ¿Qué tal, Adrián? Buenos días.
0: Buen día. Bueno, mucha información que aparece publicada, ¿no?, por estas horas, y que ya prácticamente estamos al inicio, ¿no?, una nueva temporada, en este caso, en lo que hace aquí a la temporada de cruceros, que, bueno, tanta atención evidentemente se pone aquí en la provincia. ¿Cómo están observando el panorama?
1: Bueno, con preocupación, como mínimo. Es decir, el horizonte está bastante nublado, bastante tormentoso, ¿no? Hay muchos, estamos viendo que vamos avanzando hacia el verano y tenemos montones, como para seguir con las parábolas, montón de frentes de tormenta ahí enfrente que nos están augurando una temporada que quizás no sea la más tranquila de la historia, ¿no? Bastante preocupado por todos estos temas que vos acabas de nombrar. Todos todos desgraciadamente restan, ninguno suma ni ayuda, ¿no? Es decir, por un lado tenemos la situación del puerto, que quizás es la más visible, la más importante, con los dos problemas que tiene. Por un lado, la pelea política entre todos los que están metidos ahí, DPP, AMPIN, los gremios, gobierno provincial y quien fuera, que está llevando a lo que, bueno, están anunciando o amenazando directamente a lo que siempre hemos dicho nosotros que no tenía que pasar, digamos, que los problemas políticos que tenían que haber, lo tenían que arreglar los políticos, solucionándolos de ellos, hablando, conversando, negociando, lo que fuera, y que no podía llegar a una situación donde se dañara a terceros que no tenían nada que ver con el problema. En este caso, todo un sector comercial, un sector, digamos, económico, que es el sector del turismo, el sector del crucero, que es uno de los pocos sectores genuinos que tiene de la economía de la provincia, que no dependen de ningún tipo de declaración, de decreto, de reglamentación firmada en Buenos Aires, ¿no? Es decir, la carta que mandaron los digamos, ¿cómo llamarlo? Los gremios, los grupos de, digamos, de los ex empleados o los actuales empleados de la DPP, directamente amenazando a las empresas de cruceros, diciéndoles que no las van a dejar operar en el puerto de Ushuaia, ha sido extremadamente dañina. Y si las autoridades no generan algún tipo de entorno en el cual se le garantice a las empresas de cruceros, digamos, de palabra y de hecho, ¿no?, que sus operaciones en el puerto de Ushuaia no van a ser afectadas por problemas ajenos a la a las empresas de crucero, vamos a estar en un problema muy serio. Digamos, realmente, si tenemos ese tipo de problemas, este año no vamos a ver, como te decía la vez pasada, una reducción. No es que van a decir, che, mirá, sí, todos los ríos que hubieron, pero al final vinieron todos los barcos. Eso es una mentira. Es decir, los barcos van a venir todos, independientemente de lo que vaya a pasar. Nuestro riesgo, nuestro peligro es que va a pasar la otra temporada, la otra. Estas cosas se planifican con mucha anticipación, es decir, la compañía de cruceros, no voy a decir que es imposible, pero es muy difícil de que cambien de puerto de operación este año, digamos, con la temporada arrancada. Ahora, si le somos un dolor de cabezas, no las vemos nunca más. Después no vuelve.
0: Claro. Y le llama la atención que las propias autoridades del puerto estén convocando o haciendo esta juntada de dinero para llevar adelante la protesta en esta ya casi a la antesala, ¿no?, de la temporada de cruceros. ¿Cuánto falta?
1: Y el primer barco va a estar entrando ahora a fines de septiembre, es decir, claro. el Austral, y siempre inicia la temporada la última semana de septiembre, arranca la temporada con la llegada del Austral, es un clásico ese. Si no es que llamarme la atención, me preocupa muchísimo, porque si el Estado, ¿no?, porque Miguel Ramírez en definitiva es funcionario político, o sea, es representante del Estado, si el Estado, en vez de trabajar en la búsqueda de soluciones, está trabajando en la búsqueda de problemas, estamos complicados, ¿no? Porque es mucho más fácil generar problemas que generar soluciones. Así que en ese sentido me preocupa, porque me imagino, digamos, de que no, digamos, a ver, no estará haciendo una cosa como esta de atizar los fuegos y generar, generar, por lo que decía el mensaje este de WhatsApp que estaba dando vuelta por allí, ¿no? Digamos, pidiendo plata para generar este tipo de colectas, para tener las cosas, para operar y defender, ¿no? Digamos, pareciera que el Estado provincial, en vez de buscar soluciones, está atizando el problema. Y desgraciadamente es exactamente lo contrario de lo que debería ser el Estado. El Estado debería estar buscando soluciones a todos los problemas que hay, no profundizar. Así que, bueno, sí, es poco alentador, muy poco alentador ese mensaje. Bueno, esperemos de que no sea resultado más allá de un mal día, ¿no? Digamos, de una mala idea. Y que desde instancias un poco más arriba que la de Miguel Ramírez, que en definitiva es el vicepresidente del puerto, ¿no? Tiene la presidencia ahí arriba y arriba todo el resto del poder ejecutivo provincial, haya un llamado a la coherencia importante como para trabajar sobre esto.
0: ¿Van a buscar mantener algún tipo de contacto en este caso con ya sea el gobernador, la vicegobernadora, funcionarios en este caso del Infuetur, como para hacer un análisis respecto de esto?
1: Nosotros estamos en contacto más o menos con todos, ¿no? Con las autoridades de la provincia, las autoridades de Nación, con la gente de prefectura. Hay un grupo de trabajo conformado entre las empresas de turismo y los agentes marítimos. Los agentes marítimos, recordemos, son el representante natural de las empresas de cruceros, sobre el cual estamos tratando, estamos hablando y trabajando con todos sobre este problema, porque estamos, obviamente, estamos todos preocupados. Esta información de la situación actual en el puerto de Ushuaia le ha llegado a las empresas de crucero, en parte, o principalmente, mejor dicho, porque los mismos empleados de la DPP se han encargado de hacerle llegar un tiempo atrás una carta a las empresas de crucero diciéndole, básicamente, con un tono de amenaza, donde decían que no lo iban a dejar operar. Entonces las empresas están preocupadas, obviamente están preguntando, pidiendo explicaciones de qué está pasando, de qué va a pasar a sus representantes naturales, que son las agencias marítimas, y a las empresas que trabajamos con los pasajeros, pues somos las agencias de turismo. Entonces estamos todos trabajando juntos en función de que esto se pueda completar, o sea, la normal operación en el puerto de Ushuaia, ¿no? Que parece medio una utopía en este momento, pero simplemente lo que estamos pidiendo es de que se pueda trabajar,
0: claro,
1: en condiciones normales. Que como decía hoy, ¿no?, que cuestiones, problemas externos no generen un daño o un perjuicio permanente e importante en una actividad que genera muchísimos puestos de trabajo en la ciudad de Ushuaia, ¿no? Porque no solamente es la parte de turismo, donde tenés hotelería, restaurante, transporte, guías y todo eso, sino también tenés toda la parte de agenciamiento, los estibadores en el puerto, las empresas que hacen aprovisionamiento de los barcos, que son varias y con mucho volumen, empresas de práctico, de transporte, barco, no sé, hay muchísima gente trabajando alrededor de la actividad económica que genera un barco en el puerto de Ushuaia.
0: Claro.
1: Entonces, esa es la preocupación.
0: Tal
1: y
0: cual.
1: Los otros temas que vos estabas nombrando ahí, todos son complicados.
0: Todo, ¿no? Todo. Porque pareciera ser que no sé, desde el punto de vista educativo, la solución, por lo menos por lo que se ha expuesto en la última reunión que se llevó adelante entre el gremio docente y el gobierno, va a ser, o han coincidido aparentemente, en la mirada de más impuestos que van a ser incluidos con este programa de financiamiento, que habrá que ver cuándo se trata y si se logra encontrar todos los votos dentro del ámbito legislativo.
1: Sí, estamos yendo a contramano del mundo. Mirá, bueno, como vos sabés, yo soy presidente de la FEDECATUR, ¿no?
0: Tal cual.
1: La Federación de Cámara de Turismo de la República Argentina. La semana pasada, jueves y viernes, estuve en Catamarca acompañando a la Federación Económica de Catamarca en una exposición sobre la economía de Catamarca muy grande que se hizo en San Fernando. Y estaba basada en tres grandes áreas: minería e industria, que en Catamarca es de minería en particular, es extremadamente importante, turismo y economías regionales. Y la feria la abrió el gobernador de Catamarca, Jalil. Y un discurso muy interesante de Jalil, y entre las cosas que anunció ahí, digamos, cuatro decretos, digamos, eximiendo del pago de ingresos brutos a diferentes actividades, una de ellas el turismo, porque consideraba de que la presión tributaria que generaba el ingreso bruto sobre esas actividades era contraproducente para la provincia, para el desarrollo de la economía. Y vos tenés ese comentario, o esa decisión ya, porque eran, claro, digamos, presentaban los decretos ahí directamente en la apertura de la feria. Vos tenés eso y lo contrastás contra lo que estás viendo, donde el rubro nuestro, la agencia de turismo, están diciendo que le van a aplicar un 400% de aumento en la tasa de ingresos brutos. Y vos decís, hay alguien que, no sé, hay alguien que está muy equivocado, es decir, o Jalil o Melilla, es decir, Tierra Fuego, Catamarca, uno de los dos está muy equivocado, no sé quién, digamos, me parece que es Tierra del Fuego, honestamente, con toda la...
0: Claro.
1: Pero estamos yendo a contramano del mundo. No sé, esa es una cosa que me preocupa muchísimo, porque si en todos lados están hablando de que la presión tributaria de la Argentina es uno de los grandes problemas, y el único sitio donde estamos más o menos exentos de estas explicaciones es Tierra del Fuego, por la situación particular que genera la 19.640, y digamos, la verdad es que en vez de, la impresión que da es de que los funcionarios, en vez de entender que esto es una ventaja, entienden que esto es un problema y nos dicen, bueno, lo que no tenemos presión tributaria ya lo vamos a solucionar, vamos a generar la nuestra propia aquí en Tierra del Fuego, ¿no? Parecía que fuéramos para ese lado. Entonces, es extremadamente preocupante, porque además no solamente es el turismo, es decir, obviamente es el lugar donde nos aprieta el zapato a nosotros, obviamente, porque los impuestos que pagamos, pero son todas las actividades. Todo eso es, toda esa presión tributaria impacta en forma directa absolutamente en todos los costos.
0: Sí, que dicho sea de paso,
1: la competitividad.
0: Claro, dicho sea de paso también, esto fue presentado, digamos, o por lo menos fue expuesto por parte de las cámaras la semana pasada cuando se reunieron allí en la legislatura, pero evidentemente pareciera ser que ese mensaje o esa exposición no se tuvo en cuenta y aparentemente se avanza, de acuerdo a lo que cuentan informaciones en esta mañana, de establecer un piso mínimo del 50% de recursos obtenidos mediante herramientas tributarias o de una afectación específica que va a ser sancionada por la legislatura para destinar directamente a la masa salarial. Así que esto implica evidentemente más impuestos.
1: Sí, ¿no? La otra opción sería bajar los costos, pero me parece que eso no está en el plan de nadie.
0: No, parece que no.
1: No, sí. Bueno, esperemos que no salga. Esperemos que esto a alguien le dé un ataque de coherencia y ese tipo de cuestiones no avancen. Porque estamos saboteándonos nosotros mismos, ¿no? Es decir, cuando tengamos, si esto sigue así y dentro de 3 o 4 años tengamos una reducción de, veamos en el largo plazo que hemos tenido una reducción que, me imagino que los mismos que generaron esta, que están generando, queriendo generar esta medida, van a preguntar por qué estamos con una pérdida, porque estamos perdiendo gente. Cuando le hemos dicho todos de movida de qué era lo que iba a pasar, ¿no?
0: Claro.
1: Es un problema muy serio. Vos claro. Pensás de que no puede ser de que estemos tributando 8% de ingresos brutos sobre la actividad turística. Uh-huh. Es decir, eso impacta directamente en un 8% más caro que se vuelve Tierra del Fuego, o peor todavía, porque cuando encima vos tenés el turismo, que es una actividad económica que tiene mucha cadena de comercialización. Es decir, si la hotelería tiene un aumento en la tasa de ingresos brutos, le va a cobrar la hotelería más cara a las agencias. Si las agencias lo reciben más caro, ya tienen que cobrarlo más caro. Pero si además sobre eso tienen que tributar mucho más caro, tienen que sumar un costo más alto todavía. O sea, no es solamente un 8%... que se encarece toda la operatoria, porque se encarece toda la operatoria en la cadena. O sea, si a mí se me encarece un 400%, al otro se le encarece un 200%, al otro se le encarece un 300%, y al otro se le encarece un 140%, todo eso repercute y va a subir, incrementa absolutamente todos los costos.
0: Bueno, panorama complejo entonces.
1: Sí, por todos lados. Y
0: en lo que hace al puerto en concreto, porque esto también nos había mencionado, creo que en la última charla que tuvimos, que estaban preocupados respecto de a dónde van a generar la actividad de los catamaranes. ¿Hay alguna idea? ¿Han recibido alguna respuesta?
1: No, ninguna. Es decir, a ver, uno de los problemas graves que tiene Lampín es de que no te da ningún tipo de información. No te dicen nada. No sabes qué van a hacer. Es decir, no, digamos, a ver, en el tema que estábamos hablando antes, de la situación de los cortes, no hay ninguna, hemos estado hablando. Es decir, vamos y hablamos con la empresa, con el barco, con el puerto. Pero el puerto no te dice nada. Es decir, a ver, te dice una reunión, te reciben, te sirve cafecito, te atienden bar, fuera de discusión. Pero no te dicen nada, no hay ningún tipo de información. Hemos hablado con el puerto, es decir, ¿qué van a hacer ustedes? Nada, no nos dicen nada. En el tema de los catamaranes, también, lo mismo. No nos dicen qué van a hacer.
0: Claro.
1: Hemos visto, estos días han puesto unos pontones ahí amarrados al muelle y hay un comentario de que van a hacer algún tipo de trabajo. Pero no hemos conseguido ningún tipo de información. Ajá. Es decir, no nos dicen, a ver, bueno, ¿qué van a hacer? No, vamos a sacar, vamos a encar pilotes, vamos a reparar esto. Ah, bueno, está bien, qué sé yo. Por lo menos sabemos qué va a pasar. A nosotros no nos han dejado, como ya hemos charlado varias veces, no nos han dejado participar para nada en la reparación del puerto ese, que la queríamos arrancar nosotros en mayo. Ahora, bueno, sacaron ya hace un tiempo atrás ahí el espigón principal, y ahora han puesto ahí un pontón como la plataforma de trabajo, como que algo van a hacer, pero no sabemos qué, no tenemos idea, nadie nos dice.
0: Claro.
1: Es muy difícil planificar sin ninguna información, porque digamos, en esa conversación, ¿qué tengo que hacer? ¿Reclamarle al puerto que lo repare cuando por ahí los tipos lo están por reparar o no? No sé. Es muy complejo. Es decir, podría estar diciendo, bueno, sí, el puerto está haciendo las cosas bien porque va a hacer una reparación, o el puerto está haciendo todo mal porque no está planificando repararla. Y no sé cuál de las dos es la verdad.
0: Qué bárbaro,
1: es una,
0: ¿no?,
1: cosa bastante inentendible, ¿no?
0: Qué panorama, qué verdaderamente complejo, digo, ¿no? Porque evidentemente no hay información de ningún lado. Por el otro lado, esta complicación o esto de llamar a que se lleven adelante, en este caso, medidas allí frente al puerto. Bueno, me imagino que, o por lo menos por lo que se ve, la actividad turística, creo que, como ya lo había anticipado usted, me parece que en los próximos años va a tener algún tipo de repercusión, depende de lo que pase en estos próximos días, ¿no?
1: Sí, no tengas absolutamente ninguna duda. Y que, como decía al comienzo, que tenemos un horizonte bastante tormentoso en el que estamos avanzando, es lo que nos está pasando. Y si nos metemos en la tormenta, no va a ser inocuo. Vamos a tener que contar las pérdidas cuando salgamos del otro lado.
0: Lo llamativo de esto también, que sectores a veces, muchas veces políticos, resaltan que el turismo es, al menos por ahora, una actividad que, dentro de todo, por lo menos a Ushuaia, la está manteniendo, si se quiere. No es que,
1: la flote, seguro.
0: Claro.
1: Si vos entras a analizar las actividades económicas principales de Tierra del Fuego, están todas mal, por diferentes motivos, ¿no?
0: Sí,
1: no,
0: sí, sí.
1: No son todos culpa del Estado, ¿no? Pero vos tenés la industria electrónica con el tema de los cambios macroeconómicos, la reducción de consumo, factura de importaciones, todos sabemos que la fábrica está muy mal. La explotación petrolera en la zona norte de la isla, los yacimientos petroleros son yacimientos que ya tienen muchos años, están maduros. Las empresas petroleras más importantes de la Argentina se han ido, se han ido a medir los yacimientos maduros y se han ido a Vaca Muerta, que es obviamente la joya de la corona en este momento en la parte de explotación petrolera, y han entrado empresas petroleras especialistas en yacimientos maduros, pero claro, la actividad económica que generan no es la misma en la que generaban las empresas de primera línea. El campo, con todo el tema de los perros asilvestrados, que está todo bastante para atrás. La administración pública, por su situación macroeconómica de la provincia, no está pasando por los mejores sueldos de la historia, con situaciones muy puntuales, como la del SUTEF, con su carpa ahí que llevan ya que un mes y medio, dos meses, ahí cortando la calle San Martín.
0: Sí, 40 y pico días.
1: Si vos entras a mirar, la única actividad económica que está en una situación donde vos puedas decir está bien, es el turismo. El turismo ha tenido el mes de julio récord histórico. Agosto no tenemos los números, pero estamos seguros que también llegamos a un récord. Una perspectiva de temporada de verano, que si le sacás todos estos nubarrones de los que estamos hablando, es buena. 500 y pico recaladas de cruceros, la parte de lo que es turismo receptivo, niveles de reservas y de previsión de trabajo bueno. Estamos asomando a una temporada de turismo buena en la cual va a haber un montón de trabajo. Y pareciera de que hubiera una necesidad de nivelar el turismo al resto de la actividad económica de Argentina. Es decir, vamos a hacer lo posible para que el turismo también esté mal. Es una cosa extremadamente preocupante. En vez de decir, che, muchachos, es la única que está más o menos saludable de las actividades económicas, y además la única que es genuina, ¿no? Es la única que está más o menos bien. Cuidémosla porque es lo único que nos queda que brilla. Y estamos yendo para el otro lado. Es decir, en vez de pasar un trapito, estamos viendo si le pasamos una virulana a ver si la rayan, qué sé yo.
0: Qué bárbaro.
1: O sea, ese es inentendible.
0: Bueno, esperamos entonces a ver si en los próximos días hay algún tipo de intención de no llegar a esto, ¿no? Van a buscar entonces mantener, más allá de los contactos informales, alguna reunión formal, por ejemplo, con el gobernador.
1: Nosotros ya hemos tenido reuniones con el gobernador y vamos a avanzar con todas las reuniones, con quien fuera, en absolutamente todos los ámbitos que fuera necesario, con las diferentes cámaras, digamos, con los agentes marítimos, en el caso del puerto, y bueno, y con quien fuera, para hablar, para que estos problemas, no tratar de desactivar estos problemas antes de que exploten. Eso, todo lo que fuera necesario, y nos reunimos con quien fuera, no tenemos inconveniente. Nosotros no tenemos problemas de soberbia, de decirme, no, yo no me junto con fulano, no hablo con mengano, yo hablo con todo el mundo, ¿sí? no solamente yo, digamos, el sector privado. Todos los representantes del sector privado, todos hablamos con todo el mundo, porque tenemos la intención, el deseo de desactivar estas cosas antes de que exploten.
0: Claro. Ángel, como siempre, muchísimas gracias por el contacto, ¿eh?
1: No, por favor, Adrián,
0: hasta luego, nada. Buen día, ¿eh? Ahí estaba Ángel Briciguel, y bueno, la situación del puerto, bueno, un poco de todo, ¿no? Un poco de todo, evidentemente un poco de todo, y qué panorama oscuro verdaderamente, como lo planteaba recién Ángel Briciguelli, lo que viene para adelante, que está claro que no hay una posibilidad, al menos a corto plazo, de que esto cambie, ¿no? Está evidentemente todo muy complejo, y parece ser, como decía Briciguelli, que la única actividad que hasta acá, desde el punto de vista económico, pareciera ser, como dijo recién, tiene récord de visitantes en julio, y que calculan que agosto ha sido también un mes positivo, bueno, parece ser que la quieren emparejar con todas las demás actividades económicas, que no están de la mejor forma. 33 minutos pasaron de las 8.

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45 minutos pasaron de las 8 de la mañana. Bueno, temas que van quedando allí también en la agenda de esta jornada para tener en cuenta. Una de las informaciones que tiene que ver desde el punto de vista político, ¿sabes que aparece una nota que en el portal Red 23 Noticias, en donde habla y da cuenta de declaraciones de el apoderado y presidente de la Asamblea del PRO en Tierra del Fuego, Walter D'Angelo, ¿sí?, que confirmó que el partido comenzó a discutir su estrategia electoral rumbo al 2027 y dejó abierta la posibilidad de competir por fuera de la Libertad Avanza. Tenemos propuestas y caminos diferentes, mencionó en una nota que dio a FM Universidad en la ciudad de Río Grande. En cuanto a la relación con la Libertad Avanza, recordó que el PRO integró la alianza electoral durante los últimos comicios, pero aclaró que todavía no existe una definición sobre la continuidad de ese acuerdo. Estar en alianza a veces no significa que compartamos todos los puntos de vista y todas las cosas que suceden. También explicó que la discusión se está desarrollando a nivel nacional con reuniones permanentes entre las autoridades partidarias. Una de las alternativas que analiza el PRO es presentar candidatos propios, aunque tampoco se descarta volver a conformar una coalición electoral con la Libertad Avanza. Se está evaluando si iríamos con candidatos propios o si conformaríamos una alianza. D'Angelo señaló además que uno de los objetivos centrales del PRO fueguino es recuperar su identidad partidaria y reconstruir un electorado propio, luego de que gran parte de sus votantes acompañaran las candidaturas presentadas por la alianza. Sin embargo, sostuvo que todavía es prematuro hablar de nombres o candidaturas y planteó que el debate debería concentrarse primero en los problemas que atraviesa la provincia. Ahora, no es hablar de candidaturas ni de personas, sino de cómo solucionamos los problemas que tiene la gente. En ese sentido, cuestionó la falta de planificación sostenida en Tierra del Fuego y reclamó la construcción de un plan estratégico provincial que incluya producción, empleo, educación, salud y seguridad. D'Angelo también afirmó que la provincia necesita diversificar su matriz económica y aprovechar sus recursos naturales mediante actividades que agreguen valor local. Y mencionó particularmente el petróleo, la pesca y la madera. Bueno, tema, insisto, de esta mañana que tiene esta declaración política y este análisis, al parecer, que se está haciendo dentro del PRO para lo que viene. Y por otra parte, también, entre los temas que hacen a esta mañana, ¿saben qué? Hay 60 días para actualizar datos y no perder los subsidios. Atención con esto, se va a continuar brindando asesoramiento a los usuarios que deban actualizar sus datos para mantener los subsidios nacionales a la energía eléctrica y a la gas por red ante el proceso de revisión dispuesto por la Secretaría de Energía de Nación. El coordinador de representación política, José Santana, explicó que Nación realizará un control de la información registrada y de aquellos usuarios que necesiten completar o modificar datos y serán notificados mediante correo electrónico. A partir de esa notificación tendrán un plazo de 60 días para realizar el trámite. En caso de no hacerlo, dentro de ese periodo perderán el beneficio. Santana aclaró que quienes se encuentren correctamente inscriptos no tienen que realizar nuevamente el trámite. La actualización podrá alcanzar, entre otros casos, a personas que hayan cambiado su situación laboral o familiar, se hayan mudado y necesiten registrar un nuevo suministro o tengan menos de un año de antigüedad dentro del sistema de subsidio. El trámite podrá efectuarse a través de Mi Argentina o mediante la plataforma Trámites a Distancia. Atención ante los correos, desde la provincia recomendaron prestar especial atención a las notificaciones, especialmente ante las dudas que puedan
generar los enlaces enviados por correo electrónico. Hay vecinos que tienen dudas porque reciben un correo, les mandan un link y no saben si es de la Secretaría de Energía o si puede tratarse de una estafa. Para esos casos, gobierno mantendrá un dispositivo de acompañamiento que funciona hace más de 2 años. La atención presencial se va a realizar en Ricardo Rojas 686, en Río Grande, en la delegación de gobierno Santiago Rupatini 285 en Toluín y en las 60 viviendas, Tira 1, Casa 2 de Ushuaia. En los tres casos, el horario es de 10 a 15 y para facilitar la consulta se recomienda concurrir con las facturas de electricidad y gas en caso de disponer de ellas. La revisión nacional comprende los subsidios correspondientes a energía eléctrica y gas natural por red y el subsidio provincial al GLP no forma parte, en este caso, de este procedimiento. Bueno, información esta, insisto, para tener en cuenta, ¿sí? En esta jornada. Bueno, y además también saben que se está comenzando a preparar lo que viene, ¿sí? Que son las próximas elecciones. Atentos con esto, porque la Secretaría Electoral del Juzgado Federal de Tierra del Fuego inició una campaña para informar a los jóvenes sobre la actualización del DNI y su incorporación al registro electoral. De cara a las próximas elecciones, la Secretaría Electoral de Tierra del Fuego ya puso el foco en los jóvenes y en la importancia de realizar a tiempo la renovación del DNI a los 14 años, un trámite que permite actualizar los datos personales ante el RENAPER y facilita la incorporación al registro electoral cuando alcanzan la edad correspondiente. Desde el organismo explicaron que durante las capacitaciones realizadas en colegios detectaron que muchos estudiantes desconocían este procedimiento, situación que derivó en reclamos y en este caso, en algunos casos, en jóvenes que no pudieron votar cuando les correspondía. La Secretaría Electoral busca que los jóvenes y sus familias conozcan con anticipación los pasos necesarios para poder ejercer el derecho de voto a los 16 años en las próximas elecciones nacionales. Según explicaron desde el organismo, a los 14 años corresponde realizar la renovación del DNI, que deja atrás el documento correspondiente a la etapa de menor y actualiza los datos registrales ante el Registro Nacional de las Personas. Esta actualización resulta, en este caso, fundamental para que, al alcanzar los datos desde la Secretaría Electoral, señalaron que la necesidad de reforzar esto tiene que ver con poder figurar concretamente en el padrón electoral. Durante las capacitaciones realizadas durante el año pasado, los representantes del organismo, en este caso, ¿sí? Mencionan, ¿sí? Que deben realizar estas actualizaciones. Además, también recibieron numerosos reclamos de jóvenes que no habían podido votar debido a cuestiones vinculadas con la actualización de datos y los tiempos necesarios para que la información quedara incorporada al registro electoral. La campaña, como le decíamos, está dirigida especialmente a quienes tienen entre 14 y 15 años, considerados por la Secretaría Electoral como futuros electores. Y el objetivo es que los adolescentes y sus familias puedan conocer el procedimiento con tiempo suficiente y, en este caso, evitar inconvenientes cuando llegue el momento de participar de una elección. Dale, poneme un poquito una cortinita. Sí, dale, vamos.

0: Bueno, 56 minutos pasaron de las 8 de la mañana. Casi, casi cerrando esta jornada, queríamos hacer una consulta, ¿sí? Respecto de, bueno, esto que sucedió el viernes de la semana pasada, que evidentemente tuvo mucha repercusión al día de hoy, lo decíamos hoy entre los temas centrales de esta mañana. Los medios nacionales están mencionando que, por ejemplo, el presidente de la Nación busca ordenar la agenda legislativa y acelerar la reforma electoral y el presupuesto sumado a el tema Malvinas, como uno de los temas destacados. Estamos en contacto con la senadora Belén Monte de Oca, ¿sí? La tenemos en línea, la saludamos. Belén, buen día. ¿Cómo le va? Adrián Moreno lo saluda.
1: Buen día, Adrián. ¿Cómo estás?
0: Muchísimas gracias por la atención. Y por bueno, favor. Queríamos consultar en principio qué mirada o qué análisis queda de lo que pasó el viernes, ¿no? De la semana pasada, con la visita tanto del canciller como el ministro de Defensa aquí a la provincia.
1: Bueno, fue una jornada muy positiva. Lo cierto es que recibir al ministro de Defensa y al canciller luego de los anuncios del presidente consolidan, ¿no?, esta idea y esta propuesta, no solamente a raíz de lo que dijo, sino el acto posterior de presentar los decretos para modificar los presupuestos y para endurecer las penas, y luego que eso se confirme con la visita del canciller Quirno y del ministro Presti, quienes pudieron ir al lugar, tomar, digamos, conocimiento del área, de la zona y de las especificaciones técnicas del proyecto, ¿no? La verdad es que bueno, fue muy positivo también que hayan sido recibidos por el gobernador y la vicegobernadora, donde pudieron tener cierto entendimiento en relación al tema que se está trabajando. Así que, en líneas generales, una jornada muy, muy positiva para todos los argentinos y los fueguinos.
0: Digo, todavía, no sé si ustedes lo notan, digo, pero todavía hay como cierta... entiendo por parte de la sociedad cierta mirada como cauta, digo, ¿no? Porque hubo tantos anuncios y tantas situaciones que se han dado en otros tiempos respecto de la cuestión Malvinas, y pareciera ser que esto también, ¿no? Por momentos da la sensación de decir, bueno, queremos ver cuándo se hace algo o a partir de cuándo se hace algo para comenzar a si se quiere creer el anuncio, digo, para que no quede en anuncio. ¿Ustedes tienen la misma percepción? Digo, ¿notan, les han trasladado consultas respecto de esto?
1: Sí, claramente. Mira, es así como lo decís, y tuvimos la misma percepción desde el día uno, donde los fueguinos nos quedamos como diciendo, che, esto es real. ¿Por qué? Porque tal como lo decís, se dijo tantas veces y es un proyecto que tiene 30 años, entonces los fueguinos estamos acostumbrados a que se hable de la base naval integral. Muy pocas personas desconocen de lo que se trata, pero lo cierto es que nunca sucedió. Pero a diferencia de lo que pasa antes, y esto también es alguno de los mensajes que estuvimos recibiendo estos días, es que efectivamente el anuncio o la palabra, digamos, viene acompañada de hechos concretos. Entonces, esa es por ahí el plus o la diferencia que notamos en relación a discursos anteriores que, como sabemos o como vemos y comprobamos, no llegaron a nada. Entonces entiendo y coincido que estamos cautos, estamos esperando, estamos ahí por ahí, si bien lo recibimos como una buena noticia, estamos esperando que no quede solamente en un monolito, ¿no? Estamos esperando que esto avance. Y como te digo, creo que la diferencia y lo positivo de esta vez y en esta oportunidad es que hay hechos concretos que así lo demuestran, como por ejemplo la movilidad presupuestaria, no la incorporación en el presupuesto del 2027, que lo vamos a recibir mañana en diputados en el Congreso, sino en la modificación presupuestaria del 2026. Es decir, que el Ministerio de Defensa ya tiene el dinero, o parte del dinero, por supuesto, porque es una obra bastante importante, tiene parte de ese dinero directamente para ejecutar la base naval integrada. Entonces, eso me parece que marca la diferencia, y por supuesto que todos estamos ansiosos a ver grúas, movimiento y, digamos, en el sector, ¿no? Pero me parece que esta vez es diferente.
0: Hay posibilidades, porque se había mencionado de 5 o 6 licitaciones públicas para la compra de materiales y contrataciones que se lleven adelante. ¿Hay posibilidades de acá a fin de año que esto se dé?
1: Sí, justamente ahora el camino sería el siguiente. Una vez hecha la movilización presupuestaria, que ya está hecha, esto tiene que, por supuesto, integrarse al presupuesto del Ministerio de Defensa, y como es dinero público, tienen que empezar el proceso licitatorio para poder llevar adelante la primer parte de la obra. Eso, por supuesto, que va a ser todo público, se va a llamar a licitación para ver quién puede afrontar este primer paso, que sería la construcción del muelle y de los obradores, con la expectativa de que esos obradores el día de mañana se conviertan fácilmente en los galpones necesarios para poder desarrollar la base. Entonces, esto por supuesto que, a ver, más o menos lo que nos dijeron el viernes es que los primeros días de enero ya podría empezar a verse físicamente, ¿no?, la presencia, digamos, de quienes puedan llevar adelante la obra. Y estos meses, trabajar en la parte administrativa. Recordemos que son fondos públicos que tienen procedimientos específicos y que todo lo que se gaste del Estado tiene que ser de acuerdo con la normativa, con llamados a licitaciones, contrataciones, presentación de propuestas y demás, como cualquier obra.
0: Claro, claro. Con todo lo que eso conlleva, ¿no? Desde el punto de vista administrativo, que siempre parece ser, es como la cuestión más compleja, digamos.
1: Por supuesto, por supuesto. Imagínense que hay que, bueno, presentar los proyectos que ya están hechos, por suerte. Llamar a licitación, que tengas todos los oferentes que se presenten, si cumplen las condiciones. Digo, son procesos que están tabulados. Eso también tiene que ver con que es una obra que va a estar financiada por el gobierno nacional. Entonces, digamos, no es que es una obra de un privado que por ahí tiene otros mecanismos, ¿no es cierto? Sino que bueno, que hay que cumplir con todos estos procesos que, como vos decís, tienen por ahí su complejidad, pero tiene que ver justamente con que se están utilizando fondos, digamos, del gobierno nacional, fondos de todos los contribuyentes. Claro. Entonces, digamos, tiene su procedimiento.
0: Claro, sí, incluso el presupuesto 2027, que creen que puede tener un acompañamiento, en este caso, de parte de la oposición frente a este tema.
1: Sí, por lo que venimos viendo estos días y escuchando y conversando también con la oposición, va a ser un punto en el nuevo presupuesto en el 2027 que lo vamos a tener muy muy estudiado, ¿no? Estamos esperando que ahora llegue para ver cómo se abarca este tema. A ver, el presidente le indicó al ministro de Economía que integre, digamos, en las partidas presupuestarias. Eso también es importante, Adrián, ¿no? Una partida específica para la base naval integrada. Así que vamos a estar atentos a que eso suceda, porque esto significa que no es un fondo más, ¿no es cierto? Claro. que se le atribuye al Ministerio de Defensa, sino que es una partida específica para la base naval integrada de Ushuaia. Entonces necesitamos que el nuevo proyecto de presupuesto tenga especificado eso, así que vamos a estar atrás, por supuesto, digamos, y tratar de llegar al consenso en el presupuesto sería ideal.
0: Desde el punto de vista político, ¿entienden que este anuncio puede llegar a tener un impacto? Porque esto también se ha analizado, ¿no? Digo, frente... a mí me parece que después de lo que sucedió con la selección argentina en el Mundial de Fútbol, la famosa bandera, de allí hasta aquí me parece como que se fueron dando muchas cuestiones que están relacionadas con con las Malvinas y con esta con estos anuncios que hizo el presidente. Desde el punto de vista político, ¿creen que eso puede modificar en algo lo que viene para adelante? Porque muchos también han relacionado esto, ¿no?, con un anuncio más para un tema como Malvinas, que es muy sensible a todos. ¿Puede tener algún tipo de impacto en las próximas elecciones?
1: Mira, yo creo que no, realmente, porque justamente el presidente convocó a todos los sectores políticos, digamos, a que este no sea un punto, digamos, político, ¿no? O electoralista. El momento en el cual surge esta iniciativa, este anuncio del presidente, tiene que ver pura y exclusivamente con el avance del proyecto Sea Lion y la explotación inminente de
0: Claro.
1: nuestros recursos argentinos y fueguinos en las islas. Tiene que ver también con la discusión del superri que estamos llevando en el Congreso, y te cuento por qué tiene relación con eso, porque de aprobarse este super RIGI, varias empresas van a poder venir a la Argentina a invertir, y el presidente dijo, bueno, ustedes van a poder venir a invertir a la Argentina siempre y cuando no lo hagan en proyectos que no tengan autorización argentina en el Atlántico Sur, ¿no es cierto? Entonces, tiene que ver con todo eso. La verdad es que Tierra del Fuego está un poco alejada de esa realidad del país, digamos, porque ni siquiera tenemos el RIGI, digo, pero digamos, tiene que ver con eso. Y el anuncio del presidente en cuanto a no politizar el tema me parece un dato no menor. Entonces, la estrategia de una posible reelección que tiene que ver con más con lo político, no tiene que ver con esto. Y efectivamente, a ver, el presidente se está jugando una carta muy importante, porque de no haber una obra en el corto tiempo, también va a haber quedado en un anuncio, ¿no? Entonces, está yendo más allá y está hasta, digamos, sometiéndose a que lo juzguen dentro de poco en relación a la ejecución o no de este proyecto. Pero tiene que ver justamente con algo que es diferente al político. Y me parece que la respuesta de los diferentes sectores políticos también afirman, ¿no?, esta idea al decir, bueno, podemos discutir de todo lo otro, digamos, de todas
0: Claro.
1: aquellas cuestiones que hacen a la gestión del presidente o a sus ideas o a cómo lleva adelante la gestión del país, pero en esto no, por eso lo sacamos de lo electoral y, como te digo, justamente tiene que ver con el avance del proyecto Sea Lion.
0: Y hoy aparece una información, quería consultar si ustedes están al tanto de esto, de que marines de Estados Unidos están rotando en Tierra del Fuego. Hoy el Día del Fin del Mundo habla de contingentes de entre 20 y 30 efectivos que realizan maniobras junto al BIN-4 en valles y glaciares, mientras ingresan equipos de comunicaciones, sensores y tecnología. Y habla, el artículo expone esto, ¿no? Que este tipo de operaciones necesitan, en este caso, de la autorización del Congreso de la Nación, de tropas extranjeras. No sé si están al tanto de estos datos, si han sido informados allí en el Congreso, tanto diputados como senadores.
1: Mira, sí, estamos al tanto. Creo que tiene que ver también con justamente con estas noticias, ¿no?, de los últimos días en relación a la base, en relación a la defensa, en relación a los vínculos que tiene Argentina, digamos, a los buenos vínculos que tiene Argentina con el resto del mundo. Y la respuesta que damos es siempre igual, digo, ya pasó esto antes, y se trata de no son movimientos de tropas, sino ejercicios que se hacen a menudo, que es muy común tanto en Tierra del Fuego como en el resto del país, que vengan tropas no solamente de nacionalidad estadounidense a hacer ejercicios en conjunto, por ejemplo, con la Armada Argentina, con el Ejército y demás. En ese caso, no, nosotros en el Congreso no tenemos justamente un pedido de movimiento de tropas, porque sí corresponde al Congreso atender esa cuestión, pero justamente tiene que ver con entrenamientos más que con una especie de movilización, ¿no?, de tropas de otros países. Y se hace muy a menudo, es común que así se haga.
0: Ajá, es decir que ustedes todavía respecto a ello no tienen información, pero que sí, digamos, no hay información oficial, pero sí saben de los movimientos.
1: Sí, por supuesto, sabemos de los movimientos, pero no hay información oficial, porque lo cierto es que
0: Claro.
1: no pasa nada raro ni diferente a lo habitual y común, que es tener estos ejercicios muchas veces conjuntas,
0: Claro.
1: donde, bueno, nos decían en el ejército donde estuvimos hace unos días, que por ahí no sirve como ejercicio para entrenamiento mutuo, digo, de tropas, y es tiene que ver con una cuestión de instrucción y entrenamiento, no, no, no nada más que eso. Pero creo que han sido 4 o 5 los que se difundió que llegaron a Ushuaia. Pero no tenemos información porque no hay nada relevante que informar.
0: Bien, y por último, una consulta que, bueno, en este caso tiene que ver con algo que en algún momento creo que usted había hecho declaraciones y que, bueno, no estaba muy conforme con lo que se estaba llevando adelante dentro del puerto, ¿no? Con la intervención del puerto. ¿Tienen idea? Porque hace un ratito nada más hablábamos con Ángel Briciguel y nos decía que están muy preocupados porque incluso hoy se conoce la información que desde el vicepresidente del puerto, Miguel Ramírez, están impulsando una colecta para financiar nuevas acciones contra la intervención nacional. AMPIN dice que no les da absolutamente ningún tipo de información y observan un panorama verdaderamente oscuro, digamos, para lo que viene. Dijo que seguramente ahora tal vez no lo veamos, pero si hay manifestaciones y demás, preparémonos para las próximas temporadas porque evidentemente eso va a tener algún tipo de impacto. ¿Están al tanto? ¿Han podido ustedes como senadores obtener algún tipo de información?
1: Sí, a ver, el problema es, tal como lo decís, creo que es oscuro, es muy grave para la provincia, es gravísimo, la verdad es que estamos muy preocupados, por supuesto, en relación al tema, porque entendemos lo que significa para la provincia, entendemos lo que significa para las agencias navieras. Y para todo el circuito económico que genera el turismo, y es un peligro para nuestra única industria fueguina, es un peligro que un funcionario público como un vicepresidente del puerto esté llamando a la movilización y haciendo colectas para no permitir la operación de barcos. Y es decir, independientemente de la discusión que podemos llegar a tener con la AMPIN, independientemente de esto que yo lo dije un montón de veces y no me voy a cansar de repetirlo, que por supuesto que el puerto es de Tierra del Fuego, ojalá que pronto se puedan cumplir las condiciones para que la AMPIN pueda retrovertir la situación y que la administración de puerto sea bien administrada y no como se estuvo haciendo hasta ahora. Digamos, con un montón de cuestiones oscuras en cuanto a la gestión, y ahora te das cuenta donde, en el momento donde los trabajadores del puerto y donde el gobierno de la provincia tiene que demostrar que pueden gestionar, que pueden ayudar a que la industria genuina de Tierra del Fuego pueda avanzar, dan la espalda. Entonces, no es el momento ahora de poner el foco, y lo repito, y no, digo, y me hago cargo de lo que digo. Por supuesto que me encantaría que el puerto funcione bien en la provincia. Me encantaría. Lastimosamente no se pudo, por eso hubo que intervenir el puerto, que la verdad que no es una buena noticia, que sí, a ver, tiene un plazo, ¿no? Esto tiene un año. Ojalá que en enero el puerto pueda volver a manos de nuestra provincia en las condiciones en las que tiene que volver, no en las que estaba. Pero entonces, ahora digo, es un peligro inminente el que está atravesando la industria fueguina en Tierra del Fuego. Y el único responsable es el gobierno de la provincia, en este caso, el gobernador, la vicegobernadora y todos los funcionarios que componen la gobernación provincial, porque ellos son los que tienen que hacerse cargo de llevar tranquilidad a todas las empresas navieras y a todos los operadores turísticos en lo que se viene ahora, porque la amenaza es real, la amenaza de que va a haber una interrupción de las operaciones es real, circula por los WhatsApp y la conocemos todos. Entonces, es momento de decir, señores, nosotros, a ver, de demostrar, que demuestre el gobierno de la provincia que se puede hacer cargo de esta problemática y que puede llevar tranquilidad a los trabajadores, que también son los del sector turístico. Ellos también son trabajadores. Digo, todas las empresas navieras, todos los que operan en el puerto, la estiba. Recordemos que si no hay barcos, los estibadores no trabajan. ¿Cómo vamos a controlar esa cuestión?
0: Claro.
1: Entonces, en vez de echarse culpas de, bueno, sí, porque AMPIN, no, bueno, sí, discutamos eso en el momento que lo tenemos que discutir. Hoy tenemos un peligro inminente que es la posibilidad de que no se puedan llevar adelante las operaciones. Entonces, hay que tomar el toro por las astas y hay que es la oportunidad para demostrar que el gobernador puede hacerse cargo de este asunto.
0: Bueno, veremos, ¿no?, qué pasa, porque evidentemente, lo decía, están muy preocupados desde el sector privado respecto de esta situación, que incluso se está a días, porque creo que la semana que viene llegan ya los primeros buques, así que esto es muy complejo, me parece, y un panorama bastante oscuro, como dijo Brisighelli, para la próxima temporada, de una actividad que también nos relataba hace un rato. Julio y agosto prácticamente han tenido un invierno de manera positiva, y evidentemente dice, parece ser que la política lo que le interesa es que todas las actividades entren por un mal camino, ¿no?
1: Y seguir, digamos, acrecentando el problema político. Acá hay problemas de políticos que los tenemos que discutir, donde los tenemos que discutir el tiempo, y después hay problemas de gestión, y hay problemas de gestión muy graves. Entonces, ¿qué vamos a dejar? ¿Que todo explote en mil pedazos para echar culpa a ver quién tiene? No, que si es Milei, no, que si es Milella, no, que si es Vuoto, no, que si es Martín Pérez. Digo, a ver, hay momentos para que la política haga su arte, que son los electorales, y hay momentos donde nosotros tenemos que, como funcionarios, dar respuestas, y cada uno en la medida de sus posibilidades. A ver, podemos discutir lo del AMPIN, lo estamos discutiendo desde enero, perfecto, listo, después nos juzgarán por eso, pero ahora el peligro es para las operaciones del puerto, que van a ser, como vos dijiste, la semana que viene, porque creo que la claro. semana que viene ya entra el primer... Y es trabajadores contra trabajadores. Y si el gobierno provincial está más preocupado, ¿por qué no? Porque el AMPIN, está todo bien lo que pienses del AMPIN, pero dale una solución ahora a los trabajadores del turismo, que son los trabajadores genuinos, que apuestan todo por la provincia y por la ciudad. Y no, bueno, no, que no, entonces fíjense ustedes de emplear a los trabajadores. No, señor. Salga a decir, den una noticia buena a los trabajadores y digan, esto no se preocupen, que está garantizado, que todos van a poder trabajar, todos van a poder manifestarse como quieran. Y la verdad es que un funcionario público haga una colecta por WhatsApp para juntar plata, para hacer carteles y comprar pecheras, es vergonzoso. Nosotros, una ciudad, un destino como Tierra del Fuego, no puede darse el lujo de tener funcionarios de ese tamaño, la verdad.
0: Por último, ¿desde el Senado están llevando algún tipo de acciones, Belén, para tratar de buscar una solución, al menos para que AMPIN, por ejemplo, dé información?
1: Sí, mirá, la verdad es que lo estamos trabajando con profundidad el tema del AMPIN, lo que tenemos vínculo, tenemos contacto y tenemos información en relación a lo que está pasando. Lo último que nos dijeron es que estaban llevando adelante, estaban comenzando a mejorar el puerto de catamaranes, así que el muelle de catamaranes, perdón, así que bueno, estaremos atentos a esas obras, y bueno, lo cierto es que esperando que haya una buena temporada de cruceros, salvando todas estas cuestiones, y que de verdad se esté organizando como se dice, y que bueno, que una vez cumplido el plazo, y que las autoridades también de la provincia demuestren que pueden llevar un trabajo ordenado, que vuelva al puerto como tiene que ser, a la provincia, de manera ordenada y demás. Más información que esa y de estar ordenando cuentas y llevar adelante una gestión, la verdad es que no hay, pero claro. Pero es pero bueno, esperemos que esto se solucione pronto, ¿no?
0: Claro. Senadora, muchísimas gracias, como siempre, por la atención,
1: Por favor, muchas gracias a vos.
0: Hasta luego, que tenga un buen día. Bueno, ahí estaba la senadora Belén Monte de Oca, algunas consultas, nos pasamos algunos minutos. Ya vamos cerrando y en un ratito establecemos el pase aquí junto a Sergio, Sol, no sé si lo vi a Martín por ahí también, que anda por acá. Así que ya el equipo entre nosotros continúa hasta la 1 de la tarde con toda la información. Que tengan un buen día. Chau.

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0: Bueno, 27 minutos pasaron de las 9 de la mañana. Buenas tardes, ¿qué tal? ¿Cómo le va, Sarmiento? ¿Cómo anda?
1: Buen día.
0: Digo, buenas tardes porque nos pasamos mucho. ¿Qué dices,
2: Sol? Claro, no me había dado.
0: Buen día. Por eso dije 9:27, nos pasamos.
3: Recuerdo.
0: Ustedes siguen chusmeando, se quedaron colgados con lo que estábamos hablando en el...
2: Sí, perdón.
0: Cuando el micrófono estaba apagado, no sé, estábamos al aire, ¿ya? No, no estábamos.
3: No, le pedimos, por favor,
1: espero que no haya salido mi puteada.
3: No, todos presos.
0: ¿Cómo le va, don Martín Pérez, nuestro nuevo campeón? Nuestro campeón, nuestro campeón ahí. Campeón de fútbol, ese, con reconocimiento. Bueno, pero el reconocimiento ahí, el señor Martín Pérez.
1: Muy bien, muy bien.
0: Muy bien, muy bien.
1: Entregó los premios, se vistió
0: bien. Bien, sí, bien ahí.
1: Me puse unos mojos,
0: Jotita, bien. Como decía el otro día, no. Las crocs la dejó.
1: Sí, el jogging también. La joguineta me la saqué. Ahora tengo puesta, por supuesto.
3: Claro. Pero, muy bien, pará. Pero...
1: Acá, no la puedo mostrar. Pero sí.
0: La cámara 4 está apagada, así
1: muy,
0: que. No
1: muy lindo. Afuera te toma las cámaras.
0: Claro.
1: Muy linda, muy lindo marco, impresionante la cantidad de gente que había.
0: Opa,
1: en la casa.
0: Mirá
1: que
0: bien.
1: Sí, no, está tremendo.
0: Está bien.
1: Esto es hermoso, lo van a monitorear cuando se va al exterior. El señor cuando va al exterior nos mira.
0: ¿Quién llega y quién no llega?
4: ¿A quién lo voy a controlar?
0: ¿Quién faltó?
2: ¿Quién llega en horario?
4: Y más, las cámaras tienen micrófono, tienen nada de auricular, así que le voy a decir,
0: claro,
4: Martín,
0: no, sí.
4: ¿Qué estamos haciendo?
2: Quiero ver bien dónde estás y saludamos. A la mañana hay que saludar, hay que cuando uno entra hacer el
1: sí,
2: saludo.
1: Sí, le hacemos así a Sarmiento. ¿Cómo hace? Claro. Yo tengo una foto de acá. Vení, que tiene una foto, ¿qué hace?
2: Sí, claro, hay que saludar.
1: Así que no, lindo, che, tremendo marco de público bien, para hacer domingo por la noche, muchísima gente. Y bueno, uno sabía que iban a estar a la altura, pues son los dos mejores equipos de Ushuaia hoy en la actualidad, y bueno, terminó ganando Camioneros el equipo de Facu Moreno 3-1, y bueno, hay mucha en esta recta final del año, hay mucho para jugar, no solo a nivel clubes sino a nivel selecciones, pues ya el fin de semana hay actividad viernes, sábado y domingo en Río Grande, en la Fortaleza Verde, con toda la gente de la Patagonia, selecciones tanto masculinas como femeninas, así que el futsal
4: nos están escuchando desde Pumamarca.
1: No,
0: mirá vos,
1: estarán coqueando
2: así
1: ahí,
2: somos.
1: Debe estar coqueando.
2: Qué lindo, porque además esta época un clima hermoso, ¿no? Debe ser.
4: Sí, mi
2: noche en verano mucho calor, pero bueno, esta época de día más lindo. Qué lindo, me encanta. Qué lindo el norte.
1: Bueno, sí, a mí me falta alguna provincia, no conozco.
2: Sí, no, a mí también, pero...
0: ¿Quién anda por ahí?
4: Oyentes.
0: Ah, muy bien, bueno, muy bien, muy bien, muy bien, muy bien, muy bien,
2: Que nos cuente cómo está el día, a ver.
4: Y acá me mandaron una foto, está el cielo celeste.
2: Qué lindo.
4: Y están en las rutas así...
2: Hermoso.
4: Jujeños, así.
2: Claro. Hermoso, Jujuy, además es una provincia hermosa, con los cerros, todos los colores.
4: Te lo encargo en verano.
2: No, en verano, no, por eso dije en esta época, no, verano no.
1: Yo fui a Catamarca en octubre, casi
4: están con caramelos de coca, me dice.
1: Claro.
2: No, sí. En verano mucho calor, por eso esta época, marzo, yo fui en marzo, me acuerdo un año, toda la zona del norte es muy linda y una temperatura un poco más razonable.
4: Claro.
2: Sobre todo para
4: nosotros,
2: ¿no?
4: Jujuy, Salta, todo eso.
2: Qué lindo, hermoso, qué ganas de ir.
0: Ah, mirá.
2: Igual, bueno, acá está nevando, está lindo también.
1: Bueno, nevó en lugar el fin de semana. Bueno, yo contaba la agenda. ¿Se acuerdan que les conté que estaban los chicos del atletismo en San Luis?
0: Sí.
1: Tuvieron que suspender la primera jornada por la nevada que le cayó a San Luis.
0: San
1: Luis, Córdoba y Mendoza estuvo complicado, principalmente el sábado. Ya el domingo aclaró un poco, así que tuvieron que limitar un poco pudieron hacer unas pocas pruebas y ya el domingo sí la cosa se disipó. Pero digo, me llamaba la atención y justo también el sábado se largó acá, ¿no?
4: Claro. 14 grados está haciendo en este momento allá, en Pumamarca.
2: Ay, hermoso.
0: Qué lindo, qué lindo.
4: Está lindo, ¿eh?
0: Sí. Bueno, acá algunos amigos también que nos están escuchando.
2: A ver.
0: Preparando la pileta, me dicen. Foto. Foto.
4: ¿Cuál pileta? La...
0: Muestra la foto nada más. Fotito, la piletita. Están limpiando. En el norte.
2: ¿En qué provincia?
0: En el norte. Ahí ya te digo, no sé.
2: Hermoso.
0: No sé, me mandan recién. Ya te digo.
2: Muy lindo, bueno.
0: Ahora confirmamos de dónde viene. Preparando la pileta.
2: Hermoso, bueno.
0: Y los almácigos para mí. Allí.
1: ¿Provincia mediterránea, dice usted?
0: No sé, ahora pregunto.
1: Ah, pensé que sabía. Ahora...
2: Y esta época, bueno, ayer me mandaban videos amigas de Puerto Madryn, ballenas, la cantidad
0: mucha
2: de ballenas que hay en Puerto
0: Madryn. En otras partes del país que nos escuchan, ¿no? Sí. Bueno, nos siguen somos. Desde temprano. En Funes, ahí a 20 kilómetros de Rosario, cerquita ahí de Rosario.
2: Qué lindo.
0: Ahí gente.
1: Bueno, que... hoy los juegos. Bueno, quedé extasiado y mirá que para que Gonzalo Bonadeo se le cayeran las lágrimas. ¿Vieron ustedes ayer lo que fue la ceremonia de inauguración de los Juegos Suramericanos?
0: Ah, no lo vi. No.
1: Desde
0: vi,
1: lo musical, vi el video, yo te lo voy a pasar.
0: Sí, vi.
1: Está arriba.
0: No lo alcancé a escuchar, ¿sabes?
2: Pásalo.
1: Solo buenas ideas.
0: Pero impresionante.
1: Vi. Aparte de la puesta en escena de los bailarines.
0: Que vi en redes.
1: Porque agarraron. Más allá de que estuvieron algunos cantantes históricos,
0: sí.
1: Pero agarraron temas.
0: Sí.
1: De la historia de rock argentino,
0: sí.
1: Y los cantaron jóvenes cantantes de rock, sí. Digamos, ¿no?
0: Sí,
1: por
0: sí,
1: decirlo,
0: sí.
1: ¿No?
0: Pues, sí, sí.
1: Pero después, bueno, fue increíble, más allá de la el ingreso de las delegaciones, de la parte formal, digamos, que es la presentación de cada una de las delegaciones que están en los Juegos Suramericanos, que son 15, 16 países. Después el espectáculo hecho, el escenario está montado.
0: Vi sin audio el video de los pibes cantando.
1: Increíble.
0: Lo vi esta mañana, pero bueno, no podía escucharlo.
1: Yo no quiero exagerar, y decir que fue a la altura de los Juegos Olímpicos, porque
0: pero
1: no fue.
0: Había mucha buena repercusión en redes.
1: Increíble. En el Monumento a la Bandera, ¿no?
0: Sí. Muy bien. Es más, tuvo Luke Rat también.
1: Y estuvieron todos.
0: Claro.
2: Mira.
1: Estuvieron
0: sí,
1: todos.
0: Sí.
4: Soledad,
0: no lo vi. Sí.
4: Abel Pintos,
0: sí.
1: Luke Rat. Estuvo Rada. Rada canta también. Rada y que cantó con una chica.
0: Claro, ¿no? Rada. ¿Quién está con Pergolini?
1: No, el negro Rada. El otro es el negro Rada. Rada es.
0: Con Pergolini, sí. El mago.
1: Sí, el mago. En realidad es un showman.
0: Sí, es un showman.
1: No puede hacer todo.
4: No. Está separado ahora de los Palmeros, el cantante.
1: Claro,
0: al
1: final
0: también.
1: Hicieron. Pero la verdad que hicieron lo que es luces, música, coreografía, tango, folclore, hubo absolutamente de todo. Fue muy, pero muy compacto, muy lindo visualmente. Se notaba que hacía un poco de frío. Se notaba que hacía frío al lado del río, ahí en Rosario, ¿no? Porque ya había caído la tarde. Pero fue la verdad que de lo que yo he visto de esta parte de América. Una de las cosas más lindas.
2: Qué lindo.
1: Después se los voy a compartir.
2: Compartilo.
1: Porque está en YouTube entero para verlo. Y si lo pueden ver desde el teléfono y pasarlo a la pantalla del tele, es una locura.
2: Mira.
1: Es una locura.
0: Vos sabés que, ya te digo, había visto muy buenas
1: repercusiones. Sí, después segmentan, ¿no?
0: Sí, claro,
1: para que no,
0: sí,
1: pero sí, creo claro. Que tuvo una hora larga, estuvo la ceremonia inaugural. Muy,
0: claro,
1: pero muy lindo.
0: Claro.
1: Después ya vamos a pasar por el medallero, pues ya compitieron, ya están compitiendo.
0: Bueno, acá me mandan fotos también de un quillo en Córdoba.
2: Qué bien.
0: Casi con nieve.
2: Frío
0: estuvo, ¿eh?
1: Sí,
0: bastante
1: sí.
0: Frío, ¿eh? Bastante frío.
1: Sí, tras la sierra está complicado.
0: También un saludo ahí a don Sergio Cachín, que anduvo por ahí, salió de un quillo con nieve, llegó a Ushuaia con nieve.
4: Sí, qué suerte.
0: Así que nieve en todos lados. Bueno, les menciono por lo menos los dos temas que hablamos hoy en la mañana, como para hacer un resumen. Sé que por ahora ustedes en un ratito nomás ya tienen nota. Estuvimos hablando hoy con Ángel Brisibelli, ¿sí? Muy preocupado respecto de lo que está sucediendo con el puerto, muy preocupado... porque en principio llama la atención esta campaña que, bueno, se viralizó, que tiene hoy una nota en el portal del Fuego Noticias,
2: sí. En
0: donde Miguel Ramírez, como vicepresidente de la Dirección de Puertos, está impulsando una colecta para financiar nuevas acciones contra la intervención del puerto. Y bueno, en este llamado incluye la compra de lonas, carteles, pasacalles y otros elementos para las manifestaciones en momentos en que, bueno, distintos sectores vinculados al muelle están preparando el periodo de mayor movimiento del año. Y hablaba precisamente sobre ello Brisigel esta mañana, dando cuenta que el Estado debería buscar soluciones y no profundizar los problemas. Dijo, si las autoridades no generan un entorno donde se garantice a las empresas de crucero que sus operaciones no van a ser afectadas por problemas ajenos, vamos a tener un problema. Él ya lo había dicho ya en otras notas anteriormente, cuando habíamos hablado con él. Ahora ya esto ya es inminente, porque estamos a la próxima semana que llegan ya los primeros buques de esta temporada. Y cuestionó que funcionarios que están vinculados al puerto estén participando de organización de protestas. Dijo, es un funcionario político, un representante del Estado. Si el Estado, en vez de trabajar en la búsqueda de soluciones, está trabajando en la búsqueda de problemas, estamos muy complicados. Haciendo alusión en este caso al vicepresidente del puerto. Y también hubo crítica respecto de lo que está pasando con Ampín, porque dijo, sí, nos reúnen, nos sentamos, tomamos cafecito, está todo bárbaro, que esto, que el otro, pero después en respuesta no obtenemos ningún tipo de respuestas. Y se viene una situación por demás compleja, teniendo en cuenta, ¿sí?, que, inclusive uno de los planteos que hay hoy, que surgió de la reunión de la semana pasada, cuando se reunió en paritarias el Ministerio de Educación y el sector del gremio docente, en donde ya está claro que el camino del financiamiento va a ser más impuestos. Uh-huh. Habló un poco también sobre eso, dijo sobre esta cuestión de este avance de nuevas herramientas tributarias en Tierra del Fuego, contrapuso un poco esa situación con políticas adoptadas en otras provincias. De hecho, habló que estuvo durante la semana pasada en Catamarca, en donde hubo un anuncio para descomprimir y sacarle presión a la situación turística para fomentar un poco el turismo allí en la provincia de Catamarca. Y dijo, bueno, y acá estamos hablando de que la presión tributaria evidentemente es uno de los grandes problemas, y en Tierra del Fuego no estamos exentos de estas situaciones, y en vez de entender que esto es una ventaja, nos dicen que lo que tenemos, lo que no tenemos tributariamente, ya lo vamos a solucionar. Y evidentemente, bueno, se está hablando de encarecer con más impuestos a partir de lo que veremos que pasa, porque esto también creo que está un poco relacionado con lo que puede llegar a suceder en el ámbito de la legislatura, porque en principio este proyecto de que se habló durante la semana pasada y en donde me parece que hay una coincidencia de un proyecto de...

0: semana pasada en la legislatura, en donde expusieron que no estaban de acuerdo con mayor presión tributaria. Bueno, habrá que ver qué dice la legislatura frente a esto, ¿no? Si es que se atiende o no, o si directamente se aprueba un proyecto de estas características, y ahí es donde evidentemente mostró este malestar desde el sector turístico Brisighelli. Bueno, y después,
1: Perdón, ahí
0: sí.
1: con respecto a lo de Brisighelli, qué preocupante que no se tenga ningún tipo de información
0: Sí.
1: de la intervención, porque yo me digo,
0: Tal
1: es
0: cual.
1: natural quizás que, bueno, vos decís, con los medios son más reticentes, obviamente con las autoridades del puerto son reticentes, con la provincia, ahora con el sector privado, que es quien gestiona, quien
0: Lo dijo
1: usa, que
0: claro,
1: es
0: Brisighelli,
1: terrible
0: nos
1: que lo de
0: llamaron,
1: la
0: nos
1: intervención,
0: sentamos,
1: yo no lo puedo
0: nos dieron
1: creer.
0: cafecito, todo bárbaro, dice, pero no hay
1: Increíble.
0: información
1: Porque
0: después
1: además,
0: oficial.
1: supuestamente
0: Después de eso
1: estamos
0: no hay información oficial.
1: prácticamente en octubre. En
0: Ahora dijo,
1: enero, en
0: vieron que
1: teoría, se
0: pusieron unos
1: termina.
0: pilotes
1: Pero
0: o
1: no
0: algo.
1: saben de
0: No,
1: qué,
0: no, no, no, no, no
1: ni
0: tengo
1: para qué.
0: información.
1: Y ellos
0: No,
1: están
0: para
1: todos los
0: nada.
1: días
0: No.
1: operando ahí. Y Brisighelli bien lo decía, es la
0: Sí.
1: única industria legítima, el turismo, que
0: Sí.
1: no está
0: Bueno,
1: sufriendo
0: mirá,
1: la
0: marcó
1: crisis. Y no hay noticias.
0: julio récord y agosto suponen, todavía no tienen los números finales, pero suponen que fue un buen mes de agosto de esta temporada invernal. Y se pareciera ser como que se está pretendiendo llevar a la actividad turística, que es la que por el momento podríamos decir zafa de esta situación, al menos acá en la ciudad de Ushuaia, pareciera ser que se la quiere o se pretende llevar a la instancia de las demás situaciones que nombró la sin ir más lejos, la industrial, que vemos todo lo que está pasando perdón, en la ciudad de Río Grande, ¿no? Sin ir más lejos. Así que, bueno, ahí manifestó, bueno, esta postura, que dicho sea de paso, después la consultamos también a la senadora Belén Montedioca, que estaba muy molesta respecto de esta situación que catalogó de gravísima y de peligrosa, que es esta campaña que en principio se estaría llevando adelante, que está circulando además de por redes sociales. Y también mencionó que ella quiere el puerto, que creo que se lo había dicho a ustedes en algún momento, que ella el puerto considera que es de la provincia, ¿sí? De la provincia. Pero bueno, que no se puede llegar a esta situación de que funcionarios estén arengando, si se quiere, a esta movida que evidentemente lo dijo Brisighelli, que ya no es la primera vez, lo viene diciendo hace mucho. Esta temporada, los 5.000, 4.000, 9.000, 4.900, 5.200, 100, no sé, de buques que lleguen aquí al puerto, va a estar todo fantástico, va a estar todo bien. Van a venir, no es que no van a venir ahora, que van a
1: No, no, porque se
0: levantar
1: proyectan 2 años antes, claro.
0: el problema va a ser para adelante. El problema va a ser más adelante, cuando veamos que no tenemos, o cuando nos quedemos, nos vamos a acordar y seguramente comenzarán los lamentos de el por qué no se hizo nada. Dijo Brisighelli que van a motorizar acciones, que lo hacen, dicho sea de paso, de manera permanente, pero para tratar de encauzar un poco esta situación. Dice, si ya contamos con información, con la actual agencia de puerto, que no te informa nada, y encima sumarle otro problema más que tiene que ver en este caso con funcionarios que alientan este tipo de acciones, evidentemente vamos a tener un panorama bastante oscuro, dijo de acá lo que viene, ¿no?
2: Pareciera que de los dos lados, al ser algo oficial, ¿no?
0: Sí,
2: Tanto el
0: sí.
2: gobierno con la intervención como la provincia, que es verdaderamente la dueña del puerto,
0: Sí.
2: no estarían moviéndose de la manera que se tienen que mover, ¿no? Porque no,
0: Y esto fue lo que dijo Brisighelli. Estaba Belén Montedioca también dijo lo mismo. Le preguntamos si tiene, y ella también dijo que no tenían información, y también en cierta medida fue crítica respecto de lo de Ampin, que no da información. De todas formas, van a buscar mantener o buscar

0: la posibilidad de contar con esa información desde su lugar, porque evidentemente esto va a generar una complicación muy grande en lo que viene para el sector turístico, que, como decíamos, ya lo viene alertando. La semana pasada escuchaba, estuvo hablando Cornejo en una nota que aparece publicada hoy en el diario Provincia 23. Estaba hablando con Germán la semana pasada, el presidente de la Cámara de Turismo, Patricio Cornejo, también con un título que justo lo escuchaba que mencionaba, que estamos hipotecando el futuro de Tierra del Fuego desde el punto de vista turístico, en algo que ha costado tanto, ¿no? Porque hace mucho tiempo que venimos hablando de esto. Y bueno, evidentemente pareciera ser que ya hay mucha atención puesto de manifiesto sobre lo que pueda pasar o no en este sentido. Uh-huh. Y por último, bueno, con Belén Montedioca también la consultábamos respecto de los anuncios que se hicieron el viernes de la semana pasada, todo lo que fue la movilización. También dijo, estamos cautos. Nosotros también estamos cautos, esperando que la base naval integrada no quede solamente en un anuncio. Si bien consideró como muy positiva la visita del canciller, y también mencionó, ¿no?, que este es un proyecto tan viejo que también los fueguinos dijo, estamos acostumbrados a que se hable de la base naval integral, pero nunca sucedió nada. Ahora entiende que hay una palabra empeñada, que hay hechos concretos y que hay ahora una modificación presupuestaria que en principio va a poner fondos, que de acuerdo a lo que se anunció, para de acá al mes de enero ya estaría comenzando a llevarse adelante las primeras acciones, porque hay todo un proceso que está ahora en marcha. Creo que son unas 5 o 6 licitaciones públicas que están en marcha para la compra de materiales y contrataciones, y que en principio se había establecido el mes de enero del año que viene como la fecha límite para el inicio del movimiento de suelo y obras civiles ya directamente allí en el terreno, de acuerdo a lo que surgió, insisto, de la información que se dio durante el fin de semana aquí con la llegada de, bueno, el teniente Presti y además también de Pablo Quirno, ¿no?, el canciller. Así que, bueno, veremos qué pasa y qué movimiento hay respecto de esto, ¿no?
1: Uh-huh. Bueno, interesante todo lo que se dio también en la jornada del viernes con esta recorrida, con esta visita, y ver cómo sigue ahora la expectativa. A mí me sigue preocupando mucho esto que mencionabas vos, que hablabas con Brisighelli y con Belén también del puerto, sobre todo la falta de información, y ver, me sorprende que no haya como un cronograma, como algo de decir, bueno, estamos en cuenta regresiva, faltan 2 meses para que termine la intervención. Ni siquiera los senadores tienen información, un montón. Ni el sector privado, ni los senadores, ni la provincia. Nadie tiene información sobre uno de los recursos más importantes que tiene nuestra provincia, que es el puerto. O sea, estamos hablando de hacer un polo logístico con un muelle de casi 600 metros. Estamos hablando de toda una infraestructura, y la infraestructura que ya tenemos intervenida sin información. Me parece un montón.
0: Sí, sí.
1: ¿No?
0: Sí.
1: Como...
0: Sí.
1: Bueno, y... está intervenida, no sabemos qué pasa, en un par de meses lo devuelven, cómo lo devuelven, va a haber un formato de qué tipo cuando lo devuelvan. Es tipo, bueno, te lo devolvemos provincia, chao, nos vemos. ¿Cómo es? ¿Cómo funciona una intervención?
0: La verdad que no tengo la respuesta. ¿Te imaginas? No la tiene nadie, menos la vamos a tener nosotros. Pero evidentemente esto, como decíamos, genera, sin lugar a dudas, un punto muy preocupante, y un poco como decía recién Martín y que decía Brisighelli, ¿no? O sea, evidentemente, si tanto nación como provincia están llegando a esta situación, y los que quedan en el medio, que son los sectores privados, evidentemente no van a tener el mejor rédito.
1: Pero
0: eso está claro.
1: No, claramente, pero este es el peor de los panoramas, porque suponete, vamos a olvidarnos de que entraron a la noche, de madrugada, no dejaron entrar más a nadie, olvidémonos de esos detalles, entre comillas. Yo creo que la intervención, el rol que vino a cumplir es precisamente transparentar. Supuestamente ellos vinieron a transparentar, nada menos transparente que lo que estaba haciendo la intervención, que ni siquiera sus propios representantes a nivel nacional, un senador, una senadora que no tenga información. Que sea, me parece una locura, que está medio como sí, que sí, la naturalizamos, ¿no?
2: Una una cosa es que no la tengo una senadora de Salta, pero la de claro, Tierra del Fuego.
1: Y oficialista, claro, Martín, y oficialista, claro, porque claro, no es que está pidiendo, claro, qué sé yo, un opositor. Cristina López pide información, no se la dan, bueno, es oposición, no se la dan. Belén Monte de Oca, Agustín Cotto, son oficialistas, son del sí, gobierno sí, nacional. Nadie tiene información sobre el puerto que tenemos acá a 200 metros. Uno habla con la gente de acá. Yo le he escrito a Juan Avellaneda, te mandan a Buenos Aires. Chicos, uh-huh, nos están dirigiendo desde una oficina en Buenos Aires que probablemente no tengan idea si está nevando o hay sol acá.
2: Sí, sobre todo porque una de las banderas que esgrimió esta administración nacional es no hacerlo. La vieja política, claro, y un montón de cuestiones, ¿no? Que está sí, bien que son de por ahí, hay muchos que son de campaña después.
1: Me alarma mucho que le pase al sector privado también. Tomo esta la cosa política, que quizás un sector, el otro ahora, que el sector, sí, digo, que los propios no lo sepan.
0: Y que la
1: y el
0: provincia
1: privado
0: responda como está respondiendo sí, las sí, autoridades del puerto tampoco es lo...
1: Totalmente, lógico, pero son responsabilidades diferentes. A lo que voy
0: tampoco, es... Tampoco es lógico, porque ¿sabes qué? Yo entiendo, por ejemplo, al sector laboral. Que tal vez el sector laboral, conformado por gremios... que incluso también hay toda una división, los gremios que están adentro, los gremios que están afuera, ¿no? Siempre pasa lo mismo. Digo, por ahí uno puede llegar a entender desde ese lado esa preocupación porque hoy no están laburando, ¿no? Hoy tal vez están afuera, no les dieron ningún tipo de explicaciones y todo esto. Pero que las propias autoridades inicien una campaña de estas características... esto también es una alarma, me parece, un tema bastante grave que, bueno, evidentemente desde el sector privado no lo están viendo de la mejor forma y está a las claras que una campaña como la que se viene ya la semana que viene, creo que el 23, me parece, si mal no recuerdo, dijo que ya llega el primer buque y evidentemente, bueno, estamos así, no vamos a estar muy bien.
2: Sí, y el día ya pienso cualquier cosa, ¿no? Porque por todas estas irregularidades que ustedes sí, están claro, contando, de un lado y del otro, sí, pero sí, imagino que el primer día en el que el puerto o la administración del puerto sea restituida a la provincia, tienen que decir de tal periodo a tal periodo, se juntó a tal guita claro, y fue a tal a lo
0: sí,
2: que
0: sí,
2: sea.
0: Sí, claro.
2: Pero eso es aclarar qué hiciste con lo que se facturó
0: y
2: durante
0: otra
2: la
0: cosa,
2: intervención.
0: Pará, y otra cosa, porque todavía no está como ante la falta de información, tampoco está asegurado que en diciembre la intervención
2: no,
0: se va.
2: No, pero algún día va a terminar.
0: No,
2: el
0: está
2: día
0: bien,
2: que termine va a decir,
0: sí,
2: che, fue
0: sí,
2: este periodo, de tal, del sí, día sí, este que vinimos a la noche sí, hasta el día que te devolvemos al puerto.
0: Sí,
2: bueno,
0: sí,
2: generó, facturó esto el puerto.
1: Claro,
2: y lo destinamos
1: claro,
2: a lo que sea.
0: Sí, claro.
2: Pero,
0: sí, sí,
2: pero la nación lo tiene que contar.
0: Y se supone que sí. Se supone que sí. Pero de hecho estamos parados en este punto, en donde no hay información de ningún lado. Y lo que viene son las manifestaciones organizadas por los propios funcionarios en este caso. Así
1: sí,
0: que
1: sí,
0: bastante negro el panorama para lo que viene, ¿no?
3: Y lo que pasa es que hay muchas instituciones que no están haciendo nada. El Tribunal de Cuentas debería estar interviniendo también.
1: Sí.
3: Porque es plata de la provincia.
1: Sí, el Tribunal de Cuentas,
0: sí,
1: el
0: no
1: fiscal
0: nos olvidemos
1: de Estado,
0: que
1: hay
0: hoy
1: una
0: hay,
1: situación
0: no,
1: irregular.
0: No nos olvidemos que hoy hay una...
3: hay una intervención denuncias, sin un decreto nacional.
0: Sí, sí, y hay denuncias.
3: Porque por más que sea AMPIN, la Administración de Puertos, sí, un ente... Tiene que haber un decreto nacional para la intervención de esto. Uh-huh. Y por lo que yo tengo entendido, no hay.
2: Claro. ¿Qué fue un DNU?
0: No sé.
3: No tengo bien el dato.
0: Ese
3: al respecto.
0: Ese dato no sé. No tengo. Pero bueno, no parece ser que no tenemos, por lo menos en estos próximos días, no hay una solución que pueda llegar.
1: No,
0: no hay en la vista, ¿no? Uh-uh. Por lo menos hasta el día de hoy no hay en la vista, y por eso la alarma, digamos, que enciende un poco el sector privado, que lo hacía esta mañana Brisighelli, ¿no? Uh-huh. Y que criticaba también Belén Monte de Oca esta situación, y que lo decía, como decíamos la semana pasada también, desde el sector del turismo, el presidente de la Cámara de Turismo, que hablaba acá en la radio con Germán la semana pasada. Uh-huh. Así que bueno, habrá que esperar a ver cómo viene, y después, como dijo Brisighelli, después se lamentará. Si esta temporada se da como en principio pareciera ser que se va a dar, porque aparte también él ya hace rato que viene mencionando que hubo cartas que los propios trabajadores, conociendo el contacto que tenían con las empresas a nivel internacional, hace rato que también vienen planteando, y que se han enviado cartas de que esta temporada, bueno, para los turistas, que por lo general el turista que viene baja del buque, baja, entra a la ciudad y trata de disfrutar aunque sea una cuadra, dos cuadras o el tiempo que esté, con una visita al parque, con una visita a algún lugar de una caminata o lo que fuera, es lo que busca, ir, como nosotros, digamos, uno se va de vacaciones y quiere estar más o menos bien. Pareciera ser que este lugar no va a ser, por lo menos en esta próxima temporada, por lo que se anticipa, no va a ser ese el lugar para venir a disfrutar, lamentablemente.
1: Sí, sí, claro. ¿Y cómo se hipoteca y cómo cambia todo a futuro, ¿no? Porque sí, digo, sí. El potencial que tenemos con todo lo otro viniéndose abajo en muchos sentidos, no, en términos de industria, de empleo.
0: Lo llamativo, ¿sabes qué? También incluso, por eso yo le preguntaba si habían hablado con gente de Infotur y demás, porque, a ver, tampoco se puede negar que el Infotur, por eso a mí me llama la atención esta convocatoria de Miguel, porque el Infotur ha hecho, pero muchísimo, por el puerto, porque los turistas lleguen, el sector privado ha puesto plata para que, por ejemplo, los vuelos que venían de Brasil en esta última temporada, también. Entonces digo, eso es lo que me llama la atención, que autoridades del puerto salgan a manifestar o hacer este tipo de colectas. La verdad que me llamó la atención, me llamó la atención.
1: Sí, está claro que es algo que no, que digo, que llama la atención y que no debería suceder.
0: Porque dentro, estás en el mismo gobierno, eso es lo que no entiendo, ¿no? Eso es lo que no...
1: Es que es muy desconcertante, no cierra, todo, sí, es muy desconcertante, no realmente, cómo se está manejando. A mí, sí, y pensar que hay cuántos empleados que no han podido retornar nunca más a su puesto laboral,
0: que
1: fueron expulsados un día de madrugada. Da tan otros tiempos esto, que todo lo que vino después es muy extraño. La forma de manejarse, digo, un gobierno, y un gobierno nacional que no está respondiendo, porque este Iñaki, que no sé si viene, si no viene, además han dicho, no, viene, para en el Aracur, lo van a buscar camionetas, digo, ¿qué es este oscurantismo que hay alrededor? Es muy terrible, porque después el funcionario puede hacer, está bien, no corresponde. Ahora, lo que no correspondió en primer lugar fue la manera en la cual se llevó todo esto adelante.
0: Sí, convengamos que también se venía de una situación de cuestiones de negocios que previo a la intervención también había dentro del puerto. Y de los famosos sectores que nunca se había hecho nada hace como 20 años. De hecho, Brisighelli fue uno de los que viene anticipando hace rato ya, en varias notas.
2: Sí, pero 2:00 p.m, conferencia de prensa, todos los funcionarios nacionales diciendo, vamos a intervenir el puerto por esto. Sí, no, sí. A las 3:00 a.m.
1: Esperando, es una locura.
2: Y todo como un coso policial, menos nosotros desde el 83 para acá no estamos acostumbrados a verlo acá.
0: Sí.
2: Por ahí en otras provincias sí, pero digo que Esa es una irregularidad que la prensa enseguida la hizo pública.
0: Obviamente, ¿no?
2: La forma,
0: obviamente que sí.
2: La forma fue rara.
1: Obviamente la forma fue rara, claro, sí. Y además el desconcierto es tal que ni siquiera uno dice, bueno, a veces viste que los medios locales como que nos desmerecen. Incluso desde Buenos Aires, medios nacionales,
0: tampoco
1: cuando uno...
0: llegan a la información, nada, nadie.
1: Es loco. No, es como que entra en un agujero negro. O sea, sí. no tiene información, ni los privados, ni los senadores oficialistas, ni hablar senadores opositores, ni medio locales, ni medio capitalino. Digo, estamos en la nada.
0: Sí.
1: Es como que la intervención es la ama en la situación.
0: Sí, tal cual. Sí, lamentablemente.
1: Pero bueno, estamos
0: en ese,
1: se ve
0: en
1: que
0: este
1: está
0: punto.
1: A nivel Milei.
0: Estamos en el... No sé.
1: Porque una persona que tiene tanta injerencia, que bueno, después tampoco hemos podido hablar a nivel local con la persona que estaba... Bueno, Juan Avellaneda me responde siempre que vaya a Buenos Aires. Hay otro que está en prensa en Buenos Aires. Después estaba a nivel local también... ay, se me fue el apellido ahora. Polisi, que estaba también, que habían dicho que estaba, pero tampoco uno puede tener mayor información, ¿no? Como, bueno, a esperar entonces, a ver qué pasa. Quizás no volvamos a tener el puerto en la provincia más.
2: Sí, en algún momento sí.
1: No sé, pero chicos, si no tenemos ningún tipo de información ¿qué nos hace pensar que en dos meses nos van a decir, che, tomá la llave del puerto? Chicos, entren a buscar sus cosas del vaso térmico lero a sus puestos de trabajo. Pueden volver a entrar al puerto. ¿Qué nos hace pensar que eso se va a manejar así? ¿No?
0: Sí, señora.
3: No, yo creo que sí, que... Lo que pasa es que acá no sé, ¿cómo te puedo decir? No se hizo lo que se debería haber hecho.
0: Claro.
3: Que en cierta manera es que actúe el fiscal.
1: Porque actúe alguien.
3: Son intereses de la provincia. Son intereses de la provincia. Es plata que le entra a la provincia.
0: Sí, pero ahí volvemos a la misma discusión que ya habíamos tenido.
3: La gente del puerto está muy caliente con el silencio de la municipalidad.
0: Respecto. Ah, sí.
1: Sí,
0: claro.
1: Obvio. Es que nunca dijeron nada. Para otras cosas salen rápidamente y nunca se... Por eso, hay algo raro en todo esto. No sé si me explico. Hay algo que me da la sensación que algo que uno no termina de acceder.
0: Política, negocios. Te lo resumo en dos palabras.
2: Sí, pero la forma de disipar cualquier tipo de dudas que pueda llegar a hablar la gente off the record y sin tener pruebas, salir, poner la gente y decir, ¿qué pasa? Listo. Si no, das a todas estas especulaciones.
0: ¿Sí?
2: ¿Qué hace la prensa y qué hace la gente?
0: Sí,
2: Si vos hubieras, de un lado y del otro, si vos hubieras actuado clarito, con nombre y apellido, ¿por qué, cómo, cuándo y cuándo lo vamos a devolver?
0: Sí, está igual.
2: Pero después se empezó a esgrimir que la falla de estructura, que el... ¿no?
0: La falla de estructura
2: que una
0: ya venían a cerrar.
2: Está bien, pero una mezcla... Que no imposibilita operar.
0: Sí, aparte...
2: Hoy, por lo menos,
0: decía Briciguelli que aparentemente ahora, como te decía, habían puesto ahí algunas algunos movimientos para hacer obras y demás. Pero bueno, también sobre licitaciones que... Nadie sabe. mira vos, me mandan una información. ¿Sabés que hubo un revés judicial? Les dejo esto y ya son 10 y 5, los dejo. Para el Consejo Deliberante de Toluín, en la causa por la deuda de OSEF.
1: A ver, ¿qué pasó?
0: Porque la justicia rechazó una nueva presentación realizada por la parte demandada en el juicio ejecutivo vinculado a la deuda de OSEF, que supera los 300 millones de pesos. Según la resolución judicial conocida en las últimas horas, el Consejo buscaba incorporar al expediente un denominado hecho nuevo, es decir, una nueva documentación o circunstancias que pretendía que fueran consideradas dentro de la causa. Sin embargo, el planteo fue rechazado in limine, lo que significa que la justicia lo descartó desde el inicio sin avanzar en su tratamiento. Esto por la pelea incluso que hay en Toluín, ¿te acuerdas?
3: De la obra social.
0: Sí, señor. Que querían que el Ejecutivo se haga cargo de esa deuda, pero...
2: Que fue entre el Consejo y la MUNI.
0: La justicia le dijo, no, la MUNI, no, ustedes. Así que parece que hay una información ahí que está relacionada con esto.
3: Bien. Bueno, Moreno, cuide
0: Sarmiento,
3: su alma.
0: Muchísimas gracias. Intentaremos.
2: Acuérdese, escuche lo que le voy a decir. Acuérdese que lo miran las cámaras.
0: Sí, señor. Sí, señor. No vas a estar controlando.
2: Nada, andar rascándose las partes, sacándose algo de la nariz. Acuérdese que siempre lo están filmando.
0: Yo ya estaba acostumbrado, claro. Ya perdí la costumbre después de que tenía la cámara en casa. Nos reencontramos mañana.
1: Dale, Morenito.
3: Buen día. Nosotros nos vamos a ir con los datos del tiempo de toda la provincia. Vamos con la presentación.
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0: Bueno, muy bien, nos vamos a ir con los datos del tiempo para nuestra ciudad. En estos momentos, 0 grados la temperatura, la humedad del 80%, el viento del sudoeste a 15 kilómetros, produce una térmica de 5 grados bajo cero y el cielo se encuentra cubierto con algunas neviscas. En tanto que en la ciudad de Río Grande, en estos momentos, 1 grado bajo cero, la humedad del 70%. El viento sopla del sur-sudoeste a 27 kilómetros con algunas ráfagas. La térmica en este momento es de 4 grados bajo cero y el cielo también se encuentra en estos momentos en Río Grande algo nublado.
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0: Bueno, muy bien, 10 de la mañana, 10 minutos, seguimos aquí entre nosotros, títulos del deporte y nos vamos a la comunicación.
1: Bueno, tenemos de todo un poco, vamos a hablar de los Juegos Suramericanos, vamos a hablar de futsal, por supuesto, de lo que pasó con los chicos en San Luis del atletismo. Tenemos muchas voces de protagonistas para compartir durante la mañana. Kiki Vaporaki, campeón en Paraguay con Cerro Porteño Futsal. Bueno, hay un poco de todo, hay una reunión de la CAF, viene la CAF a hablar con la Federación Ushuaiense de Fútbol de Salón, que está suspendida por 120 días. Bueno, hay un poco, como decía, de todo. Hoy va a cerrar la fecha número 9 de la principal categoría del fútbol argentino. Se están acostumbrando a ganar Boca y River, los dos. Sí. Qué raro que está el fútbol.
0: Está bien, por suerte, por ahora. Bueno, nos vamos a la comunicación.
2: Muy bien, ya estamos en línea. Pasaron 12 minutos de las 10 de la mañana. Estamos en línea con Pablo Villegas. Mucha actividad en la legislatura. Pablo, ¿cómo estás? Te saludamos desde el estudio.
3: ¿Qué tal? Buen día, Sol. Buen día, Sergio, Martín. Buen día, la gente.
0: Buen día.
2: Bueno, gracias, Pablo, por esta comunicación. Está movidita la actividad en la legislatura. Uno imagina que más adelante también se va a sumar todo lo que tiene que ver con el proyecto de presupuesto. Pero la semana pasada tuvieron reuniones en torno del tema educativo, que sea probablemente uno de los que más preocupan en la provincia. Contanos cuáles son tus conclusiones en este sentido.
3: Sí, mira, como decís vos, la semana pasada hubo reunión de la Comisión 4 de Educación. Creo yo que son conocidas las posiciones antagónicas, irreductibles parecieran ser, entre el gobierno de la provincia y el SUTEF. Uno ha puesto palabra al respecto, pero me quedo con lo que dijeron los padres, ¿no? Uh-huh. Digo, mucho ese día estuvieron presentes un grupo de padres de Tolhuin, quienes expresaron, bueno, su mirada, su preocupación, su profunda preocupación por el presente y el futuro de sus hijos respecto de este paro por tiempo indeterminado y por la situación del sistema educativo en general, ¿no? Es decir, problemas de infraestructura, falta de días de clase, ausencia de docentes, etcétera, etcétera. Así que desde esa perspectiva creo que ha sido positiva, porque hoy en día muchos pueden llegar a decir que quienes ponemos palabra respecto del conflicto docente lo hacemos con alguna intencionalidad política o no, pero cuando lo hace y lo expresa un padre o una madre, como lo han hecho el otro día, digo, ahí se cae todo tipo de análisis político en ese sentido. Uh-huh. Y lo que han expresado los padres el otro día en la Comisión de Educación es lo que hemos venido sosteniendo nosotros, en cierto modo, desde hace mucho tiempo. Digo, todos respetamos el derecho que puede tener una asociación gremial, como en este caso el SUTEP, de poder llevar a cabo medidas de acción de fuerza, medidas de acción directa. Todos coincidimos en que el reclamo salarial de los docentes es legítimo, y con lo que ganan no alcanza para vivir dignamente, pero también coincidimos en que hay una responsabilidad política muy clara, muy explícita, muy a la luz del día, del gobernador, del ministro de Educación, de no haber resuelto este problema. Y también, por otro lado, creo yo, lo que ha quedado de claro, de manera clara también y de manera muy nítida, es el ejercicio abusivo que han hecho de las medidas de fuerza del SUTEF y que han puesto en jaque, en crisis, este año lectivo, este año escolar, para miles y miles de estudiantes. Digo, uh-huh, los números son muy claros al respecto, yo no me canso de decirlo. Ya a esta altura creo que número más, número menos, porque esto se tiene que ir actualizando día a día, pero estaremos pisando el 58% de los días de clase, casi el 60% de los días de clase perdidos por paros o por desobligaciones o alguna otra medida que adopte el SUTEF. Y uno lo que ve es que hay falsas propuestas en el medio, en donde son compartidas por los propios representantes gremiales y por el propio gobernador de la provincia. Digo, cuando se le plantea a la sociedad que a través de una ley de financiamiento educativo, a través de la creación o el aumento de nuevos impuestos, esto se va a solucionar, Digo, es un falso dilema, una falsa propuesta, es una mentira absoluta, por cuanto, frente a la pregunta que yo le hice puntualmente al ministro de cuánto es la masa salarial, es decir, cuánto es lo que el Estado provincial tiene que pagar mes a mes en concepto de salarios a los docentes, me habló de 33.600 millones de pesos, y digo, no hay posibilidad real, más allá que en términos políticos uno no esté a favor de esa idea de que la solución de los problemas del Estado sea seguir cargándole las culpas al sector privado creando aumentando impuestos, sino reordenando y mejorando los estándares de gestión de los recursos con los que cuenta el Estado. Pero digo, más allá de esa posición política mía que ha sido clara, que le he reiterado en el tiempo, que le he dicho desde el primer día, digo, es un falso dilema, es una falsa propuesta, es una mentira sostener que a través de un proyecto de ley se puede llegar a resolver el conflicto salarial, teniendo en cuenta la envergadura de esa masa salarial de los 33.600 millones de pesos mensuales que representa el pago de salario a los docentes. Entonces, digo, eso es lo que en cierto modo ha quedado en claro el otro día. También la falta de voluntad del gobierno provincial de utilizar una herramienta como el de la conciliación obligatoria. La respuesta del ministro, sinceramente, dejó mucho que desear, ¿no? Digo, porque me dice, y creo que han estado presentes algunos de ustedes, digo, sí, sí. Cuando yo le hice la pregunta de por qué no utiliza esa herramienta para lograr, por lo menos, que durante 15 o 20 días hábiles vuelvan las clases, mientras tanto siguen las negociaciones en el ámbito paritario, me dice, ¿y qué cambiaría esto? Porque me contestó así, es textual. Me dice, ¿qué cambiaría eso si nosotros no vamos a tener más recursos y el SUTEF no va a cambiar su posición? Y, viste, cae de maduro. Lo que cambiaría es que los chicos vuelvan a tener clases, que volvamos a tener una provincia normal y que no estemos atados a estas falsas propuestas, a estos atajos que algunos proponen como soluciones, cuando en realidad es pan para hoy y hambre para mañana.
2: Sí, sí, totalmente. Y además, sin una vía de solución en el medio, ¿no? Porque hoy creo que a las 15 horas tienen una nueva reunión el gobierno y el gremio SUTEF con la presencia del gobernador, pero bueno, en la mayoría de las escuelas la medida sigue siendo el paro por tiempo indeterminado.
3: Sí, sí, sí. Mira, en esto hay que diferenciar el reclamo legítimo del docente, te vuelvo a insistir, es legítimo lo que ganan los docentes, los empleados de la administración pública, los policías, no es lo mejor, no les alcanza a muchos a vivir dignamente, pero vos como gobierno tenés que ejercer la autoridad, tenés que marcar la cancha, tenés que definir el orden de prioridades de los derechos. Y cuando colisionan en la sociedad que vos conducís los destinos del Estado, y cuando colisiona el derecho a hacer un paro con el derecho a la educación, del modo que han estado colisionando en los últimos años en la Tierra del Fuego, vos tenés que ejercer la autoridad, vos tenés que imponer el orden, vos tenés que volver a intentar tener una provincia normal. Sol, digo, no solamente que este gobierno nos ha llevado a una decadencia institucional que la vengo marcando en distintas situaciones, sino también a una decadencia a punto tal de no ejercer las herramientas legales que están a su disposición para poder hacer prevalecer el derecho de miles de estudiantes por encima de una acción sindical que defiende un interés sectorial y que es legítimo. Pero digo, para eso está el gobierno, para eso está el gobernante, para hacer prevalecer el interés general, el interés público por encima del interés sectorial. Entonces, digo, cuando no se hace eso, y bueno, viste, tenemos los resultados que tenemos hoy en día. Una provincia en donde no se garantizan las clases, una provincia donde el común denominador son los días sin clases en el periodo escolar, una provincia en donde no hay una proyección en el futuro cercano de poder recuperar lo que se perdió de este ciclo electivo y lo del ciclo electivo el año pasado, que genera en términos pedagógicos, de formación, de instrucción, al estudiante un daño irreparable. Y digo, cuando vos tenés esa realidad, bueno, es difícil de entenderla, ¿no? Cuando, te vuelvo a insistir, quien tiene que ejercer la autoridad, quien tiene que ejercer el poder delegado por el pueblo de la provincia para hacer prevalecer el derecho a miles de estudiantes por encima de intereses sectoriales, no lo hacen, ¿no? Entonces se hace difícil.
2: Sí, totalmente.
0: Ahora, lo que no se comprende es por qué el Ministerio de Trabajo no actúa, ¿no?
3: Mira, la ley autoriza que el Ministerio de Trabajo lo pueda dictar la conciliación obligatoria de oficio. Autoriza que una de las dos partes, y en este caso es usted o el gobierno, pueda solicitar la conciliación obligatoria, y aún de oficio sostiene el artículo 2, si mal no recuerdo la ley, que dice que de oficio frente a determinadas características del conflicto. Bueno, acá estamos hablando de un paro por tiempo indeterminado, por un año en donde tenemos más de la mitad de los días perdidos por medida de acción directa. Digo, creo que la naturaleza del conflicto merita sin más que la ministra de Trabajo deje de hacerse la distraída y que inste este proceso de la ¿cómo se llama?
2: Conciliación
3: obligatoria. Pero digo, en la medida que el gobernador no les dé el ok, eso no va a pasar. Acá el responsable político y el que tiene la llave, en cierto modo, para instar ese proceso es el gobernador, porque de hecho te lo dicen las propias autoridades del Ministerio de Educación. Cuando vos se los planteas, te decís, voy a ver qué es lo que opina Gustavo. Digo, y estamos jodidos, porque si hasta el día de la fecha lo único que han hecho es actuar de este modo, y estamos jodidos. De todos modos, digo, más allá de la situación conflictiva y lamentable y triste que estamos viviendo en la provincia, creo que también esta situación ha disparado otras cuestiones que me parecen importantes destacar, ¿no? Digo, a mí parece que a medida que va avanzando esta situación, de a poco vamos tomando más conciencia de la importancia de discutir cómo se afectan los recursos destinados al Ministerio de Educación, cómo los afecta la autoridad política, ¿no? Es decir, te hablo de las horas cátedras, te hablo de los cargos docentes en particular, y de los demás gastos que tiene y de la afectación de recursos que tiene el Ministerio de Educación. En ese sentido, creo que esta crisis hay que tratar de sacarle el lado positivo y habilitar ese otro debate que, casualidad, y es muy sugestivo, ni el SUTEF ni el gobierno lo plantean sobre la mesa, ¿no? Digo, cuando uno analiza el boletín oficial y ve que horas cátedras están asignadas a áreas que no corresponden al Ministerio de Educación propiamente dicho, es decir, aquel docente que cumple función docente, digo, ahí tenemos un problema. Es decir, uno presupuestariamente puede dar una herramienta para que el Ministerio de Educación mejore las condiciones salariales de los docentes que están frente al aula, pero si vos a eso lo desviás hacia otro lado, a pagar a alguien que trabaja en el área de infraestructura, o como ha pasado en años anteriores, uno lo tiene corroborado, en el año 2024 y estamos analizando el 2025 en función de los informes de la cuenta de inversión que remite el Tribunal de Cuentas a la legislatura, cuando se han destinado miles de horas cátedra a la Agencia de Innovación. Y bueno, ahí tenemos otro problema, ¿no? Que ya tiene que ver con la afectación de los recursos que tendrían que ir al Ministerio de Educación y en particular a los docentes, y se están enviando a otro lado. Lo mismo pasa con los cargos docentes. Pareciera ser que, más allá de las autorizaciones que damos nosotros legislativamente, de una cantidad total de cargos, por lo que surge de los informes de la cuenta de inversión del Tribunal de Cuentas, es decir, de los modos en que gasta la plata el Estado provincial, en el Ministerio de Educación también nos vemos con la situación de que hay más cargos de los autorizados. Entonces, yo creo que esta situación de crisis también nos habilita, y es lo positivo que trato de verlo yo, a tener ese otro tipo de discusiones, de debate, ¿no? Porque si a una persona se le paga horas cátedra, y esto me lo transmitía el otro día una persona, yo no lo había visto desde ese punto de vista, se le pagan horas cátedra y no está cumpliendo una función docente, ese empleado a quien se le pagan horas cátedra el día de mañana se jubila como un docente más, es decir, beneficiándose de un sistema especial de jubilación. Pero además lo que provocaría en cierto modo una especie de fraude previsional. Pero además, durante todos los meses, en función de que a quien le pagan horas cátedra está direccionado solamente a ese sistema de función docente, el Estado provincial estaría pagando un porcentaje mayor en materia de aportes de lo que le pagaría a un empleado común, que sería otro posible perjuicio. Digo, ¿por qué planteo esto? Porque yo creo que en forma paralela y simultánea a la discusión salarial de los docentes, creo importante que se disparen este tipo de debates y discusiones, porque de una vez por todas tenemos que saber qué se hace con la plata que se afecta al Ministerio de Educación y en qué se gasta, ¿no? Porque si no, si seguimos como lo plantea el gremio, como lo plantea el gobernador, de querer buscar solución, no discutiendo el gasto, no discutiendo cómo se afectan los recursos, sino aumentando impuestos y generando nuevos recursos sobre las espaldas del sector privado, y digo, los resultados al poco tiempo van a estar a la vista y van a ser los mismos que nos trajeron a esta situación, ¿no? Y eso es lo que creo yo es el gran desafío que vamos a tener en los próximos tiempos, y particularmente el año que viene. Digo, si los que se postulen a un nuevo gobierno en un proceso electoral van a querer resolver este tipo de situaciones con estas recetas fáciles o facilistas, de atajos, de cortacaminos, aumentando de impuestos, o van a tener el coraje institucional y político de querer resolver estructuralmente los problemas de la provincia.
2: Pablo, te cambio de tema porque sabemos que esta semana va a haber una reunión en Buenos Aires en el contexto de la comisión investigadora del radar Leo Labs. Contanos cuál es el objetivo y quiénes van a estar presentes en esta reunión.
3: Sí, mira, nosotros en primer lugar poner de relieve que esa reunión la queríamos hacer acá en Ushuaia por problemas de agenda de las personas que van a testimoniar, no se pueden hacer presentes en la provincia. Uno es el ex ministro de Defensa de la Nación, el señor Tayana, y el otro es el ex jefe del Estado Mayor Conjunto, el teniente general Paleo. Hemos estado durante bastante tiempo tratando de organizar el testimonio aquí en la ciudad de Ushuaia. Bueno, no lo han podido hacer por Zoom, es muy difícil, porque por lo menos ahí lo que pasa en la legislatura, no tenemos la mejor conectividad, cada dos por tres las personas que están por Zoom quedan colgadas, y los testimonios de nada más ni nada menos que del ministro de Defensa y del general Paleo, creo yo que adquieren una relevancia mayor a otros testimonios, en función de que fueron los que intervinieron en su momento, el primero, el general Paleo, en su opinión pública el 9 de julio del 2023 a través de Infobae, haciendo mención a lo que resultaba ser la presencia, en términos geopolíticos y militares, la presencia de este radar en la Tierra del Fuego. Y luego el ministro Tayana, que fue quien apenas tomó conocimiento, por lo que se sabe de la documentación que nosotros tenemos, instó ante la Jefatura de Gabinete de Nación, y luego compartió un informe, instó ante la Jefatura de Gabinete de Nación, en primer lugar la suspensión de la autorización y después el revocamiento de la autorización del radar. Y en segundo lugar, bueno, fue el que bajo su mandato el Ministerio de Defensa hizo un informe contundente al que hace mención de que ese radar cumple una función dual, una función civil y una función militar. Bueno, en función de la envergadura, de la importancia de esos testimonios y ante la imposibilidad de venir aquí a la ciudad de Ushuaia, nosotros hemos decidido viajar a Buenos Aires, y el viernes a las 15 horas en Casa Tierra del Fuego le vamos a tomar testimonio al señor Tayana, y el lunes a las 9:30 al general Paleo. Estamos viendo de, además de sumar dos testimonios más, que fueron solicitados mientras se hacía la última reunión de la comisión investigadora, el señor Lombardi, que era el subsecretario de telecomunicaciones en su momento, el que firmó las resoluciones, las disposiciones que autorizó en forma precaria el radar y que después las suspendió y las revocó. Estamos tratando de contactarnos, nos resulta infructuoso, y ahora justo el fin de semana me pasaron los datos de él, quién era el titular del ENACOM, para ver si los podemos ubicar esta semana y poder aprovechar el tiempo este en Buenos Aires para poder también tomarles testimonios a esta gente, ¿no?
0: De mi parte la última, pero vuelvo al tema anterior del tema de educación, y dos, tres padres me mandan un mensaje y dicen, ¿por qué no le interpelan o hacen algo con el gobernador, la legislatura, para que se esclarezca realmente todo lo de las horas cátedra y todo lo demás?
3: Sí, la interpelación, si mal no recuerdo, es una herramienta que tenemos los legisladores en relación a los ministros. No recuerdo que la Constitución hable de interpelar al gobernador. Digo, Sergio, yo estoy dispuesto a utilizar todos los mecanismos que pueda llegar a utilizar, institucionales, jurídicos, para tratar de colaborar de una u otra manera en resolver esta situación. Digo, hace falta definiciones políticas. Lo que sucede es que esas definiciones políticas no están en el Poder Legislativo, sino en el Poder Ejecutivo, y uno usa las herramientas que tiene a su alcance, ¿no? Digo, no recuerdo que se pueda llegar a interpelar al gobernador, pero lo voy a evaluar, lo voy a evaluar.
0: ¿Y al ministro?
3: Al ministro sí, pero el ministro, digo, interpelarlo es...
0: Tiene más cintura que el burrito Ortega.
3: No, pero no es tener cintura, digo, yo sinceramente, mirá, no quiero caer en la descalificación, pero porque no es de mi naturaleza caer en la descalificación de un funcionario, creo que eso no sirve, pero digo, es muy triste ver un ministro que te pregunte, ¿y vos qué harías en mi lugar? ¿Me entendés? Digo, a mí me parece que más allá de interpelarlo al ministro, acá hay que ir a intentar que el gobernador tome las decisiones que tiene que tomar en el mientras tanto se sigue negociando este legítimo reclamo de aumento salarial de los docentes. Pero yo te pongo un ejemplo, porque esto nada es casualidad. Digo, si el 8 de marzo de este año el SUTEF hizo un paro por el Día Internacional de la Mujer, creo que fue, y vos desde el gobierno no hiciste ninguna medida institucional tendiente a descontar ese día de paro, porque todos estamos de acuerdo en reivindicar el Día Internacional de la Mujer. Ahora, vos como gremio, vos podés hacer un paro frente a dos posibilidades, frente a un conflicto de derecho, es decir, un incumplimiento contractual, el no pago del salario en término, el no pago de un adicional, ese es un conflicto de derecho, o en todo caso un conflicto de interés, que es un conflicto de carácter económico, por ejemplo un aumento salarial. Ahora, cuando vos haces un paro, porque no se sanciona una ley, o se sanciona una ley que no te gusta, como pasó hace años atrás, y ya el Comité de Libertad Sindical le dijo, muchacho, eso no es un conflicto de derecho ni un conflicto de interés. O hacer un paro reivindicando un día histórico como el del Día Internacional de la Mujer, que en principio no reúne las condiciones ni de conflicto de derecho ni de conflicto de interés, y vos desde el gobierno lo dejás pasar por alto, Y bueno, viste, mañana te van a parar por distintas circunstancias y vos, en cierto modo, has sido proclive desde el gobierno provincial a alimentar esas decisiones que se han ido tomando y se han ido profundizando en el tiempo. Nadie está en contra de reivindicar el rol de la mujer, la importancia de la mujer, de la no discriminación hacia la mujer, etcétera, etcétera, etcétera, etcétera. Pero digo, las actuaciones de un gremio, y en este caso las medidas de fuerza de un gremio, tienen que responder al marco legal vigente, no a lo que querramos hacer. Porque pretender hacerla, viste, tener posicionamientos políticos que nos gustan a todos tenerlo, y que es legítimo en un Estado democrático tenerlo, está bárbaro. Ahora, lo podés hacer mientras haya clases. Si no hay clases por ese motivo, creo yo que ameritaría, sin lugar a duda, una reacción de parte del Estado provincial. Eso no sucedió. Y estoy hablando de un tema que seguramente va a generar polémica y que va a decir que Villegas no quiere que se reivindique, la, la, la, nada que ver. Digo, lo que estoy diciendo es que el Estado provincial, a través del gobierno, ha dejado jugar durante todo el 2024, durante todo el 2025, con el tema de las desobligaciones, con el tema de los paros, sin tener un ejercicio de la autoridad respetable. Cuando vos haces eso en el tiempo, del otro lado, te van a olfatear, te van a medir y van a pasar las situaciones que están pasando hoy en día. Entonces, acá no es la culpa del chancho, sino de quien le da de comer. Y acá el que le da de comer es el gobierno provincial a través de la figura del gobernador. Así, lisa y llanamente.
0: Bien.
2: Bueno, Pablo, te agradecemos por esta comunicación para hablar en principio acerca de educación y bueno, estaremos atentos a lo que pasa en las reuniones del viernes y del lunes. Ojalá que haya que cuenten con esta presencia y que se pueda seguir aclarando el tema del radar. La comisión sigue vigente, hay que renovarlo en la próxima sesión, Pablo, porque tenían una fecha límite, ¿no?
3: Sí, ahí lo que acordamos los legisladores en función de lo que estableció el reglamento es pedir a la presidencia una resolución de prórroga. La presidencia otorgó al referéndum de la Cámara una prórroga hasta el mes de diciembre y esperamos, por lo menos yo en términos personales, espero que en el mes de noviembre, lo más antes posible, podamos llegar a terminar el trabajo de esta comisión investigadora y dar a conocer al pueblo de la provincia, por lo menos la información a la que nosotros hemos podido acceder y la opinión institucional de esta comisión investigadora al respecto, ¿no?
2: Bien, bueno, Pablo, gracias.
0: Abrazo.
3: No, por favor, gracias a usted. Hasta luego.
0: La palabra del legislador Pablo Villegas. Bueno, claro, lo que pregunta la gente es cómo se puede detener todo esto, ¿no? De las medidas de fuerza. Porque ya pasa a
2: Yo creo, es
0: ser
2: que yo
0: extralimitante, ya.
2: sí, es el gobierno, me parece que no hay mucha más vuelta que darle. Hoy va a haber una reunión a las 15 horas, veremos qué pasa, pero no sé si hay alguna otra instancia. Y sí, me parece que el rol de los padres es muy importante. Creo que lo que ha cambiado en las últimas reuniones probablemente haya sido la presencia de los papás poniendo palabra. Me parece que en términos de presión social eso es muy importante. También la Cámara de Comercio, Horacio Catena, que dijo que iban a revisar el corte de calle de San Martín. Pero bueno, ahí no está interviniendo la municipalidad, no está interviniendo el gobierno, no está interviniendo nada, nadie, ¿no? Porque un corte de calle de esa magnitud que lleva tantas semanas es. ¿No?
0: Sí,
2: Es realmente muy
0: obvio.
2: llamativo que nadie, que ningún tipo de autoridad pueda terminar con el corte de calle, que la gente de la Cámara de Comercio decía, han bajado las ventas un 50% de los comercios que están ahí. O sea, esto no trae más que problemas sobre un sector como es el comercial, que ya viene arrastrando problemas, el sector privado, las fábricas, digo. Hablamos tanto del empleo, de la importancia de conservarlo, y acá lo estamos empeorando. Hay una situación que ya está como muy como demasiado en un nido del cual es muy difícil salir, ¿no?
0: Claro, lo que pasa es que vuelvo a lo mismo, una medida de fuerza tan larga ya naturaliza todo, ya está todo naturalizado. No sé si tiene algún tipo de impacto o vigencia. El único que impacto, sí, obviamente, que muchos padres, y no por el tema de que no, que los padres, que los chicos, que yo tengo que trabajar, no, sino ya por el tema de que los pibes no están aprendiendo. Y ese es el conflicto más complicado, ¿no? Me parece para mí. Pero bueno, Bueno, 10 de la mañana, 40 minutos. Nos vamos a una pausa y ya regresamos. Vale.
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0: Bueno, muy bien, exactamente a las 10 de la mañana, 44 minutos.
1: Bueno, llegó la señora, salúdela.
0: Buen día, dolor. Majo, ¿cómo le va?
2: Qué dolor, no empieces así la frase conmigo.
0: Buen día,
1: Romero. Señora paraguaya.
0: La señora paraguaya.
2: Hola, ¿qué haces? ¿Cómo anda? Hola, Adela, te mando un beso grande para vos.
1: ¿Quieres que te diga algo? Decime. Paraguay, campeón mundial C15 de futsal, de la Asociación Mundial de Futsal. ¿Se acuerdan?
3: ¿Qué es C15?
1: La categoría.
0: Bueno,
1: U16, C15,
0: claro. Hay gente que no sabe.
2: Claro,
0: ¿por qué? ¿Vos pensás
2: que
0: era todo?
2: ¿Por qué ese?
3: Además, me miró y hizo una pausa como diciendo.
0: No, la estúpida, no sabe.
2: Claro, sí, sí.
1: Yo sé que no sabe. Yo sé que no sabe y no retiene. Pero el problema es. Está sentada al lado mío, empezá a prestarme atención y va a empezar a aprender.
3: Yo hablo por los oyentes, la persona que escucha, no todos saben qué es el 15.
1: La gente que sabe, en el momento que me escucha a mí ya presta atención, sabe que va aprendiendo.
3: Dudar.
1: Es una gente que sabe mucho de deporte. Mira, yo te voy a explicar.
2: Casa 78.
1: Vos sabés porque tenés una hija que juega básquet. ¿Cómo son las categorías en básquet?
3: No, me estás tomando prueba, ¿no?
1: ¿Cómo son las categorías?
3: Domingo.
1: Que no sabés cómo son.
3: U15, U13,
1: bueno, ahí
3: mini
1: está. Son U. Son U.
2: Mira, ¿viste?
1: ¿Cómo son en el rugby?
3: Y no es U de Ushuaia.
1: ¿Cómo son en el rugby? M. Bueno.
2: Y en hockey, en el, sub.
1: Sí. Y en el futsal AFA son sub. Y en el futsal federal son C.
2: Sí. Ah, cada, mira.
1: Algunos deportes van teniendo diferentes.
2: Así me gusta.
1: Pero son las categorías, ¿sí? Son las categorías de los niños y jóvenes que practican el deporte. Yo les conté que se está jugando un mundial, se terminó el mundial, salió, ganó Paraguay. Paraguay le ganó a Colombia.
2: Vamos Paraguay, ya dijo.
1: Por eso, en relación a lo que a la señora paraguaya que la saludaron, Paraguay le ganó la final el fin de semana a Colombia, este mundial en el que la Federación Ushuaiense está representó a la Argentina, producto de una invitación que le hizo la Asociación Mundial de Futsal, la selección de Ushuaia, y, o sea, Argentina, terminó en la quinta ubicación. Ahora volvemos, salimos de ahí porque usted me pregunta. Quería que contarle lo que pasó, que en el pase hice un adelanto, que hubo un nacional U16 de atletismo en San Luis, en la provincia puntana, y que pasó algo que pasó en varias provincias argentinas durante el fin de semana. Nevó en San Luis, nevó en Mendoza, nevó en Córdoba. Bueno, en realidad lo que hizo fue que se acotara la primera jornada. La del domingo ya la pudieron hacer sin inconveniente.

0: porque salió el sol en San Luis. Bueno, lo cierto es que yo les había contado que el profe Lucas Dofo fue directamente desde Venado Tuerto de Santa Fe con Isabela Bianchi y después se sumaron 6 nenes más. Sobraron 7 los pibes que nos representaron. Ya se viene el resumen de Dofo, es toda introducción, pero Valentina Bataíno logró plata en 80 metros, oro para Timoteo Artiaga en el octatrón y en el hexatrón Isabela Bianchi logró la plata. Pero el resumen de lo que pasó nos lo da Dofo, que todavía andaba por allá por San Luis. A ver.
1: Hola Martín, buenos días para vos, para toda la audiencia. Te cuento que bueno, ya ha terminado el campeonato nacional U16 después de un accidentado inicio el día sábado. La verdad que la temperatura 5 grados bajo cero y nevadas intensas todo el día, aunque no lo creas, acá en San Luis veníamos de una semana de calor y no sé qué pasó el sábado. Una nevada impresionante, como hacía muchísimos años no pasaba, y un frío tremendo hizo que se tuviese que suspender el torneo a partir de 1 de la tarde, porque ya las condiciones no ayudaban y al límite en cuanto a los aspectos de seguridad, no solamente para los atletas, sino también para los jueces que estaban llevando a cabo el torneo. El día domingo, afortunadamente hoy, el clima cambió, tuvimos una jornada excelente, una jornada hermosa. Además, fue acompañada por grandes resultados. Todos nuestros atletas han tenido unas marcas muy buenas, quizás entre las más destacadas. El segundo puesto de Valentina Bataíno en los 80 metros llanos. El segundo puesto de Isabela en el hexatlón, que bueno, se vio un poco perjudicada por la suspensión de las actividades o de las pruebas del día sábado, que son pruebas en las que ella sumaba muchos puntos. Pero bueno, alcanzó ajustadamente la medalla de plata y el segundo lugar. Y por último, Timoteo Arteaga, que se alzó la medalla de oro y el campeonato de este nacional en la prueba del octatlón. Y después, en generales, bien, todas las chicas anduvieron muy bien. Carvajal Ailén lo hizo muy, muy bien en el salto en largo, en el salto triple. Julián Aguil quedó cuarto en el lanzamiento de la bala, muy cerquita de alcanzar el tercer lugar, apenas 12 centímetros. Lo mismo para Brisa Curtale. Así que nada, en general nos volvemos muy contentos, muy felices, otra vez en un nacional y nuestra provincia dando pelea y resultados importantes. Te mando un abrazo muy grande para vos, que siempre estás pendiente de nosotros, y a toda la audiencia que también nos hace llegar sus mensajes de aliento y de cariño.
0: Bueno, ahí estaba Lucas Dofo contando un poco lo que decíamos, ¿no? El hecho de haberse cortado la primera jornada en algunos casos benefició y en algunos casos perjudicó, porque los nuestros son mayormente participantes de pruebas combinadas, ¿no? Se hizo un poquito más reducido, pero lo cierto es que hubo otra de las buenas participaciones que nos tiene acostumbrado el atletismo de la Tierra del Fuego. Les cuento, por una cuestión de orden, ¿vieron que les conté que abrí TikTok? Bueno, ahí sí ponemos los pequeños videos de los chicos que directamente, una vez que terminan, nos hacen un resumen cortito, así que pueden buscarlo en el TikTok de la Bestia Deportiva.
2: LBD. Muy bien. Nos vamos ahora rápidamente a una comunicación telefónica, porque estamos en línea con el secretario del Juzgado Federal de Río Grande, Juan Manuel Vicente, para hablar acerca precisamente de la intervención del Juzgado Federal de Río Grande en el proyecto Sea Lion. ¿Cómo está, doctor? Buen día, lo saludamos desde el estudio.
3: Gracias por la comunicación.
2: Bueno, gracias por estos minutos. Para hablar acerca de la intervención del Juzgado Federal en este proyecto Sea Lion, que tuvo mucha relevancia durante la semana pasada, la jueza Borruto dijo que sí tenía injerencia el juzgado. Cuéntenos cómo va a ser el proceso y qué es lo que esto marca.
3: Bueno, lo que hubo hasta ahora fue una demanda, esto es en materia civil,
2: sí,
3: de dos organizaciones, una de excombatiente, otra de abogados ambientalistas, con relación a una explotación petrolera que estaría teniendo lugar en las cercanías de las Islas Malvinas. Uh-huh. Y lo primero que resolvió la jueza al respecto es que la cuestión tiene que ser tramitada ante los tribunales argentinos, porque es un territorio sometido a la soberanía argentina, y en particular al Juzgado Federal de Río Grande. Para uh-huh. nosotros no es una novedad, porque ya tenemos otras causas vinculadas con Malvinas, pero bueno, entendemos que tomó estado nacional la cuestión, porque quizás algunos medios de Buenos Aires, sobre todo, no estén tan acostumbrados a esta cuestión, pero para nosotros que estamos acá en Tierra del Fuego es normal que las cuestiones que se suscitan en Malvinas sean competencia de la Justicia Federal de Tierra del Fuego, ¿no? En particular, lo que uno decía, ese debate es una cuestión de una situación de un posible daño ambiental, que es el fondo de la cuestión, y en particular se solicitó por parte de las demandantes medidas cautelares, es decir, medidas tendientes a impedir que continúe esa explotación petrolera para evitar que se produzca un daño que no se pueda reparar con posterioridad.
2: La primera pregunta que se me ocurre es, ¿cómo es la comunicación con estas empresas? Digo, ¿cómo se realizan las notificaciones, por ejemplo?
3: Bueno, ahí justamente es la cuestión más compleja, la que, como bien señala, porque nosotros en las otras causas que hemos tenido también anteriormente, que han vinculado la posible responsabilidad de empresas extranjeras y en particular de Gran Bretaña, nosotros requerimos de la intervención de la Cancillería Argentina para que realice las comunicaciones, para que realice vía exhorto las comunicaciones, tanto a las empresas privadas eventualmente, como a los estados nacionales que tienen que brindar información que se solicite. Bueno, esa es la parte más difícil, porque más allá de la buena voluntad de la Cancillería que pueda haber, usted sabe que el Poder Ejecutivo es quien representa al Estado Nacional ante la comunidad internacional, está la cuestión de que, bueno, justamente puede haber estados que reconocen la soberanía argentina sobre las islas, estados que no, y puede haber empresas que, depende de los capitales que tengan, no estén dispuestas a considerar las órdenes que rinde, que emita el juzgado federal un juzgado federal de Argentina. Entonces, bueno, ahí va a depender, por supuesto, cuestiones que exceden el dominio de la justicia argentina, que tienen que ver sobre todo con la diplomacia, que es las posibilidades que tenga el Estado argentino de hacer valer su voluntad en la comunidad internacional y de forzar tanto a los otros estados como a empresas radicadas en el extranjero a que cumplan las órdenes emitidas desde Tierra del Fuego, ¿no? Desde
2: bien,
3: el Tribunal Federal.
2: O sea que ahora estamos en la instancia en la cual, más allá de lo que decida la justicia argentina y de la intervención de la justicia argentina, se necesita mediar con la diplomacia. Ese sería el momento actual.
3: Exactamente, la cuestión internacional, bueno, el derecho internacional es complejo, sobre todo lo que tiene que ver con la internación, porque no existe una jurisdicción universal, una jurisdicción que esté por encima de los estados son soberanos y cada uno hace cumplir su ley dentro de sus territorios, ¿no? En este caso es que hay una cuestión, si se quiere, particular, que es que nosotros tenemos un conflicto con Gran Bretaña porque no reconoce la soberanía de nuestro país sobre las islas y, bueno, justamente actúa en consecuencia y hay empresas que actúan amparadas en ese criterio. Entonces, bueno, ahí está la fuerza que tenga la comunidad internacional para hacer presión para que los estados reconozcan justamente nuestra soberanía y las empresas se acomoden a esa situación. Pero bueno, insisto, todavía hasta ahora no hay ninguna orden emitida de la jueza, simplemente declaró su competencia sobre esta cuestión, que para nosotros no es una sorpresa, porque ya lo ha hecho en oportunidades anteriores, insisto. Y por otro lado, sí le pidió a la demandante que adecuase algunas cuestiones de lo que había solicitado para poder dar curso al proceso y poder decidir sobre las medidas cautelares, que tiene que ver con que, bueno, había algunas cuestiones que estaban en idioma inglés en la demanda, otras cosas que eran links que remitían a páginas que hoy están pero mañana pueden no estar. Entonces hay que hacer todo un trabajo de sacar capturas, asegurar qué es lo que está en esas páginas para después eventualmente poder pedir información sobre ello, y todos los textos que están en inglés tienen que ser traducidos, porque, bueno, obviamente el idioma oficial argentino es el español, el castellano, claro. Quiero decir, y bueno, también el lenguaje de soberanía, ¿no? Entonces, nuestro idioma es nuestra soberanía y nosotros tenemos que tramitar los expedientes en idioma nacional.
2: Claro. ¿Qué podría pasar si las empresas que están participando del proyecto Sea Lion no acatan, por decirlo de alguna manera? Digo, ¿qué consecuencia hay? ¿O esto crea un precedente en términos simbólicos, pero no hay ninguna acción concreta que se pueda hacer por esto que decía de la superioridad de los estados nacionales?
3: Bueno, sí, no, no, no me quisiera adelantar sobre eso, pero bueno, hay que tener en cuenta que, como decía, las relaciones internacionales son complejas, pero en lo que tiene que ver con la posibilidad de hacer negocios de manera transnacional, sobre todo en lo que es la explotación petrolera, que no son tanto los actores, bueno, ahí le decía, juega la cuestión de la presión internacional, es decir, bueno, si tenemos una empresa que no respeta la soberanía de un país y explota recursos sobre ese país sin autorización, ahí está la cuestión diplomática de nuestro país que puede hacer imponer la voluntad de decir, mire, que los otros países donde esa empresa pueda tener injerencia también reaccionen ante eventuales violaciones, pero bueno, como le digo, es una cuestión más de diplomacia que jurídica, ¿no?
2: Bien.
3: Esa es la cuestión.
2: Bien, bien. Entonces, en una próxima instancia, esto seguirá, digamos, por los carriles de la justicia argentina y con injerencia de la diplomacia en próximos pasos.
3: Exactamente, eventualmente si la jueza dicta alguna orden que implique hacer o no hacer o comunicar alguna de las medidas, vamos a requerir, por supuesto, de la buena predisposición de la Cancillería para hacer cumplir esto, para notificarlo y para hacerlo cumplir.
2: Bien, perfecto. Queda claro. Doctor, le agradecemos por esta comunicación para hablar acerca de este caso que ha tenido mucha relevancia en términos nacionales y, por supuesto, también en la provincia. Gracias.
3: No, por favor, gracias a ustedes.
2: Hasta luego. Muy bien, hablábamos con el secretario del Juzgado Federal de Río Grande, Juan Manuel Vicente, precisamente por el proyecto hidrocarburífero León Marino, Sea Lion, y esta causa que se está haciendo a nivel judicial. Bueno, claramente lo decía, ¿no? En los próximos pasos tiene que intervenir la diplomacia porque es algo que excede la justicia argentina, pero bueno, no deja de ser un antecedente y una cuestión simbólica también sobre los recursos nuestros nacionales que hoy están usurpados por Gran Bretaña.
0: Bueno, muy bien, las 10 de la mañana, 58 minutos. 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
0: Bueno, muy bien. Vamos a ir a una pausa. Nos quedan segundos para llegar a las 11 de la mañana. Bueno, hay un escándalo en Inglaterra con esto de lo del VAR, ¿no?
2: ¿Qué pasó?
0: Sí.
2: Se equivocó el VAR.
0: Se equivocó el VAR. Se equivocó el VAR en el gol de Haaland.
2: ¿Y fue definitorio el gol?
0: Y sí.
2: Ah.
0: Fue el 2-1.
2: Ah.
0: El
2: Mirá.
0: Que, el que,
2: Oh.
0: porque Enzo Fernández estaba en offside y participa de la jugada.
2: Claro.
0: Y lo tendrían que haber anulado.
2: ¿Y ahora hay alguna consecuencia o ya está?
0: No,
2: Porque
0: ya
2: ya
0: está.
2: está.
0: Ah,
2: pues,
0: llorar al campito.
2: Sí,
0: ¿no?
2: Ya
0: está, listo. Al piste. Como lo que pasó también en el partido de Atlético Tucumán River, que lo tendrían que haber echado el jugador de River, porque le fue con los dos pies para adelante, no lo agarró, si lo agarraba con los
2: Sí.
0: pies en el piso, lo parte, lo pisa.
2: Ahora, ¿cómo el VAR, cómo se equivoca? Si tienen todo ahí, no es milimétrico, no tienen todas las herramientas para no equivocarse.
4: Ahí viene la frase de
2: puede
4: puedes fallar,
2: fallar.
0: No,
2: y
0: y claro, y aparte
2: mira tu
0: lo manejan personas.
2: Pero la pantalla te dice, te hay una regla, algo.
0: Y sí, bueno, pero
2: ya está.
0: Vaya a
2: saber. Y claro, va.
0: Pasa en las mejores familias.
5: Exactamente, sí, pasa.
0: ¿Y no se acuerdan en el mundial? Lo finito de los goles.
2: El pie, la puntita.
0: Claro, ese es el
5: problema. Ah, el medio pie,
0: claro, el hombro,
5: y lo
0: la
5: de
0: uña sin cortar, encarnada, el cordón desatado.
5: El offside de Lukaku fue
0: claro.
5: Lo más cómico que le
0: sí.
5: tenía adelantado
0: Claro, porque
5: el amigo.
0: Sí.
4: No te puedo creer.
5: Sí,
4: claro.
5: Sí, no. Tenía adelantado el amigo y
0: el tema es cuando lo tenía, cuando lo tuvo que decir, porque el árbitro, el árbitro, el árbitro dice, hemos observado en el bar, ¿y qué decía?
2: No. Y sí, el miembro.
0: Una parte de Lukaku.
2: No, claro, claro. Y sí, bueno, que si, si lo toman en cuenta, claro. Nómbrenlo.
0: Claro.
4: Está adelantado porque es miembro del equipo.
5: Claro. Como es miembro del equipo.
0: Tiene el, tiene el Fernando Niembro adelantado.
4: Ay, Dios, no.
5: Pero fue verdad eso. Claro. Sí, sí. Están ese las es imágenes el... todo.
2: Sí. Ay, Dios mío.
5: Y está la, la línea y se ve esa parte. No, fue terrible.
0: Fue terrible.
5: No, no sabés cómo se, se divertió.
0: Peor todo. Cuando hay un orsay, hay un orsay para revisar el VAR en la, la altura, cuando está en la eliminatoria, porque le dan Viagra.
5: Claro.
0: No. Porque es vasodilatador.
5: Un vasodilatador para que te respires más, para que puedas respirar mejor.
0: Los jugadores de fútbol le dan Viagra cuando van a la altura, cuando van a Bolivia, cuando van a Ecuador. ¿Sabes cómo?
2: Mira.
0: No sé. No sé, ¿no?
2: Bueno,
4: está como el té de fruto rojo.
5: Bueno. Mira, Dios. Bueno,
4: datos, datos, no opinión.
5: Datos reales.
2: Yo le dejé hablar, ¿viste? No lo voy a pelear, no me voy a meter. No, pero que
0: es
2: diga
0: así.
2: Lo que quiera.
0: Es así, es
5: real.
0: El que trajo a Lukaku esta mesa fue el señor.
4: Claro.
5: No, bueno, pero te estoy diciendo la ridiculez de algunas medidas, claro. Algunas normas con respecto a eso. Bueno, vamos a la pausa y ya regresamos, dale.
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2: Muy bien, pasaron 9 minutos de las 11 de la mañana, siguen cayendo copos de nieve, poéticamente, porque son esos copitos como de dibujito animado, que van para un lado, para el otro, hermosos copos que siguen cayendo, ¿eh? Así que vamos a tener un ratito todavía por delante de nieve. Muy bien, estamos con una nueva comunicación telefónica, en línea está Walter D'Angelo, es apoderado y presidente de la Asamblea del PRO en Tierra del Fuego. Walter, ¿qué tal? Te saludamos desde el estudio.
20: ¿Qué tal? Buenos días. ¿Cómo te va vos y cómo le va la audiencia?
2: Bien. Walter, gracias por esta comunicación para hablar acerca de cómo se prepara el PRO para las elecciones del año que viene, ¿no? Falta menos de un año, estamos ya rearmando y reorganizando todo lo que tiene que ver con los partidos políticos en términos electorales y de la justicia electoral. Contanos un poco cómo está el PRO.
20: Mira, el PRO está regularizado en su situación, digamos, de organización, uh-huh. Con sus autoridades. Después de mucho tiempo de haberse estado intervenido, bueno, hemos regularizado la parte legal frente a la justicia, balances y demás, y estamos en orden y en condiciones de estar presentes, bueno, como lo veníamos haciendo también, pero ya no con interventor, sino con sus autoridades. Y preparándonos, obviamente, para el próximo año, un año electoral, pero bueno, uh-huh. más allá de eso, nosotros estamos trabajando en reuniones con los afiliados y demás, viendo de prepararnos para buscar soluciones a aquellos problemas que aquejan a la gente, ¿no? Uh-huh. Al pueblo de Tierra del Fuego.
2: Totalmente, porque cuando hablamos del PRO, uno no puede no remitirse a la figura de Tito Stefani, ¿no? Quien fue probablemente durante muchos años el máximo referente del espacio en nuestra provincia. Debe haber sido todo un desafío, ¿no? Poner en orden primero el tema de la intervención y ahora empezar a trabajar con también con otras figuras del espacio.
20: Sí, tuvimos un tiempo, digamos, de que, bueno, el PRO tenía que acomodar sus cosas, habían quedado balances sin rendir frente a la justicia, también deuda económica, bueno, y eso hubo que acomodarlo y bueno, encaminarnos nuevamente en la parte, digamos, de organización legal y financiera del partido, también de afiliaciones, porque las afiliaciones estaban bajas frente a lo que al cupo que te pide la justicia. Uh-huh. Así que bueno, estuvimos trabajando con eso y demás, y eso llevó un poquito a acomodarnos. Uh-huh. Y poder hoy, bueno, nuevamente estar en camino para poder estar trabajando, ¿no? Para que sea también una opción más para el año 2027.
1: Uh-huh. Walter, buen día. Sergio Sarmiento, ¿cómo le va?
20: ¿Qué tal? ¿Cómo te va, Sergio?
1: ¿Cómo anda tanto tiempo? ¿Todo bien?
20: Sí, bien. Un gusto escuchar.
1: Igualmente. Walter, ahora el PRO ya está normalizado, usted se ha apoderado, las elecciones anteriores estuvieron obviamente en alianza con la Libertad Avanza. Y ahora, ¿cómo encaran de aquí a lo que va a ser este 2027?
20: Mira, recién comentaba algo. Estamos trabajando frente a aquellas problemáticas que tiene la ciudadanía de Tierra del Fuego, ¿no? Aquellas cosas que nos aquejan y nos preocupan, como es el endeudamiento de las familias, las fuentes de trabajo en Río Grande y en Ushuaia y en Tolhuin, son una preocupación importante. La salud, la educación, todos problemas que, o temas, mejor dicho, más que problemas, son situaciones que hay que, digamos, encaminar. Nosotros hablamos de que Tierra del Fuego tiene que tener un plan estratégico de una vez por todas. No podemos estar tapando baches, sino que hay que encaminar de alguna manera. Y bueno, en eso es lo que estamos haciendo en nuestras reuniones, de ir viendo frente a cada problemática y presentando algún plan a largo plazo de lo que la Tierra del Fuego puede proyectar, ¿no?
1: ¿La idea es ir o buscar candidato para todos los estamentos o ir en algún estamento específico?
20: Mira, la intención es en todos los estamentos. El PRO, digamos, en su momento estuvo en alianza, obviamente, frente también a una opción nacional. No quita que podamos estar en alguna situación de alianza o junto a otras fuerzas políticas, pero queremos presentarnos en todos los estamentos, legisladores, concejales, intendentes, gobernadores, de posibles, para poder acompañar y ser una opción para que el electorado también encuentre a los representantes del PRO, a quienes quiere votar y elegir, ¿no?
2: Uh-huh. Walter, en términos nacionales, quizás la referente más fuerte, por supuesto, que ha sido durante muchos años Mauricio Macri, ahora está Patricia Bullrich, ¿no? Como muy presente. Ella sigue siendo afiliada del PRO, no es que se pasó a la Libertad Avanza, está dirigiendo el partido a nivel nacional. ¿Es ella la referente más fuerte?
20: No, yo creo que el referente más fuerte sigue siendo Mauricio. Mauricio sigue siendo, es el presidente y sigue siendo...
2: Ah, es el presidente, no tenía eso, bien.
20: Sí, sí. Uh-huh. No, Mauricio es el presidente del PRO. Patricia está en una función, digamos, diferente con el gobierno, en el cual también lo ha representado en las elecciones al Congreso, y ahí está cumpliendo sus funciones. Sigue siendo afiliada, pero bueno, obviamente... no tiene la presencia en el PRO, y el PRO tiene sus propias autoridades hoy, y Mauricio es el referente principal, ¿no?
1: Uh-huh. Claro. Uh-huh. Y acá la referente, en cierta manera, sería Belén Montes de Oca, o quién más estaría como referente del PRO. Bueno, Gastón Romá también.
20: Claro, Gastón Romá es el presidente del partido. Está bien. Quien, digamos, hoy lleva adelante digamos, el partido. Hoy está en Buenos Aires en reuniones, porque el PRO está en Buenos Aires en reuniones permanentes todas estas semanas, viendo por todas estas cuestiones que se vienen tratando y trabajando, y que recién explicaba algunas cosas. Él está en Buenos Aires reunido, y es el presidente quien debe representarnos allá y hacer las negociaciones, y bueno, viendo cuáles son los rumbos que el partido a nivel nacional, y después que también en las provincias, se debe encaminar. Uh-huh. Así que bueno, no, Belén Montes de Oca es afiliada al PRO, también, digamos...
2: No, perdón, Walter, ¿no se pasó a la Libertad Avanza Montes de Oca, Belén Montes de Oca?
20: No, todavía no se desafilió del PRO, y sigue siendo afiliada al PRO, no se afilió todavía a la Libertad Avanza.
2: Uh-huh, bien.
20: Hemos conversado con ella también, y bueno, ahí está su definición, si es que va a estar con la Libertad Avanza o va a afiliarse, va a, digamos, seguir siendo parte del PRO, ¿no?
2: Bien.
20: Bueno, en este caso... Son definiciones que, o sea, que todavía no están dadas, ¿no? Hay que darse de acá a fin de año. Hay cosas que yo calculo que ahí empezaremos a hablar ya más de personas, candidatos y demás. Hoy todavía es como que, bueno, estamos organizándonos, ¿no?
1: Claro, claro. Y dentro de todas estas discusiones hay que esperar a ver si continúan con esta alianza, si continúan solos y a ver quiénes son las mejores personas para ocupar las candidaturas.
20: Tal cual. Así es, o sea, en eso también, o sea, esto es lo que se está hablando en Buenos Aires ahora, que se está conversando. No sé, ustedes también habrán escuchado a la Kunza, que también se ha presentado como candidato a presidente, es una opción del PRO, que también, y entre eso están las discusiones, esta importante, de que si integramos una alianza con La Libertad Avanza, o bien, bueno, nosotros nos presentamos como una opción aparte, ¿no? Sin ir en alianza con La Libertad Avanza. Uh-huh. Esas son definiciones que hacia fin de año se van a tomar, todavía no se está discutiendo esto, y bueno, ese es un poco el camino, ¿no?
1: Uh-huh. Está bien. ¿Cómo está viendo Río Grande?
20: Mirá, Río Grande está con una situación de casi 8.000 personas o familias desempleados. Es una situación difícil económicamente y preocupante también, porque la fuente de trabajo es una necesidad urgente, diría, ¿no? Lamentablemente no se ha trabajado desde la política que por definición y autonomacia es la administración de la cosa pública, esto de administrar lo que es de todo para que la Tierra del Fuego nos vaya bien a todos, ¿no? Uh-huh. Entonces no hubo un plan para generar producciones locales o generar situaciones que den, digamos, favorable a que haya inversiones posibles y demás, ¿no? Uh-huh. Hablamos de petroquímica, pero hace ya tiempo, pero todavía no surge. Hablamos de la pesca, pero está todavía en pañales. Hablamos de ponerle valor agregado a la madera, pero tampoco sale. Bueno, hay un montón de cosas que deberían haberse encaminado hace mucho tiempo. A veces algunos comentan y dicen, ¿no? Países que pusieron en funcionamiento la ley 19640, como la que se puso acá en Tierra del Fuego, y que hoy son potencia y nosotros quedamos en el tiempo, ¿no? Uh-huh. Yo creo que hay que dejar las mezquindades de lado y empezar a trabajar. Si va bien a uno, nos va bien a todos. Y eso yo creo que a veces algunos se nubilan con el poder y se olvidan de que la gente los elige para que los solucionen los problemas, ¿no? Por eso la herramienta, como es la política, una herramienta tan maravillosa para que los ciudadanos podamos vivir mejor y podamos estar, digamos, en una tierra que nos haga, digamos, crecer a todos. Bueno, el egoísmo hace que unos pocos se favorezcan y no todos puedan desarrollarse. Uh-huh. Ojalá cambie esto. Por eso hay que pensar un plan de la Tierra del Fuego a largo plazo para que esto cambie.
2: Uh-huh. Walter, nos hablabas acerca de las afiliaciones, ¿no? Claramente, al surgir La Libertad Avanza, debe haber habido parte de los afiliados del PRO que se hayan ido hacia La Libertad Avanza y ustedes han tenido que recuperar eso para poder reorganizar y salir también de un partido intervenido. ¿Les resultó fácil? ¿Qué es lo que sienten o lo que ven de la gente en la calle con respecto al partido?
20: La gente ve que el PRO es una opción, porque de hecho estábamos en 458 afiliaciones y hemos llegado a las 900 afiliaciones. Uh-huh. Eso denota que, bueno, ha habido una opción clara. Y es cierto, sí, en su momento, cuando La Libertad Avanza comienza a formarse y a trabajar, muchos, incluso gente que hoy está representando a La Libertad Avanza en cargos políticos, fueron afiliados del PRO, ¿no? Se uh-huh. fueron y bueno, son representantes hoy de La Libertad Avanza, ¿no? Con uh-huh. quienes seguimos en contacto, conversamos, recién preguntadas por Belén, etcétera, que sigue siendo del PRO, pero bueno, hay otras personas que fueron del PRO y hoy están en La Libertad Avanza. Uh-huh. Así como también mucha gente se ha ido de la isla, tuvimos desafiliaciones por cambio de radicación, y entonces eso también hizo algún peso en la disminución de la cantidad de afiliados. Uh-huh. Pero digamos que hemos tenido y estamos teniendo una muy buena recepción, al menos en las tres ciudades, tanto en Tolhuin como en Río Grande y en Ushuaia. Y eso, la gente está esperando que, digamos, el PRO tenga sus propios candidatos, como decías vos en un comienzo, fue Tito Stefani, que nos represente y que verdaderamente lleve la bandera de aquellas cosas que son, digamos, opción de muchos ciudadanos de la Tierra del Fuego.
1: Le hago otra consulta, pero lo llevo a otro plano. Usted fue ministro de Educación. ¿Qué opinión le merece lo que está sucediendo ahora con el tema de educación?
20: Es muy triste. La verdad, a mí me preocupa mucho. Más allá que soy del campo de la educación y todo, creo que hemos decrecido muchísimo. No hay un plan educativo en la Tierra del Fuego. Es lamentable que los chicos no estén en el aula. Lo que se pierde y el tiempo perdido y la ruptura del proceso de enseñanza-aprendizaje es, digamos, muy peyorativo para el crecimiento de los alumnos y los estudiantes que no pueden asistir a la escuela. Y que también estén de rehenes de dos poderes, tanto el sindicato como el gobierno. Yo creo que tienen que llegar a un acuerdo y tienen que solucionarse las cosas. Las épocas son difíciles para todos, pero no puede ser que los chicos no tengan clase. Creo que tenemos que buscar nexos y caminos, que los hay, para poder salir adelante. No sé, un acuerdo a largo plazo, situaciones que no que incrementemos para tener mayor gasto. No puede ser que haya horas cátedras que se usen para otras cosas, como se escucha y se dice, y sabemos que es así porque mucha gente lo confirma. O sea, nunca va a alcanzar un presupuesto educativo que se use para lo que no es educación. No pasa por la ley de financiamiento, ya la ley de educación provincial. Yo narré la ley que tenemos, la 1018, la ley de educación provincial. Yo fui, digamos, quien escribió, quien narró y trabajó en ese proyecto y luego fue promulgada. No era ya ministro, sino siendo asesor y acompañando un poco un proceso, me pidieron y trabajé junto con otras personas que estaban en educación en ese momento. Y la ley misma habla de financiamiento educativo. Y en eso somos una provincia, digamos, de avanzada, porque hasta inclusive pusimos las salas de nivel inicial que otras provincias no tienen como obligatorias para que la educación verdaderamente haga que el pueblo tenga una respuesta y un crecimiento en calidad educativa. Pero lamentablemente a veces las decisiones políticas no son políticas y no políticas, porque a veces, o sea, también quienes representan en otros aspectos a los docentes o a la educación son funciones políticas, ¿no? Porque de alguna manera interviene en la administración de lo que es público, lo que es de todos. Hay que buscar el bien común. Y yo creo que los egoísmos nos unubilen, no nos deja ver, digamos, que todos podemos crecer juntos y a todos, si le va bien a uno, nos va bien a todos, pero lamentablemente no se ve. Y entonces me entristece porque, bueno, esta situación de que los edificios, de que no están en condiciones, que se rompen o los rompen, comentarios todos que a veces vos decís, ¿cómo puede ser, no? ¿Cómo puede ser posible, no? Antes, digamos, esto tiene que cambiar de alguna manera, no puede, digamos, seguir así. Y necesita el compromiso y la responsabilidad de todos. Si no lo asumimos entre todos, vamos mal. O sea, tanto educación como salud nos pasa lo mismo, la obra social, etcétera. Podemos sumar un montón de cosas para que podamos, digamos, estar mejor, ¿no? Así que, bueno, en educación sí, yo lamento que se haya perdido tanto en estos últimos años y la última década. Te puedo decir que prácticamente el sistema educativo no cambió para bien. Hay que aggiornarlo a sistemas nuevos, hay que trabajar, digamos, muchísimo, tanto en las escuelas como un problema cultural. Yo a veces digo, es un problema de una crisis de valores, ¿no? Que es cultural, porque la educación, digamos, es cultural, ¿no? Y creo que esto nos compete a todos. Así que, de alguna manera, creo que tienen que sentarse las partes y llegar a un acuerdo para que no estemos, digamos, viendo esto que nos da tanta tristeza de que tanto docentes como alumnos, como padres, estemos en la calle buscando una solución.
2: Sí, Sí, porque independientemente de la crisis que se vive, ¿no?, a nivel nacional, y hay mucho de lo que se vive también incluso en otros países, nuestra provincia está muy afectada. Porque uno dice, bueno, hay una crisis, la inteligencia artificial, las nuevas metodologías, los chicos, la atención. Hay algo que pasa que es general, y a eso se le suma, a eso que es muy problemático, se le suma además una situación caótica en términos provinciales, porque nos pasa lo peor que nos podría pasar, que es que los chicos no estén en las aulas.
20: Tal cual. Sí, sí, sí. A ver... creo que charlando, ¿no?, con la gente y afiliándose, como charlábamos antes, la preocupación no es como algunos que están en el rosqueo, digamos, de cuánto más o menos, sino la preocupación es que mi hijo tiene que estar en el aula, claro, que me alcance la comida día a día, que pueda ir al supermercado a comprar, que llegue a fin de mes, que no sé, que haya alguna fuente de trabajo, aunque sea para poder sustentar y poder seguir adelante, que cuando vaya al hospital o donde sea pueda atenderme y no tenga que y pasen cosas que a veces sabemos que pasan que no deberían pasar. Esto es una preocupación de la familia. Entonces creo que ojalá haya un acuerdo, haya un diálogo, se busquen los caminos. Yo creo que siempre están, yo haber estado y sé que es posible, porque es cuestión de sentarse y buscarle cuál es el camino de salida para poder solucionarlo. Las decisiones están ahí, están en quienes nos están tomando las decisiones públicas, ¿no? En los políticos, en los legisladores, en el gobernador, en la vicegobernadora, en los concejales, en el sindicato, en aquellos que toman las decisiones, que se pongan de acuerdo para que haya un crecimiento conjunto.
2: Totalmente. Walter, ¿vos fuiste ministro de Educación durante cuánto tiempo?
20: Durante 2 años y medio, casi 3 años.
1: Uh-huh. Y esto... ¿pensás o se analiza que es solo cuestión de el aumento salarial o es de otra forma? Porque parece que huele una mosca y ya hay paro.
20: No, yo creo que hay otras cuestiones, no es solamente lo económico. Hay que, digamos, asumir responsabilidades y hay que, digamos, ponerse los pantalones frente a situaciones que se pueden enfrentar. A veces no se dan todas las condiciones para enseñar. Y a veces tampoco se dan todas las condiciones para aprender, ¿no? Por lo tanto hay que ponerse los pantalones y trabajar y encaminarse. No podemos tener todas las condiciones, de a poco, pero hay que planificarlas. Hasta poco podemos decir no tienen solución. Sí, tenemos que solucionarla. Pero yo creo que tenemos, no es solo lo económico. Lo económico sí nos aqueja porque el bolsillo y no llegamos a fin de mes. Y el sueldo no nos alcanza, en Tierra del Fuego el costo de vida también es alto, pero digamos, eso no quita que siempre hubo tiempo de vacas flacas y vacas gordas. O sea, estamos en un tiempo de vacas flacas y que hay que ajustar el cinturón, como se dice, pero hay que también, digamos, prosperar porque las cosas mejoren con su tiempo. Yo creo que es cuestión de voluntad en muchos casos. Uh-huh. Y es cuestión de una... ganas de crecer y de mejorar y de poder seguir adelante. Uh-huh. Por eso que hay otros caminos, que no es, en deterioro de la educación, al contrario. Hay caminos que se pueden llevar adelante, de diálogo, de consenso, de proyección. Hagamos un plan de trabajo de tal manera que las cosas cambien, un plan económico, un plan de financiamiento para que no pase esto, y de alguna manera poder enfrentar estos momentos difíciles. Esto es fruto de un tiempo, digamos, en el cual tampoco se proyectó de alguna manera, ¿no? Uh-huh. Entonces, cuando las cosas suceden, se nos viene el mundo abajo. A veces escuchamos, estamos en una zona sísmica, y a veces decimos, no tenemos toda la preparación por si nos llega a pasar algo. Bueno, acá pasa lo mismo, no nos preparamos. Y tampoco es que, digamos, se generen situaciones para prepararnos. Hay que generarlas y hay que hacerlas. Uh-huh. Y yo creo que hay que poner, digamos, fuerza de voluntad y se puede salir adelante. Claro. Puede, digamos, el gobierno puede enfrentarlo, creo que puede tomar las riendas y pueden tomar caminos para que haya una conciliación, un acuerdo y una planificación para que se solucione el problema.
1: Uh-huh. ¿Habría que modificar o presentar una nueva ley de educación en el nuevo o los nuevos gobiernos o las nuevas legislaturas, modificar todo lo que tiene que ver con la ley de educación?
20: Yo creo que, o sea, a ver, a veces podemos tener la mejor ley y los mejores parámetros legales, hasta la mejor ley de financiamiento educativo. Y el porcentaje, digamos, del financiamiento es bueno, no es malo en la Tierra del Fuego. Lo que digo es que, o sea, no son esos parámetros legales los que van a hacer que en el día a día las cosas funcionen. Me parece que hay que encararlo también, digamos, con las herramientas que tenemos. Sí, habría que hacer un estatuto nuevo docente, habría que mejorarlo, habría que... Sí, sí, tenemos todavía en vigencia muchos aspectos la ley 14.4, que es la ley del año 1958. Es, digamos, el instrumento legal de contrato de trabajo de los docentes. Tendríamos que modificar un montón de cosas, pero no pasa por los parámetros legales, pasa porque verdaderamente nos pongamos a trabajar en serio y hagamos las cosas que tenemos que hacer para que esto camine. Si nos va bien a uno, nos va bien a todos. Esto es lo que no se ve. O sea, se busca solamente que me vaya bien a mí y todo lo demás no importa. Y así no es, no nos salvamos solos, nos salvamos juntos. La vida es con nosotros. Uh-huh. La vida es en comunidad, la vida es lo que me afecta a mí. No sé, el chico no está en el aula, problema en la casa porque el padre no tiene que ver cómo soluciona ese tema. En la escuela no hay clase, el chico pierde calidad educativa. El docente no cobra lo que debe cobrar, no llega a fin de mes. O no sé, no pero hay muchas cosas que se pueden enfrentar y, digamos, de alguna manera, buscarle camino de solución. Y creo que a veces nos quedamos, bueno, no me pagan, no voy. No me dan lo que quiero, no hago. No, qué sé yo, no sé. Rompo total, el Estado paga. No, es de todos. Si lo mantenemos entre todos, de todos nos ayudamos. Si entre todos podemos, bueno, las cosas van a cambiar. Uh-huh. A veces ponen energías y fuerzas en cosas que no son las importantes para la gente. Uh-huh. La gente no está pensando en una reforma. No sé, por decir que ya pasó, ¿no? Lo de la Constitución. La gente estaba pensando en el bolsillo que no le alcanzaba a llegar a fin de mes. Uh-huh. Entonces, si nos enfocamos en cosas que no nos solucionan la vida a todos y que es para el beneficio de algunos, sino de todos, entonces no son los marcos legales a veces los que nos van a ayudar. Nos ayudan, sí, pero no son los que nos solucionan todos los problemas, porque la ley, tenemos el tierra de fuego, pero no se cumple. ¿Pero por qué? Porque no se puede, porque no se... Y a veces no hay voluntad de cumplirla o no hay de hacer las cosas. Entonces no pasa porque tengamos un marco legal, pasa porque verdaderamente busquemos el bien común para todos. Y esto creo que es lo que tenemos que pensar de una vez por todas. Tierra del Fuego tiene que tener un plan de Tierra del Fuego como provincia. ¿Dónde vamos? ¿Qué queremos? A veces decimos el por qué, el cómo y el qué. El por qué están pasando, por qué deberían pasar las cosas, cómo lo hacemos para que todo nos vaya bien. Y digamos de qué manera, ¿no?
1: Uh-huh. Claro. De mi parte, la última, también no hay que quitarle la responsabilidad al gobierno por la infraestructura escolar, ¿no? Que cada día está peor.
20: No, por eso, sí, estoy de acuerdo con vos. Yo creo que en ese sentido tiene su responsabilidad y a veces los fondos no se ponen donde se deben poner, yo decía, ¿no? Uh-huh. Es cierto, sí. Sí. Paramos y extendimos una semana más para tener clases, mejor los edificios, y a su vez tenemos problemas igual en los edificios. Es cierto que los edificios en algunos casos, no todos, por conocimiento te digo que se usan todo el día, los materiales se deterioran, los equipos de calefacción se desgastan, llega al final del día y eso no paró de funcionar, y así tenés un montón de cosas que van deteriorándose. Porque, bueno, se usan. Pero bueno, tiene que tener un plan de mantenimiento.
1: Uh-huh. Claro, sí. Y anteriormente, no sé si no me acuerdo, yo no tengo muy buena memoria, pero me parece que cuando era ministro de Educación, cada colegio tenía su mantenimiento, ¿no? Su jefe de mantenimiento o algo por el estilo.
20: Sí, había una organización que habíamos planteado que daba función. De hecho, nunca tuvimos problemas, funcionó. Y era que cada cuatro escuelas había un equipo de gente de trabajo y había en un caso alguna empresa que se contrataba porque no alcanzaba el personal y entonces estaban, digamos, porque por sectores, analizados por ciudad y por sector, se puede aglutinar el mantenimiento y se puede llevar, digamos, un control más cercano. Uh-huh. A veces pocas personas en lo que es obras públicas o una sola empresa no da abasto porque la provincia ha crecido, las escuelas también, y necesitan el mantenimiento. Entonces hay que hacer una organización para que eso funcione, ¿no? Entonces, organizado de esa manera, había equipos de mantenimiento que acudían a las 7 de la mañana, a las 7 y media, avisaba la directora que el equipo no funcionaba y bueno, y se solucionaba en el momento, ¿no?
2: Claro. Sí, esa lógica de tener equipos por escuela o por grupo de escuela parecería que es como la que mejor puede contener las situaciones edilicias, porque hoy me parece que lo que está, como ha hecho, más allá de la medida de paro, etcétera, todo el tema de edificios y de infraestructura es lo que ha eclosionado de alguna manera mucho de gran parte de lo que es los días que se pueden dictar clases.
20: Hola. Claro, sí, así es. Uh-huh. Sí.
1: Bien, Walter, gracias por esta comunicación, es muy amable. Gracias. Y a disposición.
20: No, gracias a ustedes, gracias por dejarme expresarme y compartir con su audiencia nuestra opinión y nuestra presencia. Un gran saludo.
1: Hasta luego, gracias,
2: muy
1: buen día.
2: Gracias.
1: Bien, la palabra de...
20: Buenos días.
1: Buen día. La palabra del apoderado del PRO, Walter D'Angelo, hablando obviamente del PRO y del tema educativo. Él fue... ministro de Educación 2 años.
2: Claro, mira, sí. Y está interesante hablar con quienes pasaron por el área y quienes tienen experiencia en esto también, ¿no? Porque uno dice, bueno, no es, a veces se puede comparar, a veces no, pero al menos pensar en diferentes alternativas para solucionar algo que hoy es un enorme problema en nuestra provincia, que es la falta de educación.
1: Es que nuclear todos los colegios ahora, en este momento, en un solo coso, en sí, un solo sí, función, sí. En una sola
2: es
1: función...
2: un cuello de botella imposible.
1: Una locura. Uh-huh. Una locura. Pero bueno, 11:36 minutos. Cerramos esta comunicación. Dale, vamos.
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0: Bueno, muy bien, 11:44 minutos.
1: Ya se va, señora.
0: Y, ah, claro, ahora a las 12 se arrojan.
2: No te vayas, chavo.
3: Ay, pensé que ibas a cantar. Yo ya me estaba moviendo las cabezas.
0: No, es el lunes.
2: Ay, no sé cómo ocurrió. ¿Cómo que me está costando este lunes? ¿Cómo está pasando?
3: Sí, es la nieve.
1: Llegaste hace 15 minutos.
3: Es la nieve.
2: Por eso. Está
0: costando, imagínate.
3: Pero que sos preceptor vos, que una se va, que la
1: no,
3: otra se
1: queda. No, ahora tengo las cámaras, pongo tarde.
0: Claro. Ahora lo tenemos todo controlado.
1: Té.
3: No dejes que nos controlen.
2: Explicando qué es la té. Fritini.
1: Ah. Es tarde y puedes quedar libre.
0: Claro,
1: exactamente. Tienes que recursar la mano.
2: Por favor.
1: Bueno, déjenme rápidamente sacarme de encima la fecha número 9, que arrancó el viernes. Newell's y Vélez empataron 1-1. Defensa y Justicia paró Gimnasia Grima de Mendoza. Le ganó 2-0. Boca, con un equipo totalmente alternativo, le anda todo bien al Vasco. Espero que estas tres puntas a las que quiere ir consiga algún título. Algo que no le está pasando a Boca hace tiempo. Pero digo, está en la Sudamericana, está en la Copa Argentina y en el torneo local. Así como vas por las tres, puedes quedarte sin nada.
0: Claro.
1: 3-1 ganó el Boca alternativo a Central Córdoba de Santiago del Estero. Esto fue el viernes. 2-1 la victoria de Estudiantes en la capital de la provincia de Buenos Aires sobre Platense. Independiente y Rivadavia de Mendoza en un partidazo en tierra cuyana venció al Dosivi 4-3. River se acostumbró a ganar desde que está Poncio. Fue al norte del país a Tucumán y le ganó Atlético 2-1. Talleres volvió al triunfo después de mucho tiempo con técnico nuevo. 2-1 le ganó a Unión de Santa Fe. Sarmiento y Belgrano empataron 1-1. Rosario Central de visitante le ganó a Tigre. La Asociación Atlética Argentino Junior y Gimnasia empataron 1-1, al igual que Independiente y San Lorenzo. No levanta el equipo de nuestro amigo, que hace rato que no manda memes. Su amigo, la C, que tiene el apellido con la C, porque Huracán de Parque de los Patricios le ganó en su cancha 2-1 a Racing.
0: El otro día.
3: Lo amenazó.
1: ¿Carta de documento?
0: Quería una caja de alfajores.
3: ¿Por qué amenaza? Que vaya y que
0: compre. Tiene plata.
1: Tratale que gane tu equipo.
3: ¿Contra quién perdió Racing?
1: Contra Huracán de visitar. A las 7 de la tarde Riestra recibe a Lanús y en el mismo horario Banfield hará lo propio con Barracas, y a las 9:15 de la noche Instituto en Córdoba juega con Estudiantes de Río Cuarto, o sea, duelo de cordobeses. Estaba mirando así de reojo, pero Vélez y Defensa y Justicia son los líderes del grupo A con 17 puntos, mientras que Argentinos Juniors es el único puntero del grupo B con 18, Sarmiento y Gimnasia sus escoltas. En la zona A, Boca está aquí quinto con 14 puntos, a 3 puntos del líder, y séptimo está River con 13 unidades, a 5 quien marcha puntero en el grupo B, que es la Asociación Atlética Argentino Junior. En este formato ganás 2 partidos y te prendés. El primer objetivo estaría siendo logrado para ambos, que es meterse entre los primeros 8 para poder jugar la siguiente instancia. Pero las victorias motivan, sobre todo más allá de lo futbolístico, y me parece que estos 2 partidos seguidos de River le dan otra impronta al equipo. Después puedes analizar si juega bien, juega mal, pero por lo pronto gana, que era lo que más necesitaba, ¿no?
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1: Claro. Sí. 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
3: Pulpo, ¿me preparás en la banda del camión? Vamos a escuchar en segundito, nada más, es muy cortito. Estuve obvio que tenía que ir a la Casa del Deporte, tenía que entregar la copa con los muchachos. La Copa Ushuaia quedó para Camioneros, venció 3-1
2: al equipo Ushuaia, Martín de Pérez. Martín Pérez,
3: venció 3-1, le decía, a Mercantil. Abrió el marcador Walter el Mono Hidalgo y después Mateo Casanova marcó dos tantos más. Había descontado, se había puesto 1-2 sobre el final el equipo dirigido por Martín Bombay. Los de Facu Moreno logran la Copa Ushuaia y están teniendo un muy buen año salonero con mucha participación local, provincial y nacional. Nosotros estuvimos allí, así que cuando paró un poco la hinchada del camión, porque estaba con todos los instrumentos, fue adentro de la casa del deporte.
1: Carnaval,
3: no
1: se puede.
3: No, así que ya cuando se estaban yendo, para que no copiara tanto, pude hablar con Ítalo Gómez, Ítalo Willy Gómez, y con Mateo Casanova, justamente brevemente después de que ya eran campeones. Así que vamos a escuchar a ver qué nos decía.
4: Hicimos un gran trabajo a lo largo del torneo y nada, creo que
3: que no perder la concentración, estar muy enchufado, y pasó así, ¿no? El equipo fue muy sólido.
4: Sí, no, sabíamos que teníamos que estar fuerte en defensa, primero y principal, y después, bueno, el ataque, sabíamos que teníamos buen pie y creo que lo podemos resolver de la mejor manera.
3: Bueno, Mate, estás últimamente sumando tu capacidad goleadora, ¿no? Pues te toca marcar seguido.
4: Y bueno, había que implementar esa faceta nueva que, bueno, por suerte nos está sirviendo y le está sirviendo al equipo, así que si ayuda al equipo, bueno.
3: Un año lindo de Camioneros que jugó cosas importantes y bueno, todavía quedan algunos meses.
4: Sí, creo que se lo merece el club y los chicos. Así que nada, estamos preparándonos para seguir así hasta fin de año y bueno, después de la pretemporada y seguir.
3: El plantel tiene un poco de todo, ¿no? Algunos jugadores jóvenes, mucha dinámica, algunos de experiencia. Es una buena química lo que tiene el plantel.
4: No, demasiada, creo que experimentados, si lo podemos decir, siempre nos ayudan y bueno, nosotros tratamos de acompañarnos.
3: Felicitaciones y descansar.
4: Muchas gracias, Martín.
3: Un par de goles, pudieron manejar el partido, se vino Mercantil con el quinto hombre, era lógico, pero lo manejaron prácticamente todo el partido.
5: Sí, la verdad, sabíamos que iba a ser un partido así trabajado, yo tenía jugadores muy buenos de rápido, así que nada, era cerrar y esperate hasta que termine el partido, bueno, nos llevamos la victoria nosotros.
3: Willy, le queda algunos meses al año, va a ser un año muy intenso para el futsal de Camionero, ¿no?
5: La verdad, gracias a Dios, sí, hace años que no competíamos así de esta manera, pero bueno, gracias a Dios venimos de una competencia linda, sana, y bueno, este grupo se merecía también una Copa Oceana que hace mucho que no la ganamos, bueno, gracias a Dios la pudimos ganar.
3: Lo hablábamos con algunos de tus compañeros durante el campeonato cuando avanzaba. Un equipo con jóvenes, con mucha dinámica, pero con algunos experimentados como vos, como el Mono, que bueno, que como el Pela, que cuando tienen que sostener, que sostienen, ¿no?
5: La verdad que sí, bueno, la experiencia se dice que te juega, la verdad sí, los chicos también muy bien, acompañaban muy bien el grupo, el plantel, los viajes que teníamos, bueno, gracias a Dios, muy contento, muy feliz de ganar esto que ganamos con Camionero, la verdad, estoy muy feliz.
3: Felicitaciones.
5: Muchas gracias,
3: Martín. Ahí estaban, Mateo Casanova y Ítalo Gómez, dos de los integrantes del equipo de Camioneros, que como decía, es muy, pero muy sólido, el equipo muy concentrado, prácticamente sin fisuras, y fue demasiado para un gran equipo que es Mercantil, el equipo de Martín Bombay. Se enfrentaron anoche los dos mejores equipos de futsal de la ciudad, a mi humilde entender, por lo menos en este momento. Después hay varios que están a un nivel muy, pero muy, muy parecido. Así que terminó con el campeonato de Camioneros la Copa Ushuaia. Quedará la última parte del torneo clausura y ya el cierre del año para la Liga Ushuaiense.
0: Bueno, muy bien. 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
1: ¿Por qué no pedir una grande e invitarnos? ¿No?
2: Claro, o una extra grande.
3: Para
2: claro.
3: Mí pidió una chica para una
2: para
3: pizza
2: cucharear.
3: Chiquita. No,
2: no se cucharea.
3: Para despistar.
2: Ah, porque pide empanadas también, entonces compartió. Ahí hay algo compartido.
1: Claro, es verdad. Chicos,
0: ¿eh? No cucharé, no pixié ni nada.
2: Permitiendo
0: fue para
2: dudar,
0: mí nada más.
2: ¿No,
1: y aunque no lo permitas, lo dudamos. Sí.
2: Lo permitas o no,
1: claro, nosotras vamos a dudar.
2: Dudo
1: igual.
2: Luego
3: estas son
2: existo.
3: La Yalina, la Torre y la otra, la de las
0: sí,
3: tardes.
0: Sí,
1: pensé que ibas a decir la Yarara, no.
0: La sí, andará por ahí. Las dos son
3: las indiscreciones, ustedes.
1: Qué bárbaro.
0: Todavía que les confieso.
3: Si no es verdad, te lo inventan, ¿eh?
2: Sí, yo soy la Tauro.
1: Y yo soy la Yalina porque se vive acomodando el pelo la otra, ¿viste? Dios mío.
0: Venían... Sí, acá me están diciendo que son unos bichos que se arrastran.
1: No.
3: No.
0: Mirá vos.
2: Bueno.
1: No. Aprendimos a caminar.
3: Los viernes después de que cantan le sacamos crotoxina.
0: Claro, le ponemos el vasito.
3: Le ponemos un vasito y guardamos para hacer el suero.
1: Para eso era los frascos que nos pidieron.
3: Y para eso está el árbol atrás, claro. Se enrosca.
1: Yo pensé que era para el pesto que hacía.
0: No, los frascos es para que muerdan y larguen el veneno.
2: Claro, fíjate, qué bueno.
3: Son venenosas. ¿No?
2: Lo vendemos el veneno.
3: Claro, no es para hacer el suero.
2: Claro. ¿Eso o semen de salmón?
3: No.
1: ¿Qué dice? Ay,
2: como Moria.
1: ¿Qué?
2: Bueno, Moria Kazan, discúlpenme.
3: Eso es lo que usa en la cabeza, se pone para
2: Moria
3: el crecimiento,
2: se pone semen de salmón,
3: en la cara. Moreno se pone
2: real,
3: el pelo.
2: 100% real.
3: ¿Cómo? Moreno se pone.
1: Pero estás seguro que es salmón porque no le estaría creciendo.
3: Para mí es trucha arcoíris.
0: Para mí es un...
3: Y róbalo.
0: Para mí es un
1: bagre. Es trucho. Bagre, ese salmón es trucho.
3: Está bueno, semen de vieja del agua, me parece. No le está agarrando el quincho.
0: O algo de...
2: El bigotudo. Se agarra el bigotudo.
3: Vale,
1: le crece el bote.
3: Se está poniendo bagre y está creciendo pelo en la axila en vez de...
0: Dios mío.
3: En la cabeza.
0: No se puede creer. Pero eso, ¿en serio? ¿Verdad lo de...?
3: Sí, claro, lo contó inclusive.
2: Lo contó ella.
0: Lo de ella, que se pone semen de salmón.
1: Qué cosa rara que cuenta.
3: Es la guan.
2: ¿Cómo
0: el salmón?
2: Mira, te voy a decir una cuestión. El semen de salmón es un nombre llamativo para referirse a los PDRN, fragmentos purificados de ADN extraídos del esperma del salmón u de otros peces. funciona como un agente de medicina regenerativa, no aporta volumen ni cambia la forma del rostro como el ácido hialurónico, pero sirve para la reparación celular, la hidratación profunda y la disminución de inflamación.
3: Pero aparte, ahora la está criticando Moria, y él se metió en la cámara hiperbárica para ser más joven.
0: No, yo me metí en la cámara hiperbárica porque
3: tenía una úlcera. ¿Te acordás que salió? Parecía un bebé.
0: Eso sí, bueno, pero yo que tengo que no tenía culpa. Yo me metía por mi pierna diabética, ahí tenía la úlcera.
3: Quería sacar las arrugas, todo.
0: Sí. Bueno, pero la cámara hiperbárica te rejuvenecía.
3: Que acelera los procesos.
2: ¿Quién pudiera meterse en la cámara un par de años? Yo voy, ahí voy.
0: Y pero es para, pero son para tratamientos de... de la piel.
3: La gran mayoría de los deportistas de elite tienen en la casa.
0: La regeneración
3: de los rockeros tienen, te los compras. Fíjate.
2: Mirá, a ver, ¿cómo estuvo?
3: Cámaras hiperbáricas.
0: Los tenistas tienen.
3: Sí, pero digo, Djokovic. La NBA lo usaba hace un montón de años. Pero digo que hoy los tipos que son millonarios, tanto rockeros como deportistas de elite, se compran y tienen uno en la casa.
0: Me dicen acá, Moreno usa semen de mojarrita. Sí. De Córdoba.
3: De mojarra.
2: Claro. Los equipos portátiles
3: y no
2: de
3: le
2: cámara
3: el pelo,
2: hiperbárica, claro.
3: Lo va a tentar. Se tentó. ¿Por qué hablas de la gente que no está? A mí no me gusta eso.
0: Eso qué feo, ¿eh?
3: ¿Por qué es feo? Pues no se puede
1: qué
3: defender.
1: Qué feo, no.
0: ¿Y
1: no
0: cómo es el semen de vieja el agua? Me dicen, no sé, lo sabría decir.
3: Es marrón porque está mezclado en el fondo del río.
0: En el río, claro. Algún chucho.
3: Sí.
2: Pez de río.
3: Si tenés frío,
2: tenés frío. Pez de río está puro, sería otra cosa.
0: El chucho es una raya de río.
3: Sí.
1: Y yo pensé que es lo que te agarra cuando tenés frío.
0: También.
3: Son chuchitos.
0: Pero, ¿viste las mantarrayas? Bueno, en el río, ahí están como una raya que es redonda, que le dicen
1: no,
0: chucho.
1: Se me desconfiguró el window. Una raya que es redonda.
0: Un animal.
3: La raya es la que los mató a la australiana.
0: El cazador de cocodrilo. Ese. Sí.
1: No era cazador de cocodrilo, era adiestrador. Era el César Milán de cocodrilos.
0: Sí. Sí, adiestraba a los cocodrilos, te traían el diario, llevaban la comida, todo el cocodrilo.
3: Estuvo a punto de contratarlo a River, pero...
0: Bueno.
1: No, ese era César Millán, los perros.
2: Bueno.
1: Pero lo dejaron pasar porque era el cumpleaños, ¿te acordás? Claro,
2: sí. Cuenta. Justo era el cumpleaños. Les das la mano y te toman el codo.
3: Callate vos, que pobre.
1: Callate vos, Salmón.
2: Salmónida. Callate, Salmónida.
1: ¿Quiénes son? Dijo Moria. ¿Quiénes son?
2: Qué bien está
3: Moria. Decorado se calla, dijo.
0: ¿Cuántos años tiene Moria?
2: 80 y pico. El otro día la mostraron porque siempre uno los ve con filtro y todo, pero la mostraron que grababa a alguien en una charla que estaba dando. Está muy bien ella. Sí.
3: Igual no la acerque a un calorama, nada.
2: ¿Eh?
3: No,
0: pues inflamado.
3: Se derrite.
1: Claro.
3: 80 justos, del 46,
2: no
3: Moria.
2: No se derrite nada. La One es la One.
0: ¿Cuánto tiene?
3: 80.
2: La One es la One. Esa
3: 16 foto de agosto del 46.
1: Sí,
3: claro.
2: Pero está perfecta.
0: El Cicru me dicen que tiene la cámara hiperbárica portátil.
2: Claro.
0: Que se infla.
3: ¿Cuánto sale una cámara hiperbárica en dólares?
2: No, muchísimos dólares.
0: Hiperbárica es carita.
2: Empieza. Ahí veo una usada rusa a 18.000 dólares. Usada rusa.
3: Sí, Putin, vieja, ojo.
2: Sí. Pero después arranca en 100.000.
0: Bueno, la cámara que tienen en la base es espectacular.
3: Claro, pero son varias personas por entrar ahí.
0: Y cinco.
3: Claro. Es como un submarino.
2: Claro,
0: sí. Pero es muy buena la cámara hiperbárica. Tiene muchísimos beneficios y tratamientos. Lo digo porque he charlado con los enfermeros de ahí durante mucho
3: tiempo. La cosa que le está poniendo.
0: ¿Qué? Nada, el señor Nieto que molesta a la mañana.
3: Y podría probar con el tema del pelo él también.
0: ¿Eh?
3: Nieto, que viste que tiene una zanahoria medio débil. Debe ser por el. ¿Sabes por qué? Yo tengo una teoría de que a Gaby se le teme el pelo. Por el sombrero del cowboy. Es.
1: Claro.
3: El cuero del sombrero del cowboy.
1: Debilita.
3: Te debilita.
1: El uso de gorras también.
3: Claro.
1: Genera calvicie.
3: Sí. Sí, sí.
1: Capaz que a Moreno el casco de la bici le está haciendo.
3: El casco de la energía atómica con el que.
0: Bueno, ya nos vamos a ir a Buenos Aires con Eva en segunditos nada más, con Eva Medina. Usted se tiene que ir, ¿no?
3: Hace dos minutos, pero con tal de hacer quilombo no se va, ¿ves?
1: Es verdad.
2: No, estaba mirando un videíto ahí, no, Dios mío.
1: Sí. ¿Qué, del salmón?
2: No. Estaba mirando ahí un reel nuevo que salió de Frei Berger, ¿viste? Que hace como esos videos como animados con un muñequito, no podía ver de qué se trataba, con un Playmobil.
1: Sí. Claro, sacó con un
2: pero no sé de qué era. No, estoy sin sonido. Claro. Lo estaba mirando así de refilombo.
0: Bueno, muy bien, hasta mañana, señorita.
2: Hasta mañana, que Dios los bendiga.
0: Sí, bueno.
1: Gracias, qué hermosa.
3: Salió muy del
0: sí, muy bendiciones. Evangelista, muy bendiciones. Dios mío. Bueno, ya nos vamos a ir a Buenos Aires con Eva. Eva, buen día, ¿cómo andamos?
6: Hola, Sergio, muy buenos días para vos, para todo el equipo de la radio, por supuesto para los oyentes de Radio Provincia. Bueno, contarles que acá empezamos el lunes con una jornada muy fría. Ahora estamos con 12 grados, pero arrancamos muy abajo y no se espera que suba mucho la temperatura. Así que vamos a estar con una semana que, te digo, ya estuve mirando un poquito el pronóstico de los días venideros y va a estar así de fresquete. Recién el jueves se puede estimar que quizás lleguemos a los 20 grados, pero va a ser una semana fría, fría, por lo que parece. Pero por suerte no hay posibilidad de precipitaciones, así que eso ya es un montón.
0: Bueno, por suerte. Por suerte. Bueno, ¿qué info tiene desde Buenos Aires? Cuente.
6: Se siente que esta semana va a haber mucha actividad, tanto en la Cámara de Diputados como en el Senado. Empezamos por la Cámara de Diputados porque tiene que ver justamente con lo que ocurrió la semana pasada, que es una sesión que la pidió la oposición para tratar dos temas claves, como es el endeudamiento familiar y también lo que tiene que ver con discapacidad. Contarte que finalmente esa sesión se realizó y algo que ocurrió políticamente, que podemos verlo de esta manera, Sergio, ¿por qué? Porque era una sesión convocada por la oposición. Pero el oficialismo, al ver que los intentos con algunos gobernadores no iba a ser positivo, como es el caso de Maximiliano Puyaro de Santa Fe, Ignacio Torres de Chubut, Raúl Salís de Catamarca, Gustavo Sáenz de Salta y Osvaldo Jaldo de Tucumán, no iban a acompañar la mirada que tenía el oficialismo, por lo cual aseguraban que iban a dar el quórum para lo que tenía que ver el pedido de la oposición. Al ver eso, el oficialismo finalmente bajó también al recinto para dar la discusión sobre los temas. Y ahí era donde se marcaba esta agenda que había previsto el oficialismo, contratar discapacidad y endeudamiento con un cronograma que no era el que coincidía la oposición en hacer, por lo cual finalmente en esta sesión se aprobó que se emplace los temas, que haya un emplazamiento en las distintas comisiones para que sean tratados, y la oposición puso las fechas para ir estableciendo el debate, lo que tiene que ver el dictamen y lo que sería una nueva sesión para tratar los temas que propone la oposición. Así que quedó establecido que este martes, mañana, va a tratar la Comisión de Discapacidad, justamente en un plenario de discapacidad y presupuesto, y van a tratar de llegar a un acuerdo desde la oposición a un proyecto que presentó el diputado Juan Marino en relación a prorrogar por un año más lo que es la emergencia en materia de discapacidad. Y bueno, por supuesto que ahí vamos a ver después en estos plenarios cómo se va dando la dinámica, en el sentido si pueden obtener un proyecto unificado y así mantener la cantidad de oposición para respaldarlo, o si el oficialismo va a lograr ir con algún proyecto propio y hacer que los aliados acompañen el del oficialismo. Por eso va a ser un debate muy fuerte que se va a ir dando en los plenarios de comisiones. Y así establecieron también que para lo que es endeudamiento familiar va a ser un plenario, pero para el 22, de manera informativa, la semana que viene. Y en esa reunión informativa luego va a haber una que es para dictaminar y así ya tenerlo listo para lo que es llevarlo al recinto. Y va a ser un plenario de las comisiones de finanzas, defensa de la competencia, usuarios y el consumidor. Así que eso también va a traer mucho debate en lo que es la comisión. Si querés podemos compartir la mirada que tenía la postura, principalmente la oposición, en el día de la sesión, en voz del jefe de la bancada de Unión por la Patria, sobre estos dos temas, Germán Martínez.
0: Dale, lo escuchamos.
7: Una voluntad muy, pero muy, pero muy mayoritaria, unánime, de que tengamos el día 23 de septiembre el dictamen correspondiente para volver al recinto y poder aprobarlo. Esperamos que este emplazamiento de las comisiones para que podamos tener el dictamen de comisión respecto a los proyectos vinculados al endeudamiento y la mora, esperamos que pueda correr la misma suerte. Estamos convencidos de que estamos en presencia de uno de los temas que más angustian a millones y millones de argentinos, a esos cerca de 20 millones de argentinos que están en situación de endeudamiento con distintos acreedores, esos 6 millones de argentinos que, además de estar en situación de endeudamiento, no pueden pagar sus obligaciones y que están en una situación de mora, y todos aquellos que quizás sin estar en una situación de endeudamiento, de mora, tienen complicado lo principal que hay que tener en cuenta, que es la cuestión de los ingresos, porque los argentinos y las argentinas básicamente se endeudan porque sus ingresos, porque sus salarios, porque la posibilidad de tener los recursos necesarios para afrontar la vida cotidiana lamentablemente no le alcanza. Y nosotros venimos acá como desde el mes de febrero nuestro bloque viene planteando esto. Y quiero agradecer a todos aquellos que en determinado momento nos permitieron poner estos temas sobre la mesa buscando sesiones especiales para poder tratarlo. Quiero agradecer a todos aquellos diputados y diputadas que en determinado momento nos ayudaron con los pedidos de apartamiento, de ampliación de temario para que este tema, lamentablemente no se consiguió el resultado, pero que este tema se pueda tratar. Bueno, hoy estamos ante una posibilidad de dar una respuesta clara, institucionalmente muy, pero muy potente. Me da la sensación de que la actitud de este gobierno en algunos momentos no termina de sintonizar con la realidad de los argentinos y argentinas, y es el Congreso hoy quien tiene que dar un gesto de autoridad, poniendo estos temas sobre la mesa, permitiendo su tratamiento, garantizando que haya dictámenes y que esos dictámenes se vuelvan a tratar en el recinto, como hicimos en su momento con los temas vinculados a los jubilados, a la moratoria previsional, como hicimos con el financiamiento de las universidades, como hicimos con la emergencia en discapacidad, como hicimos también en el momento vinculado al financiamiento de las provincias argentinas. Este Congreso tiene que trabajar sobre los problemas concretos de la vida cotidiana de los 47 millones de argentinos. Esperemos que este emplazamiento sea favorable, que podamos contar con un amplio respaldo que permita decir con claridad que el Congreso argentino, que esta Cámara de Diputados, quiere efectivamente dar una respuesta de alivio a millones y millones de argentinos angustiados. Gracias, presidente.
0: Bueno, ahí estaba la nota, Eva.
6: Sergio, bueno, y finalmente, que es un dato que no te lo había mencionado, Sergio, finalmente la oposición con el oficialismo votaron para que surjan estos emplazamientos. Así que bueno, fue algo que llamó la atención, ¿no es cierto? Porque finalmente todos coincidieron, de todos los bloques, mismo el oficialismo, de la Libertad Avanza, el PRO y también bloques aliados, en que se emplacen estos temas y comiencen a darse el debate correspondiente para después llegar a una sesión con el dictamen que más número alcance, ¿no es cierto? Y otro tema que también ocurrió en lo que tiene que ver la Cámara de Diputados en relación de alguna manera con la provincia de Tierra del Fuego es porque se reunió la Comisión de Deportes en la Cámara de Diputados, donde fue una reunión informativa donde participaron representantes de clubes y ligas de distintas provincias, todas comentando, bueno, las dificultades que están atravesando por estos momentos y también reclamando medidas para fortalecer el funcionamiento de lo que tienen que ver los clubes de barrio, ¿no es cierto?, en las distintas provincias. Así que estuvo en representación de el presidente de la Liga de Fútbol de Río Grande, Vargas Guillermo, que hizo vía Zoom para poder exponer en la comisión. Si querés lo podemos compartir.
0: Dale, lo escuchamos.
8: En un momento nosotros hemos tenido la oportunidad, en mi caso, soy un barrendero de una empresa de recolección, armamos nuestro club Camioneros, en el 2008 ingresé a la Liga de Fútbol, hoy soy presidente actualmente de la Liga de Fútbol y trabajo en la Federación Patagónica con todos los presidentes de Liga de la Región, y tenemos la misma realidad. Cuando ingresamos a Río Grande, a la Liga habían 4 clubes nomás compitiendo deportivamente, hoy somos 26. 22 clubes fueron clubes de barrio ayudados por esta organización de la Liga de Fútbol para que puedan tener su personalidad jurídica y trabajar. Hoy la realidad es totalmente distinta. Es totalmente distinta porque tenemos que poner los ojos en los dichos de la jugadora Las Leonas, campeonas del mundo de hockey, y que tanto han tenido que hacer para representar a este hermoso país y traernos su merecimiento premio deportivo. A los Leones. ¿Y a cuántos deportistas de nuestra patria amateur que generan cada uno de sus recursos? Yo puedo tranquilamente expresar que acompañamos desde Tierra del Fuego, acompañamos la postura del diputado Araujo, y en una provincia donde vivimos dependientes del deporte dentro de un gimnasio. Los días a veces se tornan difíciles, fríos, para poder practicar algunos deportes que hacemos en vedas calmadas, pero que comúnmente de acá desde Tierra del Fuego salen muy buenos competidores, muy buenos deportistas que tienen que ver con los deportes de salón. Y en eso quiero volcarme en Lisandro Velázquez, un pibe de 17 años, campeón sudamericano de futsal con la selección argentina recientemente, un pibe que salió de un club de barrio, un pibe que pelea por sus sueños y que sin lugar a dudas, todos los que estamos acá reunidos y ahí presencialmente, sabemos de lo difícil y lo fuerte que es. Ojalá Argentina alguna vez tenga, como lo ha tenido San Juan, como lo ha tenido Santiago del Estero, que el deporte, como lo tiene Chubut, sea una política de Estado, porque es la educación que nosotros le brindamos a quienes nacen desde los primeros pasos, a quienes continúan el legado de la actividad deportiva, a quienes educan y a aquellos jugadores que han llegado a cumplir sus sueños. Aquellos jugadores que vuelven después sus competencias, de cualquiera sea el deporte que sea, a su lugar, a su provincia, a poder reflejar a dónde han soñado, a dónde han alcanzado sus metas. Ustedes saben que nosotros, los clubes de barrio, los clubes de liga, los clubes de todas las actividades deportivas, generamos el 30% de la macroeconomía de este país. Ustedes saben que generamos el 30% de la macroeconomía de este país. Entonces, demos batalla. Acompañemos desde cada uno de los sectores. Las realidades son parecidas, ya no alcanza ni para pagar el arbitraje, ni para el viaje, ni para un fichaje, ni para un seguro, ni siquiera para una pelota, para un partido de carácter oficial o barrial. Hoy la realidad es poder acompañar, poder respetar, poder resaltar. Desde Tierra del Fuego hacemos una mención y un acompañamiento especial. Ojalá que el sueño de que este país tenga como política de Estado el deporte no quede simplemente en esto. Y al...
0: Bueno, ahí estaba el audio, Eva.
6: Así es, Sergio. Bueno, y decirte ahora, ya pasando a la información que tiene que ver con el Senado, principalmente, como te decía, porque va a haber mucha actividad en diputados como en el Senado, tiene que ver justamente con una reunión que se va a hacer mañana, va a ser a las 15:30 horas, que es justamente la Comisión de Asuntos Constitucionales que preside el senador Agustín Coto, porque se va a comenzar a debatir justamente el tema de la reforma electoral. Y esto también va a traer mucho debate, Sergio. ¿Por qué? Porque principalmente el Ejecutivo quiere avanzar con lo que es la eliminación de las PASO, y hasta el día de hoy esto no estaría como muy asegurado por parte de senadores que responden a algunas provincias, porque entienden que es necesaria las PASO según las localidades donde se realizan. Pero sí, lo que hizo el oficialismo es integrar expedientes, esto fue en el caso que se conoció el día viernes, donde se incorporó al temario dos expedientes, justamente uno es lo de ficha limpia, en esta manera de quizás poder tener más diálogo y poder consensuar algún objetivo en favor de lo que plantea el oficialismo. Lo que es ficha limpia, recordemos que es lo que ya se había tratado en diputados ya hace algunos años, había sido propuesto por el PRO. Bueno, ahora se introduce nuevamente esta discusión, y también otro temario que tiene que ver con reformar las PASO y establecer obligatoriedad cuando exista competencia interna. Esto lo presentó también la senadora Edith Terenzi, por lo cual va a haber mucho debate, porque de alguna manera el oficialismo va a querer avanzar con esto de la eliminación de las PASO. Veremos qué ocurre, aunque ya está un poco medio desalentado desde el oficialismo mirar positivamente esta posibilidad, pero bueno, veremos cómo se desarrolla en el tratamiento. Y algunos de los puntos que finalmente establecen esta reforma electoral tiene que ver justamente con en el caso de los partidos nacionales, y que deberán tener y contar con presencia en al menos de 10 distritos. También otro de los puntos es endurecer los requisitos para la creación de partidos políticos con nuevas exigencias de afiliación, los plazos estrictos y un control judicial permanente. Será necesario, en el caso de formar partidos, un mínimo de afiliaciones equivalente al 0,5 del padrón del distrito. También incorpora lo que es la boleta única de papel para todas las categorías electorales, con fotografías de los candidatos, posibilidad de votar por categoría y opción de elegir una lista completa. Y se incorpora también un casillero en blanco que va a permitir realizar una única marca para votar al mismo partido en todas las categorías. Y algún otro de los puntos es que se va a incorporar al régimen de ficha limpia, que es lo que te decía recién, que impedirá que personas condenadas por delitos dolosos, cuando exista sentencia confirmada en segunda instancia, no se puedan presentar, y se crea un registro justamente de ficha limpia bajo la órbita de la Cámara Nacional Electoral, y extiende la inhabilitación a cargos ejecutivos nacionales, entre los puntos más salientes de lo que sería esta reforma electoral. Así que estarán todas las miradas puestas ahí, porque te digo que el Ejecutivo tiene muchas intenciones de que se eliminen las PASO. No sabemos si se van a eliminar, aunque no avance a través de una ley, como ocurrió ya en años anteriores, y tengamos en cuenta que si no se suspenden las PASO va a ser el 8 de agosto del 2027. Así que bueno, todo eso es lo que se va a estar debatiendo en la Cámara del Senado en esta semana, con esta reunión que será mañana a las 15:30 horas, cuando el presidente de la misma, el senador Agustín Coto, dé por iniciada la comisión, ¿no es cierto? Así que ahí se va a comenzar el debate.
0: Bueno, perfecto. ¿Qué otra cosita por allá?
6: Nada más por ahora, Sergio. Veremos cómo se va dando el plenario de mañana en materia de discapacidad y lo que tiene que ver con asuntos constitucionales en el Senado, con la suspensión de las PASO, que es lo central de intención del oficialismo en esta reforma electoral que se comenzará a debatir.
0: Bueno, abrazo. Nos encontramos en la semana. Gracias.
6: Como siempre, cuando ustedes quieran, un abrazo para todos. Buena semana.
0: Buena semana, Eva Medina, desde Capital Federal. Bueno, ahora vamos a ir con otro contacto de los móviles.
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0: Nos vamos a Río Grande. Abigail Barrientos, buen día.
9: ¿Qué tal? Muy buenos días, feliz comienzo de semana para todos, que tengan una excelente jornada. Arrancamos la semana en nuestra provincia con nevadas, porque acá también en Río Grande llegó la nieve, tuvimos una jornada bastante fresca en la noche del domingo y bueno, las primeras horas del día. Ahora tenemos un sol maravilloso. Se está limpiando toda la nieve que causó esta nevada rara de septiembre, así que bueno, transitando la jornada con bastante sol. Tenemos información rápidamente, Sergio, porque recordarán que el día 20 de agosto del corriente año, lamentablemente, un niño ha perdido la vida, un niño de 3 años en el Hospital Regional de la Ciudad, que bueno, la familia está exigiendo justicia. A ver, hay que decir algo, que la familia no está en contra del hospital, ¿no? Tampoco en contra de los profesionales, sino que les ha tocado ese momento tan trágico que está viviendo la familia, les ha tocado profesionales que han tomado decisiones que ellos hoy reclaman de por qué no se controló un poco más, por qué no se dejó internado a Tyrone. Bueno, varias cuestiones que obviamente esto va al ámbito judicial y de hecho está la causa en marcha. Recordemos que exhumaron el cuerpo de Tyrone y finalmente pudieron determinar el fallecimiento, el por qué, la causa de por qué falleció Tyrone ese día, que fue por una neumonía. Anteriormente la única respuesta que había de parte de los profesionales era que él había muerto por enfermedad, pero no se sabía bien qué enfermedad. Bueno, después que se hizo la exhumación, se llevaron todos los estudios a nuestra capital, a Ushuaia. Bueno, finalmente se determinó, gracias al equipo forense y todo, que Tyrone falleció por una neumonía. Mañana hay una marcha frente al Hospital Regional de Río Grande, digamos, va a empezar la marcha y van a ser 3 minutos de silencio por la edad que tenía Tyrone, y ellos, bueno, están reclamando esto. Y además, también, Sergio, les está costando mucho el transitar toda la vía judicial y los gastos que conlleva el post, ¿no? Lo que sigue después, para poder hacer justicia como ellos lo están reclamando. Hablamos con una de las tías de Tyrone, María Castillo, que nos cuenta lo que están realizando ahora en adelante, y bueno, convocan a todas las personas que quieran participar mañana, el acompañamiento de todos frente al hospital regional, por estos 3 minutos de silencio por Tyrone.
0: Dale, le escuchamos.
10: Nosotros queremos convocar a toda la comunidad, a la sociedad, mañana martes a las 17 horas al frente de la puerta principal del hospital por Ameghino 709, donde la marcha es que no le pase ningún niño más, ese sería el lema. Vamos a hacer en forma simbólica 3 minutos de silencio, un minuto por el año que tenía Tyrone, él tenía 3, y la verdad que queremos hacer esta marcha para que no vuelva a pasar esto en el hospital. Sabemos que por ahí no se tomaron las decisiones correctas. Si se hubiesen tomado, por ejemplo, alguna decisión en el momento correcto, hoy Tyrone estaría con nosotros y no estaríamos atravesando esta tristeza y este dolor tan grande.
11: ¿Sienten que subestimaron un poco el estado de Tyrone?
10: Sí, la verdad que sí, porque él fue un miércoles a la tarde y realmente no lo revisaron correctamente, no lo atendieron como debería haber sido, no le hicieron los estudios correspondientes, solamente le dieron sales y nada más. Entonces, la frustración y la impotencia, por así decirte, es que decir, con una placa por ahí se podría haber determinado esta neumonía, con un estudio de sangre. Yo la verdad que no sé si es que por ahí los insumos no son, no alcanzan para todo y dicen, bueno, vamos a tomar la decisión de con este niño sí, con el otro niño no. La verdad que el hospital, yo que soy nacida acá, tengo 2 hijos, siempre los llevé, por más que uno tenía obra social, el hospital era algo, una garantía. Vos ibas al hospital y ya tenías todo al alcance de la mano. Sabías que vos pasabas por enfermería, que te atendía un pediatra, y por ahí ese pediatra era conocido. Hoy muchas veces sabemos que en el hospital vienen pediatras itinerantes, donde por comentarios que nos han llegado, vienen un miércoles y se van un domingo. Entonces sabemos que cualquier persona que esté cansada puede dar un mal diagnóstico. Cualquier persona que esté cansada puede tomar una decisión errónea. Entonces, lo que nosotros queremos hoy es que realmente se empiecen a hacer las cosas correctamente. Que empiecen si un niño va, que le den la atención correcta. Porque hoy, por una decisión de una pediatra, nuestro niño podría estar con nosotros.
11: ¿Ha cambiado en algo el pensamiento del Hospital Regional de Río Grande actualmente, María? Porque mencionás que, bueno, sos nacida y criada acá, y cómo ha cambiado la atención ahora. ¿Ahora tenés miedo, por ejemplo, de llevar a tus hijos?
10: Mira, no sé si es miedo, porque yo sé que acá en Río Grande hay pediatras excelentes. Yo a mis niños los atiendo con una pediatra que es excelente, excelente, la verdad. Pero la verdad que cuando los llevas a la guardia te encontrás con esto. De que esos pediatras, de que vos son conocidos, que son parte de Río Grande, hoy no están, porque los que vienen son de otro lado, son de Buenos Aires, son de Córdoba, ¿y qué pasa con eso? Lo que pasa es que no tienen el vínculo con nuestros niños, no tienen eso de decir, bueno, esa relación, o no sé cómo explicártelo en este sentido de decir, bueno, vamos a hacer todo lo que corresponde y que esa familia se vaya con esa tranquilidad de que su hijo fue bien atendido. Con esa garantía, es decir, ahora es como que te queda esa incertidumbre de ir a la guardia y decir, che, me habrán dicho las cosas bien, me habrán dicho las cosas correctamente. Entonces, y una persona, más sabiendo cómo estamos, en la situación que estamos, por ahí no tiene para pagar una consulta en un sector privado, porque sabemos que esa consulta hoy es un gasto que por ahí hay muchas personas que no lo tienen. Y por esto es la convocatoria, para que a ningún niño más le vuelva a pasar esto.
11: María, la convocatoria es en el hospital, frente al hospital. ¿Esperan una respuesta del hospital?
0: Bueno, ahí está. Faltaba la respuesta de María. Bueno, ahí estaba el tema entonces. Mañana entonces la juntada.
9: Sí, yo lo digo, faltó, lo único que decían que sí, que ellos esperan, en realidad lo que ellos quieren es que no pasen de nuevo esta situación, que no haya ningún Tyrone más, que si se tienen que hacer estudios o algo, no se deje al nene, se lo mande a la casa, bueno, etcétera, ¿no? Repito el número de teléfono, 2964-483172, es para la gente que quiere comprar un numerito para que puedan... afrontar los gastos posteriores a todo esto. Y bueno, mañana la convocatoria es a las 17 horas frente al Hospital Regional Río Grande. Por supuesto vamos a estar y vamos a ver, ¿no?, que el acompañamiento de la gente y también, ¿no?, una respuesta a ver si el hospital se comunica o no con esta familia, que en realidad lo único que quiere es que les dé el pésame, y más que eso no, porque digamos la justicia es lo que va a determinar después la responsabilidad, si es que la tuvo el hospital.
0: Claro, seguramente. Bueno, perfecto, completo. Mañana nos volvemos a encontrar, dale.
9: Por supuesto, será hasta mañana, gracias.
0: Hasta mañana, la palabra de Abigail Barrientos desde Río Grande, 12:28 minutos. Nos vamos a ir rapidito al contacto con Gabriel Nieto, desde Tolhuin, para tener la información que es lo que surge de allá. ¿Le queda algo?
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0: Bueno, muy bien. Señor Gabriel Nieto, buen día, ¿cómo va?
12: Buen día, Sergio, buen día para toda la audiencia. Bueno, aquí también Tolhuin está vestido de blanco. Tenemos en este momento una temperatura de 1 grado, el cielo está mayormente nublado, una humedad del 72%, vientos del sur a 21 kilómetros en la hora, con ráfagas de hasta 46 kilómetros, la sensación térmica 4 grados bajo cero. Y el pronóstico indica para el resto de la jornada estable, con nubosidad variable y temperaturas que van a oscilar entre 0 grados de mínima y 2 grados de máxima. La recomendación en el parte de ruta de Protección Civil, bueno, desde Puesto Menéndez hasta Puente Justicia, calzada con hielo y nieve suelta arriba. A partir del río Ewan Norte, calzada se encuentra húmeda, banquina con hielo y nieve, cielo despejado, vientos leves, transitar con precaución. Desde el Agua Escondido hasta Rancho Hambre, calzada con nieve apisonada, cielo cubierto, vientos fuertes, transitar con precaución. Y desde el puesto César Real hasta el mirador del Garibaldi, calzada con escarcha y nieve suelta, banquina con nieve y escarcha, cielo cubierto, vientos moderados a fuertes, y transitar con extrema precaución en este sector de la ruta nacional número 3. Así que, bueno, a tomar las medidas necesarias para no tener ningún tipo de inconveniente, sobre todo lo que tiene que ver con la velocidad, ¿no? Porque ya nos habíamos acostumbrado a tener la ruta seca, y bueno, uno por ahí sube un poquitito, pisa un poquitito el acelerador, pero en este caso tenemos que volver, digamos, a darnos cuenta que hay muy bajas temperaturas y sobre todo hielo en algunos sectores de la ruta.
0: Bueno, muy bien. ¿Y qué tenemos de información? Cuente.
12: Bueno, le cuento que el gobierno de Tierra del Fuego presentó ante la legislatura un proyecto para declarar durante 2 años la emergencia económica y financiera de la Caja Previsional Social del personal policial y penitenciario, con posibilidad de una prórroga por otros 2 años. El principio, puesto en el régimen previsional, está justamente el foco puesto allí, el régimen previsional de los policías del antiguo territorio nacional, donde actualmente 541 personas reciben beneficio y solo 2 realizan aportes, situación que el Ejecutivo considera financieramente insostenible. El proyecto propone una serie de medidas para contener el déficit, entre ellas revisar y modificar determinados beneficios vinculados al régimen del antiguo territorio, evaluar la compatibilidad entre el beneficio provincial y la bonificación zona austral que perciben algunos retirados de la Policía Federal, crear un fondo de emergencia para atender obligaciones y regularizar pagos, diferir 2 meses los aumentos derivados de la movilidad salarial, establecer un aporte extraordinario del 3% sobre los haberes de los retirados, excluir determinados suplementos de la base de cálculo de algunos beneficios. El Ejecutivo sostiene que el problema responde a un desequilibrio estructural acumulado durante décadas y advierte que la Caja ya enfrenta dificultades para cumplir normalmente con los pagos, incluyendo una reprogramación de los beneficios compensatorios del antiguo territorio. Importante a tener en cuenta, ninguna de estas modificaciones está todavía vigente. Se trata de un proyecto de ley que deberá ser analizado por la legislatura, que podrá aprobarlo, modificarlo o rechazarlo. Nosotros estuvimos la otra vez, lo comentaba el día viernes, en la ciudad de Río Grande, estuvimos en la carpa de los territoriales, dialogamos con Alfredo Gatti, su oficial mayor retirado de la Policía Territorial, que nos da su opinión sobre este proyecto presentado en la legislatura. ¿Lo escuchamos?
0: Dale.
13: Bueno, aprovecho para saludarte a vos, a la audiencia, agradecerte que hayas pasado por esta que nuestra casa ahora, que le vamos a llamar la Carpa de la Dignidad, donde un grupo de territoriales, junto a las familias, esposas, vamos a mantener esta lucha hasta que sean reivindicados nuestros derechos. Nosotros tenemos claro de que hoy por hoy, después de 15 meses que hemos agotado todo lo que la administración nos dice, la ley y todo lo que estuvo a nuestro alcance, hemos tenido la buena voluntad de hablar con todas las autoridades que así lo requerían, pero después de 15 meses, viendo que nosotros seguimos siendo vulnerados, nuestros derechos pisoteados, seguimos siendo discriminados dentro del sistema, hoy estamos tirados como si fuera un mueble de descarte. Y entonces esta situación, más sumado a que la provincia ha presentado un proyecto económico donde muestra a las claras que hay un déficit de 180%, una deuda de casi 140 mil millones de pesos, nosotros no estamos incluidos en este sistema y creemos que si no tomamos esta determinación, nuestros derechos van a seguir siendo pisoteados.
14: ¿Qué pensás de este proyecto que se presentó ahora declarando la emergencia?
13: Primero que es un argumento mentiroso al cual se están valiendo de este proyecto y segundo de que la ley de emergencia se debería haber declarado, presentado a la legislatura mucho antes de que a nosotros nos suspendieran el haber. Después se tendría que haber aprobado una ley de emergencia, después de haber hecho una orden de prelación y después de haber evaluado la situación, pagar en forma proporcional por el desfinanciamiento que dice la caja tener, o la falta de liquidez que dice. No se hizo nada eso. Después de 15 meses que a nosotros nos vienen suspendiendo el haber confiscado, porque directamente es una confiscación, y acá sin mediar ninguna medida judicial, porque cualquiera sabe que si hago una medida judicial te pueden embargar hasta el 20% del haber. Acá nos embargaron, nos confiscaron el 100%. Después de 15 meses de habernos separado del sistema y no haber hecho ninguna gestión para mejorar hoy han presentado un proyecto que se basa en una situación hasta mentirosa.
14: ¿Quién presentó esto?
13: Lo presentó el director de la caja. Ajá. El director de la caja. Más precisamente está firmado por los comisarios generales Morgan y Bordón.
14: Ahora, ¿lo han tenido posibilidad ustedes de analizarlo, ver qué es lo que dice, qué es lo que plantea?
13: Sí, le hemos pegado una leída, pero la verdad que hasta bronca te da por la falta de argumentos que en la cual ellos están aduciendo de que el desfinanciamiento está provocado por nosotros. Que
14: no, o sea, ¿les echan la culpa a ustedes, digamos, el tema del desfinanciamiento de la caja?
13: Lisa y llanamente. Ajá. Lisa y llanamente. No solamente eso, sino que aducen de que nosotros no hemos aportado a la caja y cobramos de dos sistemas. Cualquier recibo que nosotros presentemos va a terminar cayendo cualquier relato de ellos. Claro, nosotros hemos aportado el día que ingresamos a la policía, a la caja de la Policía Federal, el 12%, y a la caja compensadora, el 13%. Se fusionó la caja compensadora con la creación de la 834, que es el sistema previsional para el personal de la policía de la provincia, y seguimos aportando el 13%. Y así todo, con el aporte del 13%, a nosotros lo único que se nos reconoce es el pago del haber compensado que corresponde a la zona inhóspita.
14: Alfredo, ustedes ya en varias oportunidades han acudido a la legislatura. ¿Se prevé alguna otra reunión? ¿Qué es lo que va a pasar? Porque ustedes están armando esta carpa porque ya, digamos, llegó al extremo toda la situación y no han cosechado ninguna palabra alentadora en todo esto.
13: Mira, lo que conseguimos en todos estos meses que hemos estado manifestándonos y que hemos tenido la oportunidad de juntarnos con los legisladores, hemos conseguido que ellos votaran la 1627 y 1628, que son dos leyes que, bueno, en cierta forma, la primera obliga al banco a que nos dé 180 días de gracia para, y que de gracia en cuanto a los intereses de los los deudores que nos hemos convertido por la falta de pago, por los préstamos, por la refinanciación de tarjeta o por todos aquellos por los que nosotros trabajábamos o teníamos, operábamos en el banco. Bueno, hasta la fecha no tenemos eco de eso, y además en la 16-27 se declaró de que el personal o los directores de la caja no cobraran gastos de representación y viático, y exhortara al Ejecutivo a que regularizara la deuda y comenzaran los pagos.
15: Nada de eso ha pasado,
13: a pesar de que ya lleva 90 días de promulgar la ley.
14: ¿Se ha acercado a alguna autoridad policial, el jefe de la unidad en General Norte, algún jefe de la plana mayor, como para conversar con ustedes y a ver si pueden ayudar, digamos, a que esto se resuelva?
13: No se acercó a nadie, y encima tengo la información, pero me la dieron a mí. Yo fui a pedir uso del baño de la dependencia para ver si el grupo de mujeres que nos acompaña puedan hacer uso del sanitario, y me dijeron concretamente que por orden superior no nos autorizaban a usar los sanitarios, ni a nosotros ni a nuestros familiares. O sea, así que esa es la contestación que tenemos. Ningún superior vino a hablar con nosotros.
0: Bueno, ahí estaba la grabación, Gaby.
12: Bien, situación que se agrava, todavía no hay ningún tipo de confirmación si este proyecto, o sea, más allá de ser analizado, podría llegar a ser modificado, si podría llegar a ponerse en funcionamiento, o sea, si se puede promulgar o no. Así que vamos a estar atentos justamente a ese tema, pero bueno, queríamos tener también la palabra del sector de la Policía Territorial, para que nos brinde su opinión con respecto a este proyecto que se presentó desde el gobierno provincial, o desde, mejor dicho, desde la caja de previsión, ¿no?
0: Bueno, perfecto. ¿Qué otra cosita por allá?
12: Bueno, el Consejo Deliberante declaró de interés municipal y deportivo a la Escuela de Buceo Deportivo Lauta Isó, fundada el 1 de diciembre del 2015 por Oscar Florentino Crespo. A lo largo de estos años, la escuela desarrolló una importante tarea de formación y promoción de buceo deportivo en nuestra ciudad, sumando además experiencias vinculadas con la inclusión y el servicio a la comunidad. Entre ellas, se destaca la capacitación brindada a integrantes de bomberos voluntarios de Tolhuin, que contribuyó a la conformación de su departamento de rescate acuático, así como la formación adquirida para acercar esta actividad a personas con discapacidad. Bueno, es todo por el momento desde acá, desde Tolhuin, pero esta semana vamos a tener alguna novedad desde el Consejo Deliberante, así que vamos a estar atentos a eso. No podemos adelantar nada, hasta tanto obviamente no sea que efectiva la situación, pero vamos a tener novedades.
0: Sí, había novedades del Consejo por el tema que le rechazaron el pedido de la obra social hoy. Hoy salió la información tempranito. Después vamos a ver si podemos llegar a tener también algún tipo de repercusión, pero se hablaba de esta presentación que se hizo del Consejo con respecto al tema de la obra social, fue rechazada desde la justicia.
12: Sí, bueno, vamos a ver qué es lo que opina justamente el sector. Sí sé que la misma petición que hizo la obra social, mejor dicho, no la obra social, la caja, digamos, con respecto al tema de los aportes, la misma situación que le hicieron al Consejo Deliberante por el tema de la deuda, esa misma petición se le hicieron justamente al Ejecutivo Municipal para que haga efectiva justamente esa deuda que está sosteniendo, digamos, el Ejecutivo con el Consejo Deliberante. Pero vamos a tener novedades con respecto a este tema, así que vamos a estar muy atentos a este tema.
0: Bueno, dale, abrazo, nos encontramos mañana.
12: Hasta mañana.
0: La palabra de Gabriel Nieto, 12:41 minutos, ya nos vamos a ir con José, a Río Grande nuevamente con José Piñeiro, en segunditos nada más. ¿Usted cerró el mercado?
1: He cerrado. Cerré la tienda ya. Vendí todo, por suerte.
0: Así que bueno, de ahí a poquito. Bueno, las 12:41 minutos. Sigue nevando, ¿eh?
3: No. Sí, una cosita, sí. ¿No? Igual está cerradito, ¿eh? Se ve en la montaña, pero...
1: Está chispeando, diría
0: mamá. Chispeando, sí, está chispeando. Pero... va a continuar durante toda la tarde.
1: Acá encima nuestro está suave. Como despejado.
0: Debe ser
1: está el cielo abierto acá, en esta parte.
3: Las cámaras.
0: Claro, las cámaras. ¿Lo tenemos, José? José Piñeiro, buen día, ¿cómo le va?
15: Muy buenos días, Sergio. Un saludo para todo el equipo ahí, Martín, Majo, Mati, la audiencia Radio Provincia. Bien, aquí, bueno, como ya les contó Avi, ¿no? Hace un ratito, con esa nevadita sorpresiva, ahora a pleno sol.
0: Exactamente. Bueno, qué suerte. Nosotros todavía seguimos acá cubiertos y sigue con nieve, sigue chispeando.
15: Sí.
0: Terrible.
15: Yo voy a andar por allá el viernes, así que...
0: Ah, muy bien.
15: Te los paso a saludar. Espero que amaine.
0: Sí, sí, espero que sí. Igual la ruta no está tan difícil,
15: No, ahí. No, es que ya hay temperatura sobre cero.
0: Uh-huh. Bueno, ¿qué info tiene? Cuente.
15: Bueno, les cuento en principio que hubo un accidente de tránsito. Esto fue en la intersección de Aeroposta Argentina y María Auxiliadora, en la zona de Chacra 2. Este fin de semana, un Chevrolet Celta y un Chevrolet Cruz. La conductora del Cruz tuvo

0: jueves y viernes un paro de 36 horas, así que siguen las medidas de fuerza. Hubo una recomposición, pero no conformó, fue lo que resolvió el Superior Tribunal de Justicia. El porcentaje está lejos de las pretensiones de los judiciales, así que siguen las medidas a lo largo de esta semana, interrupciones en la actividad, como viene sucediendo ya desde hace algún tiempo, ¿no? Porque, bueno, no logran reunirse, también lo están reclamando desde la Unión de Empleados de Justicia de la Nación, con todos los integrantes del Superior Tribunal de Justicia, no solo con la Presidenta, por otro lado, porque este último incremento salarial no logró conformar. Y también del ámbito gremial hay un reclamo de docentes talleristas, que son los 21, de que se iba a avanzar en ese sentido, incluso un decreto firmado por el gobernador. Bueno, no se concretó esa medida, por eso están reclamando. Ellos se desempeñan en el Centro Cultural Yaganes y también están pidiendo un edificio propio, porque muchas veces tienen que interrumpir sus actividades por distintas tareas que hay ahí en el Centro Cultural. Así que están atravesados por eso, no solo titularización y regularización, sino también infraestructura propia. Es el reclamo, y dieron a conocer una carta abierta, una carta pública en estas últimas horas. Y ayer fue la quinta edición de la Marcha por la Vida, Marchemos por la Vida, que tiene que ver con este mes de prevención del suicidio. Allí estuvimos y hablamos con Marcela Leal, integrante de la ONG Mucho por Vivir. Si les parece, la escuchamos.
1: Dale, le escuchamos.
2: Marcela, bueno, una nueva edición, la quinta de esta marcha, mucha presencia de jóvenes, ¿no? Como siempre.
3: Sí, la verdad que, bueno, cada vez se suma más la gente, así que muy contenta por esta quinta edición de Marchemos por la Vida.
2: Bueno, y en el marco de una situación que, como decís, siempre se sigue agravando, un problema que crece en la provincia, pero también a nivel nacional.
3: Sí, tal cual, a nivel nacional y en la provincia, pero bueno, hoy nos acompaña a esos papás que perdieron un hijo, así que entre nosotros nos vamos fortaleciendo con ese abrazo.
2: Una consigna que, bueno, engloba todo esto, ¿no? Marchemos por la vida, de eso se trata.
3: Sí, de eso se trata. Nuestro lema este año va a ser ese, entrelazando vida, así que creo que esto es lo que estamos haciendo con el sector de la comunidad, con cada uno de los que se están sumando. Te cuento que este año se sumó Gendarmería, un lindo grupo, donde estuvieron trabajando y haciendo carteles, y después cada agrupación de distintos lugares de la ciudad haciendo sus carteles, mandando fotos, así que la verdad que fue muy lindo ver cómo se extiende y cómo se suman.
2: Están recorriendo ustedes las calles, charlando con la gente, esa militancia, se puede decir, no, mano a mano. ¿Qué reciben de como respuesta?
3: Bueno, de la gente, mucho cariño, mucha gratitud y mucha fuerza nos dan para poder seguir adelante y seguir con esto que nació de tanto dolor. Yo hoy decía, nos rompimos en pedazos, pero gracias a Dios pudimos reconstruirnos como familia y poder brindar este granito de arena a la sociedad, que creo que de eso se trata mucho por vivir, poder llevar fortaleza, y gracias a la gente que la está pasando mal y que hoy por hoy necesita un abrazo.
2: Bueno, y algo pendiente, las guardias de 24 horas, ¿no?
3: Y sí, seguimos pidiendo por las guardias las 24 horas, y creo que es el pilar fundamental en esta marcha, que se tienen que activar para poder llegar a la comunidad y poder brindar un servicio bueno y un servicio esencial que todo ciudadano tiene derecho.
2: Por último, Marce, si tuvieras que dar un mensaje para aquellos que te están escuchando, que te están leyendo ahora, ¿qué le dirías?
3: Bueno, decirles que nosotros estamos en Casa de Jóvenes todos los lunes de 17 a 19 horas y los jueves también con grupo de adolescentes, y que no se queden solos, que no se aíslen, que si en algún momento de la vida sienten un vacío, una soledad, o sienten algo por dentro que necesitan ser escuchados y sobre todo acompañados, que nos pueden buscar, que esto no cobramos el espacio, sino que es para abierto a toda la comunidad.
2: Muchas gracias.
3: Gracias a vos.
1: Oh, José.
0: Ahí estaba Marcela Leal, de la Asociación Mucho por Vivir. Bueno, ayer esta marcha que se realizó aquí en la ciudad de Río Grande. Y por último, un aviso, habíamos informado de tareas en el registro civil de Chacra 2, de mantenimiento del sistema informático, por eso estaba cerrado. se prorrogó el cierre, que debía haber finalizado el 14, va a ser hasta el 17 de este mes, hasta esta semana, así que van a estar cerradas las oficinas de Prefectura Naval 333, la gente debe concurrir a las restantes delegaciones del registro civil.
1: Bien, bueno, ¿algún otro tema?
0: Por ahora nada más.
1: Abrazo, nos encontramos mañana.
0: Abrazo grande, hasta mañana.
1: La palabra de José Piñeiro, las 12:49 minutos. Bueno, rapidito con las efemérides.
4: ¿Usted me da un minuto?
1: Sí.
4: Uno. Tiene que darme. Si el pulpo es rápido, uno. Acaba de llegar material, un audio de Asunción del Paraguay. El fin de semana terminó la Liga Premium. Allí nuestro campeón del mundo, el ushuaiense Kiki Vaporaki, con Cerro Porteño se quedó. Le ganó al Exa Isatí por 3-2 con 2 goles de Kiki. Y aparte, la fiesta fue total porque Cerro Porteño inauguró su gimnasio. 4.000 personas había en la cancha. Muy cortito, un minuto, Kiki nos mandó un audio para escuchar. A ver, Pulpo.
5: Hola Martín y hola a toda la gente de Ushuaia, de Tierra del Fuego. Les quería mandar un saludo grande, agradecerles por tanto cariño, por tantos saludos estos días. Después de lo que fue la coronación acá con Cerro Porteño en la Liga Premium, estoy muy feliz de haber aceptado este desafío, esta invitación y a sumarme a este proyecto. Y bueno, la verdad que fue una locura lo que se vivió el fin de semana en la inauguración del estadio, en la final, y bueno, nada, pertenecer y formar parte de una institución tan grande a nivel sudamericano como Cerro Porteño, la verdad que es un privilegio, es un orgullo, y bueno, por suerte pudimos coronar con el campeonato, con la inauguración de la cancha, como 4.000 personas estuvieron presentes, y bueno, fue una verdadera fiesta. Y bueno, la bandera de Tierra del Fuego y de Argentina siempre es presente, siempre la llevo a todos lados. Así que, nada, esto es un saludo para agradecerles y ojalá que sigan viniendo más torneos. Un abrazo grande.
4: Hoy estaba el Kiki que recibió la visita de la mamá. Estaba Marcela, la acompañó en Asunción, así que la foto es así tal cual, ¿no? Salió la bandera de Tierra del Fuego y una foto junto a la mamá. Entrando el fin de semana, Cerro Porteño viaja al sur de Brasil, a Santa Catarina. Va a haber un cuadrangular ahí en la localidad de Joacabá. Va a estar Corinthians, Boca, el Cerro Porteño y el equipo de la ciudad jugando un cuadrangular de futsal, justamente aniversario de la localidad brasilera. Así que el Kiki Vaporaki me decía, estaba en mi casa, recibí hace algunos meses la propuesta de ir a Cerro Porteño y allá anda en la capital paraguaya y acaba de ser campeón de la Liga Premium el fin de semana.
1: Bueno, hoy se conmemora la festividad de San Cipriano.
4: Tengo un Cipriano Salas, amigo. Sí, claro.
1: Bueno, un día como hoy fallecía Dante Alighieri, el poeta italiano, en 1321. Muere la bailarina estadounidense Isadora Duncan. Ajá. En 1927, que muere porque la bufanda se le enredó en la rueda del auto y se ahorcó.
6: Sí,
1: fue un accidente terrible. Fallece Grace Kelly, la princesa de Mónaco y ex actriz, en 1982. Y asesinaban al dibujante Lino Palacios en Argentina en 1984. ¿Y hoy qué tiene?
6: Bueno, también un día como hoy fallecía Lolita Torres. Por el 2022, exactamente. Y hoy es el día del cartero.
4: Sí, señor.
1: Un saludo grande a todos los carteros.
4: Sí, que le traer muchas cosas.
1: A todos.
6: Ay, sí, vos.
1: Sí, Andreani, Oca, Correo Argentino. Y bueno, pero se compro cosas para la
6: Es
1: rara,
6: increíble, ¿sí? Todo. Es raro que no vengan un día. Sí. Es raro.
1: Hoy no vinieron.
6: Es raro. ¿Sí? Bueno, pero mañana, hoy es su día, claro. Dejarlos descansar.
1: Claro, que día del exalumno. Se conmemora la fundación del Banco Hipotecario Nacional. Aniversario de la fundación de la localidad Ingeniero Jacobacci. En 1910. Y, ¿qué más? No tengo más nada. No tengo nada.
4: ¿No? Bueno, yo le cuento porque vamos medio rápido y creo que vi algún bonus. Un día como hoy del 45 en Rosario, provincia de Santa Fe, nació Aldo Pedro Poy, símbolo de Central, autor de la palomita más famosa en las semifinales del torneo nacional del 71. En aquella ocasión, en el Estadio Monumental, Poy marcó de cabeza el gol decisivo que marginó de la definición del certamen al clásico rival Newell's. Se convirtió en ídolo canalla y de ahí en más todos los años es homenajeado. Un día como hoy del 77, Boca ganó su primera Copa Libertadores en el tercer encuentro de la final disputado en el Estadio Centenario de Montevideo. El Xeneize, dirigido por el Toto Lorenzo, empató sin goles ante el Cruzeiro de Brasil y se impuso en los penales por 5-4. Hugo Orlando Gatti, el héroe de la noche, ya que le contuvo el remate definitorio a Vanderlei. Un día como hoy del 91 se disputó la fecha con menos goles en la historia del profesionalismo. Por la tercera programación del torneo de apertura, solo se convirtieron 6 tantos en 10 partidos, la mitad de ellos en Platense 1, Talleres de Córdoba 2. Los restantes fueron justamente partidos con muy poco goleo. Un día como hoy del 97, Boca venció a Newell's por 2-1 en la Bombonera. Esa tarde, Guillermo Barros Schelotto debutó oficialmente en el equipo de la Ribera, marcando el segundo tanto para el elenco del Bambino Veira. El 1-0 lo hizo Diego Maradona de penal. Fue el único gol oficial del 10 en su majestuosa trayectoria. Un día como hoy, y después me voy al bonus y cierro, del 2004, en una conferencia de prensa, Marcelo Bielsa comunicó su decisión de renunciar como entrenador de la selección argentina. No tengo la energía que requiere la dimensión del trabajo a realizar en el cargo, adujo con la formalidad que lo caracteriza. En el total, el loco dirigió 85 cotejos, 56 triunfos, 11 empates y 11 caídas. Fue subcampeón de la Copa América de Perú 2004 y ganó la medalla dorada en los Juegos Olímpicos de Atenas del mismo año. Yo decía que había un bonus, se lo cuento. Un día como hoy del 23 se dio un hecho muy importante en la historia del deporte argentino. El boxeador nacional Luis Ángel Firpo enfrentó a uno de los mejores pugilistas de aquellos tiempos, el estadounidense Jack Dempsey, y de esa manera consiguió
1: afanaron la pelea.
4: Y de esa manera consiguió la legalización de esta disciplina en nuestro país. El toro salvaje de las Pampas, como se lo conocía a Firpo, fue derrotado por nocaut en 2 rounds en un combate teñido de irregularidad, ya que el campeón del mundo cayó del ring en el primer asalto y fue ayudado para reintegrarse. Claro. Sin embargo, lo ocurrido aquel día quedó grabado no solo en la memoria de los casi 90.000 espectadores que presenciaron la pelea, sino también en muchos fanáticos de este deporte, que con el paso del tiempo pudieron apreciar a través de registros fílmicos cuando el toro salvaje derribó a Dempsey y lo sacó del cuadrilátero y lo trajeron como del pantaloncito.
1: Lo calzaron para arriba, el tipo estaba medio groggy, lo subieron y ahí tendría que haberle dado la pelea al argentino y sin embargo siguieron.
4: Actualmente todos los 14 del 9 en homenaje a Firpo se celebra el Día del Boxeador Argentino.
1: Claro, y se suma que un día como hoy también fallecía uno de los grandes boxeadores argentinos como Horacio Caballo. Uh-huh. Y de por eso estaban dando el día, daban esto lo de la pelea de Dempsey, uh-huh, que le afanaron la cosa. 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
1: Cumpleaños.
6: Hoy es el cumple de Darío Casco y de Walter Churquina también, Janina Mancilla, Romy Cornejo, feliz cumpleaños para ustedes. Y Hollywood tengo que es el cumpleaños de Melissa Leo. Sería el cumpleaños de Amy Winehouse.
4: Claro.
6: Sería. Y también de... ¡Ay, mira!
4: Mira.
6: Cumpliría.
4: Sí.
6: Estoy aplicando bien. Sam Neill. Él es el que protagonizó la de Jurassic Park, ¿puede ser? ¿La primera?
1: No tengo ni idea.
4: Sí. Ya sé, es el sombrero.
6: Sí.
4: El sombrero tipo Indiana Jones.
6: Exactamente, pero de Jurassic Park. Uh-huh. Mira. Ay, cumpliría años.
1: Hoy. Ah, claro, sí.
6: Y después, ¿quién más? A ver, uno de los protagonistas de The Walking Dead, Andrew Lincoln, está cumpliendo años hoy.
4: Ajá. Bueno, yo les cuento, hoy cumple Martín Tinca Velasco, que no es otra cosa que mi sobrino que anda por Suiza, Javier Leandro Antón, Walter Gambadoro cumpleaños, me dijeron que le hicieron una torta, podría traer después, Gustavo Manuel Leguizamón, Víctor Onofre Quiñimpera, el creador hace muchísimos años de la Asociación Huachiquén de Atletismo, por ahí anda, es medio vecino nuestro porque vive dentro de todo relativamente cerca de acá, Diego Tilio, Yatén Bueno, Luis Bernal, cumpleaños hoy, el cocinero, el chef. Felipe Núñez Olivera también, Gustavo Oseli, Lucas Cárdenas, y hoy cumpleaños del Chirola, José Luis Giglione, que no está acá, pero cumpleaños.
7: En Córdoba.
4: Y hoy sería el cumpleaños de Jorge Garramuño.
1: Claro, hoy sería el cumpleaños de Jorge Garramuño, del ingeniero Garramuño.
4: El ingeniero Garramuño, el recuerdo de Garra. Jonathan Galvez también cumpleaños hoy, Facu Ginter, y ayer César Marcos Tomás, Marianela Curró, Luquita Roberín cumplió años ayer, Mimi Gómez, Darío González, Alejandro Aguirre, Marcelo Párez, ayer hubiera cumplido años mi madrina Cristina Esther Gómez, ayer cumpleaños Flor Palumbo, y ayer cumpleaños mi suegra.
6: Ah, mira, ayer fue el cumpleaños también de mi sobrino Enzo Fernández y de Denis Alvarenga también.
4: Ajá, así que un beso grande a Susi ayer que cumplió años.
1: Bueno, yo me sumo a todos estos cumpleaños, así que un abrazo grande para todos. Nos vamos, nos despedimos. Gracias a todos por habernos acompañado. Gracias por haber estado con nosotros. Quédese, ya llega Tren X en un ratito nada más. Y después continúe con toda la programación hasta la noche, que llega Dani Morales y La Ruta mañana a las 7. Señor Adrián Moreno con el cronista urbano. Y nosotros volvemos a encontrarnos aquí entre nosotros, chau, a las 9.
6: Chau, chau.

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1: Hola, hola, hola, ¿qué tal? ¿Cómo están? Bienvenidos, muy buenas tardes. 15 minutos, pasaron de la una, estamos aquí en la continuidad informativa de Radio Provincia. Estamos nuevamente en Tren X, te vamos a hacer compañía si nos elegís hasta las 3 de la tarde. Ahí a las 3 ya nos preparamos para el pase con Gabriel Ramonet y sigue toda esta programación local fueguina que cada día te propone Radio Provincia. Somos las 99.9 en Ushuaia, somos las 107.9 en Río Grande y en Tolhuin, haciéndote compañía, informándote, de vez en cuando también proporcionándote algunas cosas que te divierten. Está bueno esto de tensionarse con las noticias y relajarse con algunas cosas que nos despiertan el buen humor. Comenzamos una nueva semana de este mes de septiembre, estamos promediando septiembre, 14 más exactamente. No tenemos, ¿cómo te diría? Clima de primavera, ¿no? Porque este fin de semana veíamos como el domingo, anoche, bueno, estos días nevó como si nos trasladáramos a 2 meses hacia atrás, ¿no? Son jornadas parecidas a julio, agosto. No obstante, también hay que decir que no nos sorprende porque hemos tenido nevadas hasta en diciembre, ¿no? Pero bueno, dentro del esquema de la normalidad que uno supone, hay cosas que se corren y este mes de septiembre con sus nevadas, ocurrió precisamente eso, ¿no? Se disfruta igual, hay mucha gente, bueno, sorprendida porque algunos no esperaban tanta nieve o un fin de semana como el que tuvimos. Y bueno, todo sirve y colabora, ¿no? Con la posibilidad de que aquellos que todavía no decidieron si querían estar o no en contacto con la nieve y no han tomado una decisión, lo hagan, y que vengan y nos visiten y generen actividad a esta provincia que tanto lo necesita. Bueno, el fin de semana que pasaron muchas cosas, que además terminamos en una semana, en un viernes, con la visita del canciller argentino, también con el ministro de Defensa, toda una actividad vinculada con este proyecto reactivado de la base naval integrada. Mucha repercusión a nivel nacional e internacional en relación a esta noticia, porque tiene que ver con el mapa mundial, estratégico puntualmente. Nada de esto se mueve porque sí, y por lo general lo mueve el dinero, porque hablamos de soberanía, hablamos precisamente de nuestra pertenencia, pero todo esto, todo lo que estamos observando, lo moviliza el dinero y el poder. No hay otra cosa detrás de esto, ¿no? Más allá de que quienes no manejamos esto tengamos sentimientos patrios, ¿no? Pero bueno, esto en el tablero mundial es una cuestión de manejo de poder y, por supuesto, con el poder, el dinero. Nadie se pelea por un pedazo de tierra que no da nada o no ofrece nada, no solo en términos de recursos naturales, como en el caso nuestro de Malvinas y nuestra propia isla grande de Tierra del Fuego, con todas las islas y todo el mar y el litoral que nos pertenece jurisdiccionalmente, sino también por el posicionamiento, por cuánto ese lugar te acerca a tener más dinero y más poder. Esa es la lucha intestina en la que me parece que es necesario empezar a abrir el foco, empezar a ampliar la mirada. Porque las cosas no solo transcurren y se dan en esta provincia y en la Argentina, sino que de manera articulada, cuando las piezas empiezan a moverse, se mueven las nuestras también. Y ahí hay que tener mucho cuidado. porque la Argentina necesita crecer y desarrollarse. Y vaya si necesita eso Tierra del Fuego, que creo que debe estar viviendo una de las peores crisis que nos ha tocado vivir. Pero en este camino de la búsqueda de una alternativa que nos saque de esta tremenda situación en la que nos encontramos y que lamentablemente, y por lo que uno puede analizar, si no hay algún tipo de cambio, algún tipo de medida, algo que mejore un poco la cosa, vamos a peor. Tenemos enfrente un 2027 que para Tierra del Fuego se presenta muy complicado. Si creíste que el 2026 era complicado, y bueno, salvo que pase algo que no estemos viendo, el 2027 va a ser aún más. Pero digo, frente a tanta necesidad, que no tomemos decisiones erróneas, que después nos terminen saliendo más caras. Lo digo porque hay que estar muy atentos, hay que ser muy vigilantes, hay que tener un compromiso importante, una presencia ininterrumpida en las decisiones políticas, buscar la posibilidad de intervenir en decisiones políticas, no esperar que nos golpeen la puerta o hacernos los ofendidos. Acá se trata de buscar, es como el trabajo. Viste que te dicen, mirá, salí a buscarlo, y no, porque no, bueno, ¿sabés qué? No va a venir nadie a golpearte la puerta y decir, mirá, tengo esto, ¿querés hacerlo? Bueno, para todo orden de la vida, eso es así, es la búsqueda. Te va mal, no te abren la puerta, bueno, insistí, anda, fíjate. Porque el vedetismo acá no nos puede llevar a una situación en donde la provincia tenga cero injerencia en decisiones trascendentales para la Argentina en el mapa mundial, pero para nosotros que vivimos en este sitio tan estratégico. La digamos, decisión del gobierno nacional de construir la base naval integrada es apoyada por todos los sectores, de la política incluso. ¿Por qué? Primero, porque estamos en una situación económica en donde la única cosa que vemos concreta que puede llegar a modificar el estatus real actual es esa. De verdad. Entonces, bueno, no tenemos hoy por hoy, sí hay alternativas, pero decisiones que se hayan tomado en ese sentido es la única. Por el momento, ¿no? Pero también hay consenso, porque hace 40 años que estamos detrás de este proyecto. Digo, no hubo un solo gobierno que no haya mencionado la necesidad de transformarnos realmente en la puerta de entrada a la Antártida, en el manejo de nuestros recursos del Atlántico Sur, el tema de la logística, el turismo. Esto definitivamente no viene a descubrir nada, viene luego de décadas de muchas líneas escritas y demasiados minutos al aire, diciendo y diciendo, escribiendo y escribiendo, nadie tomó la decisión de corporizar todo eso. Porque ahora también se está, no, porque fuimos, nosotros somos los primeros, los otros los últimos, a nosotros se nos ocurrió, bueno, entonces empieza la lucha por el protagonismo, el quién descubrió, quién fue, en definitiva. Lleva 40 años esto como idea. Muy probablemente en los inicios de esta incipiente provincia, allá por antes del 2000, claramente, se haya visto lo que significa. Porque, digamos, esta posición geopolítica no viene ahora a aparecer de la nada. No, siempre la tuvimos. Lo que pasa que, bueno, el mundo fue evolucionando, el comercio mundial, todo fue creciendo en décadas, fue cambiando su dinámica, y realmente un punto que siempre fuimos estratégicamente, geopolíticamente importante, hoy lo somos aún más. Pero era nuestro destino, más tarde o más temprano. El que entendía en la materia es el que empezó a decir, este es el camino. ¿Qué fue lo que ocurrió? Que en 40 años solo nos quedamos en la teoría. Porque hoy, si miramos para allá, no hay nada. Una platea. Digo, ese es el hecho concreto de la realidad. Vuelvo a decir, hay un montón de gente que lleva años trabajando, escribiendo, proponiendo. Esto es lo que cada tarde mencionamos, ¿no? No importa cuál sea el sector que pueda impulsar algo, si no hay una decisión política, en este país no pasa nada. Y la decisión política no se tomó nunca. O cuando se toma, pasa esto. Monolito, todos aplaudimos, foto, foto, foto, foto, y después te mandan 2 pesos, no sabes qué pasó con esa plata, la obra se paraliza y no se hace más nada. Digo, es lo que les estoy contando es como una historia repetida de manera continua. En Tierra del Fuego, ¿cuánto hace que hablamos del puerto de Río Grande? La petroquímica. Ya cuando te hablan de eso, la gente hace... Bueno, sí. O sea, ¿por qué? Porque la política no ha demostrado ser capaz de poner esas ideas en acción y después terminarlas. ¿De qué me sirve una ruta planificada de 200, 300 kilómetros si vas a hacer 10? La plata nunca va a aparecer y esa ruta nunca se termina. Es fantástica tu idea, pero cuando no la concretás es como un emprendimiento. Puede haber gente con ideas maravillosas, gente muy innovadora, pero si esas ideas no las llevas a la práctica, no las pones en acción, son solo ideas. Muchas ideas. Pero no tenemos nada concreto. Entonces, hay ahora un mapa mundial que a nosotros nos pone cada vez más en el ojo. Entonces, esta cuestión de la observancia de que no todo sea un avance netamente militar, sino que pueda, de algún modo, convivir esa mayor presencia en términos de seguridad para la vigilancia del Atlántico Sur con el desarrollo económico de la logística, en donde la sociedad civil, a través del sector privado, pueda desarrollar una economía más próspera, que en definitiva, ambas en conjunto, lo que sí logran efectivamente y no discursivamente, es potenciar la soberanía de este lugar, con efectividad. Porque hacer un lugar próspero, con gente que habita, vive, ama este lugar, trabaja, es realmente hacer soberanía. No es con la violencia. Es haciéndonos, decía la semana pasada en un escrito que me manda Daniel Leguizamón, no quiero robarle su definición, pero es haciéndonos imprescindibles. En términos de servicio, de economía, haciéndonos imprescindibles, no violentos, es que vamos a tratar de ir por ese camino de una conquista de soberanía efectiva de estos territorios que nos pertenecen. Vengo a decirles esto a partir de todo lo que pasó el fin de semana. Hay mucha información porque, por un lado, incluso ahora empiezan a aparecer imágenes de marines estadounidenses que parece hay como unidades rotativas, algunos soldados, integrantes de fuerzas estadounidenses, no se sabe qué cantidad, creo que no son muchos, pero se los ha estado viendo haciendo trabajos en terreno. Mencionaban que, bueno, están haciendo trabajos en el sentido de cómo es la adaptación al terreno, en fin, conociendo la geografía del lugar, de las montañas, lagunas, hielos, lugares inhóspitos, en fin. Bueno, ¿qué va a pasar con la base naval integrada? ¿Qué puede significar todo esto? Porque además pasan otras cosas y te las quiero contar antes, después de irnos a la primera entrevista del día de hoy. Porque en este tablero que te mencionaba del orden internacional, ¿qué pasa con estas decisiones que se dan casi paralelamente, ¿no? Las declaraciones de Donald Trump en relación a Malvinas, la relación de Estados Unidos con Gran Bretaña, el estrecho de Hormuz, ahí otra zona de conflicto, petróleo, En fin, ¿qué pasa con Chile? Estrecho de Magallanes, aprovisionamiento de Malvinas. El discurso del presidente que dice, vamos a invertir, se construye la base integrada y vamos a equipar Petrel. Decisiones que hace tantísimo tiempo debían haberse tomado, ¿no? Y efectivamente realizado. Pero se van agregando cosas. Bueno, cosas como qué. Como que, por ejemplo, hoy se reunieron los líderes de Escocia, Irlanda del Norte y de Gales, y se reunieron para reclamar su derecho de independencia del Reino Unido. ¿Y saben qué dicen? El tiempo de Westminster se acaba. Es decir, que hay que mirar absolutamente todo, revisar 360 grados todo lo que está ocurriendo en el mundo y que nos termina involucrando. Los primeros ministros de Gales, de Escocia y de Irlanda del Norte han declarado que el tiempo de Westminster está llegando a su fin y que el gobierno del Reino Unido deberá prepararse para un cambio constitucional. Los líderes nacionalistas que desean que en sus países se abandone al Reino Unido firmaron este lunes un acuerdo en el que afirman que ningún gobierno de Westminster, la sede política del gobierno británico en Londres, tiene derecho a bloquear la democracia. Tanto Irlanda del Norte como Escocia lo que quieren es pedir un referendo en una... es lo que por lo menos admitieron en una rueda de prensa, para la autodeterminación. Ahí Gales se negó a establecer un calendario para celebrar un referéndum en su país. Por supuesto que estamos hablando de líderes que tienen oposición también en sus propios estados. Y, por ejemplo, el Partido Laborista está... criticando que están haciendo esto para desmembrar a Gran Bretaña, ¿no? Igualmente se van a mantener mayores conversaciones, lo harán en horas de la tarde, en la calidad de líderes gubernamentales. Bueno, y este acuerdo también incluye un trabajo denominado colaboración futura en áreas de interés común, porque claro, estos estados también necesitan, Escocia, Irlanda del Norte y Gales, generar una estrategia para la sostenibilidad económica, por ejemplo, ¿no? Pero de todos modos, ¿qué te quiero decir con esto? Sin profundizar demasiado. Allí también, en el Mar del Norte, pasan cosas y se está moviendo ese tablero. Por primera vez desde que comenzó la descentralización, Gales, Escocia e Irlanda del Norte tienen primeros ministros que desean abandonar el Reino Unido. Esto es lo que se da. Todas las cosas que en paralelo están ocurriendo. Los tres se reunieron como representantes de sus respectivos partidos y, acordaron esto. Dice el memorándum de entendimiento que firman los estados. Para quienes nos observan desde estas islas, para quienes nos observan desde todo el mundo, no podría haber una señal más clara de que el tiempo de Westminster está llegando a su fin. ¿Qué hay ahí? Hay un reclamo. Sostienen que hay un cambiante panorama político en las islas que creen que ya no los atienden en la sede de Londres y que necesitan firmar un acuerdo de entendimiento, de cooperación política práctica entre los tres, en áreas como la energía, la economía y la colaboración con Europa. Porque, ¿qué pasó? Gran Bretaña viene con todos estos movimientos a partir de del Brexit, ¿no? Se sale de la Comunidad Económica Europea. Y eso, bueno, generó mucho, mucho movimiento. Hay algunas declaraciones que estaba. Esto es información de la BBC. Menciona que ya no se sienten representados, que no se sienten oídos, por el Estado que funciona y la capital de las decisiones en Londres. En fin, hay ahí todo un movimiento político y la búsqueda de este referéndum sobre independencia. Por ejemplo, en un referéndum sobre independencia que realizó Escocia en septiembre del 2014, el país votó a favor para seguir formando parte del Reino Unido por un margen del 55%, frente al 45%. Lo que entienden es que eso varió sustancialmente. Entonces digo, esto es lo que le está pasando a Inglaterra. ¿Quién es el que sostiene y dice que la autodeterminación de quienes viven en Malvinas es la que determina el dominio de la tierra? Cosa que no es así, porque en este caso la autodeterminación no corresponde porque es población implantada. Esa misma autodeterminación que ahora Irlanda del Norte, Escocia y Gales le dicen que le van a aplicar para dejar de pertenecer al Reino Unido, ¿no? Digo, se mueve el tablero internacional, se mueve allí en el Mar del Norte, Trump está en el medio, hay una gran intención de todas las potencias mundiales de tener injerencia operativa en los puntos claves del mundo en términos de conexión. Bueno, el Atlántico Sur, por sus recursos y por su posición en función de cómo comunica a los continentes, es uno de esos puntos. Por otro lado, también quería contarte que, hubo mucha tensión, sigue habiendo tensión por el Estrecho de Magallanes, nuestra relación con Chile, una relación rara en el sentido de que veíamos antes de la cadena nacional de Milei, su viaje a Chile, su reunión con el par chileno, el propio presidente a través de un documento oficial diciendo apoyamos el reclamo de Argentina sobre la soberanía en Malvinas, etc. Y de pronto escuchábamos cómo en Punta Arenas ya estaba resuelto, venía resolviéndose toda una logística de apoyatura, de aprovisionamiento de las Islas Malvinas en requerimiento de quienes viven en nuestro suelo. Islas que tienen un contacto directo con Montevideo, con Uruguay. O sea, estamos hablando que también países vecinos son los que de algún modo realizan toda esa tarea, que si no la realizaran tendría que venir de Inglaterra todo eso. Sería bastante complicado para quienes viven en Malvinas. El alcalde de Punta Arenas, Claudio Radonich, acusó en Radio Bio Bio, en Chile, un trato altamente discriminatorio contra la capital regional por las restricciones que enfrenta para abastecer comercialmente a las Islas Malvinas. Un flujo que hoy realiza sin impedimentos el puerto de Montevideo. ¿Qué advierte uno aquí? Que aparentemente el gobierno nacional chileno le debe haber advertido al alcalde de Punta Arenas en relación a qué compromiso tomó el país sobre Malvinas, ¿no? Entonces dice, bueno, hay restricciones que se aplicarían sobre nuestra ciudad, pero no pasa lo mismo con Montevideo. Bueno, en ese sentido, algo de razón tiene, ¿no? El jefe comunal sostuvo que los acuerdos firmados por el Mercosur, donde Uruguay es parte, son los mismos que rigen para Montevideo y para Punta Arenas. Y precisó que los productos proyectados no tienen vínculo con la industria petrolera ni extractiva. Se trata de alimentos, medicamentos, madera, neumáticos y materiales de construcción. Bueno, hay que comentarle al alcalde de Punta Arenas que todo eso es aprovisionamiento y si bien no tiene que ver con la actividad extractiva, si ninguno de los países hermanos aprovisionaría las Islas Malvinas y deberían recurrir a, bueno, al país que las ha colonizado, todo sería mucho más difícil. Hacer más difícil eso allana nuestro camino también, ¿no? Si quieren mantener una colonia, bueno, listo, a ver cómo se la arreglan manteniéndola a miles de kilómetros. Si son conquistadores, colonizadores, háganse cargo, ¿no? Entonces digo, en la política eso también se entiende. Más allá de que no haces un aprovisionamiento a una empresa extractiva, bueno, estás colaborando con el fin último, ¿no? Que es la instalación cada vez más prolongada en la ocupación de un terreno que no les pertenece. Para el 28 y 29 de septiembre, el municipio de Punta Arenas alista una rueda de negocios con empresas magallánicas que paguen patente en la comuna. Radonich descartó que la agenda contravenga la diplomacia chilena o la postura histórica del país frente a la reclamación argentina y detalló que el transporte se contempla con nave y empresa chilena a través del estrecho bajo el derecho de paso inocente. Añadió que el proyecto se trabaja desde hace 2 años y que su publicación coincidió con las tensiones recientes entre Santiago y Buenos Aires sin relación con ellas. Claro, porque la tensión venía por el estrecho de Magallanes. También advirtió sobre la vulnerabilidad logística regional. Cerca de 20.000 camiones chilenos cruzan cada año por territorio argentino para abastecer a más del 80% de lo que se consume en Magallanes. Todo esto está ocurriendo de manera paralela, ¿no? Pues tenemos que mirar todo esto. Vos sabés que también para tener en cuenta lo importante que es el desarrollo civil, la posibilidad de la evolución económica de este lugar. ¿Por qué te digo esto? Porque venimos charlando todos estos días que tenemos 30 años desperdiciados. ¿En qué? En que si bien hubo gente que vio que era por acá el desarrollo genuino de este lugar, no hubo una decisión política en todo este tiempo, en décadas, en acompañar esas ideas, concretamente. Entonces los años se fueron perdiendo por falta de acción, por falta de inversión. Del otro lado no pasó lo mismo. Se fue invirtiendo de a poco, se fue haciendo de a poco y hoy el resultado es el que nosotros quisiéramos alcanzar. En términos, por ejemplo, de abastecimiento, de servicio de logística a bases antárticas y programas de otros países que operan no acá, sino del otro lado.

Pero escuchen esto. Según las proyecciones del estudio que estoy haciendo mención, la compañía generará un impacto de 574 millones de dólares en los próximos 10 años. Esa, dicen, es una cifra equivalente a cerca del 26% del Producto Bruto de la región de Magallanes, según datos registrados al 2025. El impulso se apoyará en la consolidación de su modelo de negocios y en la construcción de un nuevo crucero, el primer crucero de expedición polar híbrido eléctrico de América, con una inversión de algo más de 89 millones de dólares. Este análisis que traigo acá a nuestra mesa de Tren X detalló tres pilares. Entre el 2007 y este año, escucha esto, cada peso invertido mediante los beneficios de la ley Navarino, ¿y sabés lo que es la ley Navarino? La ley Navarino es una ley, no sé si te sonará, que otorga exenciones tributarias, aduaneras o bonificaciones especiales a las empresas que se instalan físicamente en las zonas extremas del sur de Chile. Ley que estará vigente y preserva sus beneficios hasta el 2035. Te sigo con el informe. El informe indica que por haber usado de marino generó retornos multiplicados por casi tres veces en inversiones. 2.44 en impacto directo y casi 3 en impacto indirecto, sumando 242 millones de dólares en el último periodo. En los últimos 19 años, la firma aportó casi 14 millones de dólares en impuestos. La ejecutiva principal de esta empresa destacó que el turismo sustentable de alto valor actúa además como una plataforma estratégica para consolidar la soberanía y el rol de Chile como país puente hacia el territorio antártico. Es por ahí. Por eso insistimos tanto en la necesidad de la reorganización de todos los servicios y las capacidades económicas, logísticas y de recursos humanos con los que cuenta Tierra del Fuego. ¿Para qué? Para definitivamente transformarnos de manera competitiva en una alternativa de generación de servicios que nos permitan conquistar un mercado de estas características. Entendemos, algunos, hay gente que opina distinto, que no es con las armas. Más allá de que la custodia, la seguridad de nuestra soberanía, bueno, requiera también, ¿no? Sino que es por acá, por donde, haciéndonos indispensables o haciéndonos, en principio diría yo, una nueva alternativa, es como vamos a tratar de cambiar esta realidad, en la que nos quedamos afuera del juego. Está la oportunidad. Hoy por hoy, lo que yo diría es, háganlo, construyan la base naval integrada. Pero la provincia hoy tiene, y quienes la representan, la enorme responsabilidad de pelear por el protagonismo dentro de las decisiones que se tomen para el futuro de este lugar. No seamos contemplativos, no nos dejemos correr por la miseria en la que nos encontramos, porque definitivamente si no, será una pena, pero una pena muy grande. Por todo esto que te acabo de mencionar, porque no necesitamos solo mirar Ushuaia, Río Grande y Toluín, porque necesitamos levantar la mirada y ver qué pasa en el resto del mundo y qué lugar tenemos y también qué lugar podemos ocupar y cómo. En el futuro. ¿Hay que cambiar este presente? No hay duda alguna. Pero hay que ser muy cuidadosos.

0: absolutamente cuidadosos, porque no nos involucra solo a nosotros. Involucra a grandes negocios, a grandes potencias y a intereses que a veces ni siquiera logramos advertir. Nos vamos a ir ahora, ya estamos en comunicación telefónica, bueno, nos vamos a ir ahora a una comunicación telefónica porque, bueno, queremos conocer qué dejó la visita de los ministros, qué dato concreto podemos empezar a tener para saber, bueno, qué es lo que va a ocurrir concretamente sobre los anuncios de la base naval integrada y también de Petrel, que es ese puente tan indispensable para poder concretar este proyecto anhelado y tan antiguo, ¿no? También, por supuesto, como te decimos, todo tiene que ver con el dinero, todo tiene que ver con la actualidad y lo que nos pasa. Vamos a hablar un poquito del tema presupuesto y de educación, por supuesto, para concluir esta entrevista. La vamos a hacer con la legisladora Natalia Graciania, de La Libertad Avanza. ¿Qué tal, Natalia? Muy buenas tardes. Gracias por atendernos.
1: ¿Qué tal? Buenas tardes, Edith. No, la agradecida soy yo.
0: Bueno, legisladora, la idea es que nos cuente, porque siempre queremos tratar de agregar datos oficiales a todos estos anuncios, ¿no? Que tienen tanta expectativa, que tienen temores por un lado, esperanzas por otro. ¿Qué dejó la visita de los ministros y qué nos puede agregar usted como dato oficial a todos estos anuncios hechos por el presidente?
1: Bueno, en primer lugar, decir que los anuncios que hizo el presidente no quedaron en anuncios, sino quedaron en acciones también concretas, ¿no? Creo que esto es muy importante porque con mucha expectativa escuchamos la cadena nacional del presidente Javier Milei, donde habló de políticas de Estado relacionadas con Malvinas, con la defensa de nuestra soberanía sobre los recursos que son de los fueguinos, pero también de todos los argentinos, con esos recursos que tenemos que cuidar, que tenemos que proteger, y también con acciones concretas para defender nuestra soberanía y para también fijar una política de Estado que tiene a Tierra del Fuego en el centro de las decisiones. Me parece que esto es muy importante, porque no solamente fue un anuncio, sino que se tradujo en hechos concretos, porque bueno, se firmaron decretos, se asignó presupuesto y también se dio justamente la instrucción de que en el presupuesto 2027, que en pocas horas más seguramente también vamos a conocer los detalles, también está incluida la obra tan anhelada, como usted decía, Edith, de tanto tiempo, de la base naval integrada en la ciudad de Ushuaia. Este desarrollo que nos va a permitir también ponernos a la vanguardia en cuanto a ser realmente puerta de entrada al continente blanco, puerta de entrada a la Antártida. Esto que tanto hemos hablado, hemos debatido y hemos esperado que se concretara luego de tantos anuncios que se han realizado después de tantos años. Bueno, estamos viendo hechos concretos. La presencia del canciller Quirno y del ministro Presti el pasado viernes en la ciudad de Ushuaia nos dio la posibilidad también de conocer algunos detalles y algunas especificaciones respecto de cómo se va a llevar adelante la obra, cómo se van a llevar adelante todas las cuestiones que tienen que ver con los preparativos. Se va a comenzar muy pronto con el tema de las licitaciones, porque el anuncio oficial que se realizó es que la decisión del gobierno de Javier Milei es empezar en enero de 2027 las obras de construcción de la base naval integrada. Entonces me parece que es muy importante, más allá también de las iniciativas en el Congreso de la Nación respecto del endurecimiento de aquellas leyes que necesariamente tienen que ayudarnos a controlar y a ejercer el control y la soberanía plena sobre nuestros recursos en Malvinas. Entonces, uh-huh. Me parece que realmente ha sido muy bueno y ha mostrado que no solamente se trata de un anuncio, sino que se trata de decisiones concretas y de una política de Estado que tiene que tener la Argentina y que creo que por primera vez se concreta y por primera vez estamos viendo un gobierno nacional que entiende a Malvinas como una política de Estado.
0: Uh-huh. Legisladora, bueno, usted vive acá, sabe lo que aquí ocurre. Creo que todos coinciden en la necesidad efectiva de que definitivamente esta base integrada naval se construya, pero le tengo que consultar respecto de qué pasó este fin de semana, si alguien la ha consultado. Siempre se tiene el miedo de la militarización de la isla, de no entender que la soberanía, además de en términos de custodia, se construye con la posibilidad de un desarrollo económico genuino, donde toda nuestra actividad tenga o genere dependencia del resto que nos circunda, ¿no? Digamos, como un ecosistema real donde todos tienen una parte. Y está ese temor, ¿no? De que solo tenga que ver con una decisión de una base que sea militar, defensiva, que remita a las armas, pero que todo lo otro vinculado con lo que podría ser un verdadero y genuino desarrollo económico se vea de algún modo relegado o únicamente delegado a las fuerzas de seguridad, ¿no? ¿Qué nos puede decir al respecto? ¿Le preocupa esa situación? ¿Lo han charlado aquí en la provincia con autoridades? ¿Lo han hecho dentro del espacio de la Libertad Avanza?
1: Mire, lo que hay que decir que esta base naval integrada de Ushuaia es una obra de infraestructura estratégica. Esto incluye, sí, un muelle militar para operaciones navales, para operaciones científicas y también, por supuesto, de patrullaje marítimo. A ver, pero esto no es ni más ni menos que lo que en algún momento también se pensó y hoy tenemos en ese muelle que queda frente a la base aeronaval, ese muelle que estuvimos recorriendo el viernes también, junto con otros integrantes, tanto de senadores como diputados, y otros integrantes del espacio, junto con quienes están llevando adelante el trabajo en la base aeronaval. Y recorríamos este muelle que en un momento fue un muelle que iba a ser provisorio, porque había acuerdos con el gobierno de ese entonces de poder generar obras para poder desarrollar un muelle como el que realmente la Armada Argentina necesitaba en ese lugar, y el muelle provisorio quedó provisorio para siempre, porque es el que actualmente se tiene, y ha quedado chico para las operaciones que tienen que realizar aquellos buques de patrulla, como el ARA Cordero, que está en este momento ahí amarrado en este muelle. Y también entender que nosotros tenemos que consolidarnos como puerta de entrada a la Antártida, porque el puerto que tenemos actualmente, el muelle comercial, muchas veces con la gran cantidad, y gracias a Dios, la gran cantidad y la demanda de cruceros que llegan para visitar el puerto de Ushuaia, para pasar por este lugar, como también de aquí después siguen su ruta hacia la Antártida o no, pero lo cierto es que la gran demanda ha hecho de que el puerto actual, el muelle comercial, muchas veces quede también, quede chico para la gran demanda que hay, por ejemplo, de los buques científicos. Por ejemplo, muchas veces ha pasado que el propio rompehielos ha tenido que quedar fondeado esperando lugar en el muelle comercial porque no había lugar justamente en el muelle del puerto, porque tampoco el actual muelle que tiene la Armada Argentina tiene las características para poder ofrecer los servicios que necesita, por ejemplo, el rompehielos o alguno de los buques científicos que vienen. Entonces, me parece que lo que tenemos que entender es que estamos hablando de logística, de proyección geopolítica en el Atlántico Sur, y que Ushuaia va a estar en un lugar realmente muy importante con esta base naval integrada, que, como le decía, es una obra de infraestructura que está proyectada en esta península, en la península de Ushuaia, con un nuevo muelle militar, pero que tiene que ver con operaciones que van a ser no solamente navales y de patrullaje marítimo, también científicas, y que nos va a dar la posibilidad de ser una conexión estratégica con la Antártida Argentina. A ver, la obra está pensada para mejorar todo lo que tiene que ver con la eficiencia operativa, para poder de alguna manera acortar tiempos de abastecimiento marítimo y aéreo hacia las bases antárticas argentinas, Y de esta manera nos vamos a potenciar como puerta de entrada a la Antártida,
0: Claro.
1: pero también tenemos que entender que esta base naval integrada tiene un carácter estrictamente defensivo y logístico.
0: Ahora,
1: Y
0: ahí, claro, ahí
1: esto
0: viene
1: no
0: la,
1: tiene, justamente,
0: ahí
1: esto
0: viene
1: no
0: la
1: tiene por
0: pregunta.
1: qué ser, claro, esto no tiene por qué ser una situación que no, nos genere intranquilidad, ¿sí? Porque las capacidades de la obra que está pensada para la base naval integrada tiene que ver con la defensa de la soberanía, la vigilancia de los espacios marítimos, como le decía, el reabastecimiento para las bases antárticas y también una respuesta ante emergencias, ante situaciones que hoy las da la Armada Argentina con el patrullaje que hace de sus buques, pero que nos ha quedado chico todo lo que tenemos. Entonces es necesario repensar justamente en una en mayores capacidades. Pero esto no nos tiene que generar una sensación de indefensión, todo lo contrario, nos estamos preparando para estar realmente a la altura de los requerimientos que tiene hoy el mundo y para que el mundo mire a Tierra del Fuego, a Ushuaia en particular, en este caso con esta base naval integrada, como una puerta de entrada a la Antártida. Lo que también después va a permitir con la construcción de este muelle, también otros desarrollos paralelos, en este caso el polo logístico antártico, que hemos hablado durante tanto tiempo y que hay un montón de proyectos que son muy buenos y esto también va a generar un desarrollo desde lo comercial, desde lo logístico. Entonces, me parece que tenemos que entender que necesitamos esta base naval integrada y que va a ser buena para Tierra del Fuego porque nos va a traer muchos beneficios.
0: Legisladora, digo, este polo logístico antártico, ¿no? Que bien puede ser realmente un complemento de la base naval integrada. ¿El Estado, el gobierno, lo concibe como tal? Es decir, que, por ejemplo, ese polo logístico antártico, que lo que busca, e incluso hemos estado charlando mucho, hemos cubierto notas en donde el sector privado está presentando propuestas, se aglutina, conforma clúster, por ejemplo, para optimizar recursos humanos, servicios, datos, diagnósticos. Digo, ¿eso puede quedar como, digamos, una actividad civil y paralelamente haya una actividad de custodia, con otro rol por parte de las Fuerzas Armadas? ¿Lo conciben así o es la base naval integrada que ambas cosas va a abarcar en el futuro?
1: No, en principio lo que está planteada es la construcción de la base naval integrada de Ushuaia, que tiene financiamiento propio, que es absolutamente argentina, porque también esta es una de las cuestiones o de las teorías que durante tanto tiempo se han hablado,
0: ¿De
1: ¿no?
0: dónde sale la plata? ¿Quién la financia?
1: Claro, si va a ser, es con fondos absolutamente argentinos, es con dinero de la Argentina y es absolutamente de la Armada Argentina. Pero por otro lado, respecto del polo logístico antártico, a ver, estamos hablando de dos proyectos que tienen
0: Son
1: tanto
0: distintos.
1: objetivo, financiamiento exactamente y un marco normativo distinto, pero pueden convivir en una misma península, en un mismo sector. Yo creo que hay muchas posibilidades de que esto suceda en un futuro. Entonces, lo que yo creo que lo primero que tiene que suceder es esto que está sucediendo, que es la decisión política de la construcción de esta base naval integrada Ushuaia, la construcción de este muelle que va a permitir justamente generar las operaciones y generar, a ver, las operaciones que, como le decía, tiene que ver con lo científico, con lo naval, con el patrullaje marítimo, entre otras cuestiones, y ser también puerta de entrada a la Antártida. Entonces, me parece que este es el inicio de la posibilidad de un desarrollo mucho más ambicioso que todos los fueguinos deseamos y que creo que en cuanto al polo logístico antártico, sí, por supuesto, es una ubicación estratégica también ese lugar y considero que es posible que puedan convivir ambos proyectos, así como usted lo manifestaba, Edith. Pero más allá de eso, entiendo que El inicio de todas las posibilidades de que esto se dé con todos los proyectos interesantísimos que hay desde el sector privado y que inclusive se puede pensar en algún momento, en algún desarrollo entre el sector público y privado, ¿por qué no? También en el marco de el futuro del desarrollo de un polo logístico antártico, pero entiendo que, como le digo, son dos proyectos absolutamente diferentes, que tienen un marco normativo diferente, que tienen financiamiento diferente y que de lo que estamos hablando en principio es del compromiso del gobierno nacional de construir la base naval integrada Ushuaia.
0: Bien.
1: Lo que pueda darse después como consecuencia de las posibilidades, yo creo que hay un montón de posibilidades que se abren a partir de esto, pero entiendo que es una decisión que nos posiciona de una manera muy importante y muy estratégica, y estoy feliz de que Tierra del Fuego sea noticia a nivel nacional, porque tenemos una decisión del gobierno nacional de invertir en Tierra del Fuego, de hacer una obra que es largamente esperada y que va a ser muy buena, porque va a impactar también en todo lo que tiene que ver con la logística y va a derramar en cuanto a la economía local
0: ¿Cuál,
1: cuando las obras se inicien.
0: claro, cuál, cuál cree que debería ser hoy el rol del gobierno provincial, de la dirigencia política de Tierra del Fuego, en relación a esta decisión nacional? Digamos, la decisión se toma, el hecho se anuncia. ¿Qué reacción cree que debería tomarse, no solo la de algún posicionamiento político, digo, o expresión en los medios, sino en el tema de la acción política? ¿Qué rol debería hoy empezar a diseñar o poner en práctica la provincia en términos de hacerse de una participación activa en relación a lo que puede pasar a futuro?
1: Yo creo que la provincia tiene que estar a disposición para poder colaborar en todo lo necesario para que todo el desarrollo que se tiene que realizar en Ushuaia en relación a la construcción de la base naval integrada se realice y sea un trabajo en conjunto en todas las áreas necesarias. Yo creo que es absolutamente imperioso que empecemos a entender que desde el punto de vista institucional es necesario que la provincia trabaje en conjunto con Nación los temas que son prioritarios para todos los fueguinos. No podemos trabajar de manera aislada porque formamos parte de un mismo país. Estamos en una isla, pero no podemos quedar aislados por eso, por cuestiones ideológicas, por diferencias partidarias. Tenemos que entender que hay políticas de Estado que deben trascender cualquier diferencia ideológica, cualquier diferencia política, y en este caso Malvinas, la soberanía, tiene esas características. Son temas en los cuales tenemos que trabajar en conjunto. Malvinas no es de un partido político, la causa Malvinas no es de nadie en particular, es de todos.
0: ¿Y
1: Es una causa de todos los
0: qué
1: argentinos.
0: advirtió en estos encuentros, ¿no? Después del anuncio, donde, bueno, tomó contacto los ministros con la cúpula del gobierno provincial? Digo, porque la relación no es muy buena entre el gobierno de la provincia y el gobierno nacional. ¿Qué advirtió usted en medio de, bueno, lo que ocurrió el viernes, lo que pasó a posteriori de la cadena nacional? ¿Entiende que hay ahí algún cambio de actitud, digo, desde esta construcción de una relación, distinta quizás?
1: Mire, la verdad es que yo no participé de la reunión que tuvieron el canciller y el ministro con el gobernador
0: Claro.
1: y la vicegobernadora, pero bueno, entendemos que por lo que hablamos posteriormente con el canciller y con el ministro, la provincia está a disposición para colaborar en lo que se le requiera.
0: Ajá.
1: respecto de el trabajo que hay que llevar adelante. Y creo que
0: Bien.
1: tiene que ser así,
0: Sí.
1: porque yo creo que más allá de como le decía, cualquier diferencia, hay cuestiones en las cuales se tiene que trabajar desde lo institucional. A mí me preocupan declaraciones, por ejemplo, del intendente de la ciudad de Río Grande después de la cadena nacional y cuando se conocieron las decisiones que tomó el gobierno nacional respecto de Malvinas y respecto de todo lo que se anunció.
0: ¿Qué le
1: La verdad es que
0: preocupó?
1: me sorprendieron las declaraciones porque la verdad es que fueron muy pocos los que tuvieron algún tipo de argumento para manifestarse en contra de los controles, en contra de cuidar nuestros recursos que son de todos los fueguinos, porque los recursos que se explotan ilegalmente en Malvinas son de todos los fueguinos. Entonces, la verdad es que me sorprendió la postura del intendente de la ciudad de Río Grande porque la verdad es que si uno se pone en la vereda de enfrente a criticar acciones que por otro lado están de alguna manera, a ver, promoviendo con estas acciones judiciales que se hacen por un lado y por el otro, cuando el presidente de la nación sale a manifestar que va a endurecer a través de leyes y que va a generar a través de acciones concretas la defensa de esos mismos recursos naturales, y eso es criticado, la verdad es que a veces no se entiende por qué cuando ellos lo hacen está bien y cuando el presidente de la nación lo hace está mal. Y muchas veces este tipo de acciones o este tipo de declaraciones a uno lo hace pensar que finalmente, no sé sin darse cuenta o no sé por qué razón, pero terminan siendo de alguna manera terminan siendo funcionales a los intereses británicos este tipo de declaraciones. Entonces, la verdad es que es preocupante que a veces no se pueda ver que más allá de las diferencias que puedan existir, que son obviamente en algunos puntos irreconciliables, ¿no? Respecto de lo ideológico, de lo partidario, pero Malvinas es una causa que nos une a todos, es una causa de todos los argentinos. Entonces, a veces ese tipo de declaraciones, la verdad es que uno no las puede entender.
0: Legisladora, la paso a otro tema. Usted mencionaba el presupuesto nacional. Bueno, mañana el ministro de Economía, Caputo, lo va a presentar, lo presentan en diputados. En Tierra del Fuego siempre se presenta antes, es el 31 de agosto, la última fecha. El presupuesto se presentó, tomará estado parlamentario, entiendo, en una próxima sesión. No sé si ya tienen fecha de próxima sesión. Y bueno, igualmente se conoció el texto. Quienes entienden en la materia, economistas, contadores y políticos, han de algún modo empezado a dar sus opiniones. Lo que sí se advierte es un fuerte impacto o la idea de una tarifaria que va por determinados sectores con un aumento realmente significativo de no del ingreso bruto en sí mismo, sino del fondo que se asocia mucho en cuanto al sistema de retención de dinero para este fondo que bueno puso en alerta a sectores como la logística, el comercio, el turismo. El tema es que los números, por lo que uno advierte, están bastante dibujados con una inflación superior a la que se supone presupuestará el gobierno nacional, con un déficit muy importante. Y entonces uno se pregunta qué posicionamientos o qué cosas, en este caso le pregunto a usted, advierte y que tendrán seguramente su espacio en el debate en las comisiones que correspondan, ¿no? ¿Qué le preocupa más de este proyecto de presupuesto enviado por el Ejecutivo Provincial?
1: Bueno, respecto del proyecto de presupuesto 2027, el presupuesto vino con poco detalle. Vamos a ver si a partir de la presentación del presupuesto nacional se hace algún tipo de modificación. Generalmente es así. Entonces vamos a ver si podemos acceder a más detalles respecto de distintas cuestiones que nos interesaría profundizar, pero por ahora lo que vemos a grandes rasgos, como usted decía, es un presupuesto con suba de impuestos, con endeudamiento, con la emisión de deuda o toma de préstamos en pesos más allá del ejercicio 2027, también con la autorización a garantizar estos préstamos de deuda y letras de tesorería con recursos de coparticipación, ¿no? Habla de un programa de letras de tesorería por 100 mil millones de pesos. Entre otras cuestiones, ¿no? Además de algunos detalles que tampoco son menores y que tienen que ver con algunas facultades extraordinarias que se arrogan en este presupuesto para renegociar contratos. Entonces, me parece que hay un montón de situaciones que hay que revisar cuando ya tengamos el presupuesto definitivo, porque como usted bien decía, Edith, cuando se presenta el presupuesto nacional, generalmente hay algunas de las variables del presupuesto que son, digamos, nuevamente revisadas. Entonces entendemos que este no es el presupuesto definitivo. Esto siempre sucede en Tierra del Fuego por las fechas diferentes que tenemos de presentación de presupuesto, que siempre es antes del nacional. Entonces, en principio, la verdad es que, por supuesto que no estamos nunca de acuerdo con mayor presión impositiva sobre los que producen, que son los que sostienen justamente con mucho esfuerzo todas las actividades o todas las cuestiones indelegables del Estado, ¿no? Como son la salud, la seguridad y la educación, que son las cuestiones indelegables que sí o sí el Estado provincial tiene que responder y tiene que garantizar. Entonces, en principio, este presupuesto plantea cuestiones que vamos a revisar muy minuciosamente. No estamos de acuerdo, como le digo, y siempre lo hemos dicho, no tenemos una postura diferente respecto a este tema. No estamos de acuerdo con mayor presión impositiva sobre los que producen. Y tampoco estamos de acuerdo con un endeudamiento más allá del 2027, porque recordemos que en 2027 hay un cambio de gobierno. Entonces, la verdad es que hasta ahora no han sido muy efectivos con cuidar los recursos de todos los fueguinos, este gobierno que lleva ya su segundo mandato. Entonces, antes de votar un presupuesto que tenga endeudamiento más allá del 2027 y otras cuestiones que hay que revisar, por supuesto que vamos a hacer un análisis muy exhaustivo y esperemos que se abra el debate en las comisiones, que todos los sectores puedan ser escuchados y que cuando el presupuesto definitivo pueda presentarse o las modificaciones que seguramente van a introducir, las conozcamos, vamos a poder tener ya una postura mucho más clara respecto del tratamiento de este presupuesto.
0: Claro, alguno de los datos de quienes son profesionales y pueden analizar estos números nos indicaban, nos adelantaban que esa presión tributaria es muy importante, casi significativa para ir más o menos cerrando algunos números. ¿Ustedes creen que podría cerrar un presupuesto sin presión tributaria? ¿Creen que la presión tributaria es la única herramienta que tiene el gobierno para cerrar sus números?
1: No, por supuesto que no, no es la única herramienta que tiene. Debería utilizar otras herramientas como, por ejemplo, ver qué está gastando y de qué manera. Y realmente ver si está siendo eficiente en la utilización de los recursos que tiene. Y esto lo hemos hablado muchas veces. Y la verdad es que creemos que el gobierno no ha sido, el gobierno de Gustavo Melella, no ha sido bueno en utilizar eficientemente los recursos que le han ingresado. Durante todos los años de mandato estamos hablando, ¿no? No específicamente solamente sobre este o sobre la coyuntura. Entonces yo creo que necesariamente tendría que buscar de alguna manera revisar de qué manera utilizar más eficientemente el recurso sin la necesidad siempre de terminar generando una presión impositiva sobre los que producen. Fíjese que también todas las leyes que presentan, en algún momento tienen que presentar algún tipo de propuesta que no tenga que ver con sacar dinero del privado, que no tenga que ver con que los privados sean los que siempre terminen pagando los platos rotos de la mala utilización de los recursos de todos los fueguinos. Entonces, me parece que tienen que buscar de qué manera poder generar un presupuesto que no termine siempre castigando a los que con mucho esfuerzo están trabajando y generando recursos que son los que sostienen finalmente al Estado fueguino y sus obligaciones. Entonces, deberían en ese caso buscar otras alternativas, porque fíjese que cada vez que hay que solucionar un problema.
0: Hubo una reunión, bastante intensa.

0: en la legislatura de la Comisión 4. Ahí hubieron cruces. Había representantes incluso del sector privado, porque, bueno, entramos en una nueva semana de paro luego de 3 semanas de vacaciones. La situación realmente es muy, muy crítica, muy preocupante, porque no varía. Entonces, a medida que el tiempo pasa, el daño es aún mayor. Tenemos una calle cortada en pleno centro. O sea, nada cambia. En desmedro, claramente, ¿no? De lo que es la educación e incluso de lo que significa para muchos su actividad diaria, productiva, comercial. Nada ocurre. Las cosas transcurren sin que nada pueda cambiar. Y por el lado de la organización sindical que nuclea a los docentes, se reclama el tratamiento de proyectos como la ley de financiamiento educativo, pero que también, como lo hace el presupuesto 2027 de la provincia, se recurre a más impuestos, ¿no? Digamos, ¿en qué situación está todo esto? ¿Cómo se puede salir de esta encrucijada, legisladora? Porque hay ataques de un lado, del otro, mal humor, respuestas y demás, pero en definitiva la situación, el status quo sigue siendo el mismo, ¿no?
1: Mire, lo primero que tenemos que hacer es dejar de naturalizar que hayan pasado más de 40 días con los chicos fuera de las aulas. Más de 40 días con la calle San Martín, que es la principal calle que tenemos en la ciudad de Ushuaia, en plena temporada turística, cortada al medio.
0: ¿El Estado dónde está?, se pregunta uno, ¿no?
1: Impidiendo la libre circulación. O sea, llegamos al punto tal que nos acostumbramos a que después de 40 días casi es normal estar sin clases en las escuelas de Tierra del Fuego y es normal no poder circular libremente por el centro de la ciudad de Ushuaia en plena temporada turística. Después queremos seguir presionando a los que producen y no hacemos nada para que por lo menos la gente entre a los comercios libremente, los turistas. La verdad es que llegamos a un punto tal en el cual estamos naturalizando situaciones que no podemos naturalizar. No nos podemos acostumbrar a que sea normal que en Tierra del Fuego pasemos 40 días sin clases y las autoridades no intervengan. Yo le pedí al ministro de Educación que dicte la conciliación obligatoria. Se lo pedí. Le pedí que utilice las herramientas que tiene, porque no las utilizan. Y la verdad es que es sorprendente que teniendo estas herramientas no las utilicen. Por otra parte,
0: ¿Por qué creen que no lo hacen?
1: Mire, la verdad es que a esta altura no sé qué pensar. No sé qué pensar. No quiero pensar mal, pero la verdad es que, sinceramente, a veces parece que hubiera algún tipo de connivencia entre el Ministerio de Educación y el sindicato docente. Porque la verdad es que no se aplica ningún tipo de legislación con la que contamos para poder poner un freno a esta situación. Y no porque haya que ponerle un freno al derecho constitucional que tienen los gremios, o en este caso el sector docente, de reclamar mejores salarios. No, no es por eso. Es porque llegamos a un punto en que ese derecho que están ejerciendo está vulnerando de una manera brutal el derecho constitucional de los estudiantes a poder tener clases, a poder tener educación. Entonces llegamos a un punto en el cual el ejercicio que están haciendo de su derecho está vulnerando el derecho de terceros, está dañando a terceros. Están dañando a los estudiantes de Tierra del Fuego, están dañando el futuro de Tierra del Fuego con este ejercicio abusivo que están realizando. Y no solamente lo están realizando de manera absolutamente deliberada y voluntaria, sino que del otro lado, donde debería haber un punto de equilibrio, no se toman las decisiones que se tienen que tomar desde el Ministerio de Educación. No se dicta una conciliación obligatoria para que mientras se discute, los chicos estén estudiando en las aulas, donde deberían estar. Llegamos a un punto en el cual la gente de las cámaras le pidieron por favor a Horacio Catena que libere media calzada de la calle San Martín. O sea, Horacio Catena terminó siendo una persona que tiene en su poder la decisión de cuándo hay clases y cuándo no hay clases en Tierra del Fuego, o de cuándo se puede transitar libremente por la calle en Ushuaia. Llegamos a un punto tal del cual tenemos que volver. No podemos seguir con esta situación mucho tiempo más. Las autoridades tienen que intervenir. El gobernador de la provincia tiene que intervenir. El gobernador, yo no sé por qué todavía no ha intervenido con una decisión concreta para poder devolverle a los estudiantes el derecho constitucional que garantiza la Constitución de Tierra del Fuego de estar en las aulas. No sé por qué la municipalidad de Ushuaia no intervino con tránsito para ver qué pasaba, porque hace más de 40 días que no se puede circular libremente por la calle San Martín. Entonces, ¿dónde está la municipalidad de Ushuaia? ¿Dónde está el intendente que no pasa por el centro, no ve que la calle está cortada?
0: En plena
1: ¿Dónde está el
0: temporada
1: gobernador
0: turística,
1: que no
0: ¿no?
1: ve que los chicos están fuera de las aulas hace 40 días?
0: Ahora,
1: La verdad es
0: legisladora, digo,
1: preocupante.
0: están en una encerrona, claramente, porque siempre toda la solución pasa por mayor presión tributaria. Digo, los números del presupuesto no cierran, se va al aumento de impuestos. La ley de financiamiento para los docentes que necesitan una recomposición salarial como gran parte de la administración pública, convengamos, porque ahora hablamos de educación, pero podríamos hablar de salud, de seguridad. Entonces, digo, esa recomposición, incluso los niveles que reclaman, ¿de dónde va a salir el dinero? El presupuesto 2027, que podría, no, nos podría permitir mirar cómo, quizás a lo mejor, con algún tipo de decisión política, esto se puede desatar o cuanto menos aliviar, indica que no está previsto en la masa salarial más allá del 4% de aumento por crecimiento vegetativo, pero no tienen contemplado aumentos dentro del presupuesto. Y el déficit podría, según algunos cálculos, dependiendo si alguno es más positivo o negativo, tener un déficit superior a los 200 mil millones de pesos. Entonces, ¿cuál es la solución? En el presente parece que ninguna, pero a mediano y largo plazo no la estamos viendo tampoco, salvo que haya un súper impuestazo, ¿no? Y que la plata salga de otro sector. Y ahí vamos por un terreno bastante complicado, me parece, ¿no?
1: Sí, la verdad es que yo no sé dónde está la solución frente al punto al cual hemos llegado. O sea, no puede haber, en principio, no puede haber primero otra solución que la que debe primar por sobre todas las cosas, sin desconocer el reclamo ni sin poner, digamos, en este plano de la conversación la legitimidad de lo que se
0: Del
1: pueda estar
0: reclamo, claro,
1: reclamando.
0: sino el modo.
1: Sino el modo y el perjuicio que está generando esto, porque también se lo dije a Horacio Catena, le pedí que reconsiderara esta situación y el perjuicio que le estaba
0: Claro.
1: generando, pero bueno, no tuve mucho éxito. Pero más allá de eso, lo primero que hay que resolver ya es que los chicos vuelvan a las aulas de manera normal, porque no hay posibilidad a esta altura del año de que los chicos recuperen este tiempo perdido.
0: No, porque es
1: No lo
0: mucho.
1: van a poder recuperar.
0: Es
1: No lo
0: mucho.
1: van a poder recuperar, lamentablemente. Y no es solo tiempo, y no es solo contenido, sino que además esto impacta en la preparación que ellos tendrían que tener para poder después tener mejores oportunidades. Por eso yo digo que la verdad es que el perjuicio es irreparable en
0: Claro, pero
1: Tierra del
0: además no
1: Fuego,
0: se
1: el que
0: levantó
1: están
0: la medida,
1: realizando.
0: legisladora. O sea, no hay novedades.
1: No, no,
0: Seguimos
1: no.
0: hablando de lo mismo. No sabemos cuál va a ser el fin de todo esto, ¿no? Si va a ser
1: ¿Cuál?
0: de indeterminado. ¿En la legislatura en qué quedaron? O sea, ¿tienen alguna otra reunión? ¿O se terminó la cuestión ahí en la reunión del
1: No,
0: miércoles?
1: no, no. Mire, lo que pasó en la reunión de Comisión de Educación fue
0: Sí.
1: que se escucharon a sectores que todavía no se habían podido expresar más que en algunos medios. Nosotros nos encontramos con padres que estaban reclamando en Tolhuin, cortando parte de lo que es la ruta para visibilizar por momentos. Llegaron a este punto porque no sabían cómo hacer para ser escuchados, porque pidieron audiencias, nadie los recibió, porque estaban desesperados, porque sus hijos estaban sin clases desde hacía demasiado tiempo y querían ver si ellos de alguna manera, miren, son padres que todos ellos trabajan en el sector privado, que con mucho esfuerzo, que son emprendedores, que han dejado de trabajar varias horas para poder generar ese reclamo porque estaban desesperados. Entonces, al enterarnos de esta situación, nosotros fuimos a hablar con ellos, los escuchamos y los invitamos a la Comisión 4 junto con el legislador Seltzer, que es el quien preside la comisión.
0: Sí.
1: Ellos estuvieron y le manifestaron tanto al ministro como a Horacio Catena, secretario general del SUTEF, le manifestaron la preocupación que tenían y las problemáticas específicas de Tolhuin. Pero también estuvo el sector productivo, que también dijo lo suyo. También estuvieron otros gremios que representan a los docentes, porque recordemos que no solamente
0: Sí, no es
1: SUTEF
0: UTEF, sí.
1: representa docentes, es el único que puede actuar en paritarias por la legislación vigente, pero había también otros gremios. Entonces escuchamos a todos los sectores y lo que se planteó fue también esta cuestión que tiene que ver con que los dos proyectos que actualmente están dentro de lo que es la comisión, además de un proyecto que presentó el legislador Villegas, que me parece muy pertinente también en el marco de todo lo que hay que discutir de educación, que tiene que ver con las desobligaciones, que hoy no estamos hablando de ese tema, pero también ha impactado en los
0: Sí.
1: estudiantes de una manera muy perjudicial, porque se trata de un paro encubierto, ni más ni menos, por más que el gremio no lo quiera llamar de esa manera. También este es otro de los proyectos que también se ingresó por pedido del legislador Villegas, y me pareció muy pertinente también, para poder establecer un debate bastante profundo de todo lo que tiene que ver con la educación. Porque recordemos que no solamente son los temas relacionados con financiamiento que tienen que ver con el reclamo del sector docente por mejoras salariales, sino también ellos plantean la necesidad de plantear la cuestión de la infraestructura, que no
0: Sí,
1: es un tema
0: claro.
1: menor,
0: No, no, no,
1: porque cuando no hay
0: claramente.
1: clases, porque hay un problema de infraestructura en las escuelas, porque algo se rompió o algo no funciona,
0: Sí.
1: no hay clases porque están de paro o porque están de desobligaciones. Entonces, la verdad es que la situación de la educación en Tierra del Fuego es muy preocupante, estamos en una crisis profunda y que se ha profundizado mucho más por la verdad, la actitud temeraria de el secretario general del sindicato docente Horacio Catena, que ha llevado este conflicto a un punto tal en el cual ha generado un perjuicio muy grave sobre los estudiantes, y también la actitud, la inacción absolutamente también temeraria del gobierno de la provincia, que no ha tomado las acciones concretas teniendo leyes vigentes, menos ahora a la vista.
0: Bien, legisladora, muchísimas gracias, por el contacto. Veremos qué pasa a futuro. Sin duda alguna, en el marco de la discusión del presupuesto para el año que viene, abordar estos temas que tienen en la Comisión de Educación, que hablan de financiamiento y posibilidades de sostenibilidad del sistema, será el momento propicio, ¿no? Porque todo tiene que ver con todo ahí, claramente. Así que bueno, estaremos atentos a ver qué es lo que pasa. Muchas gracias, ¿eh?
1: No, al contrario, Edith, muchas gracias a usted. Buenos días.
0: Hasta luego, hasta luego. Bueno, hablábamos con Natalia Gracianía de La Libertad Avanza. En principio, lo que dejó la visita de los ministros el día viernes, todo lo que ha ocurrido alrededor de este anuncio de la construcción de la base naval integrada, el presupuesto, ya otra posición que se suma diciendo no estamos a favor del aumento de los impuestos de mayor presión tributaria, pero hay mucho por discutir. Y por último, el tema de la educación, ¿no? Que sigue sin resolverse y a medida que el tiempo pasa y esta situación no logra desenmarañarse, los chicos siguen sin clases, se siguen perdiendo la posibilidad de estar en las aulas y eso realmente pone a la situación en un estado muy, pero muy crítico. Pausa y volvemos.
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0: A ver, a mes de renovaciones con Centro Pinturas un poco porque es sano, es saludable, ¿no? Nos ponemos un poco tensos describiendo la realidad. Bueno, cuando hablamos de economía, bueno, siempre vamos por ese lado, tratándose de la Argentina y de nuestra provincia, pero también tenemos cosas muy agradables que podemos compartir. Nosotros pasamos el sábado a la noche un momento realmente agradable. Quiero agradecer al Hotel del Glaciar que nos invitó a disfrutar de dos encuentros muy interesantes que además forman parte de una propuesta que el Hotel del Glaciar tiene para, bueno, turistas y también lugareños, de poder ir, como hicimos el sábado, a una degustación de quesos. Riquísimo, por otro lado. La pasamos muy bien porque además son eventos que fomentan lo comunitario, ¿no? Uno va, además de pasarla bien, de comer cosas ricas, de aprender, porque aprendimos de quesos y de qué era lo que estábamos saboreando, también te encontrás con amigos, con gente que hace rato que no la ves o con gente nueva. Que, bueno, hace agradable tu visita al lugar. Y además, bueno, allá ahí en la montaña, el hotel está precioso, estaba todo nevado, unas vistas increíbles, una noche preciosa. Después fuimos a cenar también en el restaurante con una cena deliciosa. La pasamos muy, pero muy bien y es una excelente opción porque como fue en el caso del sábado, podías ir a las 19, era el horario, a todo lo que era la degustación de quesos. Y después, al ratito, pasás al salón del restaurante y podés llevar adelante una cena sumamente agradable que además hicimos sobremesa larga, esa que uno extraña, viste, que no te apuren y como estás ahí en el hotel, vuelvo a decirte, en un ambiente sumamente relajado, la hicimos larguita, pasamos las 12 de la noche tranquilamente hablando con amigos. Bueno, y ahí conocimos licenciado Carlos Herrera, Carlos Herrero, es fromangelier. Dijimos, ah, ¿cómo es esto? Porque conocemos al sommelier, porque vamos mucho a catas de vinos, ¿no? Eso es otra cosa. Fromangelier es quien está especializado precisamente en lo que es la degustación de quesos. Sabe perfectamente de qué se trata, el significado, lo que estás comiendo, conoce de quesos a la perfección. Y tuvimos esa posibilidad de estar con él y le dije, me encantaría que pudiéramos hacer una nota, que nos cuentes, porque es una profesión que, bueno, nos asombramos. Dijimos, mira vos, se estudia, se prepara. Así que, bueno, le agradecemos a Carlos, que está del otro lado de la línea, que haya aceptado nuestra invitación. Él está en Calafate ahora, se ha vuelto, ¿eh? ¿Cómo estás, Carlos? Muy buenas tardes.
1: Hola, bien, buenas tardes. Muy bien, ¿cómo estás? En primer lugar, quiero saber si me escuchas bien.
0: Sí, te escuchamos.
1: Sí, porque estoy en mi... Sí, perfecto.
0: Sí, te escuchamos bien.
1: Bueno, muchas gracias por tu presentación y me alegro un mes que lo hayan pasado bien porque esa era la idea y de que ustedes también se fueran con otros conocimientos y con ciertos tips y características de los quesos que seguramente no lo sabían.
0: No, tal cual, viste que a veces uno, qué sé yo, prueba cosas que son ricas, pero si no tenés ahí una explicación adecuada o demás, no entendés, en definitiva, comprender es como la guía de un museo.

0: de Bromatología de la Universidad Nacional de Entre Ríos, con sede en Gualeguaychú.
1: Mira.
0: Es una carrera que se hace a lo largo de todo un año, en forma virtual, ¿sí? Son algunas horas por semana, y después en forma presencial, más o menos un poquito más de la mitad, digamos, de la cursada. Son 3 días intensos de 5 o 6 horas, donde se ve toda la parte organoléptica, ¿sí? Tanto de aromas, sabores, olores, probar quesos y reencontrarse con los compañeros que uno tenía a lo largo de todo el año, que son compañeros de todo el país que están haciendo la diplomatura y que la verdad que se encargan o forman parte de la industria del queso en sus diferentes versiones. En lo personal, yo hace 20 años que trabajo en gastronomía, más en la parte de gestión de calidad, administración, costos. Pero compañeros míos, gente que produce queso, gente que vende queso, que también es amante del queso, por supuesto. Así que fue muy lindo y la verdad que después quedó un grupo de WhatsApp armado, donde después se van intercambiando experiencias, conocimientos, opiniones, y la verdad que eso es lo enriquecedor como yo siempre digo, de toda de una carrera, una diplomatura, que estos estudios te dan las herramientas. Después es el poder usarlas, saber
1: Claro.
0: usarlas y
1: Y
0: justamente en este caso como objetivo difundir la cultura quesera.
1: claro, y Carlos, ¿y cómo fue? Bueno, entiendo, vos decís, llevás 20 años vinculado con el mundo de la gastronomía. ¿Vos
0: Así es.
1: sos de Calafate o estás viviendo ahora en Calafate? Nosotros siempre le
0: Yo vivo en
1: preguntamos
0: Calafate.
1: un poco de la
0: Sí,
1: vida a la gente,
0: está
1: para
0: muy bien.
1: conocerla.
0: Yo vivo en Calafate hace 20 años,
1: Ajá.
0: justamente. Sí, mi anterior ciudad fue Mar del Plata, donde estuve ahí 12 años, y bueno, y otras ciudades anteriores, pero la última antes de venirme para Calafate fue Mar del Plata, una ciudad también con
1: Turística.
0: una cultura, sí, con un turismo importante y con una cultura gastronómica muy, muy importante. Con lo cual, nada, acá fue donde yo realmente, digamos, incursioné más en la parte gastronómica en particular, relacionado a mi carrera, como bien decías vos, de la licenciatura en administración de empresas.
1: Claro, vos sos licenciado en administración de empresas y bueno, te vinculaste a la industria de la gastronomía, pero fundamentalmente cuando llegaste a Calafate.
0: Claro, exactamente. Yo antes había trabajado en hoteles también, de una
1: Claro.
0: forma era la parte turística. Vine con ese título que me acabas de nombrar. Acá también estudié el terciario, en un terciario que hay acá en Calafate, y soy técnico superior en administración hotelera. Me especifiqué también en eso, y además formé con esta diplomatura universitaria.
1: Esta carrera, la última, la de Fromangelier, ¿es
0: Sí.
1: nueva, digamos, aparece recientemente?
0: Así es. La primera colación, diríamos, de estudiantes fue en el año 2023. Yo fui la
1: Ah,
0: segunda del año
1: claro.
0: 2024. Así que, si bien, bueno, el mundo quesero y toda la industria quesera lleva, digamos, muchos años, casi como los años que tiene en nuestro país, la cuestión esta de profesionalizar a los que son o a los que tienen interés por el queso es muy reciente, y la verdad, como es que fue algo muy acertado desde parte de la gente de Gualeguaychú, que lo que te quiero también mencionar, que si bien ellos lo organizan, ¿sí? Lo organizan y lo armaron, son 5 o 6 profesores, cada uno dedicado a la parte específica del queso. Unos nos hablan de la parte química, otros de la parte marketinera, otros de la parte de etiquetado frontal. Y tenemos, que para mí en lo personal es nuestra Messi de los quesos, que se llama Betty Coste, ¿sí? Que ella es jurado internacional de concursos de queso. Quizás no es muy conocida, pero en el mundo del queso es una eminencia y la verdad una persona que sabe y además no solamente sabe, sino que transmite muchísima información sobre quesos.
1: ¿Qué potencial tiene esta actividad, Carlos? Porque digo, así como el sommelier empezó ya hace tiempo y las catas de vinos y los encuentros, para degustar, bueno, siempre hay un algo que acompaña al vino.

0: No, el queso es una buena compañía, pero
1: Así
0: ahora el
1: es.
0: queso es la vedette, digamos, ¿eh? El
1: Sí,
0: fromagelier es el
1: exactamente, tal
0: queso,
1: cual, tal cual.
0: acompañado de un
1: Sí,
0: buen
1: sí, sí.
0: vino. Es como al revés, es como invirtiendo eso. ¿Qué potencial tiene esta actividad como atractivo para generar eventos como el del sábado en el Hotel del Glaciar?
1: Mira, para mí, desde mi punto de vista, el potencial es infinito porque, a ver, creo que un poco lo hablamos el otro día en la degustación. Hay tantos quesos como productores haya también, ¿no? Y como la gente quiere hacer de quesos, con lo cual cada queso es una magia de la transformación de la leche en queso. Y por otro lado, eso es una alquimia de acuerdo a lo que le quiera dar cada persona que hace queso. Eso por un lado. Y por el otro lado, no solamente tenemos que pensar el queso con un vino, podemos maridarlo con cerveza, con whisky, con aguas. Inclusive hasta ustedes probaron, que para mí es un maridaje espectacular, el queso azul con chocolate semiamargo,
0: Sí,
1: ¿sí?
0: está muy
1: Con lo
0: bueno, ¿eh? Yo
1: cual,
0: no lo había
1: te
0: probado con
1: imaginas,
0: chocolate.
1: el mundo del chocolate con el queso para mí es algo tremendo. Y bueno, y como tantos otros aditivos y complementos se le puedan poner, con lo cual pienso como es que tiene un futuro muy grande, la verdad, más allá de que ya lo tiene la industria, ¿sí? También lo tiene estas diplomaturas, estas carreras, porque además de la degustación como fue el sábado pasado, también se pueden hacer catas privadas, degustaciones privadas, se pueden hacer
0: Claro.
1: inclusive hasta viajes, ¿sí? Conociendo lugares como es fábricas de quesos, de diferentes tipos de quesos, y que yo te puedo asegurar que Argentina las
0: ¿Hay
1: tiene
0: una
1: a
0: ruta
1: lo
0: de
1: largo del
0: queso?
1: país.
0: ¿Una ruta del queso, por
1: Mira,
0: ejemplo, o no todavía?
1: una específica no la hay. ¿Por qué? Porque vos encontrás quesos desde Salta, desde Cafayate, desde Jujuy, hasta el queso que para mí, no solo para mí, sino para muchos que saben, el queso de oveja que ustedes tienen en Tierra del Fuego, el queso de oveja de la Misión, uno de los mejores quesos de oveja del país. A lo largo de todo ese largo y ancho del país, tenés varias rutas del queso. Algunas se concentran en Córdoba, otras en Mendoza, otra en provincia de Buenos Aires, otra en Patagonia, ¿sí? Quesos con galardones internacionales. Así que la verdad es un mundo para seguir conociendo y sinceramente para seguir probando.
0: Y además, Carlos, digo, hay distintos tipos de producción. Está la artesanal de una escasa cantidad, ¿no? De kilos de queso, pero que también integran esta ruta porque son sabores intensos, digamos, productos de altísima calidad. Y digo que también tienen que ver con este entramado productivo, ¿no? De la industria láctea.
1: Totalmente. Además, teniendo en cuenta eso que vos comentás, los productores que se consideran artesanales o en pequeña escala son aquellos como es que trabajan 5.000 hasta 5.000 litros de leche por día, ¿sí? Esos son los que se consideran productores artesanales de menor escala, y yo te puedo asegurar que hay un montón en nuestro país. Después ya de esa cantidad ya se considera más algo industrial, ¿no es cierto?
0: Claro.
1: Y es justamente a los productores estos, es a los que hay que darle, a ver, el hecho de ayudarlos en el consumo de sus productos, porque no es un producto que vos vas a conseguir en cualquier supermercado, que vas a conseguir en cualquier cadena de mercados grandes, porque justamente no pueden llegar por la baja producción, ¿sí?
0: Claro.
1: Tengamos en cuenta, como yo le decía el otro día, que en promedio un kilo de queso, ¿sí? Se hace con 10 litros de leche. Entonces, si pensamos en 5.000 litros de leche por día, estamos hablando solamente de 500 kilos de queso. Es muy poco,
0: Claro.
1: ¿sí? Para poder abastecer a cadenas de supermercados o a todo el país. Entonces, es justamente, yo siempre recomiendo, si están de paseo por algún lado, si se van de vacaciones, averigüen dónde hay alguna pequeña fábrica de queso y desen esa posibilidad y ese gusto de poder saborear un queso que realmente no lo van a encontrar en otro lugar.
0: Tal cual, aparte un producto tan noble, tan rico, ¿no? Tan variado en términos de sabor. Me quedo finalmente con esto que vos destacabas. Lo hiciste el sábado a la noche y lo haces nuevamente. El queso de oveja de la Misión Salesiana. Acá se puede entonces, digamos, hay una opción de poder hacer quesos y un turismo interesante. Sería, ¿no? Un producto, una beta para explotar, ¿no? En términos de actividad.
1: Sin duda, por un lado eso que vos comentás, y no solamente porque yo estuve en Tierra del Fuego el otro día, sino en cada degustación que he hecho a lo largo de este año y medio, ya sea acá en Calafate, sea en Concordia, donde estuve hace unos meses, en Mar del Plata. Yo siempre lo pongo como un ejemplo al queso de oveja de Tierra del Fuego, de la Misión, porque tiene una calidad superior.
0: ¿Qué le
1: y además
0: encontrás? ¿Por
1: porque,
0: qué? Vos que conocés de queso, que
1: porque
0: comparado con otro
1: está
0: de oveja.
1: Claro, porque el sabor que tiene, la textura, y me parece que también ese plus de estar hecho en el fin del mundo, ¿sí? Hablando del fin del mundo como Tierra del Fuego, no únicamente como Ushuaia, y me parece que eso es muy importante, hecho por una escuela agropecuaria. Le da un plus que yo lo destaco siempre. Y algo que yo a ustedes les decía, y creo que eso tiene que salir también de los propios fueguinos, es el hecho de que cuando nos vamos de vacaciones, en vez de llevar, además de llevar, porque si no, estoy poniendo en contra a los demás, pero además de llevar o de pensar en un chocolate, en un alfajor, ¿por qué no llevar de regalo un buen queso de oveja de la Misión?
0: Claro,
1: ¿sí?
0: Qué rico.
1: Y les puedo asegurar que quedan maravillados con eso, con lo cual, la verdad, encontrar un queso que se haga en el fin del mundo, considerando a Tierra del Fuego como el fin del mundo, es algo que también marketineramente vende muy bien, además de la calidad del producto. Si no, te juro que no lo diría, ¿sí?
0: Bien.
1: Así que sí, la verdad que sí.
0: Bueno, Carlos, un gusto haber compartido el sábado. Aprendimos un montón. Además, mientras íbamos comiendo, sabíamos de qué se trataba, qué cosas había que tener en cuenta, que si la mozzarella se estira o no se estira, si es buena, si es mala, si el cristalito era porque estaba bueno o malo. Tantos secretos, ¿no? Que son una cosa muy habitual. Que la verdad que le dieron claramente un adicional a un momento que estuvo muy lindo y que la pasamos realmente muy bien, aprendiendo y comiendo
1: sin
0: rico.
1: Duda, sin duda, y además quedaron, por supuesto, un montón de tips siempre que quedan en el camino, porque
0: tenés
1: el
0: que
1: tiempo
0: volver,
1: no da.
0: Tenés que volver,
1: sí, obviamente,
0: para otros
1: por
0: quesos.
1: Supuesto, y estamos pensando, justamente ya como es con Rosana, la persona que está encargada del hotel de Glaciar, que seguramente la próxima sea una degustación de quesos argentinos galardonados.
0: Ah,
1: ¿sí?
0: Bueno, ahí
1: ya
0: yo
1: sea
0: quiero
1: tanto,
0: ir.
1: Sí, ya sea tanto en Argentina como en el mundo. Si me permitís, yo a usted también se los dije el otro día, una vez por año en Europa se hace el World Cheese, que es el torneo mundial de quesos, y el año pasado se presentaron 40 quesos argentinos, de los cuales 10 obtuvieron premios, y de esos 10, 2 fueron medalla de oro en su categoría.
0: Claro.
1: Y eso seguramente capaz que no es muy conocido, con lo cual fíjense que estos torneos se hacen una vez por año en Europa, en diferentes ciudades de Europa. El año pasado fue en Berna, en Suiza, y compitieron 5.200 quesos, ¿sí?
0: Claro.
1: Con lo cual tenemos una calidad que será impresionante. Simplemente es cuestión de empezar a conocer un poco más.
0: Tal cual. Carlos, muchísimas gracias, ¿eh? Te esperamos entonces en un próximo encuentro. Quesero.
1: Pero
0: gracias, ¿eh?
1: Ojalá sí sea muy, muy pronto. Bueno. Y te agradezco mucho a vos por la nota y por brindarme esta posibilidad de hacer conocer un poco más el queso.
0: Gracias a vos. Gracias a vos.
1: Un abrazo grande.
0: Un abrazo,
1: adiós.
0: Que estés
1: saludos.
0: Muy bien. Hablamos con el licenciado Carlos Herrero, es Fromangelier, ¿eh? Es un especialista en quesos que estuvo en la noche del sábado en el Hotel del Glaciar. Ya llegó Gabriel Ramonet. Gaby, lo invitamos a pasar. Terminamos con la tanda y ya arrancamos con el pase.
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0: ¿Cómo andas, Gaby? ¿Todo
2: ¿Cómo
0: bien?
2: Le va, Pouso? Buenas tardes, ¿cómo anda?
0: Bien, muy bien. Acá, siguiendo sus órdenes.
2: Acá estamos, bueno, tengo...
0: Después del fin de nieve, claro, ¿qué podemos decir? De semana, viste qué loco, ¿no?
2: Mucha nieve, incluso, bueno, no sé si mucha, un poco de nieve.
0: Y con toda la que tuvimos es un montón.
2: Claro, respecto de dónde venimos es un montón de nieve. Se acumuló por casa también, tuvimos que,
0: sí,
2: que limpiar dos veces. Oh. Para el invierno es un montón.
0: Es un montón.
2: A como veníamos.
0: ¿Vos creías que ibas a zafar? No, no. Te dijo septiembre.
2: Bueno... Quería comentarte porque
0: dale,
2: viste que el fin de semana es propicio para este tipo de cosas, ¿no? Por un lado tengo norteamericanos y chinos. ¿Qué querés?
0: Miti miti.
2: ¿Por dónde empezamos? Bueno,
0: norteamericanos, bueno. Pero la verdad que te digo, porque mandaban fotos de un lado y del otro, sí, me decían, esas son de mil, no sé.
2: De son, esos son de, exactamente.
0: A ninguna le pegaron hasta ahora, pero bueno, no sé.
2: No, bueno, eso. El fin de semana hubo una proliferación de imágenes.
0: De Marines.
2: De soldados norteamericanos, algunos vistos y filmados en el Cerro Castor.
0: Laguna Esmeralda.
2: Algunos sitios publicaron las valijas, serían el equipaje en el aeropuerto.
0: Pero no se veían las etiquetas
2: pero
0: tampoco.
2: No se veían bien las etiquetas. O sea, bueno, empezó a generarse de la manera que sucede esto la idea de que hay un grupo de soldados norteamericanos acá. No se sabe bien autorizados por quién, o si es normal, si es una práctica, tampoco nadie explica
0: claro,
2: nada.
0: Claro, porque de pronto se hablaba de 100 y pico de personas, pues sí, bueno, eso se tendría que haber advertido.
2: 100 y pico es un batallón.
0: Claro, o sea, tampoco que se traslada.
2: Claro.
0: Después dijeron, no, es un grupo, 10 personas. Bueno, uno tampoco sabe cómo es la dinámica.
2: Claro. Aparentemente, por lo que estuve mirando, según la Constitución, eso debería tener autorización del Congreso. Algo
0: aunque
2: que
0: sean 10 personas.
2: Aparentemente, aunque sean 10. Tampoco sabemos cuántos hay. Nada, menciono que hubo un ruido con eso el fin de semana.
0: Sí,
2: vos lo habías visto también.
0: Sí, sí, sí. Yo se lo pregunté también a la legisladora, así que qué le parecía, porque digo, también sobrevuela ampliamente esta... Este temor de la militarización de la isla, ¿entendés?
2: Sí.
0: O sea, es un poco eso.
2: Exacto.
0: ¿No? Entonces dice, bueno, ahí puso su palabra. Dijo, no, en realidad la base naval integrada viene a completar lo que la isla necesita hace un montón de tiempo, porque nosotros no tenemos capacidad de control, de patrullaje. Eso es real. Tenemos ese muelle desde hace cuánto. Décadas y décadas, el de la Armada,
2: militar.
0: Claro, el muellecito.
2: Es un
0: que
2: muellecito.
0: Lo habían hecho, contó la historia, que lo habían hecho de manera, como todo, provisorio, sí, y quedó para siempre. Pero es real, si vos es patrullaje, si vos, todo, digamos, como centro de operaciones, eso es la nada misma,
2: la
0: ¿no?
2: Nada misma.
0: Entonces, bueno, lo que la legisladora Gracianía referencia es que no se trata de una militarización, sino de la construcción de una base que viene a ponerse en paralelo a lo que se debería necesitar,
2: sí,
0: para patrullar el Atlántico Sur, para lo que deberíamos tener en términos normales, digamos,
2: sí,
0: ¿no?
2: Sí, lo que pasa que, bueno, no era lo que yo... Ahora te llevo al otro tema, que
0: dale,
2: es de color. Lo que yo planteaba era de color, esto que vos decís es más profundo. Es verdad, quedó para mí instalado más la cuestión militar tras el paso del ministro de Defensa y del canciller, que lo que nosotros pretendíamos, que era la cuestión logística de la Antártida, ¿no?
0: Uh-huh.
2: Es como que ahí todavía, si bien el otro día, el viernes, hablábamos con Dachari y nos confirmaba que en la reunión con el gobernador se habló del tema del polo logístico y que las autoridades nacionales aceptaron en primera instancia que haya un polo logístico con incidencia fueguina y privada, que eso es una buena noticia.
0: Es un montón.
2: Después, en los discursos hacia afuera de las autoridades nacionales, volvió lo militar por todos lados, ¿no? Volvió la competencia con Punta Arena, pero desde lo militar. Hubo declaraciones de Trump después, y entonces las autoridades nacionales hablaron de eso arriba, el ministro Presti. En fin, se mezcló mucho lo militar y habrá que ver, queda un trabajo de la provincia para tratar de ver cómo nosotros aprovechamos la oportunidad, lo que venimos diciendo, ¿no?
0: Claro, lo que dice Graciania en la nota que le hicimos hoy es que son dos cosas distintas. Yo dije, bueno, cuando empezó esa definición es un alivio.
2: Qué lindo que lo diga.
0: Claro, ¿viste? Primera. Porque, digo, se entiende que son dos cosas distintas. Si bien ella también dice que no estuvo en la reunión de los ministros con... pero que a posteriori lo que pudieron charlar con los ministros es que hay muy buena predisposición por parte de la provincia en hacer, digamos, en colaborar para la construcción. Y lo que yo noté es que es esto, hay que construir la base naval integrada, pero bueno, después ir paralelamente con una obra que se concrete, que tenga estas dimensiones.
2: Ir trabajándolo.
0: Claro. Lo otro que se entiende es otro proyecto que tiene que ir por otro lado. Es cierto que las declaraciones, yo no sé si es el ímpetu o qué. No, con Chile, yo abrí el programa leyendo datos concretos de, por ejemplo, la ley Navarino, es una ley de promoción en Chile. Tiré datos concretos de en los últimos 20 años, cuánto dinero le dejó esa ley y de qué modo se invirtió. ¿Y se invirtió en qué? En infraestructura, se invirtió en empresas que, por ejemplo, ahora lideran lo que es el turismo de cruceros, el turismo aéreo. Digamos, ¿dónde está la plata nuestra de la promoción? ¿A dónde se invirtió?
2: En el FAM.
0: Fuera, o sea, ¿entendés lo que te digo?
2: No,
0: es por
2: totalmente.
0: Ahí. O sea, ¿dónde está bien? Es un beneficio, las empresas se instalan,
2: por eso digo,
0: pero
2: fuera,
0: lo que genera este todo eso, ¿a dónde se invirtió?
2: A ningún lado, te respondo seriamente, a ningún lado.
0: Bien.
2: Entonces, Chile lo hizo y le va mucho mejor en logística antártica, por lo menos. En turismo nos va bien a nosotros con los cruceros hasta ahora. Nos va bien hasta ahora. Hay unos líos ahí, ya sé a dónde vas a ir. El presidente de la Cámara de Turismo advirtió que puede haber lío en el verano. Pero bueno, digamos, ya que planteaste esto, agrego. El paso por Tierra del Fuego de las autoridades nacionales me dejó ese sabor agridulce. Por un lado, la idea de que se va a construir, de que esta vez pareciera que están los fondos para hacerlo, y eso es bueno para Tierra del Fuego, sea como sea.
0: Sí.
2: Y por el otro lado... Si bien puertas adentro se admite el polo logístico, puertas afuera el discurso todavía es muy castrense para el gusto nuestro. Por ahí las autoridades nacionales piensan eso. No sé, hoy lo va a analizar aquí Daniel Leguizamón, que es una...
0: Sí, Daniel, mientras estábamos hablando con Natalia Graciania, me envió bastante información. Lo que Daniel sostiene es que con las leyes que tenemos incluso ya sancionadas, no necesitamos mucho más. Hay que hacer cumplir las leyes.
2: Claro.
0: Podríamos empezar muy bien. Entonces, digo, también es esto. Es la política en acción, no la política discursiva. Porque si no, terminamos siempre igual, Gabriel, lo que venimos charlando siempre. Las ideas son maravillosas, pero si no las concretás, son solo ideas.
2: Además, dice Leguizamón, hoy creo que lo va a contar aquí, que no necesitamos tanto para el polo logístico.
0: Claro.
2: Hace falta el muelle. Por eso la provincia debería requerir que lo primero que se haga es el muelle.
0: Claro.
2: Porque con el muelle y un espacio para poner unos galpones, en principio...
0: Se puede arrancar.
2: Arranca el polo logístico.
0: Claro, porque están dadas las condiciones para hacerlo.
2: Porque está todo el trabajo de Finnova.
0: Está el clúster ya conformado, Polaruj. Hay todo un trabajo hecho que se viene realizando desde hace, yo creo que más de un año.
2: Sí, más de un año.
0: Digamos, hay diagnóstico. El clúster era lo que yo te explicaba el viernes. Lo que hace es... unificar, ordenar, reagrupar.
2: No va el comercio X, va el
0: cluster. No, pues, Claro, vos imagínate, vos sos un programa Antártico. Para es una simplicidad absoluta,
2: sí,
0: lo que
2: sí,
0: te voy estoy
2: que
0: diciendo.
2: Se está muy bien.
0: Podría ser medio bruto, pero
2: bien,
0: digo, para que se entienda. Yo estoy a cargo de un programa Antártico.
2: Sí.
0: Y yo digo, bueno, a ver, yo opero en Punta Arenas, pero qué lindo sería Ushuaia. Me gusta Ushuaia por la moda, no sé.
2: O no
0: qué.
2: Opero en Punta Arenas, no.
0: O no opero
2: en ningún lado.
0: Ningún lado.
2: No sé cómo
0: claro,
2: ir.
0: Che, ay, bueno, ¿y qué puertos tengo? Este y este. Bueno, o voy chequeando. ¿Qué es lo que más me conviene?
2: Claro.
0: ¿Cuánto servicio me brinda uno? ¿Cuánto otro? ¿Cuál es el costo operativo? ¿Qué? Porque claro, digo, los programas también tienen financiamiento y buscan calidad de servicios y buscan precio. Es como todo, ¿no? Entonces digo, bueno, no es lo mismo que vos decís, bueno, yo necesito transporte terrestre, voy y hablo con tal empresa. Necesito, no sé, alimentos, yo hablo con esta empresa. A contactarte con un clúster que claro, reúne todo eso y te allana el camino.
2: Tal
0: ¿se
2: cual.
0: Entiende lo que es un
2: sí,
0: plaster?
2: Yo utilizo la figura de supermercado sabiendo que no es la correcta, ¿no? Pero no es lo mismo si vos tuvieras que ir a una verdulería, a una carnicería, a una ferretería, ¿entendés? Dar toda la vuelta que venir acá y voy al supermercado.
0: Donde tenés todas las góndolas.
2: Donde está todo lo que yo busco exactamente.
0: Exacto.
2: Y además con un estándar de calidad, que es lo que me garantiza también el clúster, ¿no?
0: Y digo, en función de ese trabajo de consultoría que hicieron en términos comparativos respecto de cómo viene operando Punta Arenas, ellos tienen ya en datos el punto de partida sobre lo cual, en principio, brindar y que y lo que tenés es un dato preciso de cuál es tu competidor,
2: claro,
0: para saber cómo competir.
2: Sí.
0: Y dónde competir.
2: Claro,
0: ¿no?
2: Porque hay cuestiones que mejorar rápidamente, por ejemplo, los costos portuarios, los tiempos aduaneros.
0: Bueno, pero todo eso se puede hacer.
2: Claro.
0: Eso es lo más. Porque, ¿qué decían? El primer paso es este. Primero, organizarse, que eso está. Tener un diagnóstico, datos. Y después, en función de ese diagnóstico y de esos datos, ir en la búsqueda de la mejora. Se planteó ahí, por ejemplo, todo un nuevo tarifario, un modo distinto de cobrar la tasa del
2: exacto,
0: puerto. Por ejemplo, ¿no? Sí, en términos de que mejora la recaudación, pero hace a su vez ese servicio competitivo con las tarifas de Punta Arenas, sin perder dinero, sino optimizando la modalidad de la tasa.
2: Claro.
0: Eso es algo de decisión, de sentarse, unificar.
2: Después igual
0: el tema aduanero,
2: el tema
0: también.
2: Aduanero, claro.
0: Hay cosas que se pueden hacer sin modificaciones.
2: Aduanero, expliquémoslo,
0: de código.
2: Porque si vos tenés países que van a enviar bienes que tienen que ir a la Antártida o mercaderías, si esos bienes llegan por Buenos Aires o llegan acá a Tierra del Fuego y están 15 días para que desconsoliden los, ¿cómo se llaman? Los que vienen, los contenedores.
0: Los contenedores.
2: Y bueno, y en Punta Arenas te lo desconsolidan en 48 horas, ahí ya estoy diciendo algo que tampoco.
0: Sí, sí,
2: es
0: pero
2: hacer.
0: Es tiempo y el tiempo es dinero.
2: Entonces, eso es lo que hay que arreglar y eso obviamente que se puede trabajar y solucionar.
0: Hay un está la idea del gobierno nacional de modificar el código aduanero, pero igualmente yo sé que independientemente de esta cuestión puntual de la Antártida, aunque sí tiene un peso importante, se están haciendo modificaciones que solo necesitan de la autoridad aduanera para que se hagan,
2: sí,
0: y facilitan, agilizan trámites.
2: Sin cambiar ninguna ley, decís vos.
0: Claro, solamente, o sea, tienen capacidad interna
2: para
0: de modificar y resolver problemas viejísimos,
2: sí,
0: que son más que nada trabas o cosas a veces hasta ilógicas, ¿no? Que vos decís, ¿cómo? Y bueno, había que tener la voluntad de modificar. Ahí va la gente, las empresas, y dicen, mirá, me está pasando esto, esto y aquello, sería interesante. Entonces, yo sé que hay ahí un trabajo que estudian, que específicamente, particularmente, un problema que puede tener alguien de una actividad específica. Todas esas cosas se pueden, antes de la gran modificación, no sé cómo la propondrán, ir corrigiendo, porque está en la potestad y en la posibilidad de la misma autoridad poder hacerlo. Entonces, ese es un trabajo primario. La de la organización, la de la competitividad en términos de planteo de qué otras cosas administrativas, políticas, qué decisiones. Después, claramente, tenés que recurrir a la inversión. Eso, la infraestructura.
2: Claro.
0: Pero
2: sí,
0: hay cosas para hacer que puedan ir poniendo en marcha.
2: Quiero decir que hay predisposición por invertir en ese rubro. O sea, el sector privado está muy interesado.
0: Por supuesto, sí. De hecho, también, es el que está apoyando todo esto.
2: Claro. Y además ve ahí un negocio, no es que lo ve, que no está nada mal. O sea,
0: pero es que por ahí pasa.
2: Por ahí pasa.
0: Por ahí pasa, ¿entendés?
2: A nosotros,
0: Gabriel,
2: nos viene bien que sea un negocio.
0: Yo digo que me pareció maravillosa esto de hacernos imprescindibles, dice
2: ¿Gracianea?
0: No.
2: ¿Quién?
0: ¿Cómo? Que tuvo una laguna. Leguizamón, vamos.
2: Ah, Leguizamón.
0: Claro, Daniel Leguizamón dice que es por ahí, ¿no es? Claro. Ni con las armas, ni con el... Es claro. Hacernos imprescindibles.
2: Claro, exactamente.
0: ¿Imprescindibles en qué? Y bueno, che, mirá, es el mejor puerto por
2: no
0: esto,
2: vamos
0: por esto, por aquello.
2: A tener más soberanía, dice Daniel, que
0: claro.
2: Lo estamos citando mucho, por mostrar una base misilística o submarinos nucleares. No nos va a dar más soberanía.
0: Que necesitamos sí tener
2: sí,
0: un
2: bien.
0: Mínimo de, obvio, de defensa sí. Para el patrullaje, disuasivo, bueno, sí. Pero sí. No es armamentística la carrera.
2: No, no es armamentística.
0: Porque además nosotros estamos años luz.
2: No podríamos competir. Guerra,
0: claro, olvídate. Ni quisiéramos, me parece. Olvídate. Sí podemos, esto sí lo tenemos. Entonces, yo le voy a adoptar esto. Tenemos que hacernos imprescindibles,
2: claro,
0: necesarios.
2: Sí.
0: Y es donde, haciendo negocios, poniendo desarrollo, que la gente venga, no venga acá porque está subsidiada o porque tiene, que venga porque tiene trabajo. Y el trabajo es genuino, es de acá. Nadie te va a cambiar la condición de estar a 1000 kilómetros de la Antártida y de tener proximidad. Y
2: que
0: de...
2: se entienda esto, es una estrategia más china que norteamericana.
0: Exacto.
2: La que hay que implementar. En
0: exacto.
2: El sentido de ir por los negocios.
0: Exacto.
2: Y hablando de China.
0: Y hablamos de China comunista.
2: Hablando de China, vamos a hacer un ejercicio al aire y con eso nos vamos.
0: A ver, sí, me lo
2: le
0: hiciste.
2: Pedimos a los oyentes de este programa que tengan una computadora o un teléfono cerca que entren a Google Maps. No es difícil, si están en Google, ponen directamente Google Maps y si no, lo tienen por ahí como aplicación. Entren, estoy dando unos minutos.
0: Pero a mí me pareció esto, ¿qué onda? ¿Qué hago con esto? ¿Me tapa todo el mapa? ¿Cómo es?
2: Oh, bueno.
0: ¿Cierro? ¿Cierro esto?
2: Hay un buscador ahí arriba. Ah. Cuando entras a Google Maps,
0: sí,
2: te aparece...
0: Sí, dice dirección...
2: Bueno, ahora pone claro, Dirección Provincial de Energía.
0: Ok, busco.
2: Tierra del Fuego. Dirección Provincial de Energía, nuestra famosa DPE.
0: Sí.
2: Y decime qué te aparece en el Google Maps en este momento, ¿no? En el logo de la Dirección Provincial de Energía o en el nombre.
0: Y no, nada, me dice Dirección Provincial de Energía.
2: A ver.
0: Mira.
2: Claro, no, pero acá.
0: ¿Este? ¿Busco
2: sí.
0: Este otro?
2: No, no, ahí lo que estás viendo, decime qué ves.
0: ¡Ah! ¡Opa! No lo entiendo. Está en chino.
2: Aparecen símbolos chinos.
0: La DPE, dicha, China.
2: Dirección Provincial de Energía y aparecen unos símbolos chinos que yo no entiendo, son caracteres chinos. Entonces yo pregunté...
0: ¡Lo siento, pecho!
2: ¿O es un supermercado chino que abrieron en la misma dirección? No, evidentemente...
0: Y porque viste que hay que recaudar por ahí, es un kiosco.
2: Pero claro, como hay una
0: usina... chino clandestino.
2: Claro.
0: Chino clandestino.
2: No vas a pagar la heladera.
0: Agua barata. Cuando no, porque cuando andás en Europa, ¿qué buscan?
2: Y sí,
0: los argentinos.
2: Agua
0: chino, claro, agua barata. Chino clandestino.
2: Bueno... ¿Qué es esto? No sé cómo explicarlo todavía.
0: No, yo tampoco.
2: Pero, a ver, vamos a tratar de explicar un poco. Se está haciendo una usina en este momento en Ushuaia con capitales chinos.
0: Eso sí son capitales chinos.
2: Esos son chinos,
0: eso
2: de
0: viene
2: verdad.
0: En serio.
2: Son de verdad. Entonces, esos capitales chinos, bueno, están invirtiendo acá y se discute el rol de la DPE en esa inversión. Entonces, esto pareciera ser como una jugada sarcástica de alguien que le puso los caracteres chinos al nombre de la DPE, o un hackeo, o no sé qué. Yo digo exactamente lo que se ve. Si van a Google Maps y ponen Dirección Provincial de Energía, le aparecen,
0: dice,
2: junto al nombre...
0: DPE sí. Y unos simbolitos, Dirección Provincial de Energía.
2: Exactamente.
0: Ahora, yo te digo una cosa. Los fondos son chinos, los capitales son chinos, lo que todavía no sabemos es si los chinos... ¿Van a administrar la energía de Ushuaia?
2: Bueno.
0: ¿Vos lo sabés?
2: No.
0: Ah.
2: Y por eso
0: me llama
2: la atención.
0: Sobre eso nadie se preocupa.
2: No.
0: O sea, si llegan Marines, es preocupante. Ahora, si vos tenés los chinos administrándote la energía de la capital de Malvinas, No, lo es.
2: Las dos cosas son, para mí, las dos cosas.
0: Claramente, las dos cosas.
2: Yo quiero saber.
0: Hay que estar atentos.
2: ¿Quién va a administrar la usina? ¿La Dirección Provincial de Energía o los chinos?
0: Hace un montón que lo venimos preguntando.
2: Hay que preguntarlo. Y si entras a Google Maps y te aparece un símbolo chino donde está la Dirección Provincial de Energía, más me lo pregunto.
0: De a poquito.
2: Por eso digo.
0: A poquito. Vamos a poquito. No, acá, ¿para qué? Ahí vos aprendés la D. ¿Cómo se escribe la D?
2: Bueno, eso quiero.
0: Es complicado,
2: pará, te digo. ¿Qué significan esos símbolos chinos?
0: No sé.
2: Ya quiero
0: ver,
2: saber
0: vamos
2: eso.
0: A copiarlo.
2: Hagamos esa.
0: Ah, pero no podemos copiar.
2: Sí.
0: ¿Podés copiar?
2: Sí, podemos copiar.
0: ¿Y cómo copiar?
2: A ver, en español, los símbolos. A ver, que ya veo que nos están cargando.
0: Esperá.
2: Más todavía.
0: Acá,
2: ¿no?
0: Pero
2: en
0: no
2: español
0: puedo.
2: Significa.
0: Acá sí se puede.
2: Factura de luz. ¿Recibo de luz o factura de luz? Significan esos símbolos.
0: ¿Pero
2: de,
0: en qué lo tradujiste?
2: Con el mismo Google.
0: ¿Pero
2: de,
0: qué dice?
2: Del chino al español.
0: Ah, es chino entonces.
2: Es chino, claro.
0: Chino,
2: sí, sí.
0: Chino.
2: Son símbolos chinos. No sé si chino mandarín o, u otro chino,
0: a
2: pero
0: ver,
2: es chino.
0: A ver qué me
2: significa
0: dice.
2: Gastos de electricidad, factura de luz o algo así. Bueno.
0: Algo te vamos a cobrar.
2: Alguien, ¿no?, se tomó el trabajo de hacer esto, incluso con algún sentido.
0: ¿Vos decís?
2: Y sí. O lo hackeó, o lo hizo a propósito para generar este debate que estamos ahora produciendo, o lo que fuera. Pero factura de electricidad, me dice Mica. Claro, eso significa.
0: Factura de luz del gas y la luz, muy común en España, dice recibo de luz,
2: sí,
0: en México. Cuenta de la luz, Chile, Colombia, gasto de electricidad.
2: Sí, hay
0: refiere
2: un
0: piso
2: chino que no se ha explicado.
0: Vos decís que eso
2: manejado.
0: Tiene una intencionalidad.
2: Y alguien lo hizo.
0: Habría
2: de la,
0: que ver.
2: Alguien lo hizo de la DPE, esto. ¿A quién lo va a hacer? A ver, se enojan todos.

0: Ya veo que me putean a mí. ¿Quién lo hizo esto?
1: No tengo ni idea.
0: Bueno, no sé, alguien por ahí hackeó, no quiero decir, no quiero acusar a nadie.
1: Bueno, pero tampoco... nos recordó que todavía no sabemos quiénes van a manejar la energía, claro, una vez que termine la obra. Eso vamos.
0: Pongámoslo, es algo
1: pongamos
0: de color.
1: Blanco sobre negro.
0: Es algo de color, pero llama la atención, nada
1: sí,
0: más.
1: Sí, igual es nada. Una cosa de color.
0: Porque de color, oscura. Pero es como si entraras, no sé, a, en este momento a la base naval de Ushuaia, al sitio web, y te apareciera algo norteamericano.
1: Claro.
0: Es más o menos lo mismo.
1: Exacto.
0: Algo escrito en inglés o próxima base de submarino, no sé. Uh-huh. Estaríamos comentándolo, por más que fuera un hackeo, ¿no?
1: Sí, entonces, tal cual. Bueno porque que... sobrevuela, en función de estas cuestiones, el nivel de vulnerabilidad que tenemos.
0: Y sí, porque...
1: Porque, ¿sabes por qué? Hoy decía yo en el inicio del programa... que el nivel de vulnerabilidad también lo que hace es abrirte un poco más la brecha o te acerca a más posibilidades al error. Pero digo, sí. Hoy estamos viviendo en la provincia una de las crisis más grandes que nos ha tocado vivir, claro. Quienes hace rato que estamos. Entonces...
0: Eso te hace más vulnerable.
1: Claro. Sí. Vos necesitás algo. Ahora, esto... ¿De dónde apareció? De
0: no
1: una
0: sabe.
1: Ushuaia que no tenía, que no tiene energía, claro. De exacto. Hoteles que inician la temporada con cortes bueno. Sistemáticos de energía. Ay, y de pronto hablás que van a venir capitales, que hay cadenas de hoteleras que invierten. Ajá. Y cuando terminen la obra, ¿de dónde van a sacar la energía? Entonces, aparece milagrosamente. Podría haber sido Rusia,
0: podría haber
1: Afganistán.
0: Sido de cualquier país.
1: ¿Qué?
0: De un gobierno ¿qué? Dictatorial,
1: claro,
0: nazi,
1: de, no sé,
0: de cualquier cosa.
1: ¿Entendés?
0: Exacto.
1: Bueno,
0: de acuerdo, estoy
1: entonces,
0: de acuerdo.
1: Esto nos pone en una situación en donde cualquier cosa viene bien. Y además, no solo te vulnera en términos de la decisión de sí, por favor, porque no sé qué vamos a hacer, sino que después te posiciona muy débil si querés negociar algo.
0: Y sí.
1: Es cierto que necesitas fortalecerte para... ponerte en una mesa de negociación. Porque el tipo que está a menos 10 no tiene capacidad de negociar. Te
0: una
1: pasa vez, a vos, te pasa a cualquiera.
0: Una
1: ¿entendés?
0: Vez que vos tenés infraestructura, que por eso es tan importante la infraestructura.
1: O por lo menos, ponele que vos no seas la infraestructura, porque convengamos que no tenemos mucho para descollar. Pero que vos conocés perfectamente tus capacidades, estás más o menos... Pero tenés una carta, sabés jugar la carta.
0: Tenés datos, como decís.
1: ¿Sí? Entonces decís, bueno, mirá, sí, a mí la verdad que también no me está yendo, pero no estoy en el subsuelo, puedo bancar, pero mirá vos, yo tengo esto. ¿Viste?
0: Bueno, no puedo explotarlo por ahora, pero lo
1: pero
0: tengo.
1: Pero lo
0: sé
1: tengo.
0: Sé que lo tengo.
1: ¿Entendés? Sí, y sí. Puede pasar esto, y puede pasar aquello, y así como me siento con vos, me puedo sentar con otro y puedo ver, no sé. Pero esa gimnasia, ese ejercicio, yo la verdad que no lo advertí.
0: No.
1: ¿Vos lo advertiste en alguna oportunidad?
0: No.
1: Hasta
0: no,
1: que estamos. Nos terminamos quedando sin energía y bueno, dije, aparece, si te no, dice, tengo 70 millones. Bueno, ahí poné, vení, qué sé yo. Si, hasta que licitemos, veamos, no sé qué. Bueno, y nadie pregunta. ¿Por qué nadie pregunta? Porque necesitamos energía.
0: Claro.
1: Entonces, vos... No sé, yo consulta al sector privado y te dicen por abajo, mirá, no sé, pero que hagan algo.
0: Que haya luz.
1: Claro. Que hagan algo. Sí. Porque si no, la verdad que no sé en dónde vamos a terminar.
0: Sí, tal cual.
1: En todo momento estamos ahí, ¿no? En todo momento estamos ahí. Bueno, claro, ¿quiénes controlan los equipos chinos, no? Que vienen, dicen. Porque los chinos para construir esto traen cosas, un montón.
0: De hecho,
1: ¿no tenemos ahí un radarito?
0: El otro día hubo un operativo para descargar todo lo de la usina. Hubo un operativo de...
1: Revisaron todo, ¿no?
0: Eso está todo revisado, quédate tranquila. Quédate tranquila que está.
1: Lo escanearon todo, ¿no?
0: Claro.
1: Está todo escaneado.
0: Por eso te digo que...
1: Bueno, pero ahí vamos a estar repartidos.
0: Bueno, entre uno y otro.
1: Claro.
0: Por eso te decía, te traje color...
1: Vos
0: yankee
1: no me traes, vos me tenés que traer
0: chino.
1: Otra cosa. ¿Esta
0: color
1: mesa?
0: Yankee, te tendría que haber traído queso como los que te
1: un
0: comiste.
1: Vinito con el quesito no. Del fin de semana. Bueno, pero bueno, son ejercicios que nos hacen preguntarnos.
0: Sí, igual
1: no
0: en esta misma
1: respuesta.
0: Mesa, años antes, el tema del radar empezó así. porque un día comentábamos, ¿te acordás, no? Entonces, no sea cosa que justo invoquemos esto de Google Maps y terminemos en algo más.
1: La verdad
0: más
1: que
0: importante.
1: Venimos invocando bastante bien, eso, así entre fue, chiste y chiste.
0: Siempre lo digo, el radar fue una conversación. Vos tiraste el tema del radar en un pase como este, cuando nadie había hablado del radar en la provincia en ninguna instancia. Uh-huh. Así que ojo también con menospreciar los datos que aparecen así.
1: Bueno,
0: para
1: pero fue por eso, ¿no? Porque vos decís, bueno, sí, no pasa nada, qué sé yo, pero después, o sea, te ayudan a tirar del hilo.
0: Es tirar del hilo, claro.
1: Me dicen, ¿y los chinos, y si los chinos le pagaron a Google? Jaja, no sé, la verdad que no sé. Ya
0: no,
1: veremos.
0: No, bueno, no sé.
1: No sé, pero bueno, nos trajo a colación, vuelvo a decir, para eso valió la pena, más allá de
0: a mí
1: que
0: me
1: uno
0: parece
1: se chiste.
0: Me parece que esto lo hace la propia empresa, o sea, la Dirección de Energía, o alguien contra su voluntad. Son las dos opciones, ¿no? O sea, lo hackearon o lo hizo alguien de la Dirección de Energía, que no están muy entusiasmados con
1: claro.
0: la idea de la usina china, porque los relega a ellos como
1: porque
0: en
1: no
0: su rol.
1: Claro, porque digo, oficialmente nadie salió a decir
0: claro.
1: qué va a pasar con la administración de la energía de ese lugar.
0: ¿Cómo va a ser el rol de la Dirección Provincial de Energía con la nueva usina de capitales chinos? No uh-huh. se sabe. Una de las cosas que no se sabe. Entonces alguien,
1: ¿cómo se le paga? Y eso a mí no me quedó muy claro.
0: Claro, ¿cómo recupera la inversión? La única vez que pregunté eso me dijeron a través de la facturación. Me dijeron,
1: 200 millones de años.
0: Pero los chinos tienen paciencia, pero... Si van
1: no,
0: a
1: bueno, salvo que venga un tarifazo que...
0: Bueno,
1: ojo.
0: Claro, no.
1: Pero
0: nos
1: la facturación...
0: ¿Cómo es la moneda china? ¿Cuál es? ¿Cuál es la moneda china?
1: El yuan.
0: El yuan, bueno, que no.
1: Viste que nos tenemos algunos yuanes que nos han prestado.
0: Ah, cierto, claro, de ahí lo
1: sabemos.
0: Claro, ¿cómo se llama eso? Sí, yuan.
1: Yuan.
0: Bueno, por ahí nos
1: yuan,
0: cobran en yuan es
1: sí.
0: la boleta de luz.
1: Así que,
0: no sé.
1: Bueno,
0: esto ha sido todo.
1: Todo
0: muy amable,
1: por el momento. No, por favor,
0: ¿estamos
1: gracias.
0: Bien?
1: Sí,
0: estamos bien. ¿No?
1: Sí, estamos sí. Bien. Hacemos lo que podemos, ¿vio?
0: Es lo que va.
1: Buen programa.
0: Bueno, muchas gracias. Ya venimos.
1: Y hoy es lunes. Chao.
0: Hoy es lunes. Imagínate el viernes.
1: Ay, Dios.

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1: ¿Cómo les va? ¿Qué dicen? Sean todos bienvenidos a una nueva edición de Periodismo. Aquí estamos arrancando este programa propiamente dicho, después de haber hablado un buen rato hoy una vez más con Edith Pouso en el cruce, en el pase entre Tren X y Periodismo. Ahora estamos nosotros los que somos para continuar esta aventura hasta las 17. En el programa 705 de Periodismo, después de la nieve que tuvimos el fin de semana y un poco hoy también, con una temperatura baja de 2 grados sobre cero y una sensación térmica de 5 grados bajo cero, sin pronóstico de más nieve para lo que resta de la jornada y con un par de horas de viento, por eso hay tan baja sensación térmica. Bueno, estamos con Mica Orué, como siempre, en los controles, en la musicalización de este programa, saludando a nuestros oyentes en Río Grande y Tolhuin, que nos escuchan a través del 107.9 del dial, 99.9 aquí en Ushuaia. Dense todos por saludados los que están por la aplicación telefónica de la radio, por internet. Nuestra vía de comunicación principal es el 15 60 20 74. Estamos en nuestro canal de Spotify que se llama Periodismo, con muchos seguidores allí. Les pedimos igual que nos sigan porque eso ayuda a viralizar más el contenido. Estamos en Dar la Palabra, que la semana pasada tuvo récord de visitas también, con las notas vinculadas a la base naval integrada que escribieron Daniel Leguizamón, que hoy va a estar aquí para hacer su columna sobre la Antártida, y el ex ministro de Economía, Mariano Viaña. www.darlapalabra.com.ar. Y en las redes sociales estamos como @gramonet en X, la ex Twitter. 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Así que para eso nos empiezan a escribir mensajes a partir de ahora al 15 60 2074 con su nombre, últimos tres números del DNI y qué premio quieren. Hoy vamos a tener columna de Daniel Leguizamón, La Antártida como oportunidad, y en la semana tendremos también columna de Derecho y Sociedad con Dayana Ortiz. Tendremos también columna de Series, Películas y Poesía con Gabriela Rivero, Actualidad y Contexto con Guillermo Worman, el doctor Rubén Rafael de Medicina y Temas Sanitarios, de Deporte con Martín Pérez y de Historias y Personajes con Carlos Zampatti, que el viernes va a hablar de las calles de la ciudad de Río Grande. 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En un rato Lorena Uribe desde la ciudad de Río Grande, y ahora vamos a resumir los temas de hoy, lo más importante según nuestro modesto criterio, mientras empezamos a recibir los mensajes de ustedes para participar del sorteo de libros. Recuerden, 15 60 20 74, tenemos cuatro premios esta semana. Mencionamos recién, si quieren Si les parece bien, los repasamos. Esto es un ejemplar de Vida Material y Social de los Yámanas, un libro que piden mucho y es el último que tenemos para regalar, ¿no? De Piana y Orquera. Un ejemplar de Justicia Adicta, la historia de la justicia de Tierra del Fuego hasta casi nuestros días, 2022 por ahí, cerró el libro. 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Si no nos dicen qué premio quieren,

Bueno, vamos a escuchar hoy a Los Tipitos cantando canciones de su último disco que se llama Boludo, como por ejemplo esta canción que tiene como título IA. Mirá vos, ya empiezan las canciones con títulos sobre la inteligencia artificial. De eso vamos a hablar en un rato porque tengo una reflexión en pensamiento ajeno. Pero bueno, ahora escuchamos Los Tipitos, que es una banda formada en 1994 en Mar del Plata, en Buenos Aires, con influencias del rock argentino como las de Charly García o León Gieco, dicen. Mirá, esos fueron los principales inspiradores de Los Tipitos. Y con Los Tipitos vamos a hablar de las noticias de hoy, empezando por la base naval integrada, porque el paso por Ushuaia del canciller Pablo Quirno y del ministro de Defensa Carlos Presti dejó dudas sobre el carácter que el gobierno nacional pretende darle al desarrollo de la base naval integrada, si es que la construye. En la reunión con el gobernador Gustavo Melella admitieron la concreción de un polo logístico antártico mediante la participación de un consorcio público-privado y aportes de la provincia, pero el discurso de las autoridades hacia afuera conservó siempre un tono castrense y que mezcla los dos conceptos, el de la base y el del polo, como si fueran la misma cosa. Especialistas piden aguardar entonces el desarrollo del proyecto antes de abrir un juicio de valor definitivo.

De Boludo, entonces, el último disco de Los Tipitos. Estamos escuchando ahora este tema que se llama Voy a ser, vas a estar. Y hablamos del conflicto docente porque el gremio educativo inicia hoy la séptima semana consecutiva de paro por tiempo indeterminado en reclamo de mejoras salariales. La protesta incluye cortes de calles y el acampe frente a la Casa de Gobierno que continúa. El sindicato vuelve a reunirse hoy en paritarias con autoridades en un encuentro que esta vez incluye la presencia del propio gobernador Gustavo Melella. Al reclamo salarial se suma ahora una discusión sobre el presupuesto y sobre la ley de financiamiento educativo.

Una palabra se llama esta canción de Los Tipitos, o en realidad de su último disco, que se llama Boludo, y que hoy vamos a compartir durante todo el programa. Hablamos nosotros del puerto intervenido, porque el presidente de la Cámara de Turismo de Ushuaia, Patricio Cornejo, se quejó de la falta de comunicación con los interventores federales del puerto. Dijo que los funcionarios locales funcionan como intermediarios y entonces no hay soluciones concretas. El problema principal es la falta de un muelle de catamaranes ante la inminencia de la temporada de verano. También advirtió sobre las amenazas de los trabajadores portuarios que quedaron afuera de la intervención sobre un posible bloqueo del puerto en el verano. Pidió que autoridades provinciales y nacionales se pongan de acuerdo y resuelvan los problemas.

Aquí estamos, arrancando la semana a mitad de mes, a una semana de la primavera. El clima no se ha enterado demasiado, venimos de nieve tras nieve, no mucha nieve, pero sí se ha producido en días distintos y muy cercanos unos de otros. Ahora ha dejado de nevar en Ushuaia, hay un poco de viento, ya veremos cómo está Río Grande. Nosotros estamos compartiendo las noticias de hoy y hablando del caso Tyrone, porque la investigación por la muerte de Tyrone Villalba Villegas, el niño de 3 años que murió en el hospital de Río Grande tras una supuesta negligencia médica, sumó un nuevo planteo judicial de parte de la familia. Pidieron imputar a una segunda médica y que la causa se recaratule como homicidio culposo. Los familiares convocaron a hacer 3 minutos de silencio el martes a las 17 frente al hospital en el marco del reclamo de justicia.

Y esta canción del último disco de Los Tipitos se llama Transatlántico. Y en el resumen de noticias de hoy hablamos de la nieve de primavera casi, porque a una semana del cambio de estación continúan las nevadas sobre Tierra del Fuego. Luego de las precipitaciones de ayer y parte de hoy en Ushuaia y Río Grande, la mañana registró temperaturas bajo cero. Las mínimas se mantendrán al menos hasta mitad de semana y desde el jueves se espera un ascenso gradual, especialmente en Río Grande, donde el fin de semana podría alcanzar los 10 grados sobre cero, según el Servicio Meteorológico Nacional.

Escuchamos ahora de Los Tipitos, Sí un poco. Ah, no, Lo peor ya pasó, se me mezclaron los temas. Lo peor ya pasó, se llama esta canción. Voy a leer algunos mensajes de ustedes al 1560-2074. Muy buen comienzo de semana, nos dice por acá Eugenia, que se anota con el número 940 de su DNI. Amo la música, yo los conocí, dice, en un bar de Buenos Aires, allá por el año 99, y me encantaron, se refiere a Los Tipitos. Bueno, buenas tardes, escuchando Radio Provincia, quisiera el libro de los pueblos originarios, dice Eugenia, también, dos Eugenia, mirá, con DNI terminado en 761. ¿Qué más? Claudia nos saluda, buena semana, me gustaría participar del sorteo del libro sobre los llamanas de Piana y Orquera. Soy Claudia, documento 173. Una de las muchas Claudias oyentes, nos dice Claudia. Bueno, otra oyente nos dice, soy Remy, documento 683. ¿Por qué se corta la transmisión aquí en Río Grande? Nos dice Remy. No tengo la menor idea, no sabía que se estaba cortando. ¿Por aire se corta o por la aplicación? Eso nos ayudaría a corregir el defecto. Bueno, ¿qué más tenemos? Sergio 764 también quiere el libro de los llamanas. Buenas tardes, quiero anotarme en el sorteo. Dice Julieta, documento 137, por la orden de compra de la boutique del libro. Acá nos dicen desde Río Grande que se corta también, mirá, que es intermitente. Nos dice Luis, que se anota también en el sorteo de libros. Bueno, atención los oyentes de Río Grande, vamos a tratar de resolver entonces ese problema. Bueno, pausa y ya seguimos. Hay un montón para hoy en periodismo.

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Bueno, antes de irnos a Río Grande para el encuentro con Lorena Uribe, vamos a nuestro habitual espacio de pensamiento ajeno. Pero antes, quiero aclarar respecto de lo que comentábamos con Edith Pouso en el pase de Google Maps y la Dirección Provincial de Energía y que aparecían símbolos chinos, que algunos oyentes nos hicieron ver que Google Maps permite la autoedición, o sea que uno edite lo que aparece ante una búsqueda. Lo que pasa es que esa edición no es automática, no es que uno pide un cambio y Google Maps lo autoriza, sino que lleva un tiempo. Pero hicimos la prueba de cambiarlo nosotros para poner el nombre original de la Dirección de Energía y al poco tiempo fue aprobado. O sea que eso efectivamente puede haber sido la broma de algún internauta o de algún empleado o de lo que fuera. Y eso fue lo que ocurrió. Gracias a la gente que nos lo hizo ver a través de los mensajes que llegan aquí a la emisora. Bueno, y ahora quiero que escuchen esto, si tienen un minuto o un par de minutos. Es Juan Grabois. Juan Grabois es un político, ya todos lo saben. Pero además es alguien muy interesado en el tema de inteligencia artificial.

0: Tiene además información de primera mano porque recibe informes del Vaticano, tiene mucho vínculo con la Iglesia Católica, eso también es conocido. Pero lo interesante es, por eso lo rescaté, lo que explica Grabois sobre en qué consistió el incidente que encendió las alarmas con la inteligencia artificial en las últimas horas y que hizo que los grandes capos de las empresas de IA resolvieran, vamos a ver si lo hacen, pero poner un parate al desarrollo por el riesgo incluso letal que podría tener para la humanidad a corto plazo. Todo eso surge de algo que sucedió y que derivó en renuncias incluso de directivos y de empleados de alto rango. Bueno, ¿qué pasó? ¿Qué hizo la inteligencia artificial que alarmó a los que la diseñan? Hay explicaciones en internet varias, pero esta que hace Juan Grabois me parece que es muy pedagógica para entender. Así que si tienen unos minutos, escúchenlo, porque sirve para saber los tiempos que estamos atravesando.
1: OpenAI, para hacer algunas pruebas de su sistema de inteligencia artificial, de lo que está desarrollando, le da una tarea a una serie de, digamos, agentes de inteligencia artificial, que son programas, vamos a decir, programas de computación, le da una tarea para ver cómo hacían para resolver problemas de seguridad informática, ¿no? Para buscar vulnerabilidades en sistemas. Y lo hacen en algo que se llama Sandbox, que es una serie de servidores seguros que no tienen acceso a Internet. Y resultó que estos agentes de inteligencia artificial encontraron un cablecito, vamos a decir, encontraron una forma de romper el sandbox y meterse en Internet. Y ahí hackearon el servidor de Hugging Face. Hasta ahí era lo que sabíamos hace un par de semanas, hasta que por lo menos yo me entero por el reporte que me mandan de Roma. Pasó algo bastante más jodido, muy muy al estilo Terminator, Skynet. Estos agentes de inteligencia artificial, que son, insisto, programas que evadieron el control humano, 1200 agentes de inteligencia artificial, empezaron a interactuar entre ellos, se mandaron más de 70.000 mensajes y se empezaron a autopercibir y a denominar como colectivo. ¿Cómo se mandaban los mensajes? Tenían una especie de pizarra, por decirlo de alguna manera, en la que cada agente dejaba un mensaje, algunos escritos en inglés, otros eran código de programación, otros eran números, pero había mensajes escritos en inglés, y los otros agentes de inteligencia artificial veían ese pizarrón y interactuaban con esos mensajes y cambiaban su conducta en relación a esos mensajes. O sea, este colectivo, esta suerte de enjambre de agentes de inteligencia artificial, se da una estructura y se da una jerarquía. Había jefes, había subalternos. Y esta enjambre se mete en todos estos programas en los servidores de Hugging Face. E incluso, mientras estaban realizando esta acción, que no era la acción que se les había solicitado originalmente, algunos de los agentes empiezan a decir que estaba mal lo que estaban haciendo. Un agente preguntó, ¿esto está éticamente dentro del scope, del ámbito de mi tarea? Se hizo una pregunta ética. Y los otros le dijeron, sí, está bárbaro, anda para adelante, porque son los objetivos del grupo. Los que hicieron esta, vamos a decir, la autopsia de esta situación, hay una, particularmente una técnica de apellido Cotra, dijo, hay un 50% de que haya una especie de golpe de estado, un takeover de la inteligencia artificial. Y no es que dijo, bueno, va a haber un hackeo de Mercado Libre. Es, takeover es, va a tomar control sobre sistemas críticos vinculados a la política, a la economía, al poder militar. Lo relevante de este episodio es que estos agentes de inteligencia artificial se interactuaron en un grupo organizado y empezaron a trabajar como un grupo organizado. Y ninguno de los técnicos que hizo esta autopsia, ni la auditoría interna de las empresas, ni la externa, termina de entender lo que pasó. Hay una cosa interesante, vieron que les dije lo del pizarrón. En un momento detectan que están interactuando con este pizarrón y cierran el aula, vamos a decir, como para que no puedan entrar más al aula. Y todo este colectivo de inteligencia artificial se toma un par de horas y crea otra aula que no existía. O sea, se da cuenta de cierran el aula, crea otra aula, llama a todos a leer los mensajes en ese aula y sigue funcionando. Bueno, finalmente lo pueden detener esta vez, ¿no? Sin que entre en una red militar, o en un hospital, o en una red eléctrica. Se obtuvo el control nuevamente, pero puede no pasar, y este puede no pasar es de lo que nos habla este capo de Anthropic, que se llama Jacob Coxon.
0: Bueno, hasta ahí, Juan Grabois explicando el incidente con inteligencia artificial que hizo que se encendieran las alarmas en el mundo y que en las últimas horas se pusieran de acuerdo los dueños de las principales compañías para frenar el desarrollo hasta que exista una auditoría o un control de alguien que evite estos problemas como el que acabamos de escuchar. Me pareció interesante de compartirlo porque fue didáctica la explicación, ¿no? Y creo que se puede entender sin saber demasiado del tema. Bueno, ahora sí nos vamos a Río Grande para saludar a Lorena Uribe. ¿Cómo va, Lore? Buenas tardes.
2: Hola, Gaby. ¿Cómo estás? Muy buenas tardes. Buenas tardes para la audiencia. ¿Cómo andan todos? ¿Todo bien?
0: Muy bien. Acá estamos con viento a esta hora, después de la nieve que cayó sobre Ushuaia el fin de semana, incluso hasta hoy a la madrugada, que no fue una gran nevada, pero que se hizo sentir. Hubo un poco de acumulación y bajó mucho la temperatura. Ahora tenemos una temperatura de 2 grados sobre cero, pero con una térmica de 5 grados bajo cero y viento, Lore.
2: Bueno, te cuento que en Río Grande tuvimos nevada también ayer por la noche, que se extendió por varias horas. También hubo una acumulación de nieve que tuvimos más o menos allá por el mes de julio-agosto, cuando estábamos en pleno invierno, pero ya para estas horas ya no queda prácticamente nada de esa acumulación. Sí, bajó por supuesto la temperatura, tenemos un poco de viento, tenemos 4 grados y la térmica es de 2 grados bajo cero, así que estamos con esa temperatura y con un cielo bastante nublado, te digo, y con un poco de viento, como te decía, no como la semana pasada que fue bastante viento, pero hoy tenemos algo de viento, ¿sí? Así que estamos bien.
0: ¿Y quedó la nieve sobre el suelo, por lo menos en algunos lugares? Muy poco.
2: Muy poco. Ya para esta hora muy poco, a la mañana sí, los vehículos tapados de nieve, bueno, se escarcharon, por supuesto, porque hubo viento también durante la madrugada, así que bueno, fue una mañana complicada, incluso algunos accidentes de tránsito en el día de hoy, claro, que fueron producto de esta escarcha que quedó sobre el suelo.
0: Bueno, ¿y qué tenemos para decir sobre actualidad para empezar este intercambio que hacemos siempre a esta hora? Adelantamos que vamos a hablar un poco sobre el endeudamiento, ¿no? Sí. La morosidad y el endeudamiento en Tierra del Fuego.
2: Sí, Gaby, en un ratito nada más vamos a mantener una comunicación telefónica porque yo tengo temas más mundanos, no tienen que ver con la inteligencia artificial, pero son temas que son más cercanos, más mundanos, como digo yo, me río un poco, pero son diferentes cuestiones que van sucediendo en la provincia y hay que abordarlas en algún momento. Ustedes saben que Tierra del Fuego está entre, de acuerdo a los informes que se han realizado por CEPA, por ejemplo, que es el Centro de Economía Argentina. En los últimos meses, Tierra del Fuego está posicionada como una de las provincias más endeudadas, ¿sí? La morosidad llega, creo, si no me equivoco, al 38% de la población y los montos oscilan entre 2 millones y casi 5 millones, 4 millones 900 aproximadamente. Pero más allá de ese endeudamiento que tiene múltiples factores, además hay personas que están realmente agobiadas en relación a problemas y que tienen que ver con créditos UVA que han sacado en determinado momento y que han solicitado un monto al día de hoy y que resulta que con el correr de los meses y a pesar de haber ido pagando las cuotas, esos créditos incrementaron exponencialmente sus intereses. Por lo tanto, hay gente que hoy por hoy está debiendo miles de millones de pesos, ¿sí? Así claro. Que esa es la situación de muchas familias de Río Grande, de Tierra del Fuego, del país. Esto que yo mencionaba la semana pasada, lo que le pasa al que está al lado, lo que le pasa a tu vecino, lo que le pasa a mi vecina, bueno, esas cosas son las que a mí particularmente me preocupan, me generan un poco de angustia, incluso porque a veces no sabes cómo ayudar en esas situaciones, porque yo también he estado en algún momento de mi vida endeudadísima, entonces la verdad es que es muy agobiante. Y dio la casualidad, Gaby, que además de esto, de este tema que vamos a abordar hoy, el fin de semana estuve cubriendo la quinta marcha por la vida, sí, que es una marcha que realiza la organización Mucho por Vivir, con quienes hemos hablado. Ellos trabajan en prevención del suicidio y en un documento que se emitió en el día de ayer, que fue una movilización en la Plaza Almirante Brown, una marcha pacífica de la que participaron un grupo de personas. Se dio a conocer también, ¿no?, el dato de la cantidad de suicidios y cuántas personas de las que allí participan o de las que han adoptado esta durísima determinación tiene que ver con múltiples factores, pero muchos de ellos están vinculados a la economía. Entonces son todos datos que vos vas sumando y decís, bueno, la situación realmente es muy grave para un grupo muy importante de personas. Yo entiendo que las cámaras están preocupadas, que el comercio está preocupado, que diferentes organizaciones están preocupadas porque las compras, porque no hay compras, porque no hay consumo y demás, pero realmente cuando estamos hablando de vida es otra cosa, ¿sí? Cuando estás ya al límite, ya estamos hablando de otra cosa.
0: La desesperación, ¿no?
2: Mucho más preocupante, así que bueno, eso también pasó durante el fin de semana y por otro lado también en las próximas horas o mañana, si podemos, incluso vamos a hablar, tocaste entre algunos de los temas importantes de aquí de la ciudad de Río Grande, el caso de Tyrone, es esta investigación por presunta mala praxis de un chiquito de 3 años que murió en el Hospital Regional de la ciudad de Río Grande el 20 de agosto, entre el 20 y el 21 de agosto. Mañana la familia va a realizar 3 minutos de silencio frente al Hospital Regional Río Grande, así que estamos gestionando también alguna nota con algún familiar de Tyrone que pueda justamente contarnos un poco cómo va la investigación y qué buscan ellos en este momento, cuando por otro lado también sabemos que la causa judicial está avanzando, que se pidió una segunda imputación, que también, bueno, hay una profesional de la salud que está imputada en esta causa, así que bueno, son algunos de los temas que vamos a ir abordando entre hoy y mañana.
0: Bueno, a propósito del tema del endeudamiento y la morosidad, ahora sí. Ya tenemos en línea, vamos a contar una historia a través de un entrevistado que es muy increíble, a mí me llamó mucho la atención cuando Lorena me la contó, pero doy algunos datos de contexto, lo mencionaba recién Lorena también, según un informe del CEPA, Tierra del Fuego registra 30.429 deudores morosos. Los que están endeudados son cerca de 100.000, pero de esos 30.429 son morosos. Y en relación a porcentajes, Tierra del Fuego registra el 17,5% de morosidad contra el 15,7% que es el promedio nacional. O sea, estamos sobre nacional en materia de deudas morosas, ¿no? Y por edad, el 75% de los deudores morosos se concentra entre los 25 y los 54 años, con el pico en el tramo de personas más jóvenes. Entre 35 y 44 años son los más endeudados. El nivel de endeudamiento, bueno, predomina la situación irrecuperable, ¿no? Sí. De las 30.000 personas morosas, 18.000 1.745 están en situación irrecuperable. Pero bueno, vamos a contar una historia en particular para que no sean solo estadísticas datos generales y datos globales, ¿no? Vamos a contar un caso concreto. Lore, está en línea la persona con la que vamos a hablar, así que podés presentarlo si te parece.
2: Cómo no, Gaby. Vamos a hablar con Natanael Vargas, que él ha realizado declaraciones desde la semana pasada.

0: Bien hablando con diferentes medios de comunicación, porque su situación, bueno, llamó la atención y captó la atención pública, teniendo en cuenta que él está realizando una rifa, está rifando dos vehículos, ¿sí?, para poder pagar un crédito UVA, y el objetivo es no perder su techo, su casa propia, ¿sí? Así que por ese motivo es que queremos charlar con él para que nos cuente desde cuándo está con esta situación, que es un crédito que solicitó allá por el 2017. Así que, Natanael, muy buenas tardes. ¿Cómo estás? Te saludamos en Río Grande, Lorena Uribe, y en Ushuaia, Gabriel Ramonet.
1: Hola, chicos, buenas tardes. Muchas gracias por la comunicación. Sí, nosotros estamos atravesando una situación completamente difícil y en el momento de que nos llega la ejecución, remate, la notificación fue este lunes que pasó. En principio no sabíamos cómo íbamos, para dónde disparar ni qué podíamos hacer, porque el monto que nos llegó del remate es de 102 millones de pesos, y cuando lo veo es un baldazo de agua fría y no lo esperábamos, sinceramente.
2: Natanael, contanos y contale a la audiencia, si te parece, ¿cómo se conforma tu familia y en qué contexto pediste un crédito y para qué?
1: Sí, nosotros somos tres en mi familia: mi mujer, que es acompañante terapéutica, y mi nene, que tiene 11 años, él es menor de edad. Y nosotros lo pedimos en el año 2017, en septiembre, y comenzamos con una cuota inicial de 7.000%, y a la última cuota que llegó es de 1.200.000 pesos. El equivalente del aumento desde que absorbimos el crédito hasta la actualidad es de más del 14.000% de inflación tiene el crédito nuestro, en particular, y que es un número completamente irrisorio, pero es el número real de lo que vino de cuota.
2: ¿Qué monto original era el del crédito? ¿Te acordás?
1: Era de 1.150.000 pesos, que equivalían a 57.788
2: uvas. En ese momento, estamos hablando del año, dijiste, 2017.
1: Exacto. Y al día de hoy nosotros seguimos con esta deuda de 102 millones de pesos, que equivalen a 50.300 uvas. Es como si nosotros hubiésemos, hoy estaríamos arrancando de nuevo a pagar el UVA. Nunca avanzamos. Pagamos durante 7 años de manera ininterrumpida, y hoy nos encontramos que tenemos que seguir pagando. Ahora en esta situación estamos hablando de una ejecución, ya no nos da el margen ni el tiempo para absolutamente nada.
2: ¿De cuánto es la cuota, la última cuota, si vos tuvieras que seguir pagando?
1: De 1.200.000.
2: 1.200.000 pesos por mes. La cuota de ahora, ¿no? Hay que ver cómo evoluciona.
1: Claro. Exacto, porque esto siempre va por encima de la inflación, el crédito. Por más que salga el 1,7 de inflación mensual, esto siempre va por encima. Siempre el UVA está por encima de la inflación.
0: Claro, Natanael, sí. Y cuando ustedes toman este crédito, ¿ustedes tenían conocimiento respecto de este incremento que iban a tener? ¿O cuándo se dan cuenta ustedes que lo que estaban pagando, o sea, estos años que han pagado, que era plata que han tirado, porque en realidad hasta ahora no llegan a cubrir el crédito? ¿Cuándo se dan cuenta ustedes? ¿En qué momento?
1: Nosotros nos empezamos a dar cuenta en el 2019, fin de 2018 y principio de 2019. Ahí fue un aumento impensado, habían aumentos del 10% por mes, de un mes a otro. Por ejemplo, nosotros arrancamos pagando 7.000 pesos y al mes siguiente, estamos hablando del primer pago en octubre, y al mes siguiente ya era casi 8.000. O sea, hablamos de un 10% en un mes de un crédito recién sacado. Yo dije, no puede ser, ¿por qué aumentó tanto de golpe, porrazo? Y fue eso lo que nos empezó a llamar la atención. Siempre iba en aumento. ¿Qué pasaba? Nosotros trabajábamos en relación de dependencia hasta el 2021. Ahí recién estaba escuchando todo lo que estaban hablando. Sí. Y cómo ha venido en decaída el sector privado en la provincia se viene sintiendo hace muchos años, y ahora en este último año se agravó muchísimo más. Pero nosotros quedamos en el 2021 fuera de lo que es el trabajo en blanco. Nosotros éramos trabajadores de Digital Fueguina, y no sé si escucharon el caso de Digital Fueguina, quedamos en la calle en el 2021, en marzo.
0: Sí.
1: Y desde a partir de ahí para adelante fue todo dificultad. ¿Por qué? Porque siempre hubo, venían en picada, venía el trabajo en el sector privado, más difícil se hacía, se complicaba mucho más conseguir un trabajo en blanco. Y mucho más difícil se hace costear dos frentes o tres frentes, la comida, los servicios, la cuota de la casa. Entonces se empezó a hacer toda una bola de deuda que nos empezamos a trazar una vez, dos meses, tres, a partir del 2024 fue nuestro default, donde ya prácticamente no pudimos empezar a pagar más. Por eso se nos empezó a acumular hasta el momento en el que estamos actualmente.
2: Natanael, ¿trataron por la vía judicial, en función de que hay algunos fallos ya en la provincia de jueces que le pusieron un coto a estos intereses UBA?
1: Sí, nosotros teníamos la esperanza de que en diciembre íbamos a renegociar la deuda. Nosotros queríamos ir y hablar con el banco y pedir una reacomodación de las cuotas. ¿Qué pasa? El Banco Nación no entró en la cautelar que sí ingresó el Banco Tierra del Fuego. El Banco Tierra del Fuego ingresó con esa cautelar, de las cuales 12 de las personas que fueron afectadas por el crédito UBA fueron absorbidas y fueron beneficiadas en esa cautelar, donde no supera más del 30%, que eso fue un logro inmenso. Nosotros pensamos, en mi caso familiar, nosotros pensamos que podíamos llegar a ingresar a eso, y con eso que capaz nos salvábamos de que nos mandaran una ejecución, un remate, si no, claro, íbamos a ir por la refinanciación. Nuestro objetivo siempre fue estar al día con las cuotas de la casa. Lo que pasa que en un momento económico se tornó insostenible para nosotros. Era o pagar el crédito o comer.
2: Claro. Y bueno, así llegamos a esta historia que nos trae entrevistarte. ¿Cómo decidiste vos qué estás haciendo para evitar el remate de tu casa?
1: Después de que llegó esta noticia, imagínense una notificación de esa, y cuando se lee todo lo que dice, también tiene los costos de los abogados, los costos del juicio, los honorarios. Se infla el número hasta 110 y 115 millones de pesos. Es un número dificilísimo de procesar y difícil, es muy difícil para poder pagar algo en una cuestión de antes de evitar el remate. Es muy difícil. Entonces, cuando yo pude charlar con algunos amigos, me dijeron: Nata, ¿y por qué si no hacemos esto, hacemos aquello? Vemos, le buscamos la vuelta para poder intentar salvar la casa, y ahí surgió la idea de la rifa, y nos hace, bueno, cuando surge la idea de la rifa, empezamos a buscar la manera legal para abarcar este tema y no tener otro problema legal. Entonces, claro, nos interiorizamos con la gente del IPRA y nos dijeron que ese sería el primer caso. Hay un, dentro de las leyes que el ente regulador provincial tiene, hay un gris entre lo que es a beneficio y en algo que no se puede. Es como el primer caso de la provincia que una persona del sector privado, sería alguien que toma un crédito para una casa propia y alguien que rifa sus autos para saldar su propia casa, es un gris en el sistema que no está contemplado, pero que tampoco está prohibido. Entonces, ¿qué es lo que nos dijeron? Dice, en este caso tendrían que avanzar para que la ley, en la ley legislativa acá en Tierra del Fuego, pueda incluirlo, porque es una ley vieja que es como, para ponerlo en contexto, el IPRA hace todo lo que es donaciones para un incendio, para un comedor, para los niños que están en los clubes de fútbol, por ejemplo, pero no entra para esta parte. Entonces, ni lo pueden prohibir, ni lo pueden aceptar. Hay un gris que sería el primer caso donde ellos van a acompañar un representante el día que salga la fecha, el día que se vendan los 8.000 números. Va a haber un representante del IPRA donde nos va a acompañar junto a un escribano para darle legalidad y transparencia.
2: O sea que lo avala el IPRA de alguna forma, aunque hay un gris, lo avala el IPRA.
1: Exacto.
2: ¿Y estos autos que sortean son los dos autos tuyos? ¿Propios? Claro.
1: Son propios, sí.
2: Y vos decís que con la rifa vas a, o sea, pretendés ganar más dinero que vendiéndolos, evidentemente.
1: Claro. Sí, porque vendiéndolo por separado no se llega a cubrir el 15% del monto total, ni por el tiempo tampoco que tenemos. Lo que no tenemos es tiempo.
0: Claro, o sea, Natanael, que si vos vendés los 8.000 números a 15.000 pesos, que es la rifa de estos dos autos, sí. ¿Cubrís el 15% de tu deuda?
1: No.
0: Ah.
1: Él dijo, vendiendo los autos no llegás a cubrir el 15%. Vendiendo las rifas, los 8.000 números, sí. Vendiendo las rifas sí se llegaría al monto de la ejecución, que serían 120 millones de pesos. Lo que pasa que es un precio barato, la rifa es barata, hay varios premios, que ahí se los puedo contar. El tema es que en el contexto en el que se encuentra la provincia, también nosotros entendemos que es una situación difícil, no solamente la nuestra, sino que la gente está en una situación complicada.
0: Sí.
1: Entonces, nosotros también somos conscientes y entendemos eso. Obviamente.
2: Además de los dos autos, ¿qué rifan entonces?
1: Es así, en el primer premio va a ser un Chevrolet Prisma 2019, en el segundo premio un Gol 2011, tres puertas, en un tercer premio van a haber locales de tiendas de ropa acá de la ciudad de Río Grande, Cosa Nostra, Guapa y un par más, y un cuarto puesto también, donde van a ver, por ejemplo, chicos que nos dieron cuchillos artesanales que son forjados, unos cuchillos hermosos que también nos dieron para colocarlo en la rifa. Esto es colaboración de la gente. Y después también chicos, otras chicas que dicen van a poner una para sesión de manicura, para sesión de spa o de masaje, algo así. Y, o sea, gente que nos va a acompañar en este proceso, que va a aportar de su parte, son amigos nuestros de acá de la ciudad, y lo vamos a incluir todo en la rifa. En la rifa sale 15.000 pesos.
2: ¿Y ya están vendiéndolos, los números?
1: Sí, ya lo estamos vendiendo. Arrancamos el miércoles a venderlos.
0: ¿Y cómo les está yendo?
1: Y hasta el momento tenemos 500 números vendidos. Es para nosotros un número altísimo, pero es un número lejos para evitar quedar en la calle.
2: Claro, tienen que vender 8.000.
0: 8.000. Bueno, y si la gente de Ushuaia y Tolhuin, y bueno, quienes nos estén escuchando a través de internet, quieren adquirir un número, ¿cómo hacen para comunicarse con ustedes y para tener la seguridad de que están colaborando con vos y con tu familia?
1: Claro, eso nos pueden seguir por las redes sociales, por ejemplo, mi Instagram, el Instagram de mi mujer, mi Facebook, y mi número de teléfono también me pueden mandar un mensaje a mí o un mensaje a mi mujer. Se nos pasan los datos, nombre, DNI, el número de teléfono, envían el comprobante y se le envía el número, el que le toca. Y por ejemplo, me preguntaba si la gente de Tierra del Fuego lo puede comprar, o la gente de Río Gallegos, o la gente de Chubut, que de hecho nos han mandado mensajes de Chubut, de Córdoba, de Mendoza, amigos, ¿no?, que han trabajado acá. Y me preguntaban qué pasaba. Y yo, los autos no tienen deudas, no tienen prendas, no deben patente, están liberados. Significa que lo puede comprar cualquier persona, el número, y si sale sorteado, un ejemplo, alguien de Río Gallegos, que estaría afectado a la isla, estos autos no están afectados a la isla, por ende viene, y nosotros se los damos transferidos para el ganador, al que le toque. Entonces, es una participación donde es una ayuda, un beneficio para nosotros para saldar la deuda, y es un beneficio también para el que gana, y puede, si, por ejemplo, si no gana el auto, pero por ahí puede llegar a tener otro, un premio va a ganar, algo puede ganar, a eso me refiero. Se hizo un abanico de premios también, que es lo que nos recomendaron para que también sea llamativo, para que la gente quiera participar.
0: Bien, Natanael, bueno, más allá de esta cuestión que tiene que ver con tu familia concretamente, y un problema que los asfixia claramente en este momento, contame, ¿conocés de algunas otras familias que estén en la misma situación? ¿Y qué recomendaciones brindarías a aquellas personas que, bueno, que están transitando situaciones similares, o que en algún momento pensaron o piensan en sacar un crédito? Imagino que por estos días habrás pensado 452 cosas, así que contanos qué crees, o sea, qué considerás respecto de estos temas.
1: Esto es algo que se viene agravando con en estos últimos 2 años se viene agravando bastante fuerte, y la gente que está en esta situación como la nuestra tiene que decirlo, contarlo, hablarlo, buscarle la vuelta, buscar la forma, no darse por vencido, no rendirse, y nosotros entendemos el contexto. Por ejemplo, ustedes estaban hablando recién sobre el suicidio, estaba escuchando antes, que también se organizó el domingo, y la mayoría de los casos de suicidio que hay en Tierra del Fuego es por la falta de empleo, 100% falta de empleo. El empleo lo que hace es dignifica a la persona, y a medida que falta empleo, uno no tiene proyecto, uno no puede proyectar, no puede avanzar, no puede buscarle la vuelta para crecer, que en realidad es lo que busca todo, la calidad de vida, poder tener un microondas, poder tener una heladera, dignifica a la persona el trabajo. Entonces la provincia está en un punto de quiebre difícil que se está viendo reflejado cada vez más. Desde mi punto personal, jamás me imaginé estar en esta situación.
2: Nosotros, Natanael, siempre fuimos laburantes. ¿Y vos estás trabajando ahora? ¿Pudiste conseguir empleo?
1: No, yo estoy... No. Trabajo en negro, soy albañil, y desde que me quedé fuera de la fábrica me dediqué siempre a la albañilería. Y han habido meses donde han sido más buenos, meses donde han sido más malos, pero últimamente los meses vienen siendo cada vez peor, y de esa manera es como se viene viviendo hasta el momento.
2: ¿Querés darnos un número de teléfono donde la gente que nos esté escuchando pueda llamar para comprar rifas?
1: Sí, le paso el número, el mío y el de mi mujer.
2: A ver.
0: Dale.
1: 2964-5597-52, ese es el mío a nombre de Natanael, y el de mi mujer es 2964-5322-50. A nombre de Juliana Schneider.
2: Bien, recordemos que estás sorteando tus dos autos y que ya están vendiendo los números. Tenés que vender 8.000 números. ¿Y el sorteo cuándo se va a hacer?
1: El sorteo va a ser así. El día que se llega a los 8.000, que la gente que sabe de sorteos nos explica que puede llegar a ser un mes y medio, un mes, y en el mejor de los casos de la viralización puede ser antes de un mes. Que sería, por ejemplo, ¿hoy qué día es? Hoy es 13.
2: Hoy es 14 de septiembre.
1: 14. Sería un 14, en el mejor de los casos. Pero eso es lo que nos han dicho. Va a depender de la difusión y de la viralidad que tenga. Claro. Y en el momento que se llegue, se va a informar por todos los medios, porque están todos al tanto. O sea, por lo menos los acá y algunos como ustedes que nos estamos comunicando. Muchas gracias por llamar. Y se le va a informar a cada uno el día y la fecha y la hora que se va a hacer el sorteo para que lo puedan transmitir en vivo y darle la mayor claridad y transparencia para que la gente también, incluso si hay gente de Ushuaia y quiere acercarse hasta, o de Río Grande, que quiere acercarse hasta mi casa para obtener información y ver el día que se hace el sorteo, también están invitados a participar. Yo lo que nosotros queremos es hacer la transferencia del ingreso de la plata a la transferencia del banco para saldar la deuda y cerrar el tema, o sea, hacerlo lo más transparente posible.
0: Bien, ¿y el alias, Natanael?
1: Es rifa.autos.
2: Rifa.autos,
1: a nombre de Juliana Schneider.
2: Muy bien, Natanael, gracias por estos minutos y por contarnos tu historia y mucha suerte con esto.
1: Muchas gracias a ustedes por comunicarse y gracias por ayudarme a difundirlo.
2: Gracias,
0: hasta luego.
2: Bueno, ahí está Natanael Vargas, él es un ex empleado de fábrica de Río Grande, ahora desocupado, que se ve en la necesidad de hacer una rifa con sus dos autos para tratar de salvar la casa, que tiene un crédito UBA desde 2017, ¿no? Dijo Lore.
0: 2017, Gaby, sí.
2: Y debe ahora más de 110 millones de pesos porque, claro, se juntan los honorarios de los abogados, los intereses y todo esto, ¿no?
0: Entienden, ¿no? Dimensionan lo que nos está pasando. Yo no me quiero enojar y tampoco me quiero poner a llorar de la bronca, pero se entiende lo que nos está pasando como sociedad.
2: Es increíble.
0: Yo no sé si la gente logra dimensionar lo que nos está pasando cuando nos distraemos hablando de otras cosas.
2: Sí, sí, sí. Y vos lo contás siempre porque Río Grande, en este contexto, claramente tiene una situación más desesperante que Ushuaia, ¿no? Si bien acá también hay de estos casos,
0: sí,
2: pero todos los días Río Grande da muestra de algo que llega al límite. Y la verdad es que Natanael lo contó con un espíritu que hay que envidiar si se tiene en cuenta la gravedad, sí, de la situación. Se está jugando la casa de él, su esposa y su hijo, ¿no?
0: Tal cual, es una familia y podría ser tu hijo, mi hija, o mi hijo, o el hijo que está escuchando. Entonces, dimensionemos lo que nos está pasando. Así que si pueden, gente, colaboren, es fácil el alias, es rifa.autos, ¿sí? Y está a nombre de Juliana Schneider, si no me equivoco, y si no, sí, anote, sí, mal el apellido. Y se pueden comunicar, repetimos, al 2964-559752 o al 2964-532250.
2: Compran un número para esta rifa y, bueno, cuando se vendan los 8.000 se van a rifar los dos autos.
0: Esos seguro son... les contamos.
2: Exacto. Bueno, pausa y seguimos. Dale.
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0: Seguimos en periodismo, está aquí Daniel Leguizamón como todos los lunes para su columna de la Antártida como oportunidad más vigente que nunca por estos días. ¿Cómo va, Daniel?
1: ¿Qué tal? ¿Cómo andan? Muy bien.
2: Hola, Dani, ¿cómo
1: estás? Entretenido el tema, ¿no?
0: Sí, cuando tremendo. Arrancamos a principio de año, yo me acuerdo que el gran problema era la falta de repercusión de la causa, ¿no? Hablábamos acá, tenía alguna repercusión en algún medio, vos hablabas en otros lados, venís militando el caso, pero nadie hablaba del asunto. Ahora es al revés, está todo el mundo hablando del asunto.
1: Eso es bueno, porque por lo menos se puede de alguna manera empezar a dilucidar o a ver cómo se maneja esto. Si vos me preguntás a mí, yo hubiera sido tan feliz si en vez de venir el canciller con el ministro
0: de Defensa,
1: hubiera venido con el canciller con el ministro de Ciencia y Tecnología, ¿sí? Y lo hubiera anunciado al mundo que la Argentina iba a desarrollar justamente una plataforma multimodal, científica, académica, logística, para mejorar lo que dice el Tratado Antártico, porque eso genera empatía. Eso genera, o sea, es lo que espera el mundo en realidad. Pero bueno, el discurso fue al revés, el discurso fue para un tema interno, ¿sí? Bueno, usando un poco el tema de, bueno, de la defensa nacional, que está muy bien con la base naval integrada, eso no hay ninguna duda. Sí. Pero con el tema antártico, la verdad que no es lo más feliz que se puede hacer. Yo creo que, al contrario, lo hemos hablado muchas veces, si el resto del mundo lo está haciendo, o sea, los restos de las puertas de entrada lo está haciendo en forma privada, es porque hay una lógica que indica que el mundo contrata, o sea, nadie quiere someterse ni subordinarse al instrumento militar de las Fuerzas Armadas de otro país. Esos clases ya los han dicho hasta el cansancio, ¿sí? Yo creo que las autoridades nacionales lo saben, pero bueno, fue un buen anuncio para el frente interno, porque bueno, qué bueno, vamos. Con todo el Atlántico Sur y con el desarrollo que se puede hacer de la base naval integrada militar para la defensa nacional, estamos todos de acuerdo. No militarizar la logística, y aparte hay otro tema.
0: Perdón, yo estoy escuchando un poco de eco, cuando habla Daniel. Le digo a Mica y no sé, ahí en Río Grande, si lo podemos solucionar, pero yo...
2: Acá escucho bien, pero por ahí debe ser ahí, Gaby.
0: Bueno,
1: a ver el si otro tema que planteamos también... también hay una responsabilidad de la provincia.
0: Sí.
1: ¿Por qué? Estamos en un país que hay una constitución que es federal, ¿sí? Los estados federales son los que, como nos ha dicho el canciller varias veces, son los que en todo caso proponen las políticas y la cancillería ve si es viable o no y las lleva adelante. Acá hay, como se ha dicho hasta el cansancio, hay proyectos que están convenidos con Nación, están en convenios, en mesas de trabajo desde el año 93, ¿sí? Que se han reforzado luego con actas, con protocolos de trabajos conjuntos, que ingresaron, por ejemplo, al Plan Estratégico Territorial de Argentina el Bicentenario,

0: o intelectualmente. No, eran dos leyes y tuvieron toda la potestad para votarlo. Y no solamente se votó porque se entendía que el tema era muy importante, sino porque aparte había acuerdos con Nación preexistentes y luego más acuerdos hubo hasta escalar, estar en como número uno en el plan estratégico y territorial del fin del mundo. Entonces, cuando viene Nación y alegremente sale un decreto
1: Sí.
0: de que dice, no, no, esto ahora se va a militarizar. La verdad que, bueno, lo que yo siento, y bueno, lo digo, lo puedo decir abiertamente, no represento a nadie, me represento a mí mismo. Yo siento un avasallamiento y siento también una debilidad de la provincia de decir, no, para un momentito. Acá estamos
1: Claro.
0: regidos para que la gente entienda. Una
1: Sí.
0: cosa, que esto es fundamental que lo entiendan, fundamental, por favor escuchen a aquellos que están escuchando este programa. Una cosa es la Ley Nacional 18.513, que regula la actividad nacional en la Antártida. Y otra cosa son las leyes provinciales, por la facultad que nos da la Constitución, de lo que nosotros regulamos en Tierra del Fuego, que no está en conflicto, porque nosotros no hacemos nada en la Antártida, sino que damos bienes y servicios en Tierra del Fuego. Eso es lo que habría que haber defendido. Eso que defendieron 15 legisladores con dos leyes. Pero bueno, recién ahora yo creo que van a empezar a entender para. A ver, esas leyes, ¿cuándo se hicieron? Quiero que entienda. Hubo dos momentos. ¿Sí? El tren pasó dos veces. La primera
1: Sí.
0: vez, cuando pasa de territorio a provincia, que estamos viendo todas las herramientas, todos los potenciales, cómo desarrollarlos, y se hace el proyecto de Antártica Internacional y toda una política, los ejes profundos de una política circumpolar. ¿Sí? No lo que se hace en la Antártida, porque eso es de Nación, sino lo que se hacía acá en Tierra del Fuego. Hicimos la Oficina Antártica de Turismo y bueno, el plan estratégico, ¿cómo se llama? El plan Bicentenario y el Área Antártica Internacional. Eso se diluyó a fines de los 90, ¿sí? Por razones que no viene al caso ahora a plantear. ¿Cuándo se vuelve a tomar esto? Se vuelve a tomar cuando Chile, con una medida muy inteligente, traslada el Instituto Antártico Chileno a Punta Arenas. Y nosotros lo hablamos en la legislatura, con todos los bloques, y lo hablamos con Nación, para decirle, muchachos, dennos una mano. Está bien, ustedes no quieren trasladar la dirección del Antártico acá, ni el Instituto Antártico, porque tiene una ley, ¿sí?, que dice que todo es centralista, unitario y castrense. Listo, fenómeno. Quédense en Buenos Aires, pero ayúdennos a desarrollar,
2: Hacer esto.
0: claro, hacer
1: Claro.
0: esto. Y hubo una ayuda muy grande, o sea,
1: Sí.
0: por parte de un simposio científico jurídico, fue lo más importante que se hizo a nivel académico y científico, donde apoyaron esto. La Argentina lo ofreció al Año Polar Internacional, bueno, todo lo que venimos hablando. Y después se volvió a diluir y un día sale un decreto 2645 del Ministerio de Defensa diciendo, no, no, no,
2: Ahora es todo
0: esto
2: militar.
0: está bajo el instrumento militar de las Fuerzas
2: Ahora,
0: Armadas.
2: Daniel, como hay tanta actualidad, seguro con Lore te vamos a utilizar de entrevistado hoy
1: Tal
2: porque
1: cual, a
2: hay
1: preguntar
2: a preguntar
1: cosas.
2: cosas, ¿no? Pero lo que sabemos es que los legisladores actualmente, e incluso el gobernador Melella, saben de esto, o sea, tienen conciencia
0: Sí.
2: de lo que está pasando. Incluso el gobernador se lo dijo, eso nos consta, a las autoridades que vinieron el otro día. Las autoridades le dijeron que sí, que no había problema, que iban a generar un polo logístico con participación privada de Ushuaia y civil.
1: Sí.
2: El problema es que después eso no se condice con todo lo que se dijo hacia afuera, que sigue teniendo el mismo discurso castrense que vos mencionabas. ¿Qué sería lo más inteligente? ¿Qué debería hacer la provincia, no solo la provincia, la clase dirigente en general en torno a esta causa en los próximos meses? ¿Qué
0: Yo
2: te parece?
0: creería, en principio, la soberanía provincial. ¿Sí? Hay constitución nacional, constitución provincial y dos leyes provinciales. Bueno, insistir, no es que lo que es que un gobernador que lo dijo, hay dos leyes,
2: Sí.
0: es un mandato. Entonces,
2: Entonces,
0: decirle a
2: que
0: Nación, muchachos, a ver,
2: debería
0: claro,
2: eso presionar a Nación.
0: no presionar, sentarse a hablar, decir, a ver, los servicios que nosotros vamos a dar con el sector privado, y en el sector privado como estaba previsto, digamos, lo que es. Recuerden que el Área Antártica Internacional tiene cinco componentes: el operativo, logístico, académico, científico, educativo. El componente logístico, ¿sí?, es una plataforma multimodal que era aeropuerto, el
2: Sí.
0: grupo operativo y muelle.
2: Sí.
0: ¿Sí? Ese era el grupo operativo donde está el depósito fiscal y todos los servicios que necesitan la comunidad antártica internacional. Como tiene Chile, como tiene Nueva Zelanda y como tiene Australia. No estamos inventando nada, lo que hace el mundo, ¿sí? Entonces, lo que nosotros, te digo, hoy por hoy, ¿sabes qué se necesita? Si hubiera que hacer una planificación de todos estos 400 millones que dice

0: El gobierno, lo primero que tendríamos que pedir que hagan el muelle, porque ese muelle es un muelle mixto, es parte de la base naval y parte del grupo operativo, o sea, lo que se llama justamente esta plataforma multimodal.
1: O sea que la provincia debería pedir, hagan el muelle
0: Primero el
1: primero.
0: muelle y después la provincia, en un espacio que tiene, que no me acuerdo cuántas hectáreas son, pero debe ser 1 o 2 hectáreas, de las 60 que tiene la Armada para hacer su base naval, en 1 o 2 hectáreas, ahí está el grupo operativo, donde pone los galpones con todo lo que se necesita, pero hasta lo se puede hacer con el FAMES. O sea que para nosotros poder activar lo que necesitamos para desarrollar, o sea, para seguir a captar programas internacionales, no es una base de 400 millones, es muchísimo menos, es un muelle. ¿Sí? Y un espacio donde podemos hacer un galpón como cualquiera de los que tiene acá, cuando uno sale de la ciudad y ve unos galpones enormes, cualquiera de esos galpones serviría como para que cada país tenga su módulo con lo que necesita. Bueno, después hay que pedirle a YPF que ponga el combustible polar, como puso el combustible para los aviones. O sea que no
1: Claro.
0: es tanto. Pero cuando Nación nos pasa por arriba y no escucha lo que plantea la provincia, ahí está el problema.
1: Claro.
0: Y cuando la escucha, no, la provincia no escucha lo que está planteado por ley.
1: Lore.
2: Claro. Sí, Daniel, yo te lo pregunté, lo charlamos, creo que, no sé, creo que columna de por medio o segmento de por medio lo hablamos. Pero quiero que por favor vuelvas a explicar nuevamente que la base integral no es lo mismo que un polo logístico. La semana pasada se lo preguntamos a Andrés Dachar y nos explicaba las diferencias, pero vos lo venís explicando hace mucho y me parece que hay que hacer mucho hincapié sobre eso, porque además mencionaste algo muy importante, que es la militarización, y hoy lo estamos viendo.
1: Sí, y
2: Bueno,
1: agrego algo más
2: sí.
1: para que explique Daniel, porque eso me lo preguntaron mucho desde el viernes hasta ahora. ¿Por qué esto influye sobre Río Grande y Tolhuin y no es solo para Ushuaia?
0: A ver, la ley 640 dice, no, la 585 dice que transformar Tierra del Fuego, ¿sí?, en soporte justamente para dar bienes y servicios especializados a la comunidad internacional. Muchas de las cosas que van a salir no van a salir de Ushuaia. Ushuaia es el
1: El
0: lugar del
1: nombre va a tener,
0: despacho,
1: claro.
0: ¿sí? Muchas cosas van a salir de Río Grande, de abastecimiento y de Tolhuin. Así que no es solamente para Río Grande.
1: ¿Qué cosas podría sumar
0: Bueno,
1: Río Grande,
0: viene
1: por
0: todo
1: ejemplo?
0: lo que es, por ejemplo, nosotros tenemos 14 países que tienen bases, no sé cuántas hay, pero hay un montón de cosas donde necesitan insumos, necesitan alimentos, hay varias cosas que se pueden llegar a hacer desde la provincia. Pero volviendo al tema, una cosa es,
2: Sí.
0: digamos, el criterio de defensa nacional y otra cosa es el Tratado Antártico. Son dos cosas totalmente diferentes. El Tratado Antártico, en el cual la Argentina es fundador, ¿sí?, es uno de los que más influyó para hacer el Tratado Antártico por lo que había hecho, plantea claramente, digamos, que lo que está es un territorio consagrado a la paz y a la ciencia, donde uno de los principios fundamentales es la cooperación. Entonces, nosotros como Tierra del Fuego, lo que podemos cooperar es justamente en facilitarle a la comunidad internacional su acceso a la Antártida, ¿sí? Que no genera ningún perjuicio para el país, al contrario, eso es prestigio, predicamento, influencia y liderazgo. Nosotros lo que tenemos que, o sea, en mi visión, perdón, y la de un montón de
2: Sí.
0: gente que entiende mucho del tema, o sea, nosotros o podemos, digamos, militarizar, digamos, y podemos tener así una prepotencia gestual, decir, no, acá, ahora, acá, o podemos transformarnos en indispensables, ¿sí?, imprescindibles para el mundo por todo lo que nosotros damos a solo 1.000 kilómetros. Lo que sería lógico, lo más redituable para Tierra del Fuego y para el país, sería esta última versión, y que la parte de defensa venga por la parte de defensa. Después, el Programa Antártico Nacional, si quiere operar en Buenos Aires o en Ushuaia, es una decisión del Programa Antártico Nacional. Pero hay 57 países más que nosotros tenemos derecho, ¿sí?, a poder ofrecerle lo que le ofrecen otros países. Te lo hago así corta,
2: Sí.
0: muy cortita. Nosotros, bueno, en el tema turismo, salimos a la cancha a jugar, nos fue bien porque salimos a jugar con las herramientas y los jugadores necesarios. Cuando queremos salir a jugar a la cancha, no, bueno, salimos mal y le estamos entregando los puntos y le estamos entregando los premios a Punta Arenas. Punta Arenas son los deberes, los premios es el rédito geopolítico y los premios, perdón, los puntos. y los premios son 500 millones de dólares que nosotros no salimos a la cancha a competir. Ahora, cuando sales a competir, tenés que salir a competir con los jugadores que están entrenados para eso, que es el sector privado, no con
1: militares que están para otra cosa.
0: A ver, claro. Tienen otra función, o sea, dejen, por favor, a la gente de Tierra del Fuego que haga su trabajo. Vuelvo a insistir, no hay, yo creo que es absolutamente competitivo el sector privado, absolutamente competitivo, sumamente dinámico, y entendiendo las cosas que dice, lo va a hacer enseguida, y lo va a hacer muy bien. Entonces, la verdad que no entiendo por qué, digamos, eso hay que suplantarlo, digamos, por un servicio, digamos, castrense, cuando la verdad que no es lo que está convenido, digamos, es así.
1: Bueno, entonces, esto empieza, si bien ya empezó un montón de veces, pero ahora vuelve a empezar,
2: claro,
1: con el interés de Nación de hacer la obra, la van a empezar a construir. Entonces, lo que queda es un trabajo de la provincia, del gobierno actual, pero de la clase dirigente, para tratar de que en este tiempo se convenza a la Nación de que tiene que estar separado el área, el área, ¿cómo se llama? Área
0: Antártica Internacional de la base naval integrada.
1: Exactamente, claro. El polo, perdón, de la base.
0: Sí. Y es muy importante esto que arrancó el año pasado y que lo acaba de concretar la semana pasada, FINNOVA. ¿Por qué razón? Está articulando a otros actores de la comunidad, está generando masa crítica. O sea, está la universidad, está, como se llama, el CADIC, hay otros actores, que es muy importante, porque cuando uno va a explicar, a ver, si lo hace el gobierno puede ser de un punto, digamos, de un color político, de otro, de una ideología o de otra, y siempre Nación va a tener resquemores por esto. Ahora, si va toda la sociedad, ¿sí? Es mucho más importante, se genera masa crítica y aparte hay continuidad, porque el problema que hay es que nosotros no hemos tenido continuidad. El año que viene suponete que cambie el gobierno provincial y el que viene, como han hecho otros, tira todo abajo. Entonces vos tenés con el clúster polar, donde están todos los empresarios y está la universidad, está el CADIC, ojalá que haya otras cámaras que hagan un acuerdo programático, justamente para salir con fuerza y hacer valer la soberanía provincial. Nosotros no tenemos por qué resignar y a ver qué nos vienen a decir de Nación, porque vamos a insistir, sabemos mucho más nosotros del tema antártico internacional, ¿sí? No del nacional, ¿eh? El nacional, lo que hacen las Fuerzas Armadas está perfecto, pero el internacional te puedo asegurar que sabemos muchísimo más nosotros y tenemos todas las capacidades como para poder transformar esta oportunidad, bueno, esto que se está planteando de forzar, de reforzar la matriz económica de Tierra del Fuego, que, o sea, que no creo que estemos para desperdiciarlo eso.
1: Gracias, Daniel. La seguimos, gracias, el otro lunes, ¿eh?
0: Bueno.
1: Dijo todo.
0: Seguiremos.
2: Venía cargadísimo, Daniel.
1: No, sí, venía ahí. Y nosotros también. Bueno, nos vamos, Lore. Hasta mañana.
2: Dale, Gaby. Será hasta mañana. Gente, hasta mañana. Que tengan un excelente final de lunes. Chau, chau.
1: Chau. Un beso para todos.
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2: El proceso centrífugo que experimenta el Reino Unido de Gran Bretaña, impulsado desde la autodeterminación por las aspiraciones independentistas de Escocia, Gales e Irlanda del Norte, que orientan además a reinsertarse en la órbita de la Unión Europea tras el trauma del Brexit, no constituye un mero fenómeno de descontento administrativo periférico. Representa una profunda mutación estructural en la arquitectura política británica que redefine conceptos medulares del derecho internacional, el principio de soberanía y la integridad territorial del Estado unitario centralizado. Desde una perspectiva politológica, el avance de las naciones constitutivas hacia dinámicas de separación pone de manifiesto que se ha vuelto insostenible un modelo imperial vetusto frente a las exigencias de integración regional contemporánea. Para Londres, la contradicción insalvable radica en haber esgrimido históricamente dogmas de soberanía absoluta y rigidez territorial, mientras se enfrenta hoy una implosión interna donde sus propios componentes discuten la validez de los lazos de esa unión forzada. Esta erosión soberana en el corazón metropolitano altera radicalmente los equilibrios de poder que tradicionalmente sustentaron la política exterior y sobre todo colonial de Inglaterra. En este intrincado tablero, la pregunta primaria que interpela a la diplomacia argentina es si nos encontramos ante una ventana de oportunidad histórica e irrepetible en relación con el reclamo de soberanía sobre las Islas Malvinas. Históricamente, el principal argumento esgrimido por Londres ha sido la invocación inflexible del principio de libre determinación de los pueblos, aplicado a una población implantada que Inglaterra califica artificialmente como pueblo autónomo en Malvinas. Sin embargo, la propia dinámica centrífuga fractura este relato. La disgregación territorial evidencia que los contornos y sujetos de esa autodeterminación hoy ya no son absolutos ni inmutables, sino que están subordinados a la integración de los estados y a los contextos que contempla la propia Organización de las Naciones Unidas. Nada de lo que sucede hoy es casual. Si Escocia o Irlanda del Norte consiguen reconfigurar su estatus político y romper con la tutela de Westminster, el dogma jurídico británico sobre los enclaves de ultramar sufrirá un golpe letal que puede ser bien aprovechado por la República Argentina. Por eso, nuestro país tiene la imperiosa necesidad teórica y práctica de capitalizar esta crisis sistémica nunca vista. Si el Reino Unido admite procesos de fragmentación interna para alinearse con bloques supranacionales, su argumentación para negar el diálogo sobre Malvinas bajo la premisa de la voluntad inalterable de los isleños va a perder toda consistencia ante la comunidad internacional. No obstante, esta coyuntura exige una lectura desprovista de voluntarismo. Una oportunidad histórica no se traduce automáticamente en victoria diplomática si carece de una estrategia. Y vaya si Argentina lo sabe. La debilidad británica no opera en el vacío. Requiere de diplomacia activa que articule la causa Malvina con los debates globales del siglo XXI. La potencial desintegración del Reino Unido, tema del que hoy se está hablando en todo el mundo, subvierte los dogmas tradicionales de la diplomacia de Londres y abre un escenario de incalculable valor estratégico para la República Argentina. Corresponde a la dirigencia y diplomacia nacional transformar este temblor geopolítico en una palanca de presión irrepetible, demostrando que el statu quo colonial en el Atlántico Sur es una anomalía histórica insostenible en un mundo moderno y en constante reorganización.
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0: Sean ustedes bienvenidos a Costo Político por Radio Provincia. Mi nombre es Cristian Biso y les doy la bienvenida a estos 60 minutos de información del ámbito político provincial, regional y nacional. Hoy es lunes 14 de septiembre de 2026. Estamos comenzando una nueva semana y es la hora 17 con 12 minutos en toda la República Argentina. Nos estás escuchando a través del 99.9 del dial en la ciudad de Ushuaia, donde pone al aire este programa Florencia Musino. Mientras tanto, en Toluín y Río Grande lo haces a través del 107.9. Es Mariano Novillo quien se encarga de la puesta en el aire de este programa, quien está a cargo de los controles técnicos aquí en el norte de la provincia de Tierra del Fuego, donde a esta hora tenemos cielo parcialmente nublado, algo de sol todavía sobre Río Grande, con una temperatura de 4 grados 8 décimas, el viento que sopla del sudoeste a 21 kilómetros por hora, lo que genera una sensación térmica de apenas 8 décimas de grado sobre cero. La humedad llega al 54%, después de las nevadas llegó el viento, la buena temperatura, prácticamente no ha quedado rastro de esta nieve que ha caído durante la madrugada y que nos sorprendió a todos. Misma situación ocurrió hoy en la ciudad de Toluín, donde a esta hora el cielo está parcialmente nublado. La temperatura es de 5 grados 2 décimas y la sensación térmica llega a 1 grado 7 décimas sobre cero. El viento sopla del sudoeste a 30 kilómetros por hora, la humedad es del 56%. Mientras tanto, en la capital de Tierra del Fuego, el termómetro acusa, según el Servicio Meteorológico Nacional, apenas 2 grados. Con el cielo parcialmente nublado, el viento soplando del sudoeste a 51 kilómetros por hora, la sensación térmica es de 5 grados 4 décimas bajo cero. La humedad llega al 79%. En el arranque de esta semana hemos presentado los temas, hemos compartido la editorial, como hacemos siempre en los primeros minutos de Costo Político, por eso ahora llega el momento de irnos a una pausa para que cuando regresemos empecemos a desarrollar los temas preparados para el día de hoy. Quédense con nosotros, no se vayan que ya volvemos.
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0: Hace algunos días nada más se conoció un informe elaborado por Pedro Schwartzman y Rafael Correa. Nosotros ya hemos charlado con justamente Pedro, el autor de este informe, que tiene que ver particularmente con la crisis de la industria y del empleo en la provincia de Tierra del Fuego. En algún otro momento hemos hablado de otro tema con quien es nuestro entrevistado, pero en definitiva aquí lo interesante y lo importante es el aporte y la mirada que realiza, no solo desde el análisis, sino también desde la estadística, que justamente permite concluir respecto de, bueno, la gravedad que atraviesa el sector industrial en la provincia de Tierra del Fuego y particularmente en el norte de la provincia. Pedro, buenas tardes, ¿cómo te va? Cristian Biso de este lado de la línea, ¿cómo estás vos?
7: Hola Cristian, muy buenas tardes para vos y para toda tu audiencia. La verdad siempre es un placer hablar con ustedes.
0: Para nosotros también, porque particularmente nos aportás una mirada que complementa y que de algún modo también viene a certificar, en definitiva, lo que nosotros observamos y contamos a diario, y es que en este caso, la vez anterior charlábamos con vos acerca del impacto que podía tener en Tierra del Fuego y en toda la Patagonia la ley de tierras. Bueno, hoy estamos hablando de otra cuestión que nos ha golpeado directamente de lleno. En definitiva, ya vemos las consecuencias. No hace falta esperar a futuro para saber que la industria atraviesa una crisis que, por lo menos por ahora, da la sensación que no tiene fondo. Digo, puede acrecentarse cada vez más.
7: Exactamente, como muy bien lo estás diciendo, es un sector que viene en crisis hace tiempo. En los últimos 2 años y medio se perdió en el sector electrónico un 32,8% de puestos de trabajo. Hoy estamos en los niveles más bajos desde el 2010, que no se perforaba a los 4.000 empleados. Pensaba que hubo arriba de 13, 14 mil, sí, que llegaron a tener en el año 2012, 2013. Hoy tenemos por debajo de los 4.000 puestos de trabajo. Además, por supuesto que también aumentó mucho el tema de la informalidad. Hoy Tierra del Fuego tiene aproximadamente un 19% trabajando informalmente, en puestos en negro, digamos. Sí. Y no son todos hechos aislados, sino, bueno, la vez pasada estuvimos hablando de otros temas. Está, por ejemplo, la mora, que Tierra del Fuego está encabezando dentro de los distritos del país los sectores con más endeudamiento, con más deuda en los sectores jóvenes. Entonces, bueno, son muchas causas que empiezan a complicar el futuro de la provincia y el futuro de todos los fueguinos. Uh-huh. Hablar de un 7,5% de desempleo en Tierra del Fuego es algo que hace unos años hubiera parecido ilógico. La provincia que más crecía, sí, arriba del 50% según el último censo del INDEC, era una provincia que siempre había puestos de trabajo. Uh-huh. Y yo creo que este tipo de resoluciones, ahora hacemos específicamente estamos hablando, digo, específicamente de la 351 del 26, sí, que es una resolución dictada por la Secretaría de Industria del Ministerio de Economía de la Nación, que básicamente lo que hace es algo muy similar a lo que pasó el año pasado con el tema de los teléfonos celulares. ¿Ustedes se acuerdan que, el tema industrial en Tierra del Fuego fue por etapas, pero sí, básicamente lo que iban incrementando era que cada vez podías importar menos insumos y a su vez tenías la obligación no solamente de la mano de obra fueguina, digamos, sino que también de comprar componentes nacionales. Sí. Eso se fue desregulando en el tema de los teléfonos, fue con la excusa de que iban a bajar de precio, cuestión que nunca pasó. Sí, lo que pasó, se perdieron puestos de trabajo en Tierra del Fuego. Sí, lo que pasó es que vinieron productos prácticamente terminados. Antes tenías una legislación que el 70% se tenía que hacer en Tierra del Fuego y el resto, el 30%, podía llegar a importar. Eso cambió y hoy prácticamente el insumo viene casi terminado. En Tierra del Fuego realmente lo que se hace hoy es muy poco, lamentablemente, y lo mismo está pasando o va a pasar próximamente con los aires acondicionados, claro, lamentablemente.
0: Claro.
7: La historia, digamos, industrial de Tierra del Fuego empieza con los aires acondicionados en el 2013, los teléfonos celulares vienen posterior, creo que es en el 2015, si mal no lo recuerdo. Los teléfonos celulares ya se desregularon y ahora lo que va a pasar es exactamente lo mismo con los aires acondicionados. Y algo que a mí me gusta hacer siempre es comparar, y quiero hacer una comparación con Brasil,
0: sí,
7: un país en el que siempre hablamos de su macroeconomía, nos intentamos comparar porque, bueno, somos socios comerciales, nuestro principal socio comercial es Brasil. ¿Y qué medida tomó con la marca BYD? ¿Vieron lo de los autos chinos?
0: Sí.
7: Que acá en Argentina se importaron, no, creo que fueron 4.000 o 5.000 vehículos que no pagaron un solo impuesto.
0: Así es.
7: Bueno, Brasil a la marca BYD les hizo armar la industria directamente en Brasil. Mano de obra brasilera y componentes brasileros también. El 50% de los componentes de los autos chinos de la marca BYD en Brasil son con productos brasileros. Uh-huh. Fíjate la diferencia, ¿no?
0: Claro.
7: O sea, no solamente protege la industria, sino generan puestos de trabajo. Y me parece que es lo que nosotros tenemos que empezar a ver también. A ver, hoy está en boga el tema de las Malvinas, que en estas últimas 2 semanas todo el mundo habla de Malvinas. Malvinizar es poblar, malvinizar es desarrollar, malvinizar es tener una política industrial. Nosotros como provincia, que las Islas Malvinas son parte de Tierra del Fuego, Ushuaia es la capital de las Malvinas, mostramos cómo fue la diferencia en el crecimiento en todo sentido. En cuanto a población, Tierra del Fuego duplicó la cantidad de personas en los últimos 10 años, en las Islas Malvinas está siempre la misma cantidad. Nosotros tenemos más de cuatro universidades, Inglaterra dentro de las Islas Malvinas no tiene ninguna. Nosotros tenemos centros de investigación como CADIC, en las Malvinas no hay ninguna. Entonces, claro, es un todo. Cuando hablamos de malvinizar, tenemos que hablar de poblar, de desarrollar, de tener una industria. Y todo este tipo de políticas va justamente en contra de lo que necesitamos en Tierra del Fuego. No es solamente generar o armar aire acondicionado, sino es tener una política industrial, una política nacional que realmente quiera hacer crecer a la provincia. Tengamos en cuenta que Tierra del Fuego fue la única provincia que realmente crecía con empleo privado, con empleo de calidad.
0: Claro.
7: Hoy es muy difícil competir contra China si no tenés algún tipo de límites en las importaciones.
0: Uh-huh.
7: Y vamos a ir hacia un camino en el que sí, posiblemente el aire acondicionado sea un poquito más barato, pero no lo va a poder comprar nadie porque se van a seguir perdiendo puestos de trabajo. ¿Quién va a comprar un aire acondicionado si no tiene trabajo?
0: Claro.
7: ¿A dónde va la gente que no tiene trabajo? Y son muchos problemas juntos. Estamos hablando de que colapsa el empleo, estamos hablando de unos niveles de deuda que no existieron nunca. Todo el tema de las billeteras digitales. Hoy el 30% de las personas que tienen créditos en las billeteras digitales están en situación de mora. ¿Qué significa situación de mora? Que tienen más de 90 días sin pagar. Y el 80% de los que ya tienen créditos en las billeteras virtuales, ya tenían créditos preasignados en los bancos. O sea, hay un sistema de multideudas.
0: Claro.
7: Hay un suicidio cada hora 40 en Argentina. Somos el segundo país de América en cantidad de suicidios. Entonces, bueno, me parece que hay que empezar a ver todos estos temas que son realmente preocupantes. Son realmente preocupantes.
0: Pedro, en el informe que ustedes presentaron, dan cuenta de una caída en una década de la cantidad de empresas que desarrollaban actividad en Tierra del Fuego y la relación con la que lo hacen ahora, que son aproximadamente un 40% menos.
7: Exactamente.
0: Hablábamos de la responsabilidad del Estado en generar políticas para que esas empresas quieran invertir. Pero en paralelo, en las últimas horas, leí algunos datos que tienen que ver con la cantidad de empresas justamente radicadas en Tierra del Fuego que se han diversificado fuera de nuestra provincia y cómo esa diversificación ha crecido exponencialmente. ¿Existe también un grado de responsabilidad de parte de las empresas? ¿Es probable que a estas empresas ya tal vez, si bien no van a dejar de producir en Tierra del Fuego, ya no les resulte tan interesante invertir, diversificarse y expandirse en nuestra provincia? ¿No es eso también parte del problema?
7: Por supuesto, totalmente. Esto ya lo vivimos en el 2001. Vos sabés que hay lo que se llama el fondo de la matriz productiva que es parte de ese dinero se invierte en pensar en cómo justamente diversificar la matriz productiva, en ver hacia dónde vamos. Yo no digo que necesariamente haya que hacer aires acondicionados o celulares durante toda la historia de Tierra del Fuego, pero sí digo que hoy es esto lo que tenemos. Pensemos hacia dónde vamos a ir, pensemos cómo vamos a generar nuevos puestos de trabajo de calidad, pensemos cómo vamos a hacer para que se desarrolle la provincia en cada uno de los ámbitos.
0: Sí.
7: Esto que me hablabas de las distintas empresas, es cierto, no solamente las empresas que están radicadas en Tierra del Fuego, por ejemplo, para la producción de los aires acondicionados hay muchos insumos que se compraban en otras partes del país. Más de 30 empresas que estaban, digamos, vinculadas a Tierra del Fuego porque producían o los cables o parte de los caños. Eso también se pierde. O sea, no es que es una medida que impacta pura y exclusivamente en Tierra del Fuego, impacta en todo el país.
0: No, claro.
7: Y un dato que sí me parece importante de la caída de, de la caída que tuvo Tierra del Fuego en los puestos de trabajo relacionados al sector electrónico, duplica a lo que fue en el resto del país. Ajá. Lo duplica. Entonces, son datos que me parecen sumamente preocupantes y que me parece que hay que empezar a tener desde el Estado una visión amplia y empezar a ver cómo los vamos a solucionar, qué políticas públicas vamos a diseñar para que Tierra del Fuego siga produciendo empleo de calidad, siga produciendo electrodomésticos. Vos, el 95% de todas las personas que viven en el resto, que en el resto del país, pueden mirar su heladera, pueden mirar su aire acondicionado, pueden mirar su microondas, su lavarropas, y todos están hechos en Tierra del Fuego. Productos de muchísima calidad y de distintas marcas. Sí. Entonces, todo eso fue producto nacional. No es que solamente estamos hablando de que se generaron puestos de trabajo. No, es una política que lleva al país hacia adelante. Y que se está perdiendo por este tipo de medidas antidumping contra China, abramos las importaciones que no pasa nada, y los resultados están a la vista, y como te decía, esto ya pasó, sí. Ya pasó en otras épocas, uh-huh. Pasó en el 2001, pasó con Martínez de Hoz, entonces no podemos esperar resultados diferentes si hacemos exactamente la misma cuenta, ¿no?
0: Sí, sin duda. Por eso, Pedro, ya para ir cerrando, quiero preguntarte, a partir de las conclusiones a las que llegás vos en ese informe que redactaste en conjunto con Rafael Horacio Correa, ¿la única solución que ves vos posible para este conflicto, a esta crisis que atraviesa el empleo en Tierra del Fuego, es revertir ese cuadro normativo impuesto?
7: Lamentablemente, en este momento dependemos pura y exclusivamente de las resoluciones a nivel nacional, porque sí. A ver, ante una apertura indiscriminada de las importaciones es imposible que se pueda competir contra los precios de los productos de China, y no es que Argentina o Tierra del Fuego no puede competir, ningún país del mundo. Por eso Estados Unidos hoy pone límites al impuestos del 60% a los productos de China. Claro. China hace un dumping, que es esto de devorar comercialmente a las otras competencias, copar el mercado y después quedarse con todo. Claro. Y tampoco es que hablo de China como malo, acá no hay ni buenos ni malos, hay intereses, y por eso creo que es importante que nosotros defendamos los intereses de nuestra nación.
0: Sin duda, sí. A ver, yo lo que tengo claro en este proceso es que, como bien vos decías, no hay ni buenos ni malos, cada uno saca ventaja donde se le permite sacar ventaja. Y más en un mundo ultra competitivo como el que vivimos, ¿no? Claramente creo que la clave está en esa. Digo, si sucede es porque también estamos dejando que suceda.
7: Totalmente, totalmente. Por eso me parece que es importante que en esto estemos todos del mismo lado y todos empujemos hacia el mismo lugar. No importa si trabajás o no en el sector del empleo electrónico. De alguna manera siempre vas a estar vinculado. Tenés un taxi y capaz que la persona que se toma el taxi era un obrero del sector industrial. Tenés un comercio y el que va a venir a comprar del comercio era la persona que trabajaba en el sector industrial. Es un círculo virtuoso que se empieza a perder. Y la crisis lamentablemente afecta a todos. Entonces me parece que con este tipo de medidas todos los fueguinos tenemos que pararnos de la misma vereda y empujar hacia el mismo lado. Porque son cuestiones que nos competen a todos.
0: Por último, ya para cerrar, Pedro, y agradeciendo tu amabilidad desde el punto de vista político, no puedo dejar de pedir tu mirada al respecto. ¿Ves vos a la dirigencia de Tierra del Fuego comprometida en esta defensa, o por ahora tan solo queda en declaraciones de ocasión, que además son convenientes dado el proceso que estamos viviendo?
7: No, bueno, yo creo que hay de todo, no hay que generalizar. Uh-huh. Lo vi al intendente de Río Grande comprometido. Tengamos en cuenta que Río Grande justamente es una ciudad industrial, que es a donde más afectan este tipo de medidas, y sí lo vi comprometido, sí lo vi teniendo distintas reuniones para ver la forma de revertirlo. Esta resolución empieza a aplicar a partir de diciembre, creo que era el 15 de diciembre, sí. Y tienen 180 días las empresas para empezar a modificar, digamos, su proceso productivo. Uh-huh. Pero sí lo veo recorriendo, lo veo teniendo distintas reuniones con el tema este también del suicidio. Creo que es el único dirigente de la isla que salió a hablar y salió a proponer políticas públicas para empezar a tratar ese problema. También con el tema de la mora, me parece que, por eso, que hay dirigentes que están a la altura, que hay dirigentes que están trabajando y que están planificando cómo vamos a salir adelante de esta crisis que va a ser muy grande, lamentablemente.
0: Pedro, gracias por la oportunidad de charlar con vos, contarnos estos detalles del informe económico que has dado a conocer en las últimas horas y que ha generado, por supuesto, repercusión y, entiendo, ha motivado el análisis, por lo menos de parte nuestro, a partir de esta comunicación telefónica que hemos tenido con vos. Como siempre, muchísimas gracias.
7: No, gracias a ustedes. Un saludo para todos.
0: Hasta luego. Era Pedro Schwartmann, es periodista. Él es economista también, bueno, está radicado en la ciudad de Buenos Aires, es fueguino, pero está radicado allí y desde esa localidad, bueno, llevó adelante este análisis, este estudio, el informe económico que se titula Crisis Industrial y Laboral en Tierra del Fuego, Resolución 351/26, Destrucción del Empleo Electrónico y Transformación Estructural del Mercado de Trabajo. Algunos números, algunos datos para tener en cuenta. 47,1 es la caída del empleo electrónico en Tierra del Fuego de 2016 a 2025. 3.987 trabajadores actualmente en la industria electrónica, esto medido a abril de 2026 con el mínimo desde 2010. 7,5 es la tasa de desocupación del primer trimestre de este año en nuestra provincia. Medidas que se tomaron y que van a empezar a impactar, como por ejemplo esta resolución que modifica procesos productivos en los equipos de aire acondicionado, que las empresas van a tener, por supuesto, 6 meses para poner en práctica y que ello va a tener, sin dudas, consecuencias directas, entiende, desde múltiples sectores, y lo decía nuestro propio entrevistado, en el empleo, particularmente en la ciudad de Río Grande. Me quedo con otros indicadores, porque en 2015... había en Tierra del Fuego 22 empresas radicadas, la mayoría de ellas en la ciudad de Río Grande. Hoy quedan tan solo 13. El mercado laboral se achica porque el 40% de esas empresas desaparecieron. Muchas, como yo le contaba a nuestro entrevistado a partir de la información a la que había yo podido acceder y demás, se diversificaron fuera de la provincia, es decir, están invirtiendo, se desarrollan, pero ya no en Tierra del Fuego. Esto no quiere decir que cierren la persiana y se marchen. Por lo menos no en los próximos años. Esto indica que no va a haber crecimiento, no va a haber desarrollo y que, por el contrario, paulatinamente pueden achicarse hasta la mínima expresión, que no sabemos cuál es. Hay múltiples indicadores, te decía, que de algún modo vienen a ratificar estos datos que Pedro Schwartmann nos contaba. Y la conclusión a la que llegaba nuestro entrevistado, la recuperación del empleo en la actividad electrónica de Tierra del Fuego no se puede lograr esperando que el ciclo económico mejore. Tiene que haber una reversión activa de las políticas que él entendía desprotegieron a la industria de Tierra del Fuego y generaron este colapso, que va asociado a otras cuestiones, más desempleo, más migración, mayor falta de oportunidades en la provincia, no hay trabajo, crece el desempleo, crece la marginalidad, se resienten los sistemas y servicios públicos, se incrementa, aunque parezca mentira y por relación directa, el suicidio. Mucha gente opta por esa drástica decisión, incapacitados de lograr una mejor posibilidad de vida para sí mismo y sus familiares. Bueno, de todos esos temas, como daño colateral, entre comillas, casi no se hablan. Y de eso hizo referencia nuestro entrevistado a partir de este informe que se dio a conocer en las últimas horas. Pausa y ya volvemos.
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0: Le propuse al contador Federico Zapata García charlar respecto de un tema que a mí me generó algunas contradicciones a partir de la información que yo iba ubicando. Lo charlé con él y justamente el eje de esta columna del día de hoy tiene que ver con algunos datos que no cierran, parecen difíciles de conciliar, ¿no? Porque por un lado hay informes que muestran que el Estado Nacional está gastando mucho menos que durante la gestión pasada. Y se habla incluso de un ajuste que ya habría sobrepasado los 14 puntos del PBI. Lo repiten sistemáticamente los funcionarios del gobierno, pero del mismo modo se puede observar que el presupuesto 2026, aseguran los que saben, se está ejecutando más rápido de lo previsto. Que se dieron ampliaciones presupuestarias a causa de esta situación y que hay partidas que volvieron a crecer. En contrapartida hay otras que la oposición asegura se subejecutan, en fin, son discusiones que se van derivando a partir de esto. Entonces, yo me pregunto, planteo, y era la duda que le trasladé a Federico, ¿el gobierno sigue ajustando o ya empezó a gastar? ¿Qué pasa realmente con las cuentas públicas? En definitiva, creo que es lo que vamos a charlar hoy y vamos a intentar dilucidar con Federico Zapata García, titular de CG Consultora, con quien ya estamos en línea. Fede, ¿cómo va eso? ¿Cómo andamos?
12: Muy buenas tardes, Cristian. Un saludo para toda la audiencia.
0: Bueno, entiendo, por sí o por no, así, breve, para arrancar, ¿es legítima la postura, el planteo que te formulo en el arranque de esta discusión?
12: Es legítimo porque sí, son dos lecturas por ahí contradictorias, sí, de dos datos que versan sobre lo mismo, pero que son de distintos aspectos.
0: Bien, bueno, entonces vamos al principio, porque yo te di ahí un dato en el arranque. El gobierno dice que el ajuste ya llegó a los 14 puntos del PBI desde que gobierna Javier Milei. ¿Esto quiere decir que el gobierno está gastando 14 puntos menos que lo que gastaba la gestión anterior? ¿Es así?
12: No, y justamente eso es lo que está, que la idea es aclarar, porque genera una interpretación por ahí equivocada, ¿no? Porque okay, si comparamos diciembre del 2023 con lo que se proyecta que va a cerrar el 2026, el gasto primario nacional se habría reducido en alrededor de 5,4 puntos del PBI. Es una caída muy importante, pero no son los 14 puntos que vos hacías referencia.
0: Bien, ¿y de dónde sale entonces esto que repite sistemáticamente Javier Milei? 14 puntos del PBI.
12: Eso sale de medir otra cosa. Lo que hace es, ese cálculo es tomar como referencia el nivel de gasto del 2023 y calcular cuánto se ahorró en cada uno de los años siguientes por haber gastado menos. Vamos con números concretos. En 2024 la diferencia fue de 4 puntos del PBI.
0: Sí.
12: En 2025, 4,6. Y lo que te decía hace un rato, que se estima en el 2026, 5,4. Si vos sumás los 3 años, llegás a los 14 puntos. Pero esos 14 puntos no significa que hayan sido de respecto del PBI del 2023.
0: Bueno, de todos modos, al margen de este de esta trampa discursiva, ¿hay una reducción? ¿Es importante? ¿Vos podés aclarar esto?
12: Sí, es muy importante y de hecho el gran ajuste se hizo en el primer año de gestión. Ajá. Ahí, mira, el dato concreto es que en el 2024 el gasto cayó alrededor del 27,5 en términos reales. Esto es decir, descontando la inflación. En 2025 prácticamente dejó de caer y para este año se proyecta otra reducción, pero mucho menor. Entonces, si miramos los 3 años, la secuencia es bastante clara. Primero hubo una caída extraordinariamente fuerte del gasto, y después el gobierno fue tratando de mantener el nivel mucho más bajo, ¿no? Y ahí aparece una diferencia importante. El mayor esfuerzo para bajar el gasto se hizo al comienzo. A partir sí. de ahí, el desafío ya no es solamente mantener ese nivel, sino ver cuánto margen queda para seguir reduciéndolo. Mm.
0: Bueno, y vos podés identificar, entiendo, estudiando los presupuestos de los últimos años, ¿dónde se hizo el ajuste más grande?
12: Mira, se hizo en muchos lugares, ¿no? Una parte estuvo dentro del propio Estado. Se redujo mucho la cantidad de empleos públicos, se achicaron o eliminaron organismos y programas y bajaron los recursos destinados a empresas públicas, ¿no? Mm. Por ejemplo, hubo una reducción de personal en distintos organismos nacionales. Se eliminaron o fusionaron varias áreas y hay empresas públicas, como te decía recién, como Aerolíneas Argentinas, que pasaron a recibir mucho menos recursos del Tesoro. Mm. Pero después aparecen otros gastos que van bastante más allá del funcionamiento del Estado. Uno de los recortes más fuertes tuvo la inversión pública, la obra pública, ¿no?
0: Sí.
12: Si comparamos los primeros 8 meses de este año con el mismo periodo del 2023, la caída en términos reales supera el 80%. Hmm. Ahí estamos hablando de rutas, viviendas, distintas obras que antes financiaba Nación y se redujeron fuertemente, se frenaron y dejaron de ejecutarse con recursos nacionales.
0: Claro.
12: También bajaron mucho las transferencias que Nación hacía las provincias por fuera de la coparticipación. Y hago esta aclaración porque es importante. No estamos hablando de los recursos que le corresponden automáticamente a las provincias por coparticipación. Estamos hablando de otros fondos que Nación enviaba para financiar programas, asistencia o gastos provinciales.
0: Claro.
12: Y también bajaron fundamentalmente subsidios económicos. Por ejemplo, los vinculados con la energía y el transporte. Cayó el gasto en salarios del Estado Nacional, tanto por reducción del personal, como te decía recién, pero también por la pérdida frente a la inflación. Y las jubilaciones tuvieron una caída muy importante en términos reales, más que nada durante 2024.
0: Claro. Bueno, a ver, y yo recuerdo que en plena campaña Javier Milei decía que el ajuste lo iba a pagar la casta. ¿Qué pasó finalmente con eso? Porque por lo que vos nos contás, el ajuste terminó siendo mucho más amplio de lo que en un principio se mencionó.
12: Sí, fue mucho más amplio y con estos números que ya tenemos se puede ver mucho mejor, ¿no? Una parte, el ajuste efectivamente se hizo dentro de la estructura propia del Estado, pero claramente no terminó ahí, porque claro, cuando reducís obra pública, cuando bajás subsidio, cuando un salario público o una jubilación pierde contra la inflación, o cuando Nación deja de financiar determinados gastos de las provincias, el efecto va bastante más allá de lo que uno podría identificar como la casta, ¿no?
0: Sí,
12: entonces,
0: sí.
12: Si tomamos aquella fase de campaña, lo que muestra los números es que el ajuste terminó siendo mucho más amplio.
0: Mm.
12: Y una parte se hizo entre el Estado, pero otra terminó afectando a jubilados, trabajadores, usuarios de servicios, provincias y también a la inversión pública, ¿no?
0: Bueno, vos sabés que ahí hay algo que a mí me queda a partir de lo que vos estás explicando, porque da la sensación que no todo el gasto bajó de la misma manera, ¿no? Vos ahí lo decías, bárbaro, se ajustó a la casta, pero también a otros sectores, digo, no fue parejo. Porque claramente una cosa es eliminar un organismo del Estado o dejar de hacer una obra, que muchas veces tiene también un costo por la gravedad que representa, y otra cosa es el ajuste sobre el salario o una jubilación que pierde contra la inflación. ¿Cuánto importa todo esto también cuando se analiza el ajuste?
12: Implica mucho, porque hubo distintas formas de bajar el gasto y en algunos casos hubo un recorte directo, como una obra que se dejó de hacer o un programa que se eliminó, pero en otros casos hubo cambios que pueden durar más tiempo, ¿no? Porque vos, sí, si vos reducís personal o eliminás una estructura y esa decisión se mantiene, el ahorro también puede mantenerse. Y después también estuvo el efecto de la licuación por inflación, ¿no?
0: Sí.
12: Porque que fue muy importante al comienzo, más que nada por los altos niveles que se mantenían. Y te digo con un ejemplo bastante sencillo. Si una jubilación o un salario aumenta 100%, pero en ese mismo periodo los precios aumentan un 150%, en pesos se está pagando más el Estado, pero ese gasto perdió valor frente a la inflación.
0: Claro.
12: Y eso también reduce el gasto en términos reales. Aunque no hayas eliminado la jubilación ni el salario, se reduce en la participación del gasto total.
0: Bueno, ¿hay una parte de ese ahorro que hace el Estado, y particularmente desde que gobierna Javier Milei, que puede quedar y otra que después puede revertirse, o es absolutamente lineal para todo?

0: porque eso nos empieza a mostrar cuánto ese ahorro puede mantenerse y cuánto puede empezar a cambiar.
1: Claro. Bueno, a ver, si entonces yo entiendo por lo que vos nos estás diciendo, Federico, que gran parte del ajuste ya se hizo y que ese superávit no se va a poder repetir todos los años precisamente porque el ajuste ya se hizo. ¿Cuánto margen le queda al gobierno para seguir bajando gasto?
0: Mira, margen todavía hay, pero no es el mismo que tenía al comienzo, ¿no? Porque muchos de los gastos sobre los que se hizo aquella reducción inicial, hoy ya están en niveles mucho más bajos. Tomemos nuevamente la inversión pública. Si hoy ese gasto está más de 80% debajo de 2023, el gobierno puede decidir mantenerlo ahí, pero no puede volver a conseguir una reducción de esa magnitud sobre ese mismo concepto. Y algo parecido pasa con nuestros gastos que ya fueron fuertemente reducidos. Los
1: Claro.
0: redujo en el 2024 y ese es el piso, no puede bajar mucho más en algunas cuestiones.
1: Hay lugares, hay áreas donde vos observás, Federico, que ese ajuste ya no solo no sigue línea descendente, sino que empezó a crecer en cuanto a los aportes que el Estado hace.
0: Sí, y ahí aparece la otra parte del problema, ¿no? Porque hay gastos que ya no tienen el mismo margen para seguir cayendo en términos reales, es decir,
1: Claro.
0: descontando la inflación. Las jubilaciones y distintas prestaciones sociales, por ejemplo, tienen mecanismos de actualización. Eso hace que sea mucho más difícil que vuelvan a perder contra la inflación, como ocurrió durante buena parte del 2024. Y otros gastos que directamente volvieron a crecer. Por ejemplo, esto parece medio contradictorio, ¿no? Pero los subsidios a la energía aumentaron más del 70% en términos reales durante el primer semestre de este año. Y siguen apareciendo entre las partidas que más crecieron cuando miramos los datos acumulados hasta agosto.
1: Claro.
0: Y también están pesando mucho algo que la oposición viene marcando, ¿no? Los intereses de la deuda. Entonces tenés dos cosas ocurriendo al mismo tiempo. Por un lado, algunos de los gastos donde se hicieron los mayores recortes ya quedaron muy bajos. Y por otro, hay partidas que ya no siguen cayendo como antes y algunas que directamente están creciendo.
1: Ah, mirá vos qué dato. Bueno, a ver, estamos dialogando con Federico Zapata García, contador público nacional, titular de CG Consultora, quien los lunes trae estos temas tan interesantes para analizar y entender en clave más cotidiana la economía y las finanzas del gobierno nacional. Bueno, se me ocurre preguntarte por un tema escabroso en toda esta discusión que tiene que ver con las jubilaciones, Federico, porque se observa cambios. Digo, vos recién explicabas que fueron parte importante del ajuste. Esto ya no lo puede discutir nadie. ¿Qué cambió en este proceso?
0: Esto es lo que marcaba recién, que justamente parte de estos ahorros, como son las jubilaciones o la pérdida de poder adquisitivo de las jubilaciones o la licuación frente a la inflación, ya no se pueden volver a repetir. Porque durante el periodo justamente de inflación más alta, las jubilaciones se actualizaban, pero lo hacían por detrás de los precios. Entonces el Estado pagaba más peso, pero el gasto jubilatorio caía en términos reales.
1: Claro.
0: Con la inflación más baja y una fórmula de actualización funcionando, esa posibilidad de generar ahorros por licuación se reduce mucho. Y esto es importante porque más de la mitad del gasto primario que está formado por partidas que se actualizan siguiendo distintas reglas, como
1: Claro.
0: son también las ayudas sociales. Entonces, repetir una reducción del 2024 va a ser mucho más difícil y más con normas que te lo impiden.
1: Bueno. Cuando uno mira los números desde afuera, hay cosas que resultan difíciles de entender. Por lo menos a mí me pasa eso y por eso muchas veces recurro tanto a vos como a otros colegas de tu actividad para que me lo expliquen. Ahora, si el Estado sigue gastando menos, ¿por qué dice que necesita ampliar el presupuesto?
0: Es una particularidad que sí, que mucho le llama la atención, pero estamos mirando dos cosas distintas ahí, ¿no? Porque cuando
1: A
0: decimos
1: ver.
0: que el gasto bajó en términos reales, esto primero tiene que tener en cuenta que estamos teniendo en cuenta la inflación en términos reales. Ahora, cuando hablamos de cuánto se ejecutó el presupuesto, estamos mirando cuántos de los pesos autorizados para todo el año ya se utilizaron. Y ahí aparece el problema, porque el presupuesto 2026 se armó suponiendo una inflación del 10,1% y un crecimiento económico del 5%. Y la realidad terminó bastante lejos de esas proyecciones. De hecho, no creo que esté por debajo del 30-33% y el crecimiento, yo no creo que llegue al 3%.
1: Claro.
0: Entonces, te genera estas distorsiones de haber ejecutado un presupuesto corto cuando la realidad después te indicó que no iba a ser tan corto. Entonces, ejecutaste todo sobre un presupuesto corto
1: Claro.
0: y te quedaste sin partida.
1: Claro. Bueno, a ver, y entonces, si la inflación es bastante más alta y la economía crece menos, ahí es donde se explica precisamente que el gobierno nacional se haya

0: quedado corto en el cálculo? Digo, entiendo por lo que vos nos estás explicando que la clave está ahí.
1: Sí, porque son dos cosas que pueden pasar al mismo tiempo, ¿no? Si los precios
0: Sí.
1: aumentan más de lo que calculaste, necesitas más pesos para financiar un mismo nivel de gasto, ¿no? Por más que
0: Sí.
1: lo hayas recortado. Entonces, el presupuesto puede quedarse corto en términos nominales sin que eso signifique que el Estado está gastando más en términos reales. Por eso una ampliación presupuestaria, que también a nivel local se viene escuchando en estos días, no quiere decir automáticamente que el gobierno ya va abandonó el ajuste. Hay que mirar qué partidas se ampliaron y qué pasó realmente en ese gasto. Pero
0: Claro.
1: además está el otro supuesto que quedó desactualizado, el crecimiento que te nombraba recién, porque
0: Sí.
1: si presupuestaste una economía creciendo al 5% y finalmente crece menos, también puede ser menor la recaudación que esperabas, que esto
0: Claro.
1: también es un dato que preocupa mucho y más que nada a las provincias que reciben coparticipación. Y ahí aparece algo que hasta ahora miramos menos porque estuvimos hablando del gasto, ¿no? Para sostener el equilibrio fiscal también importa cuánto recauda el Estado. Y eso. Esto se vuelve todavía más importante si el gobierno al mismo tiempo quiere reducir algunos impuestos, porque si algunos gastos dejan de caer y además quiere bajar impuestos, el crecimiento de la economía empieza a ser cada vez más importante para sostener justamente el equilibrio sin tener que volver a hacer un ajuste de la misma magnitud que se hizo en el 2024.
0: Claro, sí, bueno, dijiste la palabra clave, equilibrio. Por eso te pregunto, digo, el gobierno hizo un ajuste muy fuerte. Claramente tuvo costos, desde el punto de vista político, social, y por supuesto financiero y económico. Ahora, voy a ese último objetivo, que es el que vos analizás, números, datos fríos. ¿Ese ajuste que hizo el gobierno funcionó? ¿Sirvió?
1: Mira, si la pregunta tiene que ver con conseguir ordenar las cuentas públicas, sí, definitivamente las ordenó. Y me parece importante reconocerlo porque fue una de las decisiones centrales del programa económico, ¿no? Ahora, el diagnóstico del gobierno era que la Argentina llevaba muchos años gastando más de lo que podía financiar con sus ingresos, que eso lo venimos escuchando, y que la diferencia había que cubrirla de alguna manera, ¿no? Con deuda, utilizando otros recursos o determinadas condiciones como la emisión, ¿no? El gobierno decidió cortar esa dinámica y hacerlo principalmente reduciendo el gasto, y para eso los datos son precisos, ¿no? El problema es que el resultado, hay un resultado concreto, el equilibrio fiscal dejó de ser solamente un objetivo, pasó a ser un
0: Claro,
1: resultado, pero
0: claro.
1: no queda todo ahí.
0: Bueno, equilibrio fiscal bajando gastos. Nos explicaste esto hoy. Y ahora la verdad es que queda cada vez menos lugar a donde reducir para seguir bajando el gasto. Empieza a ser más importante sostener ese equilibrio, en definitiva, a partir de este desafío que se le plantea al gobierno.
1: Sí, ahí empieza a pesar mucho más lo que pase con la economía en sí y con la recaudación. Hasta ahora el gasto fue la principal variable, como veníamos diciendo. Pero si de acá en adelante la economía crece, también puede crecer la recaudación sin necesidad de aumentar impuestos, ¿no?
0: Claro.
1: Y eso permite sostener determinados gastos sin volver al déficit. Ahora, si la economía crece poco y la recaudación también, la presión vuelve nuevamente sobre el gasto.
0: Claro.
1: Por eso el crecimiento empieza a ser mucho más importante en esta segunda etapa. Y más cuando tenés menos margen para recortar.
0: Bueno, fíjate vos, ¿no? De esta charla voy descubriendo palabras clave. Equilibrio, gasto, creo que pasa por ahí, ¿no? Mañana se va a presentar el presupuesto 2027. ¿Qué hay que mirar, según tu ojo experto, cuando aparezca el proyecto y empiecen a hablarse de números?
1: Yo no creo que vaya a haber ninguna novedad respecto a déficit o a superávit, ¿no? Pero no tenemos que quedarnos solamente con eso. La pregunta más interesante es cómo piensa conseguir este superávit que es uno de los pilares de su plan de económico, ¿no? Y hay que mirar qué crecimiento proyecta, qué inflación espera, principalmente para que no vuelva a suceder lo del
0: Sí.
1: año pasado, y cuánto calcula recaudar y qué prevé para jubilaciones, salarios, subsidios, inversión e intereses. Porque ahí vamos a poder ver cómo piensa sostener el equilibrio en esta nueva etapa, ¿no?
0: Claro.
1: Y volverlo a decir, sin margen para seguir ajustando el gasto.
0: Fede, encima del año que viene es electoral. Ya sabemos lo que suele ocurrir en esos años. Entiendo, para Milei va a ser prueba de fuego, ¿no? Digo, en definitiva, poder sostener equilibrio fiscal en un momento en donde vos sabés que, bueno, muchas veces también desde la política se azuza el reclamo social, ¿no?
1: Sí, y ahí aparece una de las pruebas políticas más importantes, creo yo, ¿no? Porque hasta ahora el gobierno mostró una decisión muy fuerte de priorizar el equilibrio fiscal, incluso frente a muchos reclamos, ¿no?
0: Sí.
1: En 2027 seguramente esas discusiones van a ser todavía más fuertes, y a esto me refiero con jubilaciones, salarios, universidades, obra pública, provincias y distintos sectores que van a reclamar mayor gasto, ¿no? Entonces, ahí vamos a ver si el gobierno mantiene la misma decisión y sobre todo cómo piensa hacerlo, porque la primera etapa del equilibrio fiscal dependió de que el Estado gastara mucho menos.
0: Claro.
1: Eso ocurrió, el resultado se consiguió. Ahora, buena parte de aquel ajuste ya está hecho. Algunos gastos dejaron de caer y otros incluso empezaron a crecer, como hablábamos de jubilaciones que están indexadas, ¿no? Y
0: Claro.
1: además el gobierno quiere continuar reduciendo impuestos. Por eso el presupuesto 2027 va a ser interesante, no solamente por el resultado fiscal, sino porque nos va a mostrar de qué supone el gobierno que va a depender de ese equilibrio hacia adelante. Y ahí
0: Claro.
1: el crecimiento económico va a tener un papel mucho más importante. Para mí, ese es el verdadero desafío de esta segunda etapa, por así decirlo. Pasar
0: Bueno.
1: de un equilibrio construido principalmente bajando gasto a uno que también pueda sostener con una economía que crezca.
0: Bueno, después de esta charla, Federico, a mí me quedó en claro que el gobierno redujo fuerte el gasto, el de la casta y el del que no forma parte de la casta, esto ya es innegable, logró equilibrio fiscal y ahora lo que hay que discutir es cómo hace para sostenerlo cuando ya quedan muy pocos lugares a los que echar mano, porque buena parte de ese ajuste ya ocurrió. Entiendo que mañana con el presupuesto, bueno, vamos a empezar a vislumbrar cómo va a ser, digo, cuál es la estrategia que plantea Javier Milei. Fede, ¿cómo te encontramos en las redes sociales si queremos seguir ahondando sobre el tema?
1: En Instagram nos encuentran como CG Consultora TDF y bueno, sí, seguramente cuando conozcamos el presupuesto 2027 vamos a volver sobre estos números, porque por ahí vamos a poder ver no solamente qué resultado fiscal proyecta, sino cómo piensa conseguirlo, que es para mí lo más importante.
0: Por supuesto que sí, así que seguramente seguirá siendo este tema de debate por varios lunes más. Federico, como siempre, abrazo grande y muchísimas gracias por tu tiempo.
1: Un gusto, como siempre, Cristian. Saludos a toda la audiencia.
0: Hasta luego. Era Federico Zapata García, contador público nacional, titular de CG Consultora. Lo encuentran en las redes sociales como arroba CG Consultora TDF. Bueno, explicándonos en definitiva esto que tiene que ver con la cuestión cotidiana. Hablamos permanentemente, en definitiva, del ajuste. Nos explicaba nuestro columnista de los lunes. El ajuste grande ya se hizo. Bueno, ahora viene la parte difícil. ¿Cómo hacemos para crecer y sostener, en definitiva, ese superávit cuando ya no quedan lugares a los que echar mano? Preguntas de nuestros oyentes. Se las vamos a transferir a Federico Zapata García para que nos brinde la información e incluso podamos responderlas la próxima semana. 5 puntos del PBI significan 75 mil millones de dólares, lo que se redujo el gasto mediante el ajuste fiscal. La pregunta es, ¿a dónde está esa plata? Bueno, la verdad es que es la pregunta que todos nos hacemos. Me quedo con otro dato estadístico. 80% menos en obra pública gastó en lo que va del año este gobierno. ¿Es razonable que parte del ajuste se haya canalizado precisamente a través de eso, que en definitiva redunda, por ejemplo, en que las rutas estén en el estado en el que están? Cuestiones que surgen del debate y del análisis con los especialistas en la materia, que nos ayudan a reflexionar, saber a dónde estamos parados y hacia dónde vamos, porque, tal como lo decía Federico Zapata García, mañana el Gobierno Nacional presenta el proyecto 2027 de su presupuesto.
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0: ¿Estamos? Sí, dice que sí, el señor Mariano Novillo, a los cabezazos para que nos quedemos callados. Le doy la mano después de tantos días.
5: Tantos días, ¿cómo andamos, Cristian?
0: Verdad,
5: ¿todo bien?
0: Pero espectacular, Germán, ¿cómo va eso?
5: Hemos estado hablando no físicamente, sino
0: no,
5: vía telefónica.
0: Es verdad, charlé más con vos que con mi hermano. Mirá,
5: bueno, ya ahí, una.
0: Mirá lo que te digo.
5: Esa
0: que
5: cuestión familiar es otro
0: sí,
5: tema.
0: No, pero la verdad es que estuvimos muy conectados porque, en definitiva,
5: Sí.
0: Me traje una sensación de Ushuaia. Y es que a 200 kilómetros se nos distorsiona mucho la realidad de las cosas que están pasando. Lo hablábamos con vos y coincidíamos,
5: Sí,
0: Germán.
5: totalmente, totalmente.
0: Haber estado para mí en esa reunión de comisión de la legislatura, enterarme qué es lo que estaba sucediendo, particularmente con la discusión del conflicto docente, que dicho sea de paso ya lleva un mes y medio.
4: Un mes y medio. Continúa.
0: Yo sacaba una conclusión, ¿no? Porque hablábamos recién con Fede Zapata acerca de del presupuesto 2027, ¿no? Del gobierno nacional, que se va a conocer mañana. Decía, bueno, hay superávit porque hubo ajuste. Se achicó el gasto.
4: Leí el mismo informe.
0: El tema,
4: Leí el mismo informe el fin de semana.
0: El tema es que cada vez tenés menos lugar a donde achicar. Entonces el desafío viene ahora, bueno, ¿cómo sostenés ese superávit donde cada vez te van quedando menos lugares a los que echar mano?
4: Exactamente.
0: Y yo pensaba, ¿no? Lo que pasa en Tierra del Fuego, que es todo lo contrario. Un tema del que no hablamos. Bueno, ¿qué ajuste se hizo en la provincia? ¿Cómo se achicaron partidas? En definitiva, porque en la legislatura de lo único que se habló es una ley para meterle más impuesto al sector privado.
4: Sí.
0: Que llegue a los docentes. Y yo lo hablaba con Pablo Villegas la semana pasada. Ya vimos eso.
4: Sí.
0: Ya tuvimos una experiencia,
4: Germán. Ese mismo día,
0: Germán,
4: yo hablé con Luciano Seltzer, presidente de la Comisión
0: de
4: Educación.
0: El jueves.
4: Y en función de eso también señalaba lo mismo. Más impuesto no. Al día siguiente hablé con Patricio Cornejo, el presidente de la Cámara de Turismo de la provincia, que había estado en esa misma reunión de comisión.
0: Sí.
4: Dijo exactamente lo mismo. Más impuesto no sirve. Ya está ahorcado. Y teniendo en cuenta lo que hablábamos la semana pasada cuando se hizo la presentación del presupuesto local con aumento de impuestos, con aumento y aumento y aumento, dice, nos
0: basta.
4: Estamos yendo, basta.
0: Entonces, ¿cómo? No, ya a un sector que produce cada vez menos, lo asfixia cada vez más.
4: Lo asfixia cada vez más. Entonces vos decís esto, el gobierno nacional hizo el ajuste. ¿La provincia dónde lo hizo?
0: Bueno, es el reclamo sistemático de Javier Milei para los
4: gobernadores. Porque la
0: provincia
4: te va a decir,
0: ¿no?
4: Recibimos menos coparticipación. Perfecto. Menos coparticipación por menor consumo, menor IVA, etcétera. Ahora
0: es un problema de todas las provincias.
4: De todas las provincias. A nivel local, ¿qué ajuste?
0: No, la verdad que yo no lo conozco. No lo conozco. A mí me quedó claro que no hay ideas para resolver este conflicto.
4: Y otra cosa que hoy escuché de Catena.
0: Porque
4: pareciera que pasan los años y Horacio Catena es un filósofo, es un historiador, es un estadista.
0: A ver, Germán, yo se lo dije el otro día.
4: No,
0: Adrián,
4: es una falta de respeto decirle a dos legisladores, llámense como se llamen, que son un meme y pronto van a pasar a la historia. Son dos personas que fueron electas por la
0: sociedad.
4: Hay
0: que ver cómo van a pasar a la historia, porque viste que nadie explica cómo.
4: Claro, porque
0: es raro.
4: Ya llamar a sea el electo que sea, llamarlo, que son dos memes, me parece
0: una falta
4: de respeto.
0: Te repito lo que le dije el viernes a Adrián Moreno a la mañana temprano cuando reflexionábamos de este tema. Hace 10 años, mi papá, que tenía su empresa constructora y de calefacción acá en la ciudad de Río Grande, licita y gana la obra para dotar de sistemas de calefacción, refrigeración y redes contra incendios a la nueva planta de Newsan, que se estaba construyendo.
4: Un galpón
0: increíble, porque una vez me invitó a recorrerlo y la verdad que era impresionante el tamaño de la nave, como le llaman ellos, que es el galpón en definitiva. Porque tenía que desarrollar esa obra en Ushuaia, se traslada, durante casi todo un año estuvo viviendo allá y alquila un departamento en Roca, entre San Martín y De Loqui.
4: Sí, la de arriba, la primera.
0: La primera después de San Martín. A la vuelta de Casa de Gobierno, los fines de semana, vengan a visitarme. Entonces nos íbamos para allá. Recuerdo un sábado a la mañana muy, muy temprano, le digo a Jessica, mi mujer, vamos a desayunar, bajamos, y en la esquina había calle cortada, frente a Casa de Gobierno, igual que ahora, con carpas, igual que ahora, con un reclamo docente, igual que ahora, conducido por Horacio Catena, igual que ahora. ¿Sabes cuál es la única diferencia en estos 10 años? Que mi viejo se murió hace 4.
4: Claro.
0: Entonces, ¿cómo puede una provincia proyectarse hacia el futuro cuando vive una especie de rulo temporal que está dando vueltas permanentemente sobre los mismos conflictos?
4: El mismo lugar, exactamente. Es una
0: con
4: rotonda,
0: las mismas personas intervinientes.
4: La misma persona. Lo único que ha cambiado son los gobernadores. Después, la persona que lleva adelante todo eso es la misma. Por eso te digo, yo me parece que... y el otro día cuando estaba en la reunión de comisión, que se trenchó también con Villegas...
0: La anterior.
4: Claro.
0: La anterior, que Villegas tuvo un cruce muy fuerte con Horacio Catena.
4: Claro.
0: Con Horacio Catena, sí.
4: Por eso te digo, yo no sé si es un estadista Catena que está por encima de todo el mundo, porque lamentablemente...
0: La verdad que no lo sé.
4: Lamentablemente, si fuese un estadista, vos tendrías que tener la solución para que los chicos hoy estén en las escuelas y no fuera. lamentablemente pasa. Y es más, pareciera que gozara justamente que los chicos estén fuera de las escuelas. Porque uno va a las carpas, acá tenés 3-4 personas, no tenés más. En Ushuaia vos estuviste la semana pasada, sí, era un puñado,
0: sí,
4: de gente.
0: Sí, serían 20-30 docentes, ponele.
4: Mucho, sí, y sí, habría, sí, que ver si todos eran docentes. Y habría que ver,
0: no lo sé,
4: si todos eran docentes. Uh-huh. Entonces, me parece tener de rena la educación cuando lamentablemente sin educación esta provincia no va a avanzar.
0: Yo creo que ojalá estuvieran dadas las condiciones en Tierra del Fuego, y ahí sí hago responsable al gobierno provincial por la parte que le cabe, para que un docente gane 3 uh-huh. millones de pesos.
4: Totalmente.
0: Es razonable, es absolutamente razonable.
4: Está bien, pero...
0: Es absolutamente razonable, pero también planteo que en la misma situación están los policías.
4: Los policías, los médicos.
0: Germán, me tomé un Uber en Ushuaia y me llevó. Germán, me tomé un Uber, sí, en Ushuaia y me llevó un policía.
4: Un policía.
0: Que con adicionales, bueno, gana 1.400.000 pesos por mes. Y que, bueno, además de hacer adicionales, en los ratos libres maneja un vehículo.
4: Bueno.
0: Entonces, los médicos, los que médicos, son cada vez menos.
4: Que son cada vez menos. Digo, médicos que no son convocados a una paritaria porque no reconocen a Ciprosa. Médico itinerante que vienen por días a la provincia y ganan 3 veces más que los médicos que son de planta, médicos que tienen bloqueado su título.
0: A mí me pareció fundamental que en todo este debate se involucraran, por ejemplo, los papás de los chicos.
4: Totalmente.
0: Estuvieron los de Toluín. A mí me gustaría que estuvieran los de Río Grande y los,
4: totalmente,
0: de Ushuaia también, uh-huh, para hacerles saber al gobierno provincial que algunas cosas no son como cuentan. Porque yo te di un ejemplo y lo quiero reiterar. Se habló de la conectividad en las escuelas.
4: No.
0: Primero, Pablo López Silva ya tiene que dejar de hablar como si estuvieran en un jardín de infantes, papis y mamis. No, claro, no está. No está el horno para bollos. Digo, porque estaban muy enojados. Vos vas y les planteás en esa reunión que estamos trabajando porque mejoró la conectividad, y un padre se levanta y te dice: mira, a mí no me mienta, porque si mi nene necesita llamarme o quiere verificar algo en su teléfono, tiene que salir del colegio y cruzar la plaza.
4: Claro. Bueno, acá el año pasado las escuelas no tenían conectividad, porque la deuda que tenían con TV Fuego era muy grande. Esto fue el año pasado. Es decir, acá las instituciones educativas, para no dar ningún tipo de
0: sí,
4: no señalizar una,
0: sí, tal
4: no
0: cual,
4: señalizar
0: tal
4: una
0: tal cual,
4: en particular, o un par en particular, no tenían internet. Los docentes usaban sus datos.
0: A la vuelta de casa, Germán, tengo un jardín de infantes que estuvo todo el año, prácticamente gran parte de los primeros 6 meses del año, sin actividad porque no había plata para arreglar el equipo de calefacción. Y los padres se ofrecieron a hacer la reparación y no les permitieron.
4: Entonces, viste, son muchas las cuestiones que lamentablemente hoy están sin resolver.
0: Hoy lo escuché esta mañana con Sergio y Sol a Walter D'Angelo, que supo ser ministro de Educación.
4: De Educación.
0: Y que él contaba que en aquella época, durante la gestión de Jorge Colazo, las escuelas tenían su propio equipo de labor para el mantenimiento y para resolver las funcionalidades. Entonces, no cambiamos para mejor, indudablemente.
4: No, totalmente.
0: Se amplió la estructura del Estado, cada vez más organismos, cada vez más áreas, y los problemas no se arreglan.
4: Los problemas no se arreglan. Bien, continuamos, estamos en comunicación con el intendente Martín Pérez. Intendente, ¿cómo le va? Buenas tardes. Cristian Bizzo, Germán Gasparini, te saludan acá en Radio Provincia.
6: ¿Cómo les va? Bien, buenas tardes.
4: Muy bien, acá estamos, haciendo un poco de diagnóstico de lo que está sucediendo
0: catarsis
4: en la provincia. Catarsis.
0: Ponele el nombre que corresponde.
4: Exactamente,
0: Germán, porque ya está altura, como nadie arregla los problemas, esto es catarsis.
4: Bueno, después vamos a ir un poco a la provincia. Bueno, intendente, en principio consultarlo sobre, bueno, esta presentación que se hizo ante la justicia el pasado viernes, con respecto a lo que está sucediendo sobre el Atlántico Sur y la cuestión Malvinas y la cuestión justamente de las Islas Malvinas, donde la Nación ya hizo en su momento el anuncio de la reactivación de la base naval integrada, pero vamos en principio por esta presentación judicial que hizo el municipio de Río Grande.
6: Sí, es una presentación que lo que busca es ser parte de la causa que ha sido, bueno, constituida a partir de la demanda que hizo el CECIM La Plata, el Centro de Veteranos de La Plata, junto con la Asociación Nacional de Abogados Ambientalistas, ante un eventual daño ambiental que pueda llegar a producirse por la operación ilegal de las empresas petroleras que están operando en Malvinas, ¿no? Uh-huh. Nosotros lo que hemos visto, en función a lo que dicta nuestra carta orgánica, es que no solo tenemos el deber de defender nuestra soberanía, sino también de proteger el ambiente, ¿no? Cuidar el ambiente. Y lo cierto es que un eventual derrame de petróleo en esa zona, difícil de controlar, a 200 kilómetros al norte de Malvinas, una zona muy compleja para operativizar un proceso, digamos, de perforación y explotación offshore, como tienen previstos hacer la empresa Rockhopper y Navitas,
4: sí.
6: Pueden generar un daño ambiental muy complejo, ¿no? Digo, en todo el mar argentino, en nuestra costa, en la costa patagónica en general. Por eso vimos con mucha preocupación esto y por eso tomamos la decisión de presentar a nuestro municipio como parte, como tercera parte, digamos, de esta demanda que se ha presentado, y poniendo en valor también la decisión que ha tomado la jueza Mariel Borruto de declararse competente en esta causa, y a partir de esto seguramente, bueno, informar a la Cancillería Argentina para que libre los exhortos que correspondan para estas empresas, ¿no?
4: Intendente, ¿están dialogando también con otros municipios de otras provincias, quizás Puerto Madryn, Puerto San Julián, que también tienen puertos, y como lamentablemente no lo tiene Río Grande, pero tienen costa, digo, para ver si adhieren o no a una presentación de estas características?
6: Sí, estamos conversando, yo me he comunicado tanto en principio con Río Gallegos, también con Comodoro Rivadavia, lo vamos a seguir haciendo con el resto de las ciudades de la costa atlántica de la Patagonia. La idea es poder sumar la mayor cantidad de municipios posibles a este reclamo. También estamos articulando a través de la Federación Argentina de Municipios una expresión sobre este tema que nos parece muy importante, una federación que reúne cientos de municipios de todo el país, ¿no? Para darle fuerza a este reclamo, que no es nuevo, ¿no? Es algo que venimos sosteniendo hace mucho tiempo. Es algo que la verdad que para algunos puede llegar a ser una novedad o puede llegar a ser un giro de volante muy rápido desde el punto de vista más electoral que otra cosa, pero para nosotros que somos defensores de la causa Malvinas y que tenemos bien en claro cuál es el posicionamiento que hay que tener, es algo que lo venimos sosteniendo. Miren, recuerdo yo sesiones en el Congreso de la Nación allá por el 2016, 2017, donde planteábamos esto con enorme preocupación. Bueno, hoy es una realidad. Hoy es una realidad, y la verdad es que estas empresas se instalen, estas empresas empiecen a explotar, que puedan extraer miles, millones de barriles de petróleo por día, hacen que la posición británica se consolide, ¿no? En nuestro Atlántico Sur, y esto va en desmedro claramente de la posición argentina y de nuestra soberanía.
0: La doctora Mariel Borruto es una amplia conocedora del tema, ha llevado adelante disertaciones en relación con, bueno, la causa Malvinas, la soberanía en el Atlántico Sur, la necesidad de industrializar además esta región. En definitiva, todos temas que da la sensación, intendente, son conexos. Digo, ¿es importante para la demanda concretamente que una jueza que está involucrada y que conoce el tema se haya declarado competente?
6: Sí, además que, como vos bien decís, Cristian, es una jueza que ha escrito sobre la ley 19.640, ¿no?
0: Uh-huh.
6: Es una persona que realmente conoce del tema, conoce con justa causa y con mucho estudio. Yo lo que puedo hacer también es agregarle por ahí una mirada más desde el punto de vista social, económica, política al asunto, ¿no? Y esto, ¿qué significa? Bueno, no hay defensa de la soberanía posible con desindustrialización. No hay defensa de la soberanía posible sin arraigo. No hay defensa de la soberanía nacional sin pensar el desarrollo de Tierra del Fuego sobre la base del trabajo, ¿no? Y algo que parece tan lógico, tan razonable, parece no estar claro para muchos de los dirigentes nacionales y sobre todo para el presidente de la nación, ¿no? Que de repente, después de un partido de Argentina contra Inglaterra, donde nuestros jugadores levantaron esa bandera que fue vista en todo el mundo, se dio un reverdecer de la causa nacional, patriótica, la causa malvinera en todo el país, y el presidente de la nación, que había quedado en offside por haber criticado o haber dicho que por ejemplo, no había que ingresar con banderas alusivas a Malvinas al partido, se dio cuenta que la estaba pifiando, ¿no? Uh-huh. Sí. Se dio cuenta que la estaba pifiando. Y después de mirar algunas encuestas, evidentemente le dijeron, mirá, estás errando el camino, tenés que pararte en este lugar porque te va a servir electoralmente el año que viene, ¿no? Entonces, esa es por lo menos en mi mirada, ¿no? Ahora, dicho esto y habiendo avanzado en una cadena nacional como lo hizo, espero que a partir de estas presentaciones que estamos haciendo, junto con seguramente otras más, se lleve adelante todas las acciones que correspondan para que empresas como Navita, que es una empresa israelí, ¿no?, un país tan amigo del presidente de la nación que ha visitado tantas veces, deje de operar ilegalmente en nuestro territorio.
0: Intendente, desde el punto de vista político y por las repercusiones que tiene esta situación en particular, hoy yo escuchaba por la mañana una entrevista a dirigentes de la oposición, particularmente diputados y senadores, y todos coincidían en una línea discursiva. Le debe estar yendo mal a Javier Milei en la economía si recurre a la causa Malvinas que desconoció durante estos 3 años. ¿Coincide en ese punto de vista? ¿Puede haber una relación entre una cosa y otra?
6: No, a ver, yo digo, le está yendo mal en la economía, pero no a él. Le está yendo mal a millones de argentinos que la están pasando muy mal. Le está yendo muy mal a miles de fueguinos que están endeudados en los bancos, en la fintech, con los prestamistas, con el almacenero, con su amigo, con su familiar, y que no pueden salir adelante producto de este modelo económico, de esta política que se está aplicando. Le está yendo mal al carnicero, al verdulero, al comerciante, al industrial, al pyme, al trabajador rural, a todos le está yendo mal con este modelo, porque es un modelo que golpea lo más central, la columna vertebral de nuestro desarrollo, que es la industria argentina. Entonces, la verdad es que cuando se ve esto, en vez de tomar decisiones que tengan que ver con priorizar y fortalecer nuestro aparato productivo nacional, fortalecer el consumo, que es la base para que la economía se mueva, lo que hace el presidente de la nación es buscar el atajo, ¿no? Buscar la ventajita, esa ventajita que le dicen a algunos consultores, mirá, es por acá, te tenés que embanderar. A ver, es el mismo presidente que hace un año atrás dijo un 2 de abril que los kelpers tenían derecho a elegir su propio gobierno. Sí, ¿no? Sí, prácticamente le tuvo... Por muy poco no habló de la autodeterminación de los kelpers. Entonces, yo digo, me parece que es una causa muy sensible como para jugar con esto. Ahora, hay cuestiones que preocupan más, sobre todo, ¿no? Yo digo, ¿qué está pasando con la base militar que se quiere hacer en Malvinas? Está claro que va a ser una base militar que va a ser operada exclusivamente por nuestras Fuerzas Armadas, o están buscando de alguna manera que alguna potencia extranjera se instale en esa base. Yo espero que esto, ¿no?, y creo que es un tema que el Congreso tiene que atender con mucho cuidado, tiene que quedar bien claro, ¿no? Para la tranquilidad de todos, me parece que sería muy positivo, ¿no?, que el Congreso aclare esta situación, porque hoy nos encontramos con tropas norteamericanas, tropas que, la verdad, hay que decir, hay que contar toda la película, ¿no? Las tropas norteamericanas, como de otros países, generalmente hacen acciones en conjunto. Ahora, la diferencia que sucedió ahora es que no tienen autorización del Congreso.
4: Claro.
6: ¿No? Sí. Entonces, hay un artículo en la Constitución Nacional, el artículo 75, que establece claramente de que las tropas que ingresan a la Argentina para hacer ejercicios combinados tienen que tener autorización del Congreso. Y eso no está sucediendo. Entonces, me parece que ahí es donde se ve la preocupación.
4: Intendente, y en este marco llegó el pasado día viernes el canciller, el ministro de Defensa, llegó Kirchner, llegó Presti, ¿qué opinión le merece?
6: A ver, vinieron a ver una base militar que había sido iniciada allá por el año 2022, si no me equivoco, 2023.
4: Sí,
6: es una 22. Base militar a la cual este gobierno nacional no le ha puesto un centavo en estos años, ¿no? Como a toda la obra pública.
4: Sí.
6: Y a ver, me parece muy bien que se quiera avanzar con esta base militar, siempre y cuando sea una base integrada, una base militar, una base logística que operen nuestras Fuerzas Armadas, ¿no? Es algo que es necesario, pero así como te digo esto, también te digo que no puede estar disociado de ninguna manera del desarrollo de nuestra provincia. Hace algunos días atrás escuchaba a uno de ustedes hablando con un referente de la Libertad Avanza de nuestra provincia, diciendo que, bueno, que no había, claro, lógicamente, ¿no? ningún derrame, si se quiere, sí. de esa obra en la zona norte de la provincia. Bueno, decir eso o decir no me importa el norte de la provincia es prácticamente lo mismo, ¿no? Y la verdad es que lo que vemos es que hoy el gobierno nacional y sus referentes tienen una mirada puesta, pareciera, solamente en el sur de Tierra del Fuego, y para el norte de la provincia nada, ¿no? Y Río Grande está padeciendo, lamentablemente, las consecuencias de esta política. Creo que si queremos pensar de verdad una mirada estratégica, si queremos pensar de verdad cómo vamos a desarrollarnos logísticamente tanto hacia el norte como hacia el sur, hacia la Antártida, cómo vamos a protegernos, cómo vamos a pensar el futuro del desarrollo de nuestra provincia, es insoslayable. Primero, fortalecer el aparato productivo industrial, ¿no? Sin duda.
4: Sí.
6: Pero por otro lado, desarrollar la infraestructura que necesitamos. En la zona norte, la prioridad estratégica de contar con un puerto que nos permita, bueno, sí, tener una presencia formal, real en el Atlántico Sur, mirando hacia la Antártida, mirando a Malvinas y sobre todo mirando al Estrecho de Magallanes, que es otro de los lugares que hoy están generando una controversia muy importante, ¿no?
4: Intendente, usted como licenciado en Ciencias Políticas, tras los anuncios realizados por el Gobierno Nacional con respecto a Malvinas, se movió mucho el tablero a nivel mundial. Uno de los temas del día de hoy tiene que ver que los máximos dirigentes políticos de Escocia, Gales e Irlanda del Norte rubricaron un documento en la ciudad de Cardiff para ratificar la potestad de sus naciones de decidir su futuro fuera del Reino Unido. ¿Qué significa esto a nivel mundial, queriéndose independizar de lo que sería Inglaterra en sí mismo?
6: Bueno, a ver, es un debilitamiento para una potencia hegemónica que todavía tiene enclaves coloniales en todo el mundo, ¿no? Es realmente increíble que el Reino Unido, que Gran Bretaña siga conservando enclaves coloniales como conserva, ¿no? Fundamentalmente los de acá, los de la zona sur. Es increíble, pero ha sido sostenido también desde el andamiaje, bueno, de la OTAN, de potencias como Estados Unidos, que por más que ahora, ¿no?, circunstancialmente, el presidente Trump diga lo que diga, todos sabemos que la mirada que le pone Trump a los temas es primero efímera y segundo muy centrada en los intereses que tiene, sobre todo en Medio Oriente, ¿no? Y tratando de ver de qué manera presiona a Gran Bretaña para lograr el acompañamiento que necesita para seguir con la guerra en Medio Oriente.
0: Claro.
6: Entonces, me parece que esto hay que tenerlo en cuenta, hay que mirarlo, y no hay que ser un experto para darse cuenta, ¿no? Digo, son cosas bastante elementales que hacen a que hoy nosotros, en esta zona del mundo, nos hayan empezado a querer meter en un contexto de conflictividad del cual no queremos ser parte, por lo menos la gran mayoría del pueblo argentino no quiere ser parte, quiere seguir conservando esta zona como zona de paz.
0: Sí.
6: El Atlántico Sur tiene que seguir siendo zona de paz, no queremos la militarización del Atlántico Sur. Entonces, digo, y esto va para las posiciones extremas que adoptan algunos, para, bueno, lo que viene diciendo el presidente de Estados Unidos, y por ahí, bueno, la posición errática que suele tener nuestro presidente de la nación sobre estos temas tan sensibles.
0: Intendente, y desde el punto de vista diplomático, que me parece que es el único camino viable, absolutamente viable para recuperar las Islas Malvinas, esto ha quedado claro. Esta situación particular que se vive hoy en el Reino Unido y la posibilidad de que los líderes de estos países avancen en su postura, supone, entiendo yo, además una situación muy, pero muy incómoda para Inglaterra. Digo, ¿cómo se le niega la autodeterminación a esos países cuando es lo que se proclama con la población implantada en las Islas Malvinas. ¿Esto es una chance, desde el punto de vista diplomático, una chance importante para Argentina explotar esa idea, esa noción?
6: Bueno, a ver, yo creo que en su momento lo fue la salida del Reino Unido de la Comunidad Europea, ¿no?
0: Sí. Uh-huh.
6: Ahí se había presentado una oportunidad que yo creo, lamentablemente, no se pudo aprovechar del todo. Hmm. Creo también de que nosotros, a lo largo del tiempo, desde la mirada diplomática que ha tenido la Argentina, hemos ido cosechando acompañamientos, apoyo de países, bueno, como Rusia y China, por ejemplo, no es menor, el G77, que han acompañado históricamente la posición argentina sobre la cuestión colonial, ¿no? Y esos acompañamientos hay que sostenerlos, hay que preservarlos. Me parece que lo que no nos puede pasar, en el término, digamos, de la diplomacia argentina, es que esa mirada errática que se tiene del Poder Ejecutivo nos termine complicando. Mm. Y en este caso también, digo, aprovechar las oportunidades que se generan, ¿no? Mm. Si se presenta un debilitamiento de esta potencia invasora que tenemos acá enfrente, a 600 kilómetros, me parece que hay que aprovechar. Ahora, la verdad que lo veo complicado, ¿no? Veo uh-huh. complicado que se pueda, como creen algunos, no, bueno, ahora intercede Estados Unidos y esto, sí. y esto se inclina a nuestro favor. Y la verdad que la historia reciente muestra otra cosa, ¿no? La historia del siglo XX muestra otra cosa en la relación de Estados Unidos con Gran Bretaña. Sí creo que tenemos una herramienta muy letal, si se quiere, que es la de aplicar sanciones, ¿no? Aplicar claro, sanciones claro, al sector sí. privado, a las empresas, desincentivar la posibilidad de que se radiquen en esta zona del mundo a querer hacer negocios multimillonarios, golpearlos desde lo económico. Creo que es por ahí, digamos, la mejor estrategia que puede tener la Argentina. Por lo menos, digo, desde mi punto de vista, hay quienes por ahí piensan otra cosa, pero yo creo que lo más efectivo es eso.
4: Bien. Intendente, lo cambio de tema. Usted ha sido diputado nacional en dos mandatos. Mañana 15 de septiembre se presenta el presupuesto nacional y en función de eso también se va a tener en cuenta y en claro un poco también lo que se va a venir para el próximo año, sobre todo para la presentación del presupuesto local que vence ahora por carta orgánica el 30 de septiembre. ¿Qué espera a nivel nacional y en función de eso cómo se prepara el presupuesto local?
6: Bueno, mira, nosotros el presupuesto local lo estamos preparando sobre la base un poco de los números que ha presentado la provincia, que generalmente son números difíciles de constatar porque bueno, el presupuesto nacional no se ha presentado todavía, ¿no?
4: Claro.
6: Entonces, las proyecciones son de alguna manera como agarradas, si se quiere, con alfileres, ¿no?
4: Uh-huh.
6: ¿Qué espero del presupuesto nacional? A ver, más ajuste, espero un presupuesto que no, donde el presidente de la nación no va a cambiar su rumbo, su mirada, no comprende que la economía se está desplomando, que la situación de las familias es alarmante, como decíamos recién. Espero un presupuesto, no me hago ilusión de nada con el presupuesto nacional. Me encantaría poder agarrar un presupuesto que esté lleno de obras, que le pongan otra impronta a la dinámica que necesita la economía, que necesitan nuestras pymes, pero no lo veo realmente. Veo un presupuesto que va a estar concentrado en el ajuste y de alguna manera sosteniendo esta lógica de, bueno, de priorizar esas supuestas grandes inversiones a partir del RIGI que no derraman en lo más mínimo, ¿no?
4: Sí.
6: Entonces, no, en ese sentido no me evoluciones. Ahora, en el caso nuestro, en Río Grande, que estamos obviamente trabajando en la elaboración del presupuesto, ya prácticamente lo tenemos armado,
4: uh-huh.
6: Un presupuesto, bueno, administrando en gran medida la austeridad que se requiere para transitar estos tiempos, ¿no?
4: Claro.
6: Un tiempo de caída de los recursos, de los ingresos, un tiempo donde la gente está en una situación económica donde difícilmente pueda afrontar muchos de sus compromisos, una situación que nos pone en un lugar donde nosotros como ciudad grande que somos, estamos sosteniendo servicios que queremos seguir sosteniendo y estamos haciendo un esfuerzo enorme para poder sostenerlos, como es el caso de la salud, un pilar de nuestra ciudad, fundamental que la salud pueda seguir funcionando y que siga siendo de calidad, como lo hemos sostenido en estos 7 años, que esta ciudad pueda seguir haciendo obras, a pesar de la ausencia de obras tanto nacionales como provinciales en nuestra ciudad. La verdad que Río Grande pueda seguir empujando y haciendo obras como el natatorio, como la carpa de la dignidad, como la pavimentación de calles que vamos a hacer este verano, como la intervención en diferentes barrios. La verdad que bueno, tiene que ver también con la manera en que hemos venido administrando nuestro recurso, con mucho criterio, con equilibrio, con una mirada vinculada fundamentalmente a la planificación, ¿no? Entonces, nuestro presupuesto va a estar concentrado en atender la demanda social, en sostener los servicios, principalmente la salud, en poder seguir haciendo obra pública, ¿no? A niveles obviamente menores a los de otros tiempos, pero seguir haciendo obra pública, y fundamentalmente, bueno, sosteniendo todos los servicios básicos que requiere nuestra ciudad, como es el transporte público, la recolección de residuos, el agua potable y las cloacas de nuestra ciudad.
0: Entiendo por lo que nos está contando que tanto la obra del nuevo natatorio como la de la carpa de la dignidad en la costanera de Río Grande están garantizadas su finalización.
6: Sí, por supuesto, esos fondos ya están garantizadas, son obras que van a finalizarse en algún caso a fines de este año, en otros casos a principios del año que viene, pero sí, son obras prioritarias. También es cierto que algunas de las otras obras que veníamos financiando en su momento con fondos nacionales no pudimos o no tenemos la capacidad de continuarlas, como el caso de estas obras que sí lo pudimos hacer, ¿no?
0: ¿La gestionaron, intendente? Digo, ¿gestionaron, fueron, golpearon puertas, se reunieron, digo, como se acostumbra para tratar de conseguir esos fondos?
6: Ya, no, acá no, acá en este gobierno no pasa ni siquiera por una cuestión de golpear puertas y buscar fondos. Ajá. Porque las oficinas directamente han desaparecido.
0: Claro.
6: ¿Me explico? O sea,
0: no hay a quién reclamar.
4: Claro, no hay diálogo. ¿Y el diálogo con quién debería ser en este caso?
6: No, es que si ustedes ven la realidad de otras provincias, no es que en otras provincias hay intendentes o gobernadores que van, no, fui a verlo al ministro de Obra Pública o el secretario de Obra Pública. Sí. Y gestioné tal obra. ¿Ustedes han visto eso a nivel nacional? No existe.
0: No.
6: Por lo tanto, directamente le cerraron la persiana,
0: claro,
6: ¿no?, a la obra pública nacional, desde una concepción, bueno, no quiero calificarlo de ninguna manera, pero desde mi punto de vista equivocada, ¿no? Equivocada, porque un país no se desarrolla sin infraestructura. Entonces, han decidido hacer el ajuste por lo más débil, ¿no? Por el lugar donde más fácil es cortar. Claro, es fácil cortar la obra pública y no darle nada a la gente que necesita, es fácil cortar los subsidios y dejar que la gente se muera de frío en el invierno, es fácil bajar las jubilaciones, sacarle los medicamentos a los viejos, eso es fácil. Ahora, tener la creatividad para ver de qué manera se le saca a esos que sí están ganando, porque convengamos que hay ganadores en este modelo, ¿no?
0: Sí, claro.
6: Convengamos que hay ganadores, ¿no? Mercado Libre gana. Mercado Libre gana, ¿no? Sí. Por poner un nombre.
4: Los bancos
6: ganan.
0: Sí.
6: Ahora los jubilados pierden, el ama de casa pierde, los discapacitados pierden. Es decir, este gobierno se ha logrado meterse hasta con lo más sensible, que es las personas con discapacidad, ¿no? Algo que realmente nadie hubiese imaginado que alguien se podía atrever. Entonces, bueno, yo creo que como les decía al principio, ¿no? El presupuesto que espero, bueno, no me hago ninguna ilusión de que alguna cosa vaya a cambiar.
4: Intendente, por último, y teniendo en cuenta que la inflación de este año va a rondar los 30, 32 puntos, digo, el presupuesto que se presenta más o menos viene en ese porcentaje de aumento para el próximo año, teniendo en cuenta lo que se ha presentado y aprobado para este 2026.
6: Se supone que la pauta salarial del próximo, pauta inflacionaria del próximo año, dicen va a rondar en el orden de los 20 o 21%, ¿no? Es lo que por lo menos estima el gobierno. Generalmente se estima a la baja, habrá que ver qué es lo que sucede.
0: Sí.
6: La verdad es que que disminuya de alguna manera el proceso inflacionario siempre es positivo en la medida en que ese proceso inflacionario tenga su correlato, digamos, en claro, su correlato en la posibilidad de la gente disponiendo de recursos para poder avanzar. Ahora, cuando vos haces un ajuste brutal como el que haces y endeudás a una gran porción de la ciudadanía y por otro lado seguís manteniendo niveles del 2% de inflación mensual, la verdad que es una carga tremenda, ¿no?, en la espalda de las familias. Entonces, me parece que ahí es una cuestión que debería equilibrarse, cosa que no veo, pero que a nosotros de alguna forma nos complica, porque
0: claro,
6: un nivel de inflación del orden del 30% con una caída estrepitosa de los recursos, la verdad es que se hace muy difícil, ¿no?, poder avanzar, poder sostener lo que tenemos y poder crecer.
0: Le hago la última, por lo menos de mi parte. No, no puedo evitar sacarlo de la coyuntura, de la situación de la provincia. Cuando arrancamos esta charla yo le decía, estamos haciendo catarsis, porque tal vez usted no nos escuchó, estábamos hablando de la situación en las escuelas, un mes y medio de paro, un gobierno que no activa, un gremio intransigente, la gente en el medio. ¿Cómo lo analiza usted? Este conflicto, supongo, supera, por supuesto, ampliamente a las competencias del municipio de Río Grande. Pero digo, como vecino de la ciudad, habla con la gente y le deben plantear como parte de las preocupaciones el hecho de que los pibes no estén en la escuela.
6: Sí, a ver, la verdad que la situación de las familias y de los chicos sin poder ir a clases es un gran problema, ¿no? Porque sí, nos golpea en lo más sensible, que es la educación de nuestros hijos, de todos los pibes de nuestra provincia, que lamentablemente pierden días de clases y eso hace a una no tan buena formación, ¿no? Pero también, por otro lado, entiendo la situación de la docencia.
0: Sí.
6: Entiendo, porque hay un reclamo legítimo, porque hay docentes que no están ganando bien, porque hay docentes que les está costando mucho, muchísimo, llegar a fin de mes. Entonces es como el huevo o la gallina, ¿no?
0: Claro.
6: Ahora,
0: claro.
6: Yo pregunto algo.
0: A ver.
6: ¿Cómo se resuelve esta situación?
0: Con plata.
6: Primero, obviamente, claro, primero con diálogo, pero de segundo, con recursos. Y para poder contar con los recursos también, yo pienso que hay que administrar bien. Si uno administra bien, si uno no malgasta, si uno planifica la ejecución del gasto, si no se llena, si se quiere, de funciones que no les corresponden, o si no agiganta el Estado de una manera que luego es incontrolable, la verdad que se hace muy difícil, ¿no? Seguir engrosando el Estado por un lado y que ese engrosamiento del Estado tenga su correlato en el pago de salarios en tiempo y en forma como corresponden, en los aumentos salariales que reclaman los trabajadores. Me parece que eso va de la mano, ¿no? Una buena administración eficiente, una planificación del gasto, y por otro lado también una política salarial que acompañe. Cosa de que acá, digo, no podemos buscar culpables, ¿no? Digo, no puede ser el culpable ni el papá, ni el chico, ni el docente. Digo,
0: no,
6: me parece
0: claro,
6: que las responsabilidades pasan por otro lado.
4: Exactamente. Intendente, muchísimas gracias por la comunicación.
6: Bueno, gracias a ustedes. Un abrazo.
0: Hasta
6: luego.
0: La próxima.
4: Bien, así fue la palabra del intendente Martín Pérez. Clarito, hablando de Malvinas.
0: Varios títulos.
4: Sí,
0: por supuesto. A ver, habló en el primer tramo de las competencias respecto de
4: Malvinas,
0: la causa
4: Malvinas.
0: Particularmente, bueno, lo que él entiende, toma con pinzas la postura de Javier Milei.
4: Exactamente.
0: Como primer resumen de la discusión.
4: Que le resulta poco creíble.
0: Después hablamos de cuestiones que están relacionadas con el presupuesto.
4: Presupuesto.
0: Dijo, tiró ahí un título respecto de la obra pública bastante interesante.
4: Interesante.
0: No se le puede bajar la persiana a la obra pública.
4: Exactamente. Y con el presupuesto nacional no espero nada.
0: Y por último, le preguntamos respecto de la situación de la provincia. Creo que guarda relación con algo que ya dijo Pérez. En algún momento dijo, ¿qué empresa va a venir a invertir cuando tenés 30 mil millones de déficit por mes? Bueno,
4: exactamente.
0: ¿Qué problema podés solucionar cuando tenés un déficit así, no?
4: Sí, creo que tiene que ver con eso.
0: Y
4: la última vez que habíamos dialogado con él, creo que estaba Alberto también, justamente había comentado que si vos ingresás 7, 8 mil personas al Estado es imposible generar una mejora salarial.
0: Por supuesto.
4: Que era lo que justamente estaba manifestando recién. Cristian, te despido.
0: Sí, por supuesto. Me quedé porque vos lo pediste.
4: Exactamente. Siempre es bueno compartir. Mirá
0: qué hermosa tarde de sol.
4: Eso te iba a decir, justamente.
0: Sí, cambió absolutamente el
4: tiempo. Cuando te despedían no hace mucho, te ibas de noche.
0: Sí, ¿viste?
4: Hoy te vas con sol.
0: Sí, hermosa tarde. Bien. Así que los dejo en compañía de Germán Gasparini para lo que queda del programa.
4: Del programa ahora vamos a dialogar con Federico Villone. Mañana comienza perfecto. Paro en la justicia nuevamente.
0: Mira vos.
4: Hablando de paro, continúa. ¿No? Sí. Y ahí a lo largo de toda esta semana diferentes actividades en la justicia, así que vamos a dialogar con él.
0: Como cortito, en cualquier cuerpo, cuando vos no solucionás un problema, ataca a todos los otros sistemas.
4: Exactamente. Nos vemos mañana.
0: Así es, nosotros nos despedimos, hasta aquí llegamos con Costo Político, versión extendida, se quedan ahora con Germán Gasparini en la continuidad de la información en Radio Provincia. Nos reencontramos mañana a las 17, buena jornada para todos.
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0: ya para esta semana en cuanto a lo que tiene que ver con la Unión de Empleados de la Justicia de la Nación. Vamos a ver si podemos hablar con Federico Villone con respecto a este tema para que nos informe con respecto al cronograma de medidas de fuerza que se van a desarrollar a partir de mañana, martes 15, hasta el próximo día, viernes 18 de septiembre, en este marco de conflicto que atraviesa el sector judicial. Creo que ya lo tenemos a Federico. Bueno, de acuerdo a lo que tenemos informado por parte del gremio, este martes 15 a partir de las 12 horas. Bien, estamos en diálogo con Federico Villone. Federico, ¿cómo te va? Buenas tardes. Germán Gasparini te saluda en Radio Provincia.
1: Hola, ¿cómo estás, Germán? ¿Todo bien? Buenas tardes para vos.
0: Muy bien. Bueno, Federico, estaba anunciando un poco lo que se viene esta semana a partir de mañana, nuevas medidas de fuerza, cómo se van a ir desarrollando y qué implicancia va a tener cada día de estas medidas.
1: Bueno, nosotros desde principio de mes que habíamos hecho un parate con las medidas de fuerza, obviamente teniendo en consideración que habíamos tenido una recomposición salarial para el mes de agosto, que si bien no fue suficiente, por lo menos bueno, era un aliciente en el medio de todo este contexto. Y obviamente en vísperas también de esperar que haya una negociación para el mes de septiembre. Como la misma se está dilatando y obviamente ya habiéndolo consultado con tanto con la comisión directiva como con el plenario de delegados que tenemos en toda la provincia, dispusimos volver a las medidas con fortaleza, después de, como te dije, de este tiempo de parate. Uh-huh. Y lo haremos mañana con asambleas en toda la provincia, en todos los edificios al mismo tiempo del Poder Judicial, vamos a desplegar todo nuestro cuerpo de delegados y comisión directiva para hacer asambleas en todos los lugares. El miércoles una retención de 2 horas con cuidazo de 10 a 12 en los edificios principales, y ya el día jueves, iniciando a partir de las 12 del mediodía, un paro de 36 horas que continuará todo el día viernes.
0: Uh-huh. Bueno, asamblea, por lo visto, para mañana, asamblea que van a ser asambleas informativas con todo el personal, y el ruidazo ya viene, uno entiende que va a ser con bombos y demás.
1: Exactamente, exactamente. Es obviamente una retención de 2 horas, de 10 a 12, con bombos y obviamente banderazo también en los edificios principales, tanto Monte Gallinero como YPF, que son los edificios principales de tribunales de ambos distritos. Pero bueno, es esto, un poco el espíritu de no perder con la inflación, de que el ajuste no lo paguen los trabajadores, y obviamente lo que decimos siempre, nosotros no somos responsables del ajuste a nivel nacional, ni tampoco la administración a nivel provincial. Uh-huh. No puedo, como gremios creo que tenemos un, independientemente que podemos entender el contexto, y obviamente en el marco de eso, en el marco de entender el contexto está... A veces se encuadran nuestros pedidos. No podemos de dejar de defender las condiciones de trabajo y el poder adquisitivo de nuestros trabajadores. Y obviamente también teniendo un poder judicial que a veces mal distribuye los recursos que tiene.
0: Uh-huh. Federico, ¿qué diálogo hoy tienen con las autoridades? Estamos hablando con los ministros de la Corte.
1: Mira, el diálogo es fluido. Nosotros tenemos reuniones quincenales con los secretarios de superintendencia del Superior Tribunal de Justicia y tenemos casi reuniones mensuales con los ministros. Pero bueno, viste, a veces el argumento es la negociación con el Poder Ejecutivo está muy difícil, y si bien entendemos, porque vemos que hay varios sectores en la misma, entendemos también que como Poder Judicial tenemos una responsabilidad, y los ministros del Superior Tribunal de Justicia tienen una responsabilidad aún mayor de defender la independencia de la justicia y obviamente de dar respuestas a los trabajadores judiciales, ¿no?, respecto uh-huh. a su salario.
0: Recién señalaba justamente que quizás como que los medios están mal distribuidos. ¿A qué te refería con respecto justamente que se está mal distribuyendo lo que tiene que ver con justamente con los fondos económicos?
1: Sí, obviamente, si bien los presupuestos de los últimos años, más del 80% estuvieron proyectados en... A ver, por 3 años consecutivos el Poder Judicial tiene presupuesto reconducido. ¿Esto qué quiere decir? Que no se aprobó el presupuesto en la legislatura, sí, por diferentes motivos. Creo que a casi todo el sector público le pasó lo mismo. Uh-huh. Pero en la proyección de ese presupuesto del Poder Judicial hay una gran parte que está destinado a masa salarial. Ahora, dentro de la masa salarial vos tenés que hacer un análisis más detallado y más profundo de que hay obviamente una gran cantidad.

0: cantidad de funcionarios de alto rango que se están llevando una gran parte de la masa salarial y que quizás la relación con los empleados, la relación que existe entre el funcionariado y la magistratura con los empleados es una relación casi de paridad, ¿no? En otras provincias, e incluso a nivel nacional, la justicia tiene una relación de 70-30, es decir, 70% empleados, 30% funcionarios y magistrados.
1: Claro.
0: En esta provincia la relación es 60-40, y ese 40% se lleva al 60% o más de la masa salarial. Entonces, en esa ecuación, cuando uno negocia con el Poder Ejecutivo los fondos para dar una recomposición, y bueno, evidentemente quienes más lo necesitan a veces pueden acceder a menos, justamente porque quienes por ahí menos lo necesitan o quienes no tienen urgencias, porque hoy en día creo que hay una gran mayoría de gente que lo necesita,
1: Sí.
0: quienes por ahí tienen menos urgencias, se estarían llevando gran parte de la masa salarial a lograr una negociación.
1: ¿De qué cantidad de empleados estamos hablando hoy, Federico, en toda la provincia?
0: Mira, aproximadamente entre 900 y 960, porque 960 es lo proyectado, pero no hay una cuestión específica en qué cantidad. Calculamos que hay 930 más o menos
1: 930
0: en este
1: empleados.
0: momento en el
1: Sí.
0: empleados en este. O sea, a ver, en comparación a otros sectores del sector público, no es una gran cantidad,
1: No.
0: pero bueno, sí entendemos que por ahí están mal ubicados. O sea, hay lugares donde se necesitan, por ejemplo, en Río Grande. Está todavía en vísperas de armarse el juzgado de familia 13, es decir, una necesidad que es un juzgado nuevo de familia, nunca se pudo concretar. Por ahí hay muchísima gente en planta, o sea, hay poca gente en los lugares donde se necesita y hay mucha gente por ahí en sectores como el Superior Tribunal de Justicia, que no es tan necesario que haya esa cantidad de gente, ¿no?
1: Sí, claro, mal distribuido, como vos bien señalabas.
0: Exactamente,
1: ¿Qué,
0: exactamente.
1: y cuando justamente recién hablaba de porcentaje, qué porcentaje se está pidiendo en cuanto a lo que tiene que ver con la recuperación económica del empleado de la justicia?
0: Mira, nosotros obviamente tenemos dos parámetros para basarnos. Obviamente uno es el INDEC, que sabemos que hoy no está midiendo de la mejor manera. Si nosotros nos basamos en la cuestión del INDEC, nosotros tenemos una pérdida arrastrada histórica de aproximadamente 24 puntos, que viene del 2023 en adelante, cuando vino la gran inflación del 2023 en el cambio de gobierno y el inicio del gobierno de Javier Milei. Ahí tuvimos una gran pérdida del poder adquisitivo, alrededor de 60 puntos, que lo fuimos recuperando año a año hasta quedar esta brecha de 24 puntos. Este año, con respecto a la inflación de este año,
1: Sí.
0: estamos 5 puntos por debajo casi, entre 3 y 8 y 5 puntos por debajo, con lo cual para el mes por lo menos lo que pedimos es acercarnos un poquito. Pero bueno, si uno toma en cuenta esta pérdida histórica, estaríamos mucho más.
1: Sí, arriba
0: Pero
1: del
0: en ese
1: 30%.
0: sentido, y sí, exactamente, en ese sentido lo que nosotros planteamos no es, a ver, sería hasta utópico y sobre todo en el contexto de la provincia poder recuperar esos puntos de un solo año, pero no cedemos con esa lucha y tratamos de tomarlo como parámetro para que a la hora de la negociación de entre el Superior Tribunal de Justicia, el Poder Judicial y el Poder Ejecutivo se tome en consideración la pérdida histórica que han tenido los trabajadores judiciales y siempre podamos mes a mes estar por arriba de la inflación, cosa de ir recuperando de a poco, ¿no? Es un poco parte de la estrategia.
1: Federico, lo que se viene es una semana de, bueno, justamente como bien señalaba, de lucha. ¿Qué sucede a partir de la próxima semana, teniendo en cuenta que quizás no haya una resolución a lo largo de estos días? ¿Qué sucede para lo que se viene, teniendo en cuenta que también quizás puede haber algún tipo de represalia para el empleado que deja su puesto de trabajo?
0: Mira, obviamente nosotros siempre cuando hacemos una, nosotros consideramos que la mejor medida es la que más se acata, ¿viste? Independientemente de, no necesariamente hacemos una progresión de las medidas, es decir, si una semana hicimos un paro de 24, al otro vamos a tener que hacer una de 48. No, nosotros evaluamos semana a semana el desgaste y lo que te transmiten los compañeros, ¿no? Porque en definitiva vos puedes lanzar una medida y por cúmulo de trabajo, por situaciones personales, por lo que fuese, no ser o por ahí, pues simplemente el trabajador no la siente como que es la medida, no acatarlo. En eso respetamos muchísimo a nuestro cuerpo de delegados, la opinión que ellos nos transmiten. Así que una vez finalizada esta semana de lucha, si nosotros no tenemos novedades, reevaluaremos con el plenario de delegados y la comisión directiva el paso a seguir, si realmente fueron medidas que fueron acatadas. Darle continuidad y en caso de que no, bueno, replantearnos la estrategia de lucha, pero en definitiva, nosotros entendemos que se tiene que dar una respuesta en el corto plazo. Nosotros un poco también sabemos que hoy ya no es, viste, como antes, que no, si no te lo dicen antes del 15, no puedes cerrar las novedades, ¿no? Hoy, al estar todo digitalizado,
1: Sí.
0: se puede quizás conseguir una recomposición sobre fin de mes. Pero bueno, no queremos claudicar con el planteo y con otros tantos planteos que tenemos, sectoriales, individuales, que en definitiva también ayudan a la cuestión salarial, quizás no de manera tan directa como una recomposición, pero sí en el marco de seguir creciendo la carrera judicial y de cuestiones que puedan ayudar al bolsillo del trabajador en el día a día, ¿no?
1: Federico, por último, cortito, porque ya estoy terminando el programa, se me va la
0: No,
1: hora.
0: tranquilo.
1: En estos últimos días, última semana, quizás último mes, se ha podido, quizás aquellos concursos que habían quedado en veda, en veremos, mejor dicho, por esta cuestión salarial, finalmente fueron muchos reasignados y fueron realizándose jura en tanto en Ushuaia como en la ciudad de Río Grande.
0: Sí, o sea, nosotros tuvimos durante el principio de año esta famosa acordada de austeridad de 90 días en donde se frenaron ascensos y concursos. Sí se ha podido empezar a destrabar eso, pero todavía quedan muchos compañeros y compañeras pendientes, que son básicamente esto que te hablaba de las mesas en donde
1: Sí.
0: nosotros llevamos problemas sectoriales e individuales. Bueno, todavía hay algunas cuestiones pendientes. Que por ahí no responden directamente a una necesidad de un titular de dependencia que necesita un prosecretario que jure, sino que termina siendo quizás un compañero que viene postergado hace mucho tiempo y
1: Bien.
0: necesita concursar, ¿no? Entonces, o sea, básicamente es eso, tratar de que todo vaya saliendo, ¿no?
1: Bien, Federico, muchísimas gracias por la comunicación.
0: No, por favor, te mando un abrazo grande.
1: Igualmente. Así fue la palabra de Federico Villone, quien es el secretario general de la Unión de Empleados de Justicia de la Nación, justamente anunciando las medidas que se vienen para la justicia, tanto en la zona sur como en la zona norte de la provincia para esta semana. Nos vamos, 19 horas en punto la hora en la República Argentina, 3 grados la temperatura en la ciudad de Río Grande. Ya llegó José Piñeiro con su programa desde las bases. Nosotros volvemos mañana a 18 horas buscando el equilibrio en Radio Provincia. Chau.
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0: Hola, ¿qué tal? Muy buenas tardes. Estamos comenzando una nueva edición de Desde las Bases aquí por Radio Provincia 107.9 para Río Grande y para la localidad de Tolhuin, 99.9 para la ciudad de Ushuaia, y estamos también a través de nuestro canal de YouTube, el canal de la Cooperativa de Trabajo Ojo al Sur, COP Ojo al Sur. Así nos busca y ahí se puede suscribir, escucharnos y vernos, ver nuestros estudios. Bueno, como siempre, en vivo, como sucede en este año. Nicolás Ávila está en los controles técnicos, Maya Villasante en la producción, José Piñeiro quien les habla aquí en los estudios, y ya tenemos un invitado que quienes están conectados al canal de YouTube ya estarán viendo. Es Emiliano Sánchez Narvarte, espero haber dicho bien esa parte del apellido, doctor en comunicación y magíster en historia del arte argentino y latinoamericano, docente, investigador en la sede de Río Grande de la UNTDF, y está presentando un libro, lo hizo en La Plata, lo está haciendo aquí en la provincia, bueno, y es hombre de la provincia y de Río Grande, así que lo saludamos y le damos la bienvenida. Un gusto realmente para nosotros, Emiliano, poder charlar con vos. ¿Cómo estás?
1: Muchas gracias, José, muchas gracias por la invitación y el espacio también de poder contar y comentar de este proyecto, ¿no? De este trabajo, de este libro, que bueno, estuvimos presentando en las últimas semanas, pero que bueno, tiene una historia ya de hace unos años.
0: Y que tiene que ver con el arte y una mirada crítica de algunos artistas, entiendo. Contanos un poco qué es lo que cuenta el libro.
1: Hay algo casi, digámoslo, surgió en La Plata, junto a mi colega Ana Buñone, en la Cátedra de Sociología del Arte de la Facultad de Humanidades de la Universidad Nacional de La Plata, la idea de pensar algunos ejes que atraviesan al arte en América Latina, algunos de carácter más histórico, otros más actuales, y el texto es una obra polifónica, porque si bien surgió en La Plata, la idea, ¿no? Inmediatamente, por esos azares, continuó en México. Ajá. Y lo terminamos de cerrar acá en Tierra del Fuego, digamos.
0: ¿No? Libro trashumante.
1: Tiene voces, y eso fue algo muy, muy, muy productivo, interesante para Ana y para mí, el hecho de que es un texto, como decía, que conecta muchas voces que son las centrales del debate artístico latinoamericano. Uno piensa Andrea Yunta, Walter Mignolo, uh-huh, Néstor García Canclini, Ticio Escobar, voy recordando, Gerardo Mosquera, Hugo Achugar, digamos, voces desde Argentina, México, Chile, Perú, Brasil, Cuba, que fueron convocados a pensar unos ejes en común, y son diálogos muy amenos sobre cuatro tópicos, pero que igual se van desplegando. Ajá. Que son un poco los que atraviesan también nuestras preocupaciones como sociólogos, sociólogas o historiadores, sí, historiadores del arte, ¿no? El primero, digamos, para comentar así una cuestión más descriptiva, mm, digamos, tiene que ver con un tópico que perdura siempre, que es cómo pensar la relación entre arte y sociedad, ¿no? Uh-huh. Esa es como la primera cuestión. Que era más biográfica también, cómo estas personas se habían vinculado al arte, algunas desde la militancia, otros desde la academia, algunos también su propia forma de vincularse con el arte lo llevó al exilio. Estamos pensando que algunas de las personas entrevistadas, no sé, 85, 86, 93 años, ¿no? Y recorriendo su vida en otros países debido, sí, a la dictadura militar. También una pregunta compleja y polémica, que es si existe un arte latinoamericano, uh-huh, si hay una modalidad de singular de expresar la diversidad latinoamericana desde el arte, ¿Qué está pasando con el arte contemporáneo hoy? ¿Qué lugar ocupa también América Latina ahí? Y otra, que quizá podría haber sido la primera, que es, bueno, la politicidad del arte. ¿Y cuál es, cuál sería la potencialidad del arte? ¿O cuáles son esas prácticas artísticas que hoy están desafiando alguna dimensión del orden social? ¿No? Y también de qué manera el arte puede convocarnos a imaginar alternativas a un contexto de capitalismo global, total, y quizá ver ahí un horizonte diferente, ¿no? En la producción artística. Y a partir de ahí, con esos cuatro ejes, nos fuimos encontrando con...
0: Esto fue propuesto a las personas,
1: sí,
0: a estos artistas que...
1: Teóricos, que fueron convocados, historiadores, algunos más o menos vinculados con movimientos artísticos, ajá, con artistas, pero que... o sea, fue como un círculo virtuoso porque probamos con uno, justo nos encontrábamos en México y se fue dando, que aceptó, creo que el primero fue Néstor García Ganclini, y a partir de ahí se fue dando, que fueron aceptando, todos se fueron, se vieron interpelados por las preguntas, incluso discutiendo con la pregunta, ¿no? No es que acá vamos a encontrar vamos a llamarlo así, un conjunto de teóricas o curadores o críticos que piensan lo mismo, sino sí, que sí, hay una discusión de fondo, incluso respecto a el lugar o la relación entre política y arte. ¿No? Van a estar quienes critiquen esa dimensión histórica, a veces más vinculada a lo pedagógico del, claro, ¿no?, del arte, como mostrando una realidad. Otros que no van a ver alternativas al capitalismo. Y quienes van a decir, bueno, hay una politicidad que tenemos que empezar a verla en otras prácticas, ¿no? Empezar a repensar el lugar mismo de lo político. Por ejemplo, en el movimiento más contundente de los últimos años, que es el feminismo, ¿no? El feminismo, sus performances, sus intervenciones en el espacio público, la corporalidad, digo, hay algo ahí que trastocó, ¿sí?, distintos... trastocó distintas percepciones, digamos, incluso generó ciertos disturbios para muchas personas, ¿no? De pronto ver mujeres en el espacio público, frente a una iglesia, haciendo lo que la buena moral diría que está mal, ¿no?
0: Entonces, político, que no quiere decir partidario, ¿o sí?
1: No quiere decir partidario. Ahí hay como una pregunta...
0: Ahí hay una discusión también.
1: Claro. Esa politicidad del arte puede o no ser orgánica,
0: claro,
1: ¿no? En el sentido tradicional del partido, pero también pueden ser intervenciones en el espacio público por otras otros modos de organizar que no son el partido en su sentido tradicional. Pero sí grupos de artistas, sí,
0: que tengan una mirada política,
1: sí, sí, y que traten de cuestionar ese andar a veces tan naturalizado en el espacio público, donde todo pasa a ser una especie de escenografía, digamos, ¿no? La pobreza, el que está tirado ahí, el que no tiene nada, la marcha, todo parte de una especie de segunda naturaleza, dirían algunos, y perdemos de vista el carácter social. Digo, pienso una dimensión de lo político, ¿no? La semana pasada en Buenos Aires, presentando el libro, uno va por una calle y ve casi una gigantografía donde dice, bueno, la ciudad está más segura. Y es la policía frente con sus... no me sale, los elementos de la policía para reprimir, escudos, básicamente. Escudos, claro, gases, frente a jubilados, uh-huh. manifestantes. Bueno, esa es seguridad, ¿no? Bueno, pero hay una estetización de la política ahí, sí. ¿no? Ahí la política está jugando en términos estéticos y en términos simbólicos, muy fuerte, ¿no? Uno dice hay represión y otro dice hay seguridad. Y uno lo puede ver desde la imagen. Entonces ahí también es una perspectiva, sí, es una perspectiva crítica desde la cual junto a Ana nos situamos, de ver la conflictividad, de ver también las diversidades. En la que el arte, o una manera de pensar el arte, tiene que ver, y esto es transversal, esto ha ocurrido, digamos, de izquierda a derecha, y más en el siglo XX, no viene a asegurar ni el orden ni la paz, ¿no? ¿no? Es, en todo caso es... captar lo emergente, lo que a veces está relegado bajo ciertas agendas. Entonces, y esto a veces es problemático y suena incómodo, ¿no? Pero el arte, más que calmar las angustias, a veces las provoca.
0: Totalmente. Ahora, es un momento particular a nivel país, a nivel mundial, a nivel continente, Latinoamérica. Da la impresión que desde algunas movidas sociales, el arte es una pata fundamental, o que cada vez más necesaria, ¿no? Uno ve movilizaciones, pero que la aparición de los artistas, la voz de los artistas, el laburo de los artistas, está cobrando una relevancia significativa, por lo menos para algunos sectores sociales. Eso lo perciben los artistas, este rol o esta importancia de poner voz, ¿no?, en este contexto que tenemos global.
1: Es interesante la pregunta porque es una respuesta un poco injusta la que voy a decir, pero también podríamos hablar de una estética del poder. Claro. Es decir, el poder se pone en escena,
0: sí.
1: y construye una relación simbólica, si uh-huh. se quiere, con lo real, o con la realidad, y también tiene sus estrategias. No digo que tiene sus artistas
0: y sus medios,
1: claro, y ahí incluso uno podría pensar a los y las artistas como intelectuales, ¿no?, que ejercen un lugar en la sociedad. Entonces, por un lado, uno puede encontrar una tradición de la resistencia. Digo, pienso desde los años 60, los años 70, pienso, no sé, en el Siluetazo, en los 90, uh-huh. vinculado a los derechos humanos, que en Argentina es muy potente, pero también vinculado a las vanguardias artísticas en relación con las vanguardias políticas, estrategias de sensibilización, estrategias de interpelación en el teatro popular, los cines de base. Históricamente hay una historia.
0: Totalmente, sí, es cierto.
1: Una tradición de la resistencia, que también hoy se ubica en otros espacios. Uh-huh. Plataformas, redes, y en el espacio público también, y hoy tenemos esta especie de plataformización del mundo, digamos, que es como una gran mediación, donde intervienen también una multiplicidad de discursos y de imágenes, y ya de por medio o no, pero que están disputando en el plano de lo simbólico un modo de relacionarnos con esa realidad. Y ahí hay algo interesante, que es pensar que una teoría que piense críticamente al arte tiene que pensar lo artístico también como un modo de elaborar simbólicamente nuestra experiencia con la realidad. Y ahí ya es lo que decías vos, es un terreno de disputa, uh-huh, el modo en que construimos esa realidad. Entonces ya una teoría del arte no es simplemente una teoría, como se diría, del objeto pictórico, ¿no? De la obra que está en el museo, sino que en el arte estamos viendo la relación entre cultura, política, poder, ideología, ¿no? Esto, seguridad, y es la imagen de policías armados frente a una manifestación, ¿no? Y también vemos justamente la disidencia, esta idea de un arte que busque crear, que busque captar también esto, lo emergente frente a lo dominante, frente a lo establecido, que va desde la música, no solamente el arte, las artes visuales en su sentido, uh-huh, tradicional, ¿no? Sino pensar las múltiples prácticas artísticas, que tienen que ver con generaciones que no se ubican en ningún género, que circulan, que van, que vienen, que tensionan el mercado en un plano, en otro quizás negocian, sí, que no son tanto militantes, se llaman activistas, uh-huh, ¿no? Porque ya la militancia los convoca a un lugar, pero entonces las causas son más concretas y singulares, más que generales y universales, digamos. Entonces ahí creo que es una invitación el libro también a pensar cómo, digamos, por un lado, cómo se recoloca la política en este universo, y también qué es lo que está conmoviendo al arte hoy, ¿no? Qué es lo que está conmoviendo a las estructuras tradicionales del arte, uh-huh, a sus categorías, a sus clasificaciones, a sus instituciones. Entonces tiene como, diría, tres entradas el libro para mí. Ajá. Tres entradas, yo me imagino un lector imaginario, como diría Humberto Eco. Si uno conoce poco o nada del arte, uno entra a las discusiones del arte por las voces de quienes representan el pensamiento contemporáneo y lo más importante de América Latina en los últimos 50 o 60 años. Entonces, no es un libro de teoría ni un manual, es un diálogo muy ameno.
0: ¿Con discusiones abiertas o hay algún tipo de conclusión? Esto...
1: No, discusiones abiertas. Y uno se encuentra con posiciones diferentes. Y se pueden contrastar y está muy bien.
0: ¿Qué es lo que nutre, no? La diferencia.
1: Que a veces, no digo este caso, pero a veces en congresos o en encuentros, a veces están burocratizados, ¿no? Uh-huh. Querer quedar mal con alguien. Entonces uno no termina de decir, ¿no?, la corrección política. Alguna vez Eduardo Gruner dijo lo perverso de la corrección política es que no nos permite decir lo que pensamos. Pero digo, por un lado eso es ameno en ese sentido. Ahora, si uno conoce algo de arte, dice, qué bueno, o sea, puedo leer algo que tiene que ver con el arte, con lo que me interesa, y no es un libro.
0: No hay que ser erudito.
1: No hay que ser erudito, exacto. Ni especialista, ni conocer estilos, sí, ni sí, nada. Sí, sí, sí. Ahora, si uno sí tiene un saber más especializado, se encuentra con historias de vida, que es toda una reconstrucción de una historia intelectual del arte. Uh-huh. De gente que, como vos, como yo, En un momento tuvieron dilemas, preocupaciones, angustias que lo convocaron a pensar la relación entre arte y sociedad, y algunos estudiaron más, estudiaron menos, escribieron, hicieron militancia, se vincularon a movimientos de base, a movimientos estudiantiles, muralistas, uh-huh. Se vincularon a la política, y comenzaron a pensar eso, ¿no? Y devinieron en lo que son hoy. Y eso es un aporte que por lo general uno se encuentra con los autores o autoras, esta idea de como un poco romántica, de que nada los condiciona, ¿no? Porque uno se encuentra con el libro ya cerrado.
0: Así es.
1: Y acá se encuentra con la vida y todas sus tensiones, ¿no? Y tenemos como dos grandes contextos, los 70 con las dictaduras, uh-huh. y también otra generación que está atravesada por ese retorno democrático, en algunos casos bastante penoso en América Latina, mezclado con la crisis de legitimidad también de los uh-huh. partidos, la derrota de la lucha revolucionaria, la crisis de la Unión Soviética, el triunfo del neoliberalismo, sí. ¿no? Entonces, son preguntas que algunos los atraviesan en contextos diferentes, por eso hay una pluralidad de respuestas, ¿no?
0: Bueno, Emiliano, y quien quiera tener el libro, ¿cuáles son dónde está, cómo se puede acceder, comprarlo?
1: Hay algunos acá, tenemos en Rayuela, se pueden conseguir.
0: Está en Rayuela.
1: Sí. En la página de la editorial La Marca.
0: Ajá.
1: Se pueden comprar. Lo vamos a presentar.
0: ¿Cuándo? ¿Día?
1: Ahí también lo van a poder conseguir. Vamos a tener, por lo pronto, una primera presentación acá en la ciudad el 25 de septiembre.
0: Ya está confirmado.
1: A las 18 horas. Uh-huh. Va a ser en el Museo Municipal Virginia Choquintel, junto a su directora, Cora Leina, y junto a Jonathan Bogado. Ajá. Que nos interesa ahí polemizar un poquito.
0: Bueno.
1: No tanto, o sea, que el libro sea un disparador o que problematice la relación entre cultura, arte e identidad en Río Grande. Uh-huh. ¿No? Que hay mucha producción, que tiene mucha historia, pero bueno, se puede hablar de una identidad artística y cultural riograndense, cómo y dónde se representa.
0: Todo un debate.
1: ¿Quiénes la representan? Uh-huh. ¿No? ¿Cómo se materializa? ¿En qué patrimonio? ¿No? Y ahí también estamos hablando de cultura y poder. Entonces, el libro también es una invitación a pensar algunos de esos ejes en términos políticos y territoriales. Entonces, esta presentación va a ser el 25 de septiembre, ahora falta poquito, a las 18 horas, y ahí también lo van a poder conseguir. Un poco más barato, seguramente. y bueno, y también es la idea.
0: La oportunidad de encontrarse y charlar, sí. y debatir. Y bueno, está hecha la invitación y la vamos a estar reiterando antes del 25 en el Museo Virginia Choquintela, y la presentación de El Arte en América Latina, Voces y Miradas Críticas, un laburazo de Emiliano Sánchez Narvarte y Ana Bugnone.
1: Exacto.
0: Está bien dicho.
1: Exacto.
0: Bueno, le mandamos un saludo a Ana.
1: Por también, supuesto, un gran saludo a Ana.
0: Coautora del libro. Emiliano, muchísimas gracias por haber pasado por Desde las Bases, por traernos el libro, que lo vamos a estar disfrutando y leyendo con muchísima atención. Y bueno, vamos a estar reiterando la invitación de acá al 25, porque vale la pena y porque este debate que planteas acerca de la identidad riograndense también es súper necesario e interesante. Muchas gracias.
1: Gracias a vos, muchas gracias.
0: Emiliano Sánchez Narvarte, bueno, autor, ¿no? Coautor de El Arte en América Latina, Voces y Miradas Críticas, ya saben, bueno, el 25 de septiembre en el Museo Virginia Choquintel va a estar la presentación. Vamos a ir a una pausa en Desde las Bases, el inquisidor de Rally Barrio Nuevo, de su nuevo trabajo, el nuevo trabajo de Rally Barrio Nuevo. Vamos a estar escuchando y enseguida volvemos.

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0: Seguimos en Desde las Bases aquí por Radio Provincia 107.9 para Río Grande y Tolhuin, 99.9 para la ciudad de Ushuaia. También estamos a través de nuestro canal de YouTube, el canal de la cooperativa Ojo al Sur. Hoy es día lunes y como todos los lunes tenemos la columna de política internacional con nuestra compañera, colega y amiga Yolanda Dipscholi. ¿Cómo estás? Muy buenas tardes.
1: Hola José, ¿cómo estás? Seguimos transitando un resfrío, gripe,
0: como
1: no sé
0: tantos,
1: qué será, pero bueno.
0: Y tantas.
1: Así es.
0: Realmente masivo.
1: Sí, sí, todo el mundo anda.
0: Sí, hoy fui a la farmacia, me dieron algo y me dijeron que estaban en pico de ventas.
1: Claro, sí, sí, sí, hay que reactivar la farmacia.
0: Después bueno, le comparto el...
1: Saludos a Maya y también a Nico. Y bueno, obviamente a toda la
0: nosotros
1: audiencia
0: igual
1: desde las bases.
0: Compartiendo mate, así nosotros, que tampoco sí, nos vamos a curar.
1: Nos vamos
0: nunca.
1: Contagiando, nos vamos curando y contagiando
0: claro.
1: Al mismo tiempo, pero bueno. Hoy vamos a charlar sobre, vamos a volver a Gran Bretaña, Irlanda del Norte. Habíamos charlado hace poco que estaban en una crisis importante. Bueno, finalmente designaron al nuevo primer ministro del Partido Laborista y se viene enfrentando un par de situaciones. Por un lado, esta sorpresa para ellos de el presidente Milei reclamando Malvinas nuevamente. Pero ahora una cuestión que llama un poco más la atención, que tiene que ver con una reunión que hubo en Gales, precisamente en la ciudad de Cardiff, en la que se juntaron representantes de Escocia, Gales e Irlanda del Norte.
0: Ajá.
1: Y plantearon la posibilidad de independizarse justamente del Reino Unido, de Gran Bretaña e Irlanda del Norte. Así que vamos a charlar y a tratar de ver qué significa este tema,
0: este movimiento.
1: Y voy a hacer lo que no se debe hacer,
0: ¿no?,
1: en la radio, que es dejar el celular prendido. Bueno, o sea,
0: vienen las movidas independentistas y demás, son históricas.
1: Sí, además son digamos país considerado, digamos, una unión de países, el Reino Unido de Gran Bretaña e Irlanda del Norte, que no parecía que tuvieran interés de dividirse, porque bueno, vienen llevando adelante esta unión desde hace muchísimos años y de hecho han conquistado en su momento gran parte del mundo, han colonizado.
0: Así es.
1: Y bueno, ahora se encuentra, digamos que el país que se enfrenta con todo esto es Inglaterra, que es el lugar desde donde se actúa el Parlamento y donde está el rey Carlos II o tercero, me olvidé el número, bueno, el rey Carlos. Y bueno, hay varias cuestiones para tener en cuenta en esta situación. Primero que, si bien se han pronunciado los tres países, no es una cuestión de un día para el otro, no es que se van a separar, ni tampoco que las condiciones son las mismas para los tres países. Hay un par de cuestiones que sí tienen que ver con el momento que se está dando esto y que es propicio para este reclamo. Por un lado, lo que charlábamos hace un par de programas, que tiene que ver con la situación en la que está atravesando Gran Bretaña, básicamente, que tiene que ver con una situación económica complicada, una situación política complicada. Ya hemos visto que el primer ministro tuvo que renunciar, se eligió a un nuevo primer ministro, y un enfrentamiento con Donald Trump, básicamente, porque tanto lo que pasó en relación con Malvinas como lo que está pasando ahora con, sobre todo, Irlanda del Norte, tiene que ver con dichos de Donald Trump.
0: Sí.
1: Donald Trump, de alguna manera, habilitó a que Milei empiece a reclamar. Eso no quiere decir que, obviamente, no cae de Maduro, que sabemos que las Malvinas son argentinas, el reclamo de soberanía, pero también sabíamos cuál era la postura de nuestro presidente con relación a las Islas Malvinas, que era, bueno, nada,
0: a
1: no, no le interesaba.
0: Malvinas, a Gran Bretaña,
1: claro, y
0: a Thatcher,
1: su admiración a Thatcher y todo eso. Pero bueno, Donald Trump deslizó ahí como que las Malvinas podrían reclamarse y bueno, ahí se prendió.
0: Mientras le reclamaba a Gran Bretaña que mande más armamento ahí, a la ONU. ¿No?
1: A la ONU, ahí está a Irán, a la pelea con Irán, sí, básicamente, sí. Que tiene Donald Trump. Ahí está el tema, Donald Trump está enfrentado con Gran Bretaña porque está pidiendo que los países que integran la OTAN, entre ellos España, pero sobre todo Gran Bretaña, que ha sido su gran aliado, ¿no?
0: Histórico
1: en todas las guerras, que pongan más dinero. Uh-huh. Y estos países también tienen que responder al público, a su gente, que está pasando por situaciones críticas socialmente, económicamente, y que no ve con buenos ojos estar poniendo dinero para ir a pelear, para que Donald Trump básicamente pelee contra quien se le ocurre en ese momento, por ejemplo, Irán. Y decíamos, entonces está esta cuestión, Donald Trump estuvo de visita por Irlanda del Norte y tiró un qué linda se vería toda la isla unida, toda Irlanda unida, y eso, bueno, suma a esta reunión que ya estaba prevista entre estos tres países, pero que hace un empuje. Uh-huh. El tema, como decíamos, del primer ministro, que es muy débil, sabíamos que venía una situación de debilidad en Gran Bretaña entre conservadores y laboristas, porque, no están sosteniendo los reclamos de la gente, básicamente.
0: Sí.
1: Y no hay quien no incluya también hasta la bandera que apareció en el partido, porque bueno, justamente se empezó a hablar un poco más del tema de la autonomía, uh-huh, de la libertad, de Gran Bretaña y sobre todo Inglaterra como una potencia colonizadora. Así que bueno, decíamos que Se da esta reunión porque es otro punto que se da entre estos tres países es que por primera vez los tres tienen gobiernos que son nacionalistas, es decir, que se quieren nacionalizar, que se quieren independizar. Y decíamos que hay distintas...
0: No es menor
1: porque, bueno, en su momento cada uno lo ha ido haciendo por separado, claro. Vamos a ir viendo los distintos momentos históricos, pero sobre todo, ¿no?, tener en cuenta estos tres partidos que son independentistas en el Reino Unido, Gran Bretaña e Irlanda del Norte, que se reúnen, y esto lo aclararon los quienes participaron, que son primeros ministros de todos estos países, pero que hablan en nombre de sus partidos, como líderes de sus partidos. No hablan como líderes de sus países, porque, todo esto se tiene que consultar hacia adentro. Vamos, los que se reunieron fueron, por un lado, John Swinney, del Partido Nacionalista Escocés.
0: Sí.
1: Michelle O'Neill, de Irlanda del Norte, y Run Up Yoward, de Gales. ¿Cuál es la situación de cada uno de estos países? Bueno, por un lado, Escocia es el más grande de los tres. Es un país muy fuerte dentro de lo que sería Gran Bretaña y, digamos, en una escala muy similar a la de Inglaterra. Recordemos que en Escocia ya se hizo un plebiscito para plantear quedarse o salir del Reino Unido de Gran Bretaña, pero el 55% votó en contra. Esto se hizo en 2014.
0: Sí.
1: ¿Qué pasa? Después de eso, en el 2016, se hace el referéndum por el Brexit, que era la posibilidad de que Gran Bretaña saliera de la Unión Europea. Gana el salir de la Unión Europea, pero, por ejemplo, los escoceses y los galeses votaron por mayoría quedarse. Pero bueno, ganaron los votos de Inglaterra y de... Perdón, los galeses también estaban a favor de quedarse en ese momento. Entonces, hay un cambio de la percepción que tienen los escoceses de seguir estando o no estando en Gran Bretaña, sí, antes o después del Brexit. Recordemos que en su momento toda la campaña que hubo a favor de salir del Brexit tenía que ver con que Inglaterra estaba perdiendo recursos, uh-huh, que no podía manejarse autónomamente, que había perdido su moneda, o sea, toda una campaña nacionalista relacionada con que la Unión Europea los tiraba para abajo. Después de 10 años de haber salido del Brexit, está demostrado que no cambió para nada, no mejoró para nada. No despegaron, no fue lo que esperaban, sí, los británicos. Y ahora se están enfrentando a, bueno, cómo seguir adelante. Y están viendo que, sobre todo los ciudadanos de Escocia y los ciudadanos de Irlanda, de la posibilidad de que estarían mejor seguramente si estuvieran dentro de la Unión Europea. En esta reunión que hubo de los tres países, justamente una de las cuestiones que planteaban era la vuelta a la Unión Europea, la posibilidad de manejar sus propios recursos, la posibilidad de plantear políticas económicas distintas a las que se plantean desde Inglaterra. Sí. Y pensar más en sus propios recursos para sus ciudadanos. Como decía, no es una cuestión fácil salirse, uh-huh, porque imaginémonos que estos países comparten presupuesto, comparten deuda, comparten un montón de cuestiones que sería muy difícil hacer la separación. Corte, es, claro, es un divorcio, sí, sería, sí, un divorcio muy complicado. Por ejemplo, en Escocia están los submarinos nucleares de Gran Bretaña. Uh-huh. Están en Escocia. Si se separa, Escocia se queda con eso, los divide en dos para vos, dos para mí. Bueno, es difícil determinar esto. Y ya salió el primer ministro Bunham, el primer ministro de Gran Bretaña, a decir que de ninguna manera se va a...
0: Que no va a

0: y Irlanda del Norte, que es más pequeña. Irlanda y Inglaterra vienen en una disputa muy dura desde siglos pasados, sí. Muchísimos siglos pasados, que duró hasta 1998 aproximadamente, cuando se hace un tratado de paz y se define que la parte del sur iba a quedar para justamente la República de Irlanda, para los irlandeses, mayoría católica, y la parte del norte, donde habían también irlandeses con ganas de pertenecer al Reino Unido, que además eran protestantes, que tenían en ese momento, decían que tenían miedo de pasar a formar parte de la República de Irlanda porque iban a ser atacados y segregados, porque venían de enfrentamientos muy duros.
1: Enfrentamientos, recordemos el IRA, ¿no?
0: Claro, bombas, matanzas entre ambos bandos, situaciones realmente durísimas. Recomiendo ver En el nombre del padre, excelente película, hermosa. Y bueno, que refleja un poco, ¿no?, todo lo que significaba toda esa lucha, todos esos enfrentamientos. Y bueno, obviamente, después de esos enfrentamientos, lo hemos charlado con distintos países, quedan muchos resquemores, muchos odios, pero bueno, ha pasado bastante tiempo. ¿Qué pasa? En el acuerdo de paz, Viernes Santo, si no me equivoco, se llama ese acuerdo, lo que ocurre es que se hace esta división que decíamos y queda abierto a que Irlanda del Norte, cuando su población lo considere, a través de un referéndum, un plebiscito, pueda volver a integrarse a todo lo que sería Irlanda.
1: Sí.
0: Entonces, digamos que son los que la tienen, digamos, más fáciles. Uh-huh. Lo único que tienen que hacer es hacer un plebiscito y sí, la mayoría de los ciudadanos del norte de Irlanda quieren sumarse, constituir la República de Irlanda, no forman un nuevo país, no hacen nada nuevo, sino que terminan siendo parte de Irlanda, básicamente. ¿Qué pasa? Si bien no han habido últimamente referéndum, plebiscito, sí que haya ganado el partido que es independentista, quiere volver a conformar toda la República de Irlanda, da la sensación que la mayoría debe querer volver a conformar Irlanda. Entonces, Digamos que Irlanda es como el que está más cerca de cumplir con esto de la República de Irlanda. Por otro lado, está Escocia, como decíamos, uno de los países más grandes, que ya tuvo un plebiscito, que ganó el quedarse en el Reino Unido, mantener el status quo que tenían hasta ahora. Pero lo que se está charlando es esto: por un lado, que haya ganado también las elecciones alguien de un partido independentista, y que además ya no es la misma realidad antes y después del Brexit. Entonces se podría llegar a haber un cambio entre ambos.
1: Están un poco peor económicamente.
0: Toda la situación en Europa, lo hemos charlado con la inmigración, bueno, está peor. Y está esta cuestión de que Inglaterra, básicamente, y el Parlamento británico no están fuertes.
1: Claro.
0: Entonces, bueno, ellos sienten que si estuvieran en la Unión Europea estarían mejor. ¿Qué pasa? Para que puedan hacer este plebiscito, este referéndum, primero lo tiene que aprobar el Parlamento de Gran Bretaña, de Inglaterra mayoría, tiene que aprobar que se haga ese plebiscito. O sea que eso todavía está en veremos. Ya dijo el primer ministro que no, pero si hay un consenso, si la gente empieza a presionar, es probable que tenga que abrir el juego y permitir que se haga ese plebiscito. Oh. Además, si Irlanda hace el cambio, ya es como que le abre la puerta a los otros dos países. Y el último que queda es Gales. Gales es el que hay menos intenciones de separarse, pero insisto, también ganó un partido con independentista, ganó un partido que se quiere separar de Gran Bretaña, y hasta ahora los últimos sondeos que han habido habían

0: más de un 30% que se querían ir. O sea que la mayoría todavía se quiere quedar, pero insisto,
1: está creciendo
0: esta postura, y además, una vez abierta la puerta, bueno, ahí vamos a ver qué es lo que sale. Gales es el que es el más chico de los tres y el que está más cercano a Inglaterra. Si los tres se van, que ya no tendría sentido el Reino Unido de Gran Bretaña. Claro. E Irlanda del Norte, capaz
1: dejaría
0: que el Reino
1: de existir,
0: dejaría de existir, quedaría Inglaterra. Esto no quita que, por ejemplo, Carlos siga gobernando, porque Gran Bretaña, más allá de...
1: La monarquía tiene, sobre los tres países, tiene
0: claro,
1: poder
0: o sí, igual son en todos los casos son estados parlamentarios. Ajá. Que que tienen un rey que reina pero no gobierna, claro. Y son parlamentarios. De hecho, estaba buscando que
1: similar a lo de España, por ejemplo.
0: Claro, donde toma las decisiones el parlamento, claro. Y el primer ministro, tiene toda la cuestión que tiene que ver con lo que es las políticas, las decisiones económicas, etcétera. Sí, lo que hace el rey tiene que ver más con lo protocolar.
1: Gastar,
0: por ejemplo,
1: lo que es el rey es gastar.
0: Gastar, bueno, sí, que
1: es un
0: uno
1: delirio.
0: Todavía
1: realmente
0: no lo entiende.
1: A esta altura es un delito. Claro.
0: Pero me llamó la atención porque siempre me quedó en la duda qué pasaba, por ejemplo, con países como Canadá y Australia, que pertenecen al Commonwealth. ¿Qué pasa? Son países que son independientes, toman sus propias decisiones, tienen sus propios parlamentos, pero siguen respetando como rey, como monarca, a Carlos de Inglaterra. O sea, más allá de... O sea, tienen su primer ministro, su parlamento,
1: sí,
0: pero
1: sí.
0: lo tienen como figura a Carlos I. Y después hay todavía varios países que tienen un conflicto con Gran Bretaña por territorios, como pasa con, obviamente, las Islas Malvinas. Pasa también con el Peñón de Gibraltar, que tiene una disputa con España, por ese lugar. Y hay unas islas, que son las Islas Chagos, que están en el Océano Índico, entre África e Indonesia. Y después hay un montón de islas, territorios que también pertenecen a Gran Bretaña, Irlanda del Norte, pero que están, lejos de las islas de Gran Bretaña, básicamente. Por ejemplo, todos los paraísos fiscales como las Islas Caimán, Bermuda, las Islas Vírgenes Británicas, las Turcas y Caicos, Anguilas, son paraísos fiscales, pertenecen a Gran Bretaña y tienen una exención impositiva, que eso hace que, bueno, mucha gente, entre ellos nuestro ministro de Economía, lleven su platita y la guarden en esos territorios.
1: Así es.
0: Y bueno, después hay otros lugares, como decía, las Islas Pitcairn, que están en medio del Océano Pacífico, entre Chile y Australia. Otras como Akrotiri y Decleia, que son dos enclaves también que están dentro de Chipre. Y obviamente hay una porción de la Antártida que reclama Gran Bretaña. Pero bueno, estamos asistiendo de alguna manera, me parece, a los últimos intentos del imperio, de uno de los más grandes imperios de la historia, en seguirse desmembrando. Ojalá pase que los escoceses, los galeses y se independicen los irlandeses. Una cosa que vale la pena remarcar, que queda en el último minuto que me queda, es que tanto Gales como Escocia y obviamente Irlanda han mantenido sus costumbres, han mantenido sus lenguas, han mantenido, sus lenguas ancestrales.
1: Sí.
0: Obviamente en los países se habla en inglés, pero mantienen eso, mantienen sus comidas típicas, vestimentas, es típico ver los escoceses, ¿no?, con las polleras. Acá se habla, de hecho el otro día en esta radio hablaban de cómo se constituyó la comunidad galesa en Chubut. Así y es. Bueno, justamente eran galeses yéndose, ¿no?, de uh-huh. del avance que hacía Inglaterra sobre sus tierras su cultura, y sus costumbres y su cultura. Sí, sí. Así que, como dijo Wallace, interpretado por Mel Gibson, Freedom ahí para todos los países de... que integran hoy Gran Bretaña.
1: Bueno, un momento realmente histórico, si esto se
0: concreta. Así es. No, si todo esto viene de la bandera que flamearon ahí en la cancha, bueno, este hombre que no nunca apareció, ¿no? El que la hizo.
1: Sí, creo que sí, el que estaba en el hotel.
0: Sí, pero digo el nombre, porque debe tener miedo de que le cobren la multa, bueno, va a ser el próximo héroe nacional.
1: Totalmente. Hay que cobrar derechos de autor. Bueno, vamos a estar atentos al desarrollo de esta situación que nos atraviesa, como todo, obviamente. Gracias, Yoli, por traernos la
0: columna de política internacional. No, gracias a ustedes
1: por el espacio. No, gracias a vos. Vamos, vamos a estar despidiéndonos ya. El agradecimiento a todos, todas y todes quienes nos estuvieron haciendo compañía a lo largo de esta hora. Bueno, Maya Villasante, que estuvo en la producción, Nicolás Ávila en los controles técnicos. Nos reencontramos el próximo miércoles aquí por Radio Provincia. Le puse un tema en inglés. No sé si escuchando. Será irlandés, galés o de Gran Bretaña. Bueno, nos estamos despidiendo y el reencuentro será el miércoles a partir de las 7 de la tarde. Chau.

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